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0: Muy buenos días, ¿cómo están? Soy Claudia Inoue y es un gusto compartir con ustedes este programa Minuto a Minuto. Hoy es jueves 25 de junio. Estamos a través de Radio Libre, la 1200 en AM, con mucha información que compartir y actualizar con ustedes en este día. Y vamos a iniciar con el informe internacional. Vamos hasta Radio Exterior de España.
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2: Son las 3, las 2 en Canarias.
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2: Buenas noches, ampliamos esa última hora que ofrecíamos sobre Venezuela hace una hora, donde dos terremotos de magnitud 7,5 y 7,2 en la escala de Richter han sacudido la zona central del país sudamericano. Dos seísmos prácticamente seguidos con una profundidad de tan solo 10 kilómetros en el mayor de ellos, que ha dejado importantes daños materiales en la región. El terremoto se ha producido con epicentro en el estado de Yaracuy, a poco más de 200 kilómetros al este de la capital, Caracas, y se ha sentido en prácticamente todo el país. Sonido, así se vivía el temblor en el aeropuerto de Caracas. Actualmente los servicios de emergencia están desplegados por buena parte del norte del país en búsqueda de víctimas. De momento las autoridades están informando de edificios que se han derrumbado en la capital, en Caracas y otras zonas, pero sin aportar aún datos oficiales de personas heridas o fallecidas. En una primera valoración en la televisión estatal, el ministro del Interior, Diosdado Cabello, ha hablado de situaciones alarmantes.
4: Tenemos situaciones muy, muy alarmantes desde el punto de vista gráfico, ¿no? Se nos han venido unos edificios y casas y viviendas, se han desplomado, estamos atendiéndolos ya con todo, como tú lo has dicho, con todos los organismos de seguridad y de asistencia, protección civil, voluntarios, los bomberos, las policías, todas están desplegadas.
2: Ampliamos, Marina Corredor.
5: Sí, numerosos habitantes de Caracas y otras zonas han salido a las calles para resguardarse en medio del fuerte movimiento telúrico. También se ha informado de cortes de luz y de interrupción de las señales de internet y de telefonía. Son momentos de tensión ahora mismo en Venezuela, en Chacao, en Caracas. Las autoridades han pedido a la población que vayan a las plazas donde se ha desplegado ayuda para que los ciudadanos estén a salvo de posibles réplicas. Gustavo Duque es su alcalde.
6: Tenemos en este momento más de 150 funcionarios del municipio. Hacemos el llamado, como ya han venido, a otros cuerpos de carácter nacional a que vengan a prestar apoyo, porque la situación acá aún sigue siendo de gravedad.
5: Además, tras un primer momento, el sistema de alerta de tsunamis de Estados Unidos ha emitido una alerta para el Mar Caribe, principalmente para Puerto Rico y las Islas Vírgenes estadounidenses, aunque esa alerta haya sido desactivada.
2: Aquí en España esta madrugada seguimos pendientes de varios incendios forestales en El Bierzo, en León. Varias tormentas secas han provocado incendios en distintas localidades. Además, otro fuego forestal en Córdoba capital, que ya se encuentra estabilizado, ha obligado a que varios vecinos fueran desalojados y que tengan que pasar la noche fuera de sus casas. José María Bellido es el alcalde de Córdoba.
7: Está cortado, porque además es la zona de trabajo del incendio. Esas casas están, se le ha ido informando porque estaban en la ruta, por así decirlo, del incendio, podía llegar a estar delante. Entonces ahora mismo esos accesos están cortados, solo pasan vehículos de emergencia, pero bueno, espero que dentro de poco pues se puedan reabrir.
2: En Andalucía, pendientes también de otros incendios activos en la provincia de Sevilla, en las localidades de Gerena y Sanlúcar la Mayor.
5: Y en Galarreta, en Álava, los bomberos forestales han trabajado durante todo el día en la extinción de otro incendio.

0: A pesar de las dificultades que ha provocado el cambio de viento, una zona que hoy tiene aviso amarillo por lluvias.
1: Y en los deportes acaban de comenzar los últimos dos partidos de esta jornada del Mundial de Fútbol 2026 en el Estadio Azteca de Ciudad de México. La anfitriona México recibe a República Checa y en Monterrey, Sudáfrica juega contra Corea del Sur. Son los equipos que integran el grupo A. Jordi Urios, buenas noches.
2: Buenas noches. Con 0-0 en ambos estadios, los de Javier Aguirre lideran su grupo con 6 puntos y 2 victorias previas. El pase de 16avos está asegurado. También lo está para Corea, que va segunda. A priori lo tienen difícil los otros dos, pero si Sudáfrica o Chequia consiguen empatar o ganar, sumarían puntos decisivos para hacerse con el tercer puesto del grupo. La noche nos deja los marcadores definitivos en otro grupo, en el C, la victoria 2-4 de Marruecos sobre Haití. Los caribeños quedan fuera del Mundial y los norteafricanos segundos en su clasificación, liderando la canariña después del 0-3 contra Escocia, con doblete de Vinicius Junior.
3: Me gustó el equipo, sí, me gustó el equipo, la solidez que tuvimos, el hecho que hemos defendido bien también muchos corners, esto es otro aspecto. Creo que el equipo está mejorando y puede mejorar aún más.
2: Las palabras de Carlo Ancelotti, técnico de los brasileños, hace unos minutos, al que también le han preguntado por la vuelta de Neymar a un partido oficial después de casi 3 años. Considera que no necesita motivación extra y que será muy útil de cara a los próximos encuentros.
1: Gracias, Jordi. Continuamos pendientes de esa información desde Venezuela, con 2 terremotos de magnitud 7,5 y 7,2 en la escala de Richter, que han sacudido la zona de centro del país, aunque aún no se ha informado de posibles víctimas, aunque sí, los equipos de emergencia están trabajando de forma ardua en la zona. 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

6 de la mañana con 12 minutos, estamos aquí por la 1200 AM Radio Libre. En nuestro programa de hoy, jueves 25 de junio, mucha información, por supuesto, que compartir y actualizar con ustedes. Te recuerdo que puedes escucharnos también a través de internet ingresando a www.desdeparaguay.com y escucharnos desde cualquier parte del país y del mundo.

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Habilitada nuestra línea de comunicación, el 0971-291933, para mensajes de texto, mensajes de WhatsApp, para llamadas también podés comunicarte con nosotros a ese número, te repito, el 0971-291933.

Vamos a actualizar ya datos del tiempo, 6:14 de esta fría mañana nuevamente. Tenemos 6 grados centígrados actualmente en Asunción y Gran Asunción, con cielo despejado, la humedad es 88%. El viento sopla dirección sureste a 4 kilómetros por hora, se anuncia un día frío fresco, cielo escasamente nublado, vientos variables y alcanzaremos hoy una máxima de 18 grados. Y hablemos un poco del pronóstico extendido para mañana viernes, mínima de 5, máxima 19, día frío fresco. Y atención, el sábado mínima de 13, máxima 22, día fresco a cálido, con cielo nublado y se esperan lluvias dispersas. Y ya el domingo sí, día fresco con cielo nublado y precipitaciones con tormentas eléctricas. Esto es lo que indica la Dirección de Meteorología, que tendremos cielo despejado hasta el día de mañana. A partir del viernes se esperan precipitaciones con más intensidad el día domingo. Esto es lo que nos espera, pero sí de vuelta la próxima semana cuando salga el sol. Nos esperan temperaturas bajas nuevamente. Repito, actualmente en Asunción y Gran Asunción tenemos 6 grados centígrados.

0: Estamos en la 1200 AM Radio Libre en este programa Minuto a Minuto. Yo soy Claudia Inoue. Tenemos que cumplir con nuestra primera pausa y a la vuelta tenemos la lectura de la tapa de los diarios para saber los temas centrales que iremos desarrollando en este día jueves.
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6:26 de la mañana, estamos aquí por la 1200 AM Radio Libre en el programa Minuto a Minuto y ya nos preparamos para compartir con ustedes la lectura de la tapa de los diarios.

Iniciamos con la Agencia de Información Paraguaya, que dice hoy en tapa: Paraguay lleva exportado más de 8.5 millones de dólares en productos forestales. El Instituto Forestal Nacional informó que el sector forestal paraguayo llegó al mes de mayo con exportaciones de productos madereros por un valor total de 8.575.626 dólares, consolidando su presencia en 28 países. También programa de conectividad rural apunta a 123 kilómetros de rutas y puentes. El Ministerio de Obras tiene planeada la ejecución de 123 kilómetros de mejoramiento y pavimentación de rutas y construcción de nuevos puentes mediante un crédito de 75 millones de dólares del Banco Interamericano de Desarrollo en tratamiento en el Congreso. También el Centro Histórico se prepara para una gran jornada de aliento a la albirroja. Ministerio de Educación insta a flexibilizar horario y uso de uniformes ante bajas temperaturas. Y Academia Militar habilita curso preparatorio para jóvenes interesados en la formación castrense. Títulos de la Agencia de Información Paraguaya.

Vamos al diario ABC Color. Paraguay con el alma y la albirroja puesta, partido clave por la clasificación contra Australia a las 23 horas. La selección paraguaya se juega la clasificación a los 16avos de

la Copa del Mundo 2026 en el partido frente a Australia hoy a las 23 horas. El triunfo permitirá a la albirroja terminar la fase de grupos detrás de Estados Unidos y jugar en la otra etapa contra el segundo de la llave G. Así como fue previo al juego contra Turquía, la comunidad paraguaya se aglutinó ayer en el Times Square con un banderazo y un mosaico tricolor. Más títulos, Itaipú pagaría hasta 3 veces más en jardinería. Y no hay medicinas para 200 niños con cáncer. Títulos del diario ABC Color.

Vamos al diario La Nación. Cepal, la inversión extranjera en pico histórico en el país. También proyecto, el Ejecutivo evalúa dar un auxilio al IPS, dice Bachi. Materia prima, nuevo marco para mezcla de biodiesel impulsará la industria. Intoxicados, dos pacientes siguen en terapia por botulismo. Y título deportivo en La Nación, con garra afilada por el boleto a los 16avos. La Albirroja enfrenta esta noche a Australia en un encuentro clave. De ganar, sacará pase directo a la siguiente fase, marcando además un registro histórico en cuanto a partidos ganados en un mundial. Títulos del diario La Nación.

Tenemos a continuación el diario Cinco Días. Paraguay vuelve a brillar en el Festival de Creatividad de Cannes. Después de 11 años, la creatividad paraguaya vuelve a ser reconocida en el prestigioso Festival Internacional Cannes Lions. La agencia Oniria conquistó un león de bronce en la categoría Direct Lions, posicionando nuevamente al país en uno de los escenarios más importantes de la industria publicitaria mundial. La pieza paraguaya fue seleccionada entre más de 20.000 trabajos provenientes de 92 países y destacó por narrar cómo una pequeña comunidad de Misiones descubrió que su mayor atractivo turístico no son paisajes ni infraestructura, sino su propia gente. Más títulos. Política monetaria se aleja del costo promedio del crédito bancario. Un fenómeno que se ha profundizado durante el último año es la amplia brecha entre la tasa de la política monetaria, que el Banco Central del Paraguay mantiene en el 5.50% anual, y el costo promedio de los créditos bancarios, que se ubica en torno al 16%. Títulos del diario Cinco Días.

Y vamos a terminar esta ronda de lectura de la tapa de los diarios con Independiente. Fiscalía investiga supuestos títulos falsos de docentes. El Ministerio Público activó una investigación sobre presuntos títulos falsos utilizados por docentes para acceder a cargos y beneficios estatales. Las denuncias del Ministerio de Educación y Ciencias podrían destapar una trama de certificaciones fraudulentas que habría vulnerado concursos públicos, permitido ascensos irregulares, comprometiendo la credibilidad de los controles aplicados dentro del sistema educativo paraguayo. Más títulos. Senado posterga estudio del proyecto que declara en emergencia al IPS. Tribunal, único acusado del caso Felicita, irá a juicio oral tras 22 años del crimen. Clima. Paraguay registra temperaturas bajo cero y vive un día más frío del año. Y Dirección Nacional de Contrataciones Públicas excluye a Alejandro Domínguez Pérez del sumario por la firma Catarí en caso Petropar. Títulos del diario El Independiente.

0: De esta manera damos punto final a la lectura de la tapa de los diarios aquí por la 1200 AM Radio Libre de hoy, jueves 25 de junio. Tenemos que cumplir con la pausa y volvemos.
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0: Bueno, hay un tema que quiero compartir con ustedes para escuchar un poco la posición de nuestros legisladores, que es el caso del divorcio express, que ha desatado un debate muy interesante a nivel social. Se sabe que actualmente el proceso de divorcio en nuestro país es bastante burocrático, extenso y muy caro también de paso. La senadora Lilian Samaniego es la que es la proyectista de este tema del divorcio express y que ayer fue tratado en el Senado. La Cámara de Senadores tenía previsto debatir la propuesta de modificaciones a la ley de divorcio, pero por pedido de la senadora colorada Lilian Samaniego, principal impulsora de estos cambios, el análisis nuevamente quedó pospuesto por una semana. Según la parlamentaria, el proyecto cuenta con aval técnico del presidente de la Corte Suprema de Justicia. La senadora Lilian Samaniego, de causa republicana, confirmó que el estudio de la modificación quedó postergado ante el miedo de que el planteamiento sea rechazado. Samaniego defendió el proyecto, ahora ya conocido como Divorcio Express, y argumentó que la iniciativa no surge de un capricho político, sino que nace directamente de familias humildes que de todos los departamentos del país que no pueden costear los altos gastos y el tiempo que implica el proceso actual. Quiero compartir con ustedes lo que dijo la senadora Lilian Samaniego hablando con los medios de prensa sobre este tema allí en los pasillos del Congreso, luego de la postergación de este estudio, de este proyecto de ley.
1: Agradezco a través de ustedes al presidente de la Corte Suprema de Justicia, el profesor doctor Alberto Martínez Simón, porque llegué hasta él y me dijo, esto está muy bien y vamos a cortar más. Vamos a hacer en una sola audiencia en donde la pareja acude, se toma
2: la decisión.
1: Sí, de a uno.
2: Sí.
1: Se espera un momento.
2: Y en 3 días ya sale la sentencia.
1: Y no, se espera un momento y vuelven a ingresar,
2: ratifican el mismo día,
1: sí. Ratifican la intención de separarse por mutuo acuerdo y culmina.
3: Es decir, el presidente de la Corte está de acuerdo con su proyecto y los oficiales...
1: No solamente está de acuerdo, corrigió y felicitó. Entonces, y lo hizo también ante el presidente de la Comisión de Legislación, el senador Belis Maidana. Y ahora voy a hablar sobre eso. Es decir, jurídicamente, legalmente, el proyecto de ley es válido. No tiene ninguna objeción, ningún punto que se pueda objetar. Es la presentación de este proyecto con modificaciones y también aprovecho para agradecerles a todas las comisiones que hicieron todo el esfuerzo para que esto salga bien. La Comisión de Equidad y Género, la Comisión de Legislación, la Comisión de la Niñez y la Adolescencia, trabajaron denodadamente para que este proyecto salga como hoy tenía que haber sido debatido, pero me comentaron que hay gente de la iglesia que se opone.
3: ¿Líderes?
1: Me gustaría saber cuál de las iglesias. Yo pertenezco a la Iglesia Católica y acudí al cardenal Adalberto Martínez hablándole del proyecto y ahora lo voy a hacer oficialmente con otros monseñores para que el próximo miércoles, el día que se va a debatir, yo pueda decir qué opina la Iglesia Católica. Pero finalmente, ¿saben qué? Yo lucho por la gente humilde, lucho por la felicidad, por la estabilidad, porque esa persona que quiere ser libre y que ambos ya decidieron por mutuo acuerdo, por consentimiento, terminar con su matrimonio, lo puedan hacer y puedan vivir en libertad y con alegría. Hoy algunos de ellos o uno de ellos no tienen trabajo. O los dos tienen trabajo y ganan el sueldo mínimo. Entonces es costoso para ellos tener que llevar adelante una solicitud de divorcio y también el tiempo.
2: ¿Y el cardenal qué le dijo, senador?
1: Que se gana, y me escuchó atentamente, porque también me fui por otro tema. Entonces,

0: entonces me fui por otro tema más que por el tema ese.
1: ¿Pero
0: entonces,
1: se mostró abierto o...?
0: Sí, me escuchó y en realidad que es así, dice, contando el sufrimiento de la gente, ¿verdad? Sí. Pero no me dijo oficialmente nada que yo pueda... porque quiero hablar con seriedad, sí, porque soy seria. Pero ustedes van a coincidir conmigo, porque no creo que sea solamente yo la que hable de este tema. El Paraguay...
2: Parte de lo que decía la senadora Lilian Samaniego respecto a este tema del divorcio express, afirmando que incluso ya habló con el cardenal Adalberto Martínez sobre este tema, quien no dio una postura en esa conversación, pero que lo haría de cara a lo que sería la próxima semana cuando se ha estudiado nuevamente el día miércoles. Otro que se pronunció respecto de esto es el senador también opositor Eduardo Nakayama, y esto dijo sobre el tema de divorcio express.
3: La idea no es solamente acortar los plazos, sino también simplificar el proceso, ¿verdad? Porque sabemos que hoy se requiere de la intervención de profesionales abogados para poder llevar adelante, y a partir de ahora con este proyecto de ley se va a prescindir eso cuando hay mutuo consentimiento, cuando no hay bienes que dividir, etcétera, etcétera. No es controvertido en sí, ¿verdad? Y eso va a otorgar mayor celeridad al proceso. Eso se aprobó ya con modificaciones esta mañana en la Comisión de Legislación, y con eso tendría el apoyo de los demás colegas para que pueda ser aprobado mañana en la sesión ordinaria.
4: ¿Qué fue?
3: Bueno, se hicieron algunas correcciones técnicas de la técnica legislativa. A mí me tienen que pasar todavía la última versión, ¿verdad? Pero efectivamente había varias cosas que teníamos que retocar del proyecto original, que estaba previsto, porque no sé por qué no se giró en su momento para la Comisión de Legislación. Sí, a niñez y adolescencia, también a la Comisión de Equidad y Género, pero no así a la Comisión de Legislación. Entonces, finalmente pasamos a los asesores que hicieron estas correcciones, y con esas correcciones tenemos el compromiso, digamos, de los colegas de la oficialista que también van a
2: cumplir. Esto decía el senador Nakayama sobre este tema del divorcio express, que, repito, va a ser analizado la próxima semana, y se pospuso de analizarse formalmente ayer porque el sector oficialista, que tiene la mayoría de los votos en ambas cámaras, no está de acuerdo con esto. Justamente el presidente del Congreso, Basilio Bachi Núñez, habló sobre el tema y sentó postura respecto a este proyecto denominado divorcio express, y está en contra del mismo porque dice que atenta contra la familia. Esto dijo Bachi Núñez.
5: Gracias, presidente, colegas. Bueno, voy a dividir en dos o en tres mi alocución. No podía estar ausente en este estadio de oradores, porque quiero dar, presidente, mi opinión en principio de un proyecto de ley que fue postergado, el divorcio express, que firmaron varios colegas, y no sé qué viene después, porque solemos ver matrimonios comunitarios se van a plantear proyectos de leyes, o divorcios comunitarios. Firmar proyectos de leyes por firmar y sobre legislar, teniendo en cuenta que hasta en Paraguay diríamos que hay divorcio express, porque no hay plazos, siendo que en países como España, Alemania, México, Italia y otros, hasta volvieron o están volviendo y saliendo del divorcio express, precisamente en defensa de la familia y de los niños. Y nosotros queremos ser una especie de Las Vegas. ¿Por qué no hacemos matrimonio express, divorcio express? ¿O por qué no nos centramos en ver qué solución podemos darle, no solamente a IPS, sino al Ministerio de Salud? Pero les pido a los colegas, y también a la prensa militante, que deje de presionar con proyectos de leyes descabellados. Porque yo no voy a ser como Almirón, que me van a multar por taparme la boca. Yo voy a seguir hablando y voy a seguir diciendo lo que pienso y lo que creo que es correcto. Como una de las colegas habló de que eso es la panacea.

0: O sea, tuve que decir también mi opinión sobre el divorcio expreso, que no es.
1: Bueno, esto es lo que decía el presidente del Congreso en su intervención ayer en Cámara de Senadores sobre el tema de divorcio express, diciendo que está totalmente en contra de este proyecto, que impulsa el sector colorado también, pero de el sector de la oposición colorada, en este caso la senadora Lilian Samaniego.

Bueno, actualizamos más novedades en este jueves por el frío. El Ministerio de Educación insta a flexibilizar horario. En un nuevo video publicado en la cuenta oficial del Ministerio de Educación y Ciencias, su titular Luis Ramírez instó a instituciones educativas a ser flexibles tanto con el horario de entrada como con los uniformes debido a las bajas temperaturas. Vamos a tener una semana de intenso frío, sobre todo en las primeras horas de la mañana. Se vienen días de frío y que podamos tener de esta manera una actividad que evite el contagio de enfermedades también que abundan en esta época, decía en su video. Bueno, en este sentido también hay que decir que las bajas temperaturas van a seguir. Va a calmar un poco el fin de semana, pero luego la próxima semana nuevamente días de frío similar a los de hoy. Más información, detienen a un hombre que atacó con machete a policías. El hecho ocurrió luego de una serie de incidentes que se dieron en la madrugada del martes en la compañía Itacurubí del distrito Santa María de Fe en el departamento de Misiones. Según el reporte policial, José Gilberto Vargas, de 33 años, habría incendiado su motocicleta y difundido el video en redes sociales. Posteriormente habría amenazado a los vecinos que dieron aviso a la policía. Tras la llegada de los agentes, el hombre los amenazó, luego atacó con machete a la patrullera y sus ocupantes.

Vuelve a ser tema de conversación el horario de verano y el horario de invierno. El diputado Edgar Olmedo sostuvo que el horario de verano durante todo el año genera perjuicios en la seguridad, la economía y la salud debido a las mañanas frías y oscuras. Afirmó que escolares, obreros y comerciantes sufren el impacto y piden reactivar los proyectos congelados para volver a los cambios de hora. El debate sobre el uso horario en Paraguay volvió a ponerse en tema de conversación. El diputado Olmedo de la ANR consideró oportuno reabrir la discusión para derogar la ley vigente y de retornar al sistema tradicional de dos horarios, el de verano y el de invierno. Paraguay recibe una de las dragas más potentes de la hidrovía gracias a una donación. La draga DRM5 Paraguay, considerada una de las más potentes de la hidrovía regional, ya se encuentra en el país tras ser construida en Japón y donada mediante la JICA, la Agencia de Cooperación Internacional de Japón. La embarcación apunta a fortalecer la navegabilidad de los ríos y garantizar mejores condiciones para el comercio exterior paraguayo. Paraguay incorporó oficialmente esta nueva herramienta estratégica para el mantenimiento de su principal corredor logístico. Esto fue donado gracias a la Agencia de Cooperación Internacional de Japón. Esto lo informó el embajador paraguayo en Japón, Mario Toyotoshi. El diplomático compartió la noticia a través de redes sociales.

Oposición quiere cupo de contralor, pero no hay consenso sobre el candidato. Senadores de la oposición coinciden en que quieren recuperar el cupo para Contralor General de la República, pero aún no consensúan un candidato para el cargo. Los postulantes tienen tiempo de presentarse hasta el 30 de junio. Este siempre ha sido un problema.

la oposición que no pueden ponerse de acuerdo para elegir a una persona. Rafael Filisola explicó que los primeros contralores fueron siempre de la oposición y señaló que lo lógico es que la institución contralora sea del signo político opuesto al del gobierno.

6:57 de la mañana. Vamos a actualizar nuevamente los datos del tiempo en este punto horario. En Asunción y Gran Asunción, 7 grados centígrados, pero atención, la sensación térmica es de 4 grados. Esto siempre ocurre cuando nos acercamos hacia el amanecer. Hay un descenso de temperatura, así que 4 grados es la sensación térmica ahora. La humedad es 80%, de viento soplando en dirección sureste a 13 kilómetros por hora. Se anuncia un día frío fresco, cielo escasamente nublado, vientos variables y hoy alcanzaremos una máxima de 18 grados. Ya nos preparamos para compartir con ustedes el contacto internacional de las 7 y luego volvemos con más información aquí en el programa Minuto a Minuto.

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3: Tres horas GMT, la 1:25 de junio aquí en París. Radio Francia Internacional emite durante la próxima media hora primero este boletín de actualidad internacional y de las Américas titulares. Irán, Estados Unidos, el protocolo de acuerdo entre los dos países es una declaración de derrota de Estados Unidos a juicio del jefe negociador iraní, que considera indisociable de ese entendimiento previo que Israel se retire del sur del Líbano. Una gran refinería de Moscú paralizada 6 meses. Sebastopol se queda sin suministro eléctrico. Continúa con acierto una campaña con drones de Ucrania contra la red de infraestructuras energéticas rusas. Ante el jefe de la OTAN, Trump, en el despacho Oval, asegura que Ucrania lo está haciendo bastante bien. Aquí en Europa Occidental, abrumadora, persistente ola de calor. La mitad de Francia ha registrado más de 40 grados Celsius en menos de una semana. Copa del Mundo de Fútbol, Suiza y Canadá 2-1. Pero las dos selecciones pasan a la ronda siguiente. Bosnia queda a la espera tras derrotar a Qatar 3-1. El grupo C en juego, el A a la espera a esta hora. En adelanto de la última edición Américas, está Colombia. Iván Cepeda reconoce la victoria de su contrincante Abelardo de la Esprilia en la presidencial y a punto de ganar oficialmente también el balotaje final en Perú. Keiko Fujimori, Fabián Elín, controles al micrófono, Marcos García Herrera, noticias.
4: So we will be working on the modalities, dates, procedures very soon, and the inspections will indeed take place.
3: Primero Tokio, Japón, este miércoles. El director de la Agencia Internacional de Energía Atómica, Rafael Grossi, afirmaba que las inspecciones de los sitios nucleares iraníes se reanudarán, pero aún sin precisar cuándo. El octavo párrafo del protocolo de acuerdo alcanzado por Washington y Teherán para tratar de detener la guerra indica explícitamente, explicó Grossi, que las actividades nucleares que se llevarán a cabo para diluir presuntamente el uranio altamente enriquecido iraní serán supervisadas por dicha entidad de la ONU. Si bien Irán sostiene que no tiene la intención de que así suceda,

0: como además afirmaba el negociador jefe iraní Mohammed Bagher Ghalibaf, este protocolo de acuerdo constituye una declaración de derrota de Estados Unidos. En redacción, Manu Terradillos.
1: El memorando de entendimiento es el fruto de la resistencia y de la determinación de la nación iraní y tiene el valor de declaración de derrota para Estados Unidos, se jactó el influyente Mohammad Bagher Ghalibaf. El jefe negociador iraní añadió que la seguridad regional debe ser ahora garantizada por los países de la zona en interacción y no en la confrontación. Al respecto, un alto diplomático de la región indicó que unas discusiones de reconciliación entre los países del Golfo e Irán están previstas en Arabia Saudita. El presidente del Parlamento iraní también estimó que el fin de la guerra en el Líbano, punto incluido en el memorando, era tan importante para Teherán como el fin de las hostilidades en su propio país.
2: Наш план тиску болісно сприймається російським керівництвом.
0: En Ucrania, el presidente Volodymyr Zelensky reivindicó exitosos bombardeos contra infraestructuras petroleras y arsenales rusos, causando la inmovilización de una gran refinería de la periferia de Moscú por un periodo de 6 meses, o bien el corte de suministro eléctrico en toda la ciudad portuaria de Sebastopol, en la Crimea anexionada, la península que alberga parte de la flota rusa del Mar Negro. Constante y exitosa ofensiva, por tanto, saludada también esta tarde-noche desde el despacho oval por el presidente Trump. Una atrevida baza apuesta ucraniana, a juicio de Manuel de Moya, historiador experto en conflictos y seguridad.
3: Ucrania pues sí que está consiguiendo, al menos en la coyuntura actual, entorpecer la logística rusa, incluso en un plano civil, no exclusivamente militar, ha generado problemas de suministro en la península de Crimea, todo lo que es la logística de combustible. Esto es una parte más civil que militar y ahí busca una intencionalidad de desgaste en el enemigo, también en la población civil, de cara a desacreditar a las autoridades rusas. En lo que es una cuestión táctico-estratégica, Ucrania es incuestionable la capacidad que tiene de llevar la iniciativa, de dar la sorpresa. Y Rusia muchas veces va a remolque de la iniciativa ucraniana.
0: En el resto de la actualidad europea, cómo no, la ola de calor.
4: No, pues está brutal. La verdad es que yo no me esperaba esta ola de calor. He ido a lugares como Japón, que hace bastante calor, pero esto le gana por mucho.
0: Un asfixiado turista mexicano a proximidad del Museo del Louvre, aquí en París. 94 millones de habitantes europeos vivían hoy jornadas por encima de los 35 grados Celsius. En Francia se batía ayer y de nuevo hoy el récord de temperatura máxima media, con 30 estaciones de referencia. El episodio de calor se traduce en un inédito punto álgido de pacientes en los servicios de urgencia, situación que comparte y comenta para RFI Paloma Repila, portavoz del principal sindicato de enfermeros en España, en el sistema sanitario, donde los pasados lunes y martes se registraron los días más cálidos desde hace 76 años.
5: Nosotros tenemos una regulación a nivel de salud laboral y en muchos, muchos centros sanitarios se alcanzan valores por encima de esa temperatura. Por encima de 30 grados, que ya es bastante, no se debería poder trabajar en un trabajo sedentario. Superar los 27, 30 grados es una alarma dentro de los edificios y es bastante habitual que eso suceda en muchos centros sanitarios. Y estamos hablando de que hay edificios que no tienen ningún tipo de dispositivo para climatización.
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0: Suiza-Canadá 2-1, pero ambos pasan a 16avos, los locales en particular. Primer gran paso en su historia futbolística, más cuando es país coorganizador. Bosnia guarda otros resultados tras derrotar 3-1 a Qatar en ese grupo. Enviada especial RFI al Mundial de Fútbol, Ana María Ospina.
7: ¡Viva México!
8: ¡Viva México!
9: Ya están clasificados para la siguiente ronda, pero los mexicanos quieren las 3 victorias. Por eso, esta noche en Ciudad de México, la Tri desafía a República Checa, que necesita ganar. Sobre ello habló el seleccionador mexicano Javier Aguirre.
10: No hemos jugado bien los 2 partidos que hemos ganado. No me he ido plenamente satisfecho. Hemos cometido errores en defensa y en ataque y esperamos mañana.

0: si no hace el partido perfecto, por lo menos jugar mejor que los otros dos.
1: Horas antes se clasificaba otro país coorganizador, Canadá. La selección de la hoja de maple caía 2-1 ante Suiza en Vancouver, pero ya con 4 puntos alcanzó a meterse como segundo del grupo B. En ese mismo grupo, la historia del día la protagonizó el equipo de Bosnia-Herzegovina, que tras vencer 3-1 a Qatar, consigue 4 puntos, obteniendo así la posibilidad de clasificarse como mejor tercero. Sin embargo, deberá esperar hasta el domingo, cuando se terminen todos los encuentros de la fase de grupos. Desde el Mundial 2026, para RFI, Ana María Ospina.
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3: He decidido aceptar el resultado que surge de dicho proceso y que señala que Abelardo de la Espriella es el nuevo presidente de la República.
4: En Colombia, la aspirante izquierdista a la presidencia, Iván Cepeda, admitía hoy el triunfo de su adversario, el abogado ultraderechista Abelardo de la Espriella, 3 días después del balotaje más reñido de la historia del país. Este otro extracto antes de esta siguiente aclaración.
3: Lo hago como un acto de responsabilidad democrática. Lo hago para contribuir a la convivencia, a la paz y al diálogo entre colombianos.
4: El aliado del presidente Petro había denunciado en horas previas vulneraciones al programa software de la autoridad electoral, una injerencia directa de Estados Unidos, pero ya la autoridad electoral en Bogotá declara, proclama la victoria de la Espriella sin más recursos, con el 100% de las mesas contadas. Más al sur, en Bolivia, declaraciones del presidente Rodrigo Paz.
5: En estos 5 años, 4 y poco más que nos queda, vamos a recuperar cada uno del territorio que hoy día no nos pertenece, porque algunos creen que es territorio no boliviano, que es territorio de algunas organizaciones, que es territorio que no pertenece a la soberanía nacional.
4: Sin nombrar a ninguna región ni nombre alguno, el presidente Rodrigo Paz, el demócrata cristiano, aseguró que el Estado recuperará territorios bajo control, dijo, de organizaciones sociales, sin nombrarla, la región del Trópico del Chapare, por ejemplo, en el departamento de Cochabamba, bastión político del expresidente Evo Morales, donde se mantiene con protección al resguardo de una orden de captura dictada en su contra, probablemente en la localidad de Lauca Eñe. 5 días después de que el estado de excepción permitiera el desbloqueo de todos los bloqueos y retenes viales, Morales ofrecía anoche declaraciones a la agencia France Presse exclusiva y este extracto.
6: Están forzando que haya una guerra civil. Para mí, defender la hoja de coca es defender la soberanía, la dignidad del pueblo. La guerra de la coca es mucho más que la guerra de por agua o por gas. Entonces hay que prepararse. Cualquier intervención militar, policial, van a resistir. No hay motivo. A buscar al Evo.
4: Este balance tras más de 50 días de movilizaciones y bloqueos, balance y análisis de Pablo Barnier Hawam, investigador asociado del Centro de Estudios Internacionales, el CERI, basado en París, Sciences Po, especialista de Bolivia.
7: Es un poco difícil imaginar cómo Rodrigo Paz y su gobierno va a seguir gobernando con esa presión, por un lado, de las organizaciones sociales que le piden respetar la promesa que realizó durante su campaña, y por otro lado, una presión que ya se vio con el Comité Procívico de Santa Cruz, que llama a perseguir en juicios penales los líderes de los bloqueos que realizaron a través del país y que generaron una pérdida económica importante, 6% del PIB, lo que es bastante importante. Entonces el gobierno de Rodrigo Paz va a tener que gestionar esos dos bandos y eso va a ser bastante difícil realizarlo hasta 2030, que es el tiempo de su mandato.
4: La relatora de la ONU sobre defensores de derechos humanos, Andrea Bolaños, reclama que Ecuador fortalezca la protección para esos activistas, tras lo que ya se define como un asesinato de la ciudadana polaca Mónica Silva Koniuszek a inicios de junio en el litoral ecuatoriano, un caso inicialmente presentado por el Ministerio del Interior como presunto suicidio. Lita Martínez es directora ejecutiva del Centro Ecuatoriano para la Promoción y Acción de la Mujer, CEPAM, que asesora hoy a la familia de la activista asesinada.
8: El caso se está investigando por femicidio, no porque está desvirtuada la línea de las amenazas que ella sufrió por la denuncia que hizo por todos los actos de corrupción, sino porque es un protocolo de intervención.

0: nuestro país. La autopsia, que es el único documento formal, la pericia médico-legista, determina con absoluta contundencia y claridad que la muerte de Mónica es una muerte violenta, causada por terceros. Nosotras hemos pedido que se llame a rendir versión a las personas a las que ella públicamente se refirió como quienes habían amenazado su vida.
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Bueno, quiero actualizar un poco esta noticia con ustedes. MIPYMES avanzan en formalización pese a los retos globales. En el último día del taller Fortalecimiento de la Competitividad de las MIPYMES ante los nuevos retos globales, organizado por las embajadas de Estados Unidos y Taiwán, autoridades y representantes del sector empresarial coincidieron en la importancia de la formalización, el acceso a la tecnología y la cooperación internacional para enfrentar los desafíos geopolíticos y económicos actuales.

En el panel de las ideas a la acción, el viceministro de MIPYMES, Gustavo Jiménez, destacó los avances de las MIPYMES y el apoyo de ambos gobiernos al sector. Jiménez, quien moderó el panel, señaló que hoy la tecnología está mucho más accesible y permite a las MIPYMES estar conectadas con información actualizada. Además, mencionó la implementación de tener un contact center que responde de forma inmediata a través del WhatsApp o llamadas telefónicas. También Laura Ramos, presidenta del Club de Ejecutivos, explicó que esta entidad es transversal y representa a empresarios de todos los sectores y destacó un dato relevante: el 55% de sus socios son MIPYMES. Ramos detalló que el club genera valor a través de tres ejes principales: capacitaciones con speakers internacionales, networking empresarial y un programa de mentorías donde empresarios experimentados comparten su conocimiento con emprendedores y MIPYMES de forma gratuita. Por su parte, Luis Tabela, presidente de la Federación Paraguaya de MIPYMES, repasó los logros obtenidos en los últimos 4 años, la reserva del 20% de las compras públicas para MIPYMES, modificaciones a la ley sectorial, la cuenta única y avances hacia la tarjeta empresarial. Sin embargo, Tabela reconoció también dificultades persistentes que atraviesan las MIPYMES, como trámites en la Dirección Nacional de Ingresos Tributarios y en el Banco Central del Paraguay para la apertura de cuentas y tarjetas empresariales.

0: Bueno, y siguiendo un poco este tema de las MIPYMES, una situación justamente que va a tener repercusión directa a este grupo empresarial es el salario mínimo. Tras el anuncio de la ministra del Trabajo, Mónica Recalde, que se convocará al Consejo Consultivo Tripartito para avanzar en un proyecto de ley para un nuevo mecanismo de cálculo para el reajuste del salario mínimo legal, Luis Tavela, de MIPYMES, consideró que es importante iniciar el debate con miras a una fórmula con datos técnicos. El sector empresarial criticó el aumento del salario mínimo por encima de la inflación decretado por el presidente Peña, tras casi una década de utilizar únicamente índices del precio del consumidor, medido por el Banco Central del Paraguay. Justamente Luis Tavela, conversando con un medio colega sobre esta cuestión, luego del anuncio que dio el presidente, dijo esto respecto al salario mínimo que va a entrar, al nuevo salario mínimo que entra en vigencia desde el próximo mes.
1: Entonces, es como que nos desayunamos en el 2026 que el sistema no servía, de que los datos del Banco Central no eran reales, de que la inflación que dice el gobierno

0: no es real. Y bueno, el Ministerio de Trabajo presentó una posición seguramente diferente a la del sector empresarial, porque no hubo consenso, y nos llamó la atención cuando el Ejecutivo arbitrariamente consideró que el aumento debería ser un 5%, pero no hay ningún estudio técnico que nos haya dicho de que el aumento tenía que ser 5, 7 o 10, absolutamente. Entonces, donde nos preocupa es que estamos haciendo un esfuerzo muy grande para atracción de inversiones, y la seguridad jurídica es un elemento fundamental para eso, ¿verdad? Porque cuando vas a invertir en un país extraño, lo primero que ves es que si las leyes se cumplen, si no se cambian a la mitad del partido, las condiciones, si no se cambian a través de un decreto, una ley, y todas estas cosas no contribuyen realmente a la atracción de inversiones. Por eso que quedamos sorprendidos y nos discutimos si el 5% es poco o mucho. La cuestión es que si vos querés modificar lo que hoy tenemos, bueno, nos sentamos todos en una mesa, consensuamos de vuelta un cambio de la ley, y a partir del 2027 trabajamos con la modificación de una ley nueva.
1: Esto decía el arquitecto Luis Tabela, presidente de la Federación Paraguaya de MIPYMES, respecto al salario mínimo. Repito, esto ya está definido para este año 2026. Lo que ahora se busca es empezar a trabajar en una nueva fórmula con cuestiones bien técnicas para, a partir del año que viene, hacer ya el cálculo de manera más precisa. 7:24 de la mañana, tenemos que cumplir nuestra pausa y volvemos.
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7:28 de la mañana, estamos en la 1200 AM Radio Libre, ya en la parte final de nuestro programa de hoy jueves. En Asunción y Gran Asunción tenemos 7 grados centígrados, sensación térmica de 5 grados, cielo despejado y la humedad está en 80%. Les recuerdo que hoy a las 23 horas Paraguay juega contra Australia, se juega el pase a los 16avos de final de la Copa del Mundo. Hay varios partidos también ya hoy, a partir de las 5 de la tarde, Curazao, Costa de Marfil, en el mismo horario, Ecuador-Alemania, luego a las 20 horas, Túnez-Países Bajos, también a las 20, Japón-Suecia y a las 23, Turquía-Estados Unidos. Con esta información deportiva nos despedimos del programa, nuestro reencuentro en este espacio mañana a partir de las 6. Te invito a que sigas en sintonía, que ya se viene Contrapoder.

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Muy buenos días, señoras y señores. Bienvenidos a una misión más de Contrapoder, nuestro encuentro matutino aquí en Libre. Empezábamos con la voz de Jaime Lerner en este tema de su creación, Todo a pulmón. En realidad la versión es de Nicho Hinojosa. La canción sí es de Lerner. Como todas las mañanas también de invierno con temperaturas bastante bajas. Le preguntaba a Claudia Inoue al inicio del programa suyo qué temperatura teníamos y me dijo 6 grados, aunque ayer era de 3. Las imágenes de heladas en los campos paraguayos se reprodujeron en las redes sociales en el día de ayer, mostrando la parte sur del país en Itapúa, con personas que escribían sobre la helada que se había caído sobre el capot de vehículos y también en ciertos lugares que permitían que se escribiera la fecha de ese momento.

0: Eso significa que la temperatura bajó a menos 0 grado en esa zona para crearse esas condiciones. Con varias cuestiones hoy dominadas por el partido de fútbol de Paraguay frente a Turquía, perdón, frente a Australia, a las 23, a las 11 de la noche, hora de la costa oeste norteamericana, que son 4 horas menos, o sea que el partido se inicia en la hora de California a las 7 de la tarde y para nosotros es ya 11 de la noche. Los partidos de Paraguay fueron siempre muy tardes. El primero a las 10, el segundo a las 12, el tercero, el de hoy, a las 11 frente a Australia. Paraguay debe ganar a Australia si es que pretende ser el segundo mejor clasificado de esta competencia. Hay muchas expectativas. Hay más esperanzas puestas ahora que la que teníamos después de la derrota frente a Estados Unidos. Como todas las mañanas también, saludamos a los que nos siguen a través de Facebook Live, a los que lo hacen a través de YouTube, TikTok y también en las redes sociales, en este comentario que denominamos tres temas en tres minutos o tres por tres.
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0: El gobierno se ufana de la gran cantidad de gente de afuera que quiere radicarse en el país y presenta sus papeles, y también sobre los números de las inversiones extranjeras en nuestro país en términos económicos. Pero la sensación que tiene la gente es que no vive mejor. Evidentemente hay políticas públicas que no están enderezadas a que tengamos una relación directa entre el deseo de muchos de venir a radicarse y de invertir con aquellos que marchan fuera del país para buscarse oportunidades o aquellos que sobreviven con lo que puedan a nivel interno. La macroeconomía no se compadece para nada con la micro y la sensación de que hay mucho por hacer en varias áreas se replican de manera frecuente. En materia de salud, la ausencia de medicamentos oncológicos hace estragos en la población paraguaya, especialmente aquellos que dependen de la previsional como también de la estructura sanitaria de la República. Debemos buscar que la política económica sea para bienestar de cada uno de los paraguayos. No somos muchos, 6 millones de habitantes, en donde las políticas económicas bien orientadas y sin robar podrían hacer una gran diferencia. Podríamos querer quedarnos en el país para construir oportunidades y, ¿por qué no?, tener medicamentos y educación de calidad.
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0: Nuestros cauces hídricos en el Paraguay son valiosos instrumentos de comercialización. El caso de la hidrovía es un buen ejemplo del mismo. Y Japón ha regalado una máquina de dragado de 25 millones de dólares para realizar las tareas en donde se requieran. Estas cuestiones también tienen que ver con la expansión económica que ha tenido la soja en varios puntos de América del Sur y que han encontrado en la hidrovía Paraguay-Paraná una vía de alternativa y de solución. Tenemos todavía un conflicto con los argentinos en torno al pago del peaje por el uso de un tramo de dicha hidrovía y también en torno a quién debe hacer las tareas de dragado en ese punto donde los argentinos tienen que dirimir entre intereses chinos con intereses de otros países. Todo esto mirando desde la perspectiva que la hidrovía no es solo un canal hídrico más, sino una potente arma económica al servicio de los países que lo puedan usar y de que los países que lo puedan dragar. En el caso paraguayo, es muy importante darle valor a esto y utilizar los puertos que puedan también desarrollar las ciudades que se encuentran en dicha cercanía. La hidrovía es una cuestión trascendente e importante.
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0: Ser maestro ha pasado a ser durante mucho tiempo un signo de orgullo en los países desarrollados. Finlandia, que tiene uno de los mejores sistemas educativos, hace una tarea de selección bastante urgente y también de alta calidad para seleccionar a los mejores maestros, que tienen una gran repercusión social cuando son nombrados y cuando ejercen. Es un signo de prestigio ser maestro en una escuela en Finlandia, donde no existen escuelas.

0: Y una pregunta directa. ¿Por qué uno quiere ser maestro o maestra en el Paraguay? ¿Qué es lo que le lleva a elegir esta profesión tan noble, tan importante, tan relevante y tan trascendente para un país? ¿Es el prestigio social? ¿Es el buen salario que tienen? ¿Es la jubilación temprana a la que pueden acceder? ¿Por qué uno querría ser maestro o maestra en el Paraguay? Nuestro tema de esta mañana, usted puede participar con nosotros 0971-291933. Y lo mismo en la red social del Twitter, donde hemos colocado cuatro opciones en este momento en que los maestros están en la picota. ¿Por qué uno querría ser maestro o maestra en el Paraguay? Tema de esta mañana aquí en Libre, donde vive la palabra.
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0: Siete con 46 en la mañana de Libre. Los números económicos de erradicación de capitales de afuera y los extranjeros que quieren establecerse en el país no guardan relación con los muchos compatriotas que salen buscando un mejor destino y los altos costos de la vida locales. Hay que ajustar la macro con la micro de forma urgente. Y la hidrovía Paraguay-Paraná es un canal vital para el comercio mundial y también para la lucha de los intereses de la geopolítica global. Debemos conocer su relevancia y trabajar para ponerlo en el lugar que debe. Y ser maestro es una cuestión de orgullo y de alta exigencia en cualquier país desarrollado. El nuestro, con los títulos falsos y la mediocre formación, no estamos ayudando para el desarrollo del país.

0: Nuestros tres temas esta mañana al inicio de nuestro encuentro aquí en la 1200 en AM, aquí en Libre, en donde vamos a tocar el tema de la del ser maestro. ¿Qué significa ser maestro en el Paraguay? ¿O qué creen ustedes debería significar serlo? ¿Por qué uno quiere ser maestro o maestra en el Paraguay? Por jubilación temprana, dice el 50%. Por el compromiso, 25%. Por el salario, 25%. Por el prestigio, cero. Hasta ahora, en el sondeo que hemos colocado esta mañana aquí en Libre, aquí en Contrapoder, ¿por qué uno querría o quiere ser maestro en el Paraguay? Nuestro tema de esta mañana aquí en Libre, aquí en Contrapoder.
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8: Contrapoder. 7:52 en nuestra mañana. ¿Por qué uno querría o quiere ser maestro en el Paraguay? Nuestro tema de esta mañana. Una cosa que ya se presumía aconteció en estos días con la intervención a centros de formación docente que no

tenían la exigencia requerida para formar a maestros. Y aparentemente los títulos eran falsos. Hay una investigación en curso. Han cambiado a la encargada de estas reparticiones en el ministerio, una que se encargaba de fiscalizar la calidad de la enseñanza en estos centros de formación. Pero incluso un dirigente sindical colorado, miembro de la Junta Departamental de Itapúa, Piris, dijo de que la cantidad de 250 o 1.500 es muy escasa, que podrían ser todavía más de 25.000. La cifra fue espantosa. Calculen ustedes que tenemos más o menos unos 90.000 maestros registrados en el país. Y si 25.000 de ellos no están preparados para dicha tarea, ya pueden imaginarse los resultados que esto trae consigo en generaciones completas de paraguayos. ¿Cuántos años estuvieron enseñando gente que no tenía el expertise, el conocimiento, la preparación, la responsabilidad de ser maestros y el efecto desastroso que habrá tenido en miles de paraguayos que fueron a estudiar en las escuelas y en los colegios? Es una situación bastante grave que tendría que corregirse de existir la voluntad y que no aparezcan de nuevo los intereses político-partidarios. El hecho de que digan, los maestros constituyen una argamasa fundamental para el Partido Colorado, así que no podemos ir en contra de nuestro electorado y vamos a protegerlos en la tarea investigativa. Eso no debe ocurrir en esta oportunidad. Por eso pregunto, en términos vocacionales, se hablaba mucho de esa palabra. Ser maestro es una vocación, decían. ¿Por qué creen ustedes que uno quiere ser maestro o maestra en el Paraguay? Hoy, por turno, una maestra o un maestro paraguayo gana 4 millones de guaraníes. Trabaja la mitad del año, 180 días. El resto no trabaja, tiene vacaciones, tiene evaluaciones, tiene jornadas escolares. Un maestro puede tener un doble turno, con lo cual ese maestro o esa maestra puede cobrar mensualmente 8 millones de guaraníes. Y también tiene la posibilidad de jubilarse bastante temprano. A pesar de los cambios que hicieron en la actualidad, un maestro puede retirarse a los 50, 52 años. Y va a vivir probablemente hasta los 80, 90 en muchos de los casos. En varias oportunidades incluso se han dado de maestros muy buenos que se jubilaron muy temprano en las escuelas públicas con 45 años, algunos incluso menos, porque para la jubilación también se agregan los hijos que tienen las maestras, que constituyen un año agregado a la jubilación de ellos. Y muchos de estos buenos maestros o maestras posteriormente iban a las escuelas privadas o colegios privados como contratados continuando la tarea. O sea que el argumento de tengo que jubilarme temprano porque ustedes no saben lo que es ser maestro, lo que es estar en aula, el desgaste que eso supone, el tener que lidiar con los padres de los niños, con la burocracia administrativa, con las presiones de las supervisoras, de las directoras, de los directores, pues ese argumento no es tan sólido cuando se trata de aquellos que jubilándose temprano continuaron trabajando 10, 15 años en escuelas y en colegios privados. Indudablemente los paraguayos tenemos que hacer una profunda tarea de introspección sobre lo que significa ser maestro. Estoy leyendo un libro que traje de Dublín, que es un libro muy interesante, con un título bastante provocador, The Country's Daring to Do Things Others Won't. El libro se llama Los países que se atrevieron a hacer cosas que los otros no hicieron. El título se denomina El Bravo Nuevo Mundo y fue escrito por John Kampner, quien es un periodista británico muy conocido, muy respetado,
que hace un viaje

0: viaje por varios países del mundo y entre ellos escoge Finlandia por su extraordinario sistema educativo y la manera como seleccionan a sus maestros. Hay pruebas y hay también exigencias enormes que se hacen al maestro y no es que gane demasiado bien. Un maestro puede empezar ganando 2.000 euros y puede terminar ganando 8.000 euros. Especialmente pagan muy bien a los maestros de colegios técnicos. Pagan bien también a los profesores universitarios. Pero los que se inician ganan un promedio de lo que gana alguien en Europa, que es de 2.000 a 2.500 euros por mes. Pero los niveles de preparación, de exigencia, el deseo de ser maestro es altísimo en Finlandia. 1.500 se presentan y hay 300 plazas habilitadas. La mayoría, todos por exigencia, deben tener una maestría, una especialización en el área pedagógica. Todos tienen la carrera universitaria concluida. Y lógico, cuando se hace la evaluación del mejor sistema educativo del mundo, salta Finlandia. Inclusive han hecho un atractivo turístico de visitar sus escuelas y de conversar con sus maestros y directores para saber cómo lo hicieron, cómo lo lograron. Tampoco las pruebas de evaluación son frecuentes. Tampoco en Finlandia buscan que las exigencias se impongan, sino que va el maestro haciendo la tarea de enseñar en función directa a las necesidades de cada niño o de cada niña. El modelo es bastante singular y cuando le preguntan a los finlandeses si eso se puede replicar en otras partes del mundo, dicen no. La educación refleja las características sociales y antropológicas de cada sociedad y el destino que esa sociedad quiere para el conjunto de habitantes. Hoy conversando con nuestra audiencia acerca por qué uno quiere ser maestro o maestra en el Paraguay. 40% por la jubilación temprana, 40% por el compromiso, 20% por el salario, 0 por el prestigio social. Vamos a la actualización internacional. Hubo un fuerte terremoto en Venezuela. Se están contando muertos y graves daños en gran parte de ese país, pero muy especialmente en Caracas.
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0: Comenzamos una nueva ronda informativa de Radio Francia Internacional. En los controles nos acompaña Ryan Barró. Hoy es jueves 25 de junio, mediodía en París, y comenzamos con los titulares.
1: Andreína Flores.
0: Angustia y devastación en Venezuela tras registrarse dos sismos de 7.2 y 7.5 grados en el norte del país que han causado al menos 32 muertos y más de 700 heridos, según cifras oficiales. Iremos a Caracas con nuestro corresponsal. En España se registran 212 fallecidos en cuatro días a causa de la ola de calor que sigue golpeando a Europa. En Francia se vivió la noche más calurosa anoche desde 1947 y para hoy se esperan temperaturas de hasta 44 grados. Y en el Mundial de Fútbol 2026, otros dos equipos latinoamericanos ya pasaron a la etapa de 16avos, Brasil y México. Brasil venció cómodamente a Escocia 3-0 y México también aplastó a República Checa con el mismo marcador. Estos son los titulares de la jornada. Vamos ahora con el desarrollo de la noticia aquí en Radio Francia Internacional.
2: ¡Está temblando!
0: El pánico reina en Venezuela tras registrarse dos sismos de 7.2 y 7.5 grados en el norte del país, causando al menos 32 muertos y más de 700 heridos. Esto según cifras oficiales. Se trata del terremoto más importante que se haya producido en Venezuela desde 1900 y, por supuesto, se multiplican los testimonios de los afectados, como el de Jofrana, por ejemplo, quien no puede volver a su casa llena de grietas y daños.
3: Yo estaba con mis hijos y mi sobrino en un parque de diversiones. Ellos estaban montados en la atracción y empezamos a sentir que se movía el piso. Fue un momento de desespero. Apagaron las atracciones y nos ayudaron a sacar a los niños de inmediato, pero al mismo tiempo temblaban los vidrios en los edificios aledaños, que es en una zona comercial de Caracas que se llama El Rosal. Cuando creíamos que había pasado, ya vino el segundo sismo y fue muy fuerte, realmente fue muy fuerte. Al llegar a la casa, mi casa tiene grietas en el cuarto de mis hijas, en la sala, los baños, el techo. La puerta no abría, tuvimos que empujarla muy fuerte y bueno, tuvimos que salir de casa.
0: Era el testimonio de Jofrana desde Caracas, y justamente varios edificios de la capital colapsaron, muchos se encuentran agrietados y en riesgo de caer, y el aeropuerto de Maiquetía se encuentra cerrado luego de que parte del techo también se derrumbara por el sismo. Vamos a Caracas con nuestro corresponsal Víctor Amaya.
4: Venezuela amanece este jueves contando muertos. La tarde de este miércoles, dos terremotos casi seguidos de magnitud 7.2 y 7.5 sacudieron el país. Era día feriado. Mucha gente estaba en casa cuando tuvo que salir corriendo a la calle. Los que tuvieron suerte solo vieron grietas y paredes ahuecadas. Otros no la contaron. En Caracas hubo una decena de edificios derrumbados por completo, como también ocurrió en otros estados del país. Así lo vivieron vecinos de la capital.
5: Muy impresionante fue ver quebrarse las paredes y caerse, bueno, de las baldosas. Las baldosas se cayeron.
6: De verdad entramos en pánico, porque sinceramente fue la primera vez que experimentamos algo similar. Sentí cuando se cayó el edificio de por acá.
7: Yo pensé que era el edificio donde nosotros estamos, y lo que me daba pánico era que nos cayera el techo encima, porque de paso yo veía como el techo se estaba agrietando.
8: Fueron los 7-8 segundos más largos de mi vida.
4: La Guaira, estado costero frente al Mar Caribe, fue el más golpeado. Ya declarado zona de desastres por el gobierno nacional, acumula edificios desplomados, casas aplanadas, locales comerciales en el suelo, incendios por bombonas de gas que explotaron y un sinnúmero de desaparecidos y heridos a la espera de saber cuántos resultaron muertos. Allí vive Royson Figuera.
9: Se han prestado los primeros auxilios los mismos ciudadanos de la entidad. Se reportan muchos edificios colapsados en su totalidad, completamente en el suelo. suelo.
4: El primer balance oficial tardó más de 6 horas en llegar. Al menos 32 muertos y más de 700 heridos, sin incluir La Guaira. La presidenta encargada Delcy Rodríguez decretó una emergencia nacional, suspendió actividades no esenciales y cerró el principal aeropuerto del país, ubicado en La Guaira. Entre tanto, miles de personas pasaron la noche a la intemperie, en plazas y parques, por miedo a volver a edificios que no saben cuán dañados quedaron. En Venezuela, se sintieron réplicas hasta después de las 3 de la madrugada. Desde Caracas, Víctor Amaya para Radio Francia Internacional.
0: Gracias, Víctor. Y tal como nos contaba nuestro corresponsal, la presidenta encargada de Venezuela, Delcy Rodríguez, decretó estado de emergencia en el país, dando las primeras directrices para socorrer a las víctimas en Caracas y la zona costera de La Guaira. La escuchamos.
2: Es una verdadera tragedia. Podemos decir que el estado de La Guaira es una verdadera tragedia y se convierte en una zona de desastre. Desde acá, nuestro mensaje de solidaridad y a aquellas familias que han perdido seres queridos, ratificarles nuestras condolencias, nuestro acompañamiento en estas horas tan duras.
0: Delcy Rodríguez sostuvo una conversación con el secretario de Estado de Estados Unidos, Marco Rubio, quien ofreció la ayuda de su país para labores de rescate. También han hecho lo propio China e incluso Alemania, que ha ofrecido 6 aviones de su ejército para enviar ayuda humanitaria. En Estados Unidos, apenas un día después de que el Congreso aprobara una resolución para el retiro de tropas estadounidenses de Medio Oriente, el presidente Donald Trump le ha pedido a los congresistas casi 88 mil millones de dólares en fondos adicionales, en gran parte para cubrir los gastos de la guerra con Irán. Desde Washington, el informe de Cristóbal Vázquez.
10: Trump solicitó al Congreso la aprobación de 77.600 millones de dólares adicionales este año para la guerra contra Irán, una solicitud que también incluyó 11.000 millones de dólares para agricultores estadounidenses y 1.400 para responder al brote de ébola en África, además de los 1.000 millones para completar la renovación de la estación Pensilvania en Nueva York. Pero la petición se da en medio de la creciente tensión entre senadores republicanos por la gestión de Trump en el conflicto y tras el voto simbólico de poderes de guerra que supuestamente obligaría

0: y a Trump a retirar las tropas de Irán. Bajo este contexto, la propuesta está prácticamente descartada en el Senado, donde la legislación necesitaría el apoyo bipartidista de 60 votos para avanzar, pero casi todos los demócratas se han manifestado en contra de la guerra y no votarían a favor de esta financiación, informó desde Washington para Radio Francia Internacional Cristóbal Vázquez.
1: Y hacemos seguimiento a la fuerte ola de calor que vive Europa. En Francia se vivió la noche más calurosa desde 1947 y para hoy se esperan temperaturas de 41 grados en París y 44 grados en otras regiones que se mantienen en alerta roja. En España se registran 212 fallecidos en 4 días a causa del calor, casi el doble de lo que se registró en el mismo periodo el año pasado. En los hospitales, sin aire acondicionado, la situación es crítica. Así lo denuncia Paloma Repila, portavoz del SATSE, el Sindicato de Enfermería de España.
2: Nosotros tenemos una regulación a nivel de salud laboral sobre qué tipo de trabajo se realiza y qué temperatura máxima sería la indicada. Y en muchos, muchos centros sanitarios se alcanzan valores por encima de esa temperatura. Por encima de 30 grados, que ya es bastante, no se debería poder trabajar en un trabajo sedentario. No estamos hablando de un trabajo que conlleve esfuerzo físico, que nuestro trabajo sí que lo conlleva, pero simplemente superar los 27, 30 grados es una alarma, ¿no? Dentro de los edificios, y es bastante habitual que eso suceda en muchos centros sanitarios. Y estamos hablando de que hay edificios que no tienen ningún tipo de dispositivo para climatización, ninguno. Es decir, cuando hace frío, cuando hace calor, hace calor.
1: Escuchábamos a Paloma Repila al micrófono de Lucille Jambert. Emmanuel Macron y Giorgia Meloni se reúnen este jueves en Antibes, en la Costa Azul, para dar un nuevo aire a la relación Italia-Francia, que ha tenido algunos desacuerdos y tensiones en los últimos años. La guerra en Ucrania y la inmigración irregular forman parte de la agenda. Manu Terradillos con los detalles.
3: Francia e Italia relanzan este jueves sus relaciones bilaterales con la ciudad francesa de Antibes como escenario. El presidente Emmanuel Macron recibe a la primera ministra Giorgia Meloni, con la que mantendrá una reunión de trabajo tras la que tendrá lugar la 36ª cumbre bilateral franco-italiana que ambos presidirán. París y Roma quieren reforzar su cooperación en campos estratégicos como la defensa, para la que quieren firmar una hoja de ruta hasta 2031, además de espacio, tecnología, energía, transportes o agricultura. El encuentro llega mientras Europa busca precisamente una mayor soberanía en estos sectores y apenas unos días después de que Meloni protagonizase un importante desencuentro con el presidente estadounidense Donald Trump, quien criticó su gobierno y llegó a decir que la mandataria italiana le suplicó una foto para mejorar sus índices de aprobación. La reunión está auspiciada dentro del Tratado de Quirinale firmado en 2021 y uno de los pocos acuerdos bilaterales de cooperación reforzada que Francia mantiene con sus socios europeos. No obstante, ambos países no protagonizan una cumbre bilateral desde 2020.
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1: Y este miércoles vivimos la emoción del fútbol junto a 2 equipos latinoamericanos, Brasil y México, ambos clasificados para la etapa de 16avos. Brasil venció cómodamente a Escocia 3-0 con 2 goles de Vinicius Junior y Mateus Cunha, y también vimos el regreso de Neymar a la cancha. El seleccionador de Brasil, Carlo Ancelotti.
5: Neymar necesita más motivación. Creo que ningún jugador aquí necesita motivación para jugar con la camiseta de Brasil. Neymar es el mismo. Y a 34 años tiene a pasión un menino para jugar a fútbol. Eso es lo que él quiere.
1: Pero hablemos también de México, que clasifica la siguiente ronda en el primer lugar del grupo A tras vencer a República Checa 3-0. Y para ese partido vimos la esperada actuación de Memo Ochoa, la estrella de la portería mexicana, que se convirtió ayer en el primer portero del mundo en jugar 6 mundiales. Ana María Ospina.
6: México ya le ganaba a República Checa 2-0 cuando en el minuto 77 ingresó al campo Guillermo Ochoa, Memo Ochoa, el memorable guardameta mexicano que disputa su 6º mundial.
7: Es un endeble, sobresalido en el fútbol mexicano, aparte en el europeo.
8: Yo creo que es el mayor representante a nivel equipo en cuestión a la estabilidad que representa dentro de lo que es el vestuario del equipo.
9: Está dando mucho por México, o sea, Se suda la camiseta por el equipo.
6: Ochoa vio las dos primeras victorias de México desde la banca. Su ingreso en el Azteca fue interpretado como un reconocimiento a su trayectoria con el Tri,

0: y aportó porque el tercer gol de México nace de sus pies.
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4: Ocho de la mañana con 13 minutos, damos inicio al informativo de la hora.

Violento choque en San Lorenzo. Un comercio de San Lorenzo fue derribado a raíz de un violento choque entre un camión de gran porte y una camioneta. La ocupante de la propiedad murió mientras dormía. Se trata de una mujer, de una ciudadana china de 71 años que vive en el lugar. Uno de los conductores involucrados se negó a realizarse el alcotest.

0: precio de los combustibles. Alberto Acuña, asesor de gerencia de Petropar, explicó que analizan el comportamiento del petróleo ante el panorama en Medio Oriente. Acuña señaló que analizan diariamente el comportamiento de los precios internacionales, tanto en crudo y de productos terminados, que son los productos que Petropar importa al país. Agregó que evalúan una eventual disminución de sus precios en un par de semanas. Y se mantiene optimista. La Dirección Nacional de Ingresos Tributarios mantiene una visión optimista sobre la evolución de la recaudación durante el segundo semestre de este año. Según la institución, la expectativa se sustenta en el crecimiento de ingresos de tributos internos, una eventual recuperación de las importaciones y una posible estabilización del tipo de cambio.
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0: El dólar americano a la compra 6.000, a la venta 6.150, al real a la compra 1.130, a la venta 1.200. El peso argentino cotiza a la compra 3.50, a la venta 4.10. Y el euro a la compra 7.100, a la venta 7.400.
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0: En Asunción y Gran Asunción, 6 grados centígrados, cielo despejado, humedad 85%.
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3: Datos del tránsito en la ciudad de Asunción sobre la avenida Eusebio Ayala. Tránsito denso, velocidad promedio 16 km/h, tiempo de conducción 7 minutos.

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3: 8:18 en nuestra mañana aquí en Libre, aquí en Contrapoder. Todos los días es noticia algún hecho de corrupción en el país. Pero una cuestión que ha preocupado a muchos es la corrupción en el Ministerio de Educación. Y hay una nota que dice: escándalo por presuntos títulos irregulares cae en la primera cabeza del Ministerio de Educación. La investigación sobre presuntas irregularidades en la expedición de títulos académicos comienza a generar movimientos dentro del MEC. En medio de la intervención al Instituto Técnico Superior de Gestión Privada San Expedito de Horqueta, el Poder Ejecutivo dispuso el reemplazo de la Directora General de Universidades, Institutos Superiores e Institutos Técnicos Superiores. Mediante decreto 6258, la funcionaria Zulma Alicia Díaz Morales fue reemplazada por Carmen Rosana Paredes Subeldía, quien días antes había sido designada para encabezar la intervención del Instituto investigado por presuntas irregularidades. El decreto establece que la directora saliente empezará a cumplir otras funciones y no señala que el cambio constituya una sanción o esté directamente relacionada con la investigación en curso. La intervención fue ordenada tras denuncias y publicaciones periodísticas sobre posibles irregularidades en el funcionamiento del instituto, mientras el MEC continúa con las verificaciones para determinar si existieron responsabilidades administrativas o académicas. El caso también está vinculado a denuncias públicas que mencionan la existencia de miles de títulos presuntamente irregulares en manos de maestros. Un aspecto que sigue bajo investigación y sobre el cual aún no existen conclusiones oficiales. Esto es con respecto al tema del escándalo que se desató en estos días y no es necesariamente el primero. Hemos tenido varias otras denuncias también con anterioridad sobre el tema. Y hoy estoy conversando con la audiencia en la mañana de Libre. ¿Por qué querría uno ser maestro o maestra en el Paraguay? ¿Por el prestigio, por el salario, por el compromiso, por la jubilación temprana? ¿Qué es lo que determina a alguien para candidatarse, para presentarse, para competir? Porque también hay un banco de maestros que están en competencia y están esperando, luego de haber sido seleccionados, para que les llamen y tengan que desarrollar clases alguna vez. Pero ¿qué es lo que realmente les motiva, les mueve a un compatriota o a una compatriota para intentar y querer ser maestro o maestra? Nuestro tema de esta mañana, 0971-291933. Tengo una persona en línea. Buenos días.
4: Sí, buen día.
3: Bien, estoy hablando sobre esto. En algún momento se dijo, bueno, ser maestro es una cuestión vocacional y se usaba el argumento vocacional para no pagársele bien, pero ahora se les paga bien. ¿Y qué pasó?
4: Voy a bajar el volumen.
3: Bueno, ¿qué pasó? ¿Qué pasó con nuestros maestros?
4: Sí, ahora.
3: ¿Qué pasó con nuestros maestros? ¿Me escucha? No me escucha. Hoy nuestra conversación sobre eso, una persona dice: el grave problema que tenemos es que ser maestro dejó de ser realmente una cuestión aspiracional en términos sociales. En realidad, quien quiere ser maestro en el Paraguay es un perdedor social, alguien que no puede desarrollarse en ninguna otras capacidades como ser ingeniero, abogado, médico, enfermero. Y como dice usted, toikoshuwi maestro maestro. Y con eso, lógicamente, no tenemos la capacitación requerida para aquellos que no son vocacionalmente interesados en ser maestros. La conclusión: penúltimos a nivel mundial.

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0: 8:25 de la mañana de Libre, mañana de Contrapoder. ¿Qué hace que un país como Finlandia, donde hace tanto frío, viven 2 millones de personas, nada más en un territorio inmenso, fue ocupada durante años por rusos, por suecos, por alemanes, hayan podido desarrollar una educación potente, al punto de que muchos viajan a ese país para ver su modelo educativo y para intentar copiarlo? Este es un material interesante que explica cuál es la diferencia entre la educación de Finlandia y la educación nuestra.
10: Finlandia es un país que no ha seguido muchos de los principios de la reforma educativa global, y aún así se considera que tiene uno de los mejores sistemas educativos del mundo, especialmente por sus resultados en los informes PISA. Aunque no todos los años han obtenido los mejores resultados, el sistema educativo finlandés sigue destacando por su gran éxito y está siendo copiado en muchas escuelas de todos los países del mundo. Pero, ¿a qué se debe este éxito? ¿Cómo funciona realmente el sistema educativo en Finlandia? Manteniéndonos en la línea de una educación tradicional, las pruebas estandarizadas son la forma general de evaluar a nuestros alumnos. Si el alumno es capaz de responder correctamente a una serie de preguntas preestablecidas, puede determinar de alguna manera que domina la competencia de la que se le está evaluando. Lo que ocurre en este caso es que los alumnos únicamente están aprendiendo a abarrotarse de contenidos para aprobar un examen y los maestros enseñan con el único propósito de que los estudiantes puedan aprobarlo. Finlandia no tiene pruebas estandarizadas. Su única excepción es algo llamado Examen Nacional de Matriculación, que es un examen voluntario para estudiantes que finalizan la escolarización secundaria. Todos los niños en Finlandia se evalúan individualmente y con un sistema de calificación establecido por su maestro. Por otro lado, el Ministerio de Educación realiza un seguimiento del progreso general, que muestra grupos en diferentes rangos de escuelas. Estos resultados nunca se utilizan para comparar una escuela con otra, Para el Estado, todas ellas son buenas porque se adaptan al contexto donde se encuentran y dan respuesta a las necesidades.

0: de su alumnado. Mientras que la mayoría de los países ven el sistema educativo como una gran competencia, los finlandeses creen que los verdaderos ganadores no compiten. Irónicamente, este ideal los ha puesto competitivamente a la vanguardia en el espacio educativo internacional. Tampoco creen en los sistemas artificiales o arbitrarios basados en el mérito, por lo que no hay un listado de escuelas o maestros de alto rendimiento. En cambio, sí que creen y apuestan por la cooperación. Los estudiantes de primaria disfrutan de 75 minutos de recreo diarios. Esto es casi 3 veces más en comparación con el promedio de 27 minutos que hay en España o en la mayoría de países del mundo. Y es que en Finlandia, el juego y el aprendizaje motivacional tienen un papel fundamental en el sistema educativo. Las escuelas generan opciones de aprendizaje dentro de los juegos educativos que les interesa a los propios alumnos. Las guarderías finlandesas no se centran tanto en la lectura, la escritura o las matemáticas. En cambio, enfatizan el juego creativo. El enfoque principal está en la promoción de la salud y el bienestar de cada niño. El propósito de la guardería es ayudar a los niños a desarrollar sus hábitos sociales, aprender a respetar a los demás y crear relaciones positivas. Además, se hace mucho hincapié en la actividad física, a la que se le destina al menos 90 minutos al día. Los proyectos que se crean en las aulas siempre giran en torno a los intereses de los alumnos, porque de esta manera se les prepara para ser las personas que quieren ser, además de convertirlos en niños felices que respetan lo que hacen. Se busca hacer los proyectos de la manera más vivencial posible, y si para ello deben salir de la escuela para ir al mercado a estudiar el comercio, no dudarán en hacerlo. Por otro lado, los alumnos finlandeses no tienen deberes ni tareas escolares para hacer en casa. La filosofía finlandesa dice que los alumnos fuera de la escuela deben ser niños y disfrutar de la vida jugando, leyendo, compartiendo con sus amigos y familiares o haciendo todo aquello que les apetezca. Los estudiantes finlandeses tienen los días y los años escolares más cortos de todo el mundo occidental. Los docentes consideran que tanto sus resultados académicos como sus aprendizajes son mejores si van menos a la escuela. Dicen que el cerebro del niño debe relajarse, ya que si trabajas duro durante un largo periodo de tiempo y vas a la escuela de forma sistemática, te vuelves improductivo y por lo tanto dejas de aprender. Los estudiantes en Finlandia a menudo tienen el mismo maestro durante 6 años. En ese tiempo, el maestro puede asumir el papel de un mentor o incluso un miembro de la familia. Durante esos años se construye el vínculo y la confianza mutua para que ambas partes se conozcan y se respeten. La profesión docente no se ve como un oficio técnico y temporal en la que pueda ejercer cualquier persona con un poco de orientación. Los finlandeses han invertido más de 35 años para asegurarse de que los profesionales que se encuentran en sus escuelas son competentes y pueden crear las mejores condiciones de aprendizaje para todos los estudiantes. El sistema educativo finlandés destaca en la profesionalización continua de la enseñanza y en el liderazgo escolar que requiere educación académica avanzada, donde se piden conocimientos científicos sólidos y prácticos y capacitación continua en el trabajo. A diferencia de otros países, todas las escuelas en Finlandia están financiadas por el gobierno. No existe la escolarización privada lucrativa. Esto significa que la calidad de la educación que recibe cada niño no depende de los ingresos de sus padres. Por otro lado, crea una sociedad igualitaria donde todos los niños socializan con personas de diferentes orígenes y todos tienen las mismas oportunidades para tener éxito en su vida adulta. ¿Y tú? ¿Qué opinas del sistema educativo finlandés? ¿Crees que realmente está ofreciendo a sus alumnos las bases necesarias de la enseñanza? ¿Crees que es una educación sostenible y que podría ponerse en práctica en cualquier país? Compártenos tu opinión en los comentarios.
1: Esto es lo que dice, describiendo uno de los sistemas públicos más eficientes en materia de educación. Hacen todo lo opuesto a lo que nosotros hacemos y les va extraordinariamente bien. Se basan fundamentalmente en que una educación debe hacer que el niño o el joven sea feliz, trabaje para mejorar sus niveles comunitarios, ataque fuertemente las desigualdades e inequidades, construya una sociedad más justa. Ese es el objetivo de la educación finlandesa, tan referenciada, tan reputada, de tantos comentarios y viajes. Mi último viaje hace un mes a Finlandia Incluía incluso, si uno quería,

0: saber sobre la historia exitosa de una escuela finlandesa, uno pagaba 150 euros y en 2 horas le explicaban cómo llegaron a ser exitosos. Se ha convertido la educación finlandesa en un atractivo turístico. En cambio, nosotros, nuestro problema es saber si hay 25.000 o 50.000 maestros que no tienen títulos y que están ejerciendo la labor sin el entrenamiento, sin el expertise, sin la idoneidad, que es la palabra que usa la Constitución paraguaya cuando se trata de un servidor público. Y en el caso nuestro, un maestro es un servidor público porque recibe dinero proveniente de nuestros tributos. ¿Por qué uno querría ser maestro o maestra del Paraguay? Gerald Galloso dice, más que todo, por vocación hoy en día, dice este oyente. Carlos Luis Lafuente Mora, conozco la otra realidad. Muchos no quisieron ser y muchos renunciaron, dice este oyente. Valmar dice, sin generalizar, algunos en la educación encuentran el cuaibú, entran a militar con los representantes de un partido político sin pestañear, traen rubros y más fácilmente en las universidades públicas, pero también se distribuyen rubros docentes como recompensa partidaria en escuelas y colegios. Es más grave cuando no se necesitan recursos humanos, pero igualmente deben ser ubicados en alguna institución X. Se puede hablar en educación de docentes de ocasión y docentes de vocación. Ese es el escenario actual de nuestra educación en el Paraguay. Hay más. En coordinación con el Ministerio de Educación se mandan construir o mejorar las instituciones y están las famosas licitaciones. Y con ella, la malversación de fondos. Todo es maquiavélico, escribe Valmar en mayúscula sobre el tema que hoy nos convoca en la mañana. ¿Por qué uno querría ser maestro o maestra en el Paraguay? Dice también sobre el tema Cristian González, nuestro oyente en Nueva York. Dice, habría que preguntarle y averiguar quiénes fueron los maestros y profesores de Trato Apuá en Coronel Oviedo. Y crucifíquenlos, por favor. Opinión de este oyente desde Nueva York sobre el tema que hoy nos convoca en la mañana de Libre. Tengo una persona en línea. Buenos días.
1: Buenos días, doctor. ¿Qué tal? ¿Cómo está?
0: Bien. ¿Por qué uno quiere ser maestro o maestra en Paraguay?
1: Y porque tiene que ser burrero, Benjamín. El burrero es... Ahora todos los profesores son todos burreros. Es la forma más rápida de burrear. Yo creo que es lo más conveniente, el que se sienta en la mesa, el que se le arrea la campaña política, el que maneja ahí con los padres, que hace la famosa ACE, ¿verdad? Y ¿verdad? Negocia ahí los votos. A un puntero, por ahí el profesor, Benjamín. Machaina al Partido Colorado, una herramienta creo que clave, inclusive hasta inclusive no pagada por voto de Benjamín. Es una de las aristas del aparato que nos tiene reprimido acá en Paraguay. Usted habla, profesor, y la mayormente los rubros se dan por esa conveniencia, y de acuerdo a eso también sigue, porque eso pues ahora lastimosamente se cuenta, se suma y se rinde. Hay profesores que inclusive juntan cédula. Acá nosotros tenemos varios de esos especímenes y son directores mayormente los Benjamín. También ahí donde hay el cuido de los votos y del arreo y de todo ese tema. Te dice luego, te agarra y te dice luego, vámonos un poco a apoyarle a nuestro candidato porque medio está medio blandito y que tal que viene para una reunión en casa, y bueno, y van a participar, yo soy el director, y bueno, y de acuerdo a eso, tu hijo también va a tener una buena nota, y le vamos a poner esto no va a ser gratis, si vos también colaborás con nosotros, aparte de tu cuota en la hace, bueno, este va a ayudar a nuestro candidato para que yo me mantenga en el cargo, y sigamos haciendo las cosas, así te promete el profesor y los punteros y eso. Entonces el puntero por ahí, Benjamín, ahora el profesor salió de su lugar

0: de educador, de formador, de orientador, de ilustrador también. No es maestro Benjamín. Puntero por agua el profesor Benjamín.
1: O sea, el maestro paraguayo se convirtió en un articulador del Partido Colorado.
0: Sí, ellos son los primeros. Ellos son los primeros, Benjamín, que se sienta a sentar, a ocupar los domingos los votos y a defender los votos colorados de cabo a rabo. Son los que le hacen el acta, son todos los que gestionan la firma. Mayormente son todos colorados y mayormente los son presidentes de mesa. Entonces, para eso no nos sirve. Después no sirven para nada. Después, otra cosa así de decir, este profesor brillante, este profesor que está preparado, no es eso. Y los buenos profesores están todos en el sector privado, no están en el sector público. Y mayormente, ya te digo ya, puntero y burrero. Y más de eso no. Y paremos de contarlo, ya no hay mucho que decir ahora a los docentes de ahora. Para no decir que son una porquería, ¿verdad? Y bueno, para no insultarle, ¿verdad? También a ellos.
1: Ya no, que no hay vocación.
0: ¿Qué vocación te van a tener estos animales de cuatro patas? ¡No! ¿Qué vocación? Preparación mucho menos. Si ellos no se quieren evaluar. La mayoría de estos son separados, tienen una vida desordenada. Para comenzar vas a encontrar todo que deben, no hasta el cuello. Porque la mayormente ellos pretenden aparentar lo que no son. Deben la mayoría de estos, deben todo, deben electrodoméstico, deben por su auto, deben, no sé, sí, güey. Y después espera siempre en mi casa y luego lo que roban en la comisión de padres. Hay esas cajas que tenemos que nutrir, se reparten todo. Y después lo que le viene a dar el político. Y cuando viene el político le da plata a ellos. Y así viene esto. No tiene ni siquiera idea de hacer nada por la educación. Y después le piden nivelaciones y no se van a someter a eso. Porque no van a pasar ninguna nivelación. Porque no están preparados para su cargo. Yo creo que son los primeros corruptos y formadores de corruptos en nuestro Paraguay. No hay mucho que decir de los docentes paraguayos de hoy día. Y luego se quieren jubilar, quieren privilegio, hoy con pura fe y hoy, y como te digo, quieren aparentar lo que no son y vivir la vida de sus líderes, ¿verdad? Quieren irse por ese lado, que obtener, ostentar y tener y eso. Y después andan todos quebrados, o de paz, y así andan. Problema y no sé, güey.
1: ¿Y eso porque se hace una mala selección o porque el que entra para ser maestro ya sabe para qué entra?
0: Y entran porque son del Partido Colorado, Benjamín. Porque otra cosa no se entra acá en el tema del rubro. Vos pensás que a alguien preparado académicamente, ¿cuánto hay? ¿Cuánto hay que tienen a triple A, como se le dice? Y no están teniendo rubro. Pelean y se van y vienen en el ministerio. Y no le dan a esa oportunidad. Pero si en cambio, te digo, si vos te agarran a seleccionar, a hacer militancia mínimo 1, 2, 3 años, te ven las reuniones partidarias, políticas, enseguida conseguís tu rubro. Le llama ahí al tipo de este ministro y ya te sella tu rubro. Y qué vaina. Y así son, Benjamín.
1: O sea que en definitiva, y a mucho tiempo se habló de que la mediocridad era porque ganaban poco. Ahora ganan muy bien, un maestro gana por un turno 4 millones de guaraníes y trabaja 180 días al año. O sea, ya no es el problema la plata. ¿Por qué seguimos teniendo entonces malos maestros?
0: Y yo le expliqué, son mujeres y punteros, te digo. Eso no más hacen ellos. Vos sabés, Benjamín, que andan como esos espías de la CIA y quieren saber todo lo que nosotros los padres hacemos, a qué partido pertenecemos, qué ideología tenemos. O sea, ¿qué se preocupa más de eso? ¿De qué carajo nosotros hacemos y después llega el día del voto y nos llama y cuando nos va a entregar ahora la libreta nos va a hablar de eso y nos va a influenciar o te invitan a las reuniones políticas? La mayoría son colorados punteros, te digo, de ahí no pasan y son felices, tío, ganan por ahí, pues. Y son punteros y ustedes mismos se pueden corroborar en la mesa, ustedes mismos pueden ver la nómina de quién está en la justicia electoral ahí, sentándose en la mesa y son ellos. Son ellos los que conforman todo eso. En cada escuela ellos mismos no se encargan ahí de contarle los votos a estos desgraciados sinvergüenza y después de influenciar. Y después inclusive de dar nota a tu hijo si va a apoyar a su candidato.
1: No hay entonces...

0: así va por la vida de esta gente. Ellos le hacen pasar nomás al alumno, no le evalúa, no se preocupa si su papá es un psicópata, no se preocupa si, como te digo, si su papá es separado. Ellos no le importa nada de eso, no le interesa. No, de ellos no le inculcan valores, no le enseñan eso. La educación solamente es un material, es un librito ahí que le da para completar, hace un y con flecha ahí, después más o menos nomás le enseña, pues yo cañí más y pues. Y hay días esto de la jornada, los feriados, no sé yo cuántos días los se pierde, después cuando ahí lo desfilan, 22 días antes están ahí por las calles jodiendo, después cuántos feriados ahí ellos aprovechan, y así andamos en camino. No, ¿cuántos días de clase? Si usted suma los días que ellos pierden, después está su jornada, que llama la jornada, ponerle cada un mes a la semana hay una jornada, y después sumarle otra vez los feriados. Y prácticamente no hay clase, Benjamín, no hay seriedad con ellos en nada. Y pero eso sí, cuando llega el día del voto, como ahora que faltan los intendentes, y estos ellos están muy movilizados. No, por eso están pescando, porque de eso depende su permanencia en el cargo, no por su capacidad, su preparación y su idoneidad. No, ellos tienen que hurrear nomás y ser el Partido Colorado y ya, hoy no, y sentarse en la mesa el domingo, ¿verdad? Y cumplir con ello, cabalmente.
1: ¿Y este escándalo de los títulos falsos qué demuestra?
0: Y más de lo mismo, más de arriba que allá arriba, ministro, tuviste un enjuiciamiento de magistrados, ¿así? Este pues ya es un plan, es un manual. Este se llama, hay que hacer un manual. Este es un manual de la corrupción, y de la degradación humana, y de la pérdida de valores, y de la ignorancia. Y ese es el manual colorado. Pero el momento de estar postulando ayuda es en Bocurra. Que ahí no importa título, no importa maestro, posgrado, estudio, que te fuiste a la conferencia de Benjamín. Benjamín te enseñó durante 3 años en la facultad, ¿no? Murió ahí. Murió, hay que ser guapito nomás. Y del Partido Colorado también.
1: Estamos mal entonces en materia educativa. No hay ningún maestro que se salva de esto.
0: Y el resultado ahí tenés. El examen de PISA, tenés todos los análisis ahí. Vos tenés todos los datos. Creo que somos penúltimos en el mundo. Y bueno, y ese es el sistema educativo que tenemos. Se acabó el profesor idóneo, preparado. No se le da lo cabida, y mayormente tanto en los colegios privados, como te digo, no tiene dos dentro con este estado corrupto y amigo sometido al Partido Colorado.
1: Muy claro, gracias a usted por su intervención esta mañana.
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3: 8:49 en la mañana de Libre. Hoy la nota editorial del diario ABC dice: se ha corrompido la educación y se ha estafado a los alumnos y a la sociedad. El grosero escándalo de los títulos falsos de docentes adquiere dimensiones cada vez mayores. Tras una auditoría interna, el Ministerio de Educación denunció ante el Ministerio Público 145 casos, aunque primero haya referido 250. Por de pronto hay 14 imputados en una causa similar anterior a esta, en el marco de la cual la fiscala Teresa Sosa recomendó al MEC la realización de la auditoría. Es presumible que el número de procesados vaya aumentando con el correr de las pesquisas. Por su parte, el secretario de la Federación de Educadores del Paraguay, Silvio Piris, estimó que serían unos 15.000 los títulos de quienes no asistieron a un instituto de formación docente ni a una universidad. Es mucho lo que está en juego en esta nefasta trama que se extendió a gran parte del país, según el ministro. Se ha corrompido la educación y se ha estafado tanto al erario como a los alumnos, dice parte de la nota editorial. Tengo una persona en línea. Buenos días.
4: Sí, buen día. ¿Qué tal? Vamos a ver si tengo suerte.
3: No, lo escucho muy bien. Bueno, adelante.
4: El tema es tan... Vamos a llamarle... No es complejo, es tan real, como lo dijo el participante anterior, que es doloroso ver nuestra educación allá en el fondo, entre todos los países. Y esto es porque seguimos con la mentalidad cavernaria. Esta gente que nos gobiernan, no nos gobiernan para que nosotros seamos mejores, para que el paraguayo tenga mayor valor agregado, para que pueda enfrentar la vida y la realidad de la vida de una manera mucho más cómoda y mucho más eficaz. Todo lo contrario. Imagínate que si estos títulos comprados, y realmente es así, ¿verdad? Porque preferencian el tema de la papeleta colorada. ¿Y qué pasa con estas personas que acceden así? No tienen, primero, el conocimiento necesario. Segundo, no tienen una experiencia en lo que va a tener que desarrollar, que es muy importante. No tienen la vivencia. O sea, no es el caso de, supuestamente me recibí hoy y mañana ya soy ayudante de cátedra o ya soy profesor. Eso es lo que está pasando también, que es totalmente nulo, no da resultado eso. Entonces nuestra educación en general, y en la parte técnica en especial, no avanza mucho. No podemos tener personas capacitadas en la educación técnica, por ejemplo, porque siempre estamos ahí con personajes que, reitero, preferencian la cuestión de la papeleta. Fíjate vos cuando ellos hacen también el escarafondo frente que cada tanto hacen, se pelean todo por esa pata que aparentemente viene, pero es nada más que un regalo que hace el gobierno por ser colaborador del partido. No es otra cosa. ¿Y pero qué pasa? Entonces siguen ganando bien, están más o menos cómodos, y muchos de ellos tienen muchos

pueden ser profesor por esa razón, porque tienen poco tiempo, desarrollan de una manera muy superficial, como muchos dicen, yo doy mi clase, el que no atiende, es en broma y chao. Así es el pensamiento que tiene la mayoría. No son capaces de preocuparse por algunos alumnos que se retrasan o que no lo entienden. Entonces, el curso sigue. Y aquí tenemos entonces alumnos mediocres. No podemos resaltar. No tienen. Pero para ir al trabajo necesitan la papeleta. Entonces te crean el título falso. Que ellos mismos también crean, pues. No es cuestión de la parte educativa. Por eso es que me gustó el informe que usted dio de ese país, en que el Estado se encarga y son todos iguales. Uh-huh. Así tendría que ser. Porque entonces los programas en general resulta ser mucho más eficaz y mucho más, digamos, atrayente para las personas. O sea que es un tema que atrae, no solamente atrae en otras áreas, sino que atrae en la parte educativa. Me voy a este país porque me gusta esta educación, o hago este plan que tienen ellos porque me gusta esta forma. Y entonces, pero nosotros hacemos todo lo contrario. Yo recuerdo una vez que leí yo en el Colegio Técnico Nacional un curso de tercerización, pero no universitaria, a nivel secundario. Todos aquellos que se recibieron, o aquellos arquitectos que quieran venir a estudiar, porque tuve yo alumnos de arquitectura, inclusive, que daba ese curso de tercerización, que estaba metido entre un alumno normal de arquitectura de ingeniería como un alumno de los últimos años, porque hay muchas asignaturas profesionales que no se da a fondo en la facultad, que te dan a media, y después también te ves vos, porque existe también el egoísmo de los mismos profesores de querer no enseñar todo. Siempre deja ahí que el alumno se vea, si tiene interés o no tiene interés, o entonces se queda con el título otra vez, pero un título mayor creo que no sirve para nada. ¿Por qué? Porque la capacitación del mismo docente también colabora para que el alumno no sea totalmente informado en la carrera. Y eso es lo que tenemos. Yo cuántos planos he visto ahí en la municipalidad de arquitectos que no están, que no tienen, vamos a llamarle, que no pueden ser aprobados, pero le aprueban. ¿Por qué? Porque son correccionarios también. Ahí tenemos, por ejemplo, ahí tenemos exactamente el problema. Tienen su patente, hacen sus planos, presentan allá, tienen problemas los planos, a pesar de tener problemas, le aprueban. Muchos casos yo he visto, y es una aberración lo que sea, ¿sí? Y cuando yo formé aquel curso de tercerización, me cerraron porque yo no era colorado, por eso te digo. Ese que el oyente anterior es cierto, me cerraron. Sí, es una vergüenza. Para que tenga más fama el colegio técnico, no me interesa porque la cabeza no era colorada. ¿Qué tiene que ver el coloradismo o el liberalismo o la política criolla nuestra con la educación que uno le puede dar a sus mismos hijos? No entienden. Solamente quieren neutralizar, y bueno, neutralizan, pero se perjudican también sus propios hijos, y así es. Entonces después uno tiene que ir a buscarse, irse a otro país, que buscar beca, que otra vez tienes que buscar tu papeleta si quieres tener beca, y entonces entramos en un círculo vicioso. El resto todavía que queda, diríamos, apartado, no puede hacer gran cosa. Y bueno, y entonces lo que tenemos, no solamente en la parte técnica, tenemos lo suficiente, y quiere decir que repite en todas las áreas. Y es una pena, no sé qué tenemos que hacer para salir de esta, porque a ellos no les interesa. Te van a poner almuerzo, te van a poner silla y mesas nuevas, pero no te van a transformar la educación. Eso es lo triste. El agregado del conocimiento para nuestros paraguayos y paraguayas no lo van a dar. Te van a dar silla, te van a dar almuerzo, etcétera.

0: si quieres, no sé, a lo mejor te arreglan la escuela después, pero no creo. Pero no te van a dar un mayor agregado de conocimiento que tienen que tener nuestros queridos hijos en las escuelas y en los colegios, universidades, etcétera. Esa es la realidad.
1: Ahora, no me interesa. ¿Y el que quiere ser maestro en la actualidad, ¿por qué lo hace el que entra a la... el que entra a ser maestro? Se nos...
0: No,
1: le decía, el que quiere ser maestro hoy en día, ¿por qué lo hace?
0: Si uno quiere ser maestro, dicen.
1: Sí, ¿por qué?
0: Ahora.
1: ¿Sí?
0: Si no, ahora quiere ser maestro, si no hay en el Paraguay, no tenemos trabajo. La mayoría quieren ser maestro y tener un carguito, y tener un sueldito, y después ir acrecentándose en la medida en que uno aporta para el Partido Colorado. Esa es la realidad. Yo recuerdo también que esta cuestión de los escalafones en el Banco Central se hizo un tiempo, no sé si hasta ahora, se daba, que tiene un cursillo, lo que sea, se le aumenta el sueldo a los empleados bancarios. La mayoría tenían todo certificado falso. Y todos fueron aumentados en aquella época. No sé ahora cómo se dirá. Y entonces, eso es lo que tenemos. Nuestros economistas ahí tenemos resultados. Muy pocos son los que salen y hablan y dicen la realidad. Pero el gobierno muti hace lo que quiere. Y ese es el tema. Acá tenemos, no solamente nos dieron libertad, ¿no? Ellos tienen libertinaje. Entonces hacen lo que quieren por nosotros, que haciéndonos creer de que es lo mejor. Y no es así. Nos lleva a más profundidad en este abismo de la ignorancia, de la oscuridad, que nos lleva inclusive a ser idiotas, bobos y demás. Todas estas cuestiones de animalejo que llevamos encima.
1: Muy claro. Gracias a usted por su intervención esta mañana.
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0: Comenzamos una nueva ronda informativa de Radio Francia Internacional. En los controles nos acompaña Ryan Barró. Hoy es jueves 25 de junio, mediodía en París, y comenzamos con los titulares.
1: Andreína Flores.
0: Angustia y devastación en Venezuela tras registrarse dos sismos de 7.2 y 7.5 grados en el norte del país que han causado al menos 32 muertos y más de 700 heridos, según cifras oficiales. Iremos a Caracas con nuestro corresponsal. En España se registran 212 fallecidos en cuatro días a causa de la ola de calor que sigue golpeando a Europa. En Francia se vivió la noche más calurosa anoche desde 1947 y para hoy se esperan temperaturas de hasta 44 grados. Y en el Mundial de Fútbol 2026, otros dos equipos latinoamericanos ya pasaron a la etapa de 16avos, Brasil y México. Brasil venció cómodamente a Escocia 3-0 y México también aplastó a República Checa con el mismo marcador. Estos son los titulares de la jornada. Vamos ahora con el desarrollo de la noticia, aquí en Radio Francia Internacional.
2: Está temblando.
0: El pánico reina en Venezuela tras registrarse dos sismos de 7.2 y 7.5 grados en el norte del país, causando al menos 32 muertos y más de 700 heridos. Esto según cifras oficiales. Se trata del terremoto más importante que se haya producido en Venezuela desde 1900 y, por supuesto, se multiplican los testimonios de los afectados, como el de Jofrana, por ejemplo, quien no puede volver a su casa llena de grietas y daños.
3: Yo estaba con mis hijos y mi sobrino en un parque de diversiones. Ellos estaban montados en la atracción y empezamos a sentir que se movía el piso. Fue un momento de desespero. Apagaron las atracciones y nos ayudaron a sacar a los niños de inmediato, pero al mismo tiempo temblaban los vidrios en los edificios aledaños, que es en una zona comercial de Caracas que se llama El Rosal. Cuando creíamos que había pasado, ya vino el segundo sismo y fue muy fuerte, realmente fue muy fuerte.

0: Al llegar a la casa, mi casa tiene grietas en el cuarto de mis hijas, en la sala, los baños, el techo. La puerta no abría, tuvimos que empujarla muy fuerte y bueno, tuvimos que salir de casa.
1: Era el testimonio de Jofrana desde Caracas y justamente varios edificios de la capital colapsaron, muchos se encuentran agrietados y en riesgo de caer y el aeropuerto de Maiquetía se encuentra cerrado luego de que parte del techo también se derrumbara por el sismo. Vamos a Caracas con nuestro corresponsal Víctor Amaya.
2: Venezuela amanece este jueves contando muertos. La tarde de este miércoles, dos terremotos casi seguidos de magnitud 7.2 y 7.5 sacudieron el país. Era día feriado. Mucha gente estaba en casa cuando tuvo que salir corriendo a la calle. Los que tuvieron suerte solo vieron grietas y paredes ahuecadas. Otros no la contaron. En Caracas hubo una decena de edificios derrumbados por completo, como también ocurrió en otros estados del país. Así lo vivieron vecinos de la capital.
3: Muy impresionante fue ver quebrarse las paredes y caerse, bueno, de las baldosas. Las baldosas se cayeron.
4: De verdad entramos en pánico, porque sinceramente fue la primera vez que experimentamos algo similar. Sentí cuando se cayó el edificio de por acá.
5: Yo pensé que era el edificio donde nosotros estamos y lo que me daba pánico era que nos cayera el techo encima, porque de paso yo veía como el techo se estaba agrietando.
6: Fueron los 7-8 segundos más largos de mi vida.
2: La Guaira, estado costero frente al Mar Caribe, fue el más golpeado. Ya declarado zona de desastres por el gobierno nacional, acumula edificios desplomados, casas aplanadas, locales comerciales en el suelo, incendios por bombonas de gas que explotaron y un sinnúmero de desaparecidos y heridos a la espera de saber cuántos resultaron muertos. Allí vive Royson Figuera.
7: Se han prestado los primeros auxilios, los mismos ciudadanos de la entidad. Se reportan muchos edificios colapsados en su totalidad, completamente en el suelo.
2: El primer balance oficial tardó más de 6 horas en llegar. Al menos 32 muertos y más de 700 heridos, sin incluir La Guaira. La presidenta encargada Delcy Rodríguez decretó una emergencia nacional, suspendió actividades no esenciales y cerró el principal aeropuerto del país, ubicado en La Guaira. Entre tanto, miles de personas pasaron la noche a la intemperie, en plazas y parques, por miedo a volver a edificios que no saben cuán dañados quedaron. En Venezuela se sintieron réplicas hasta después de las 3 de la madrugada. Desde Caracas, Víctor Amaya para Radio Francia Internacional.
1: Gracias, Víctor. Y tal como nos contaba nuestro corresponsal, la presidenta encargada de Venezuela, Delcy Rodríguez, decretó estado de emergencia en el país, dando las primeras directrices para socorrer a las víctimas en Caracas y la zona costera de La Guaira. La escuchamos.
8: Es una verdadera tragedia. Podemos decir que el estado de La Guaira es una verdadera tragedia y se convierte en una zona de desastre. Desde acá, nuestro mensaje de solidaridad y a aquellas familias que han perdido seres queridos, ratificarles nuestras condolencias, nuestro acompañamiento en estas horas tan duras.
1: Delcy Rodríguez sostuvo una conversación con el secretario de Estado de Estados Unidos, Marco Rubio, quien ofreció la ayuda de su país para labores de rescate. También han hecho lo propio China e incluso Alemania, que ha ofrecido 6 aviones de su ejército para enviar ayuda humanitaria. En Estados Unidos, apenas un día después de que el Congreso aprobara una resolución para el retiro de tropas estadounidenses de Medio Oriente, el presidente Donald Trump le ha pedido a los congresistas casi 88 mil millones de dólares en fondos adicionales, en gran parte para cubrir los gastos de la guerra con Irán. Desde Washington, el informe de Cristóbal Vázquez.
9: Trump solicitó al Congreso la aprobación de 77.600 millones de dólares adicionales este año para la guerra contra Irán, una solicitud que también incluyó 11.000 millones de dólares para agricultores estadounidenses y 1.400 para responder al brote de ébola en África, además de los 1.000 millones para completar la renovación de la estación Pensilvania en Nueva York. Pero la petición se da en medio de la creciente tensión entre senadores republicanos por la gestión de Trump en el conflicto y tras el voto simbólico de poderes de guerra que supuestamente obligaría a Trump a retirar las tropas de Irán. Bajo este contexto, la propuesta está prácticamente descartada en el Senado, donde la legislación necesitaría el apoyo bipartidista de 60 votos para avanzar, pero casi todos los demócratas se han manifestado en contra de la guerra y no votarían a favor de esta financiación. Informó desde Washington para Radio Francia Internacional, Cristóbal Vázquez.
1: Y hacemos el seguimiento a la fuerte ola de

0: Calor que vive Europa. En Francia se vivió la noche más calurosa desde 1947 y para hoy se esperan temperaturas de 41 grados en París y 44 grados en otras regiones que se mantienen en alerta roja. En España se registran 212 fallecidos en 4 días a causa del calor, casi el doble de lo que se registró en el mismo periodo el año pasado. En los hospitales, sin aire acondicionado, la situación es crítica. Así lo denuncia Paloma Repila, portavoz del SATSE, el Sindicato de Enfermería de España.
1: Nosotros tenemos una regulación a nivel de salud laboral sobre qué tipo de trabajo se realiza y qué temperatura máxima sería la indicada. Y en muchos, muchos centros sanitarios se alcanzan valores por encima de esa temperatura. Por encima de 30 grados, que ya es bastante, no se debería poder trabajar en un trabajo sedentario. No estamos hablando de un trabajo que conlleve esfuerzo físico, que nuestro trabajo sí que lo conlleva, pero simplemente superar los 27, 30 grados es una alarma, ¿no? Dentro de los edificios, y es bastante habitual que eso suceda en muchos centros sanitarios. Y estamos hablando de que hay edificios que no tienen ningún tipo de dispositivo para climatización, ninguno. Es decir, cuando hace frío, cuando hace calor, hace calor.
0: Escuchábamos a Paloma Repila al micrófono de Lucille Jambert. Emmanuel Macron y Giorgia Meloni se reúnen este jueves en Antibes, en la Costa Azul, para dar un nuevo aire a la relación Italia-Francia, que ha tenido algunos desacuerdos y tensiones en los últimos años. La guerra en Ucrania y la inmigración irregular forman parte de la agenda. Manu Terradillos con los detalles.
2: Francia e Italia relanzan este jueves sus relaciones bilaterales con la ciudad francesa de Antibes como escenario. El presidente Emmanuel Macron recibe a la primera ministra Giorgia Meloni, con la que mantendrá una reunión de trabajo tras la que tendrá lugar la 36ª cumbre bilateral franco-italiana que ambos presidirán. París y Roma quieren reforzar su cooperación en campos estratégicos como la defensa, para la que quieren firmar una hoja de ruta hasta 2031, además de espacio, tecnología, energía, transportes o agricultura. El encuentro llega mientras Europa busca precisamente una mayor soberanía en estos sectores y apenas unos días después de que Meloni protagonizase un importante desencuentro con el presidente estadounidense Donald Trump, quien criticó su gobierno y llegó a decir que la mandataria italiana le suplicó una foto para mejorar sus índices de aprobación. La reunión está auspiciada dentro del Tratado de Quirinale firmado en 2021 y uno de los pocos acuerdos bilaterales de cooperación reforzada que Francia mantiene con sus socios europeos. No obstante, ambos países no protagonizan una cumbre bilateral desde 2020.
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0: Y este miércoles vivimos la emoción del fútbol junto a dos equipos latinoamericanos, Brasil y México, ambos clasificados para la etapa de 16avos. Brasil venció cómodamente a Escocia 3-0 con 2 goles de Vinicius Junior y Mateus Cunha, y también vimos el regreso de Neymar a la cancha. El seleccionador de Brasil, Carlo Ancelotti.
4: Neymar necesita motivación. Creo que ningún jugador aquí necesita motivación para jugar con la camiseta de Brasil. Neymar es el mismo. Y a 34 años tiene la pasión un menino para jugar al fútbol. Eso es lo que él quiere.
0: Pero hablemos también de México, que clasifica la siguiente ronda en el primer lugar del grupo A tras vencer a República Checa 3-0. Y para ese partido vimos la esperada actuación de Memo Ochoa, la estrella de la portería mexicana, que se convirtió ayer en el primer portero del mundo en jugar 6 mundiales. Ana María Ospina.
5: México ya le ganaba a República Checa 2-0 cuando en el minuto 77 ingresó al campo Guillermo Ochoa, Memo Ochoa, el memorable guardameta mexicano que disputa su 6º mundial.
6: Es un endeble, sobresalido en el fútbol mexicano, en parte en el europeo, ¿no?
7: Yo creo que es el mayor representante a nivel equipo en cuestión a la estabilidad que representa dentro de lo que es el vestuario del equipo.
8: Está dando mucho por México, o sea, se suda la camiseta por el equipo.
5: Ochoa vio las 2 primeras victorias de México desde la banca. Su ingreso en el Azteca fue interpretado como un reconocimiento a su trayectoria con el Tri y aportó porque el 3er gol de México nace de sus pies. Escuchemos al protagonista Memo Ochoa.
9: Lo más bonito es que me voy con la cabeza en alto, el equipo sigue, pero bueno, en lo personal, vacío por haberle entregado toda la selección.
5: En su camiseta, el portero lució el parche Legacy, que la FIFA le entrega a los futbolistas que tengan minutos en 5 ediciones, una distinción que también llevan

0: este año Ronaldo, Neuer, Modric, Nagamoto y Messi.
1: Estas fueron las noticias del mundo.
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9:13, damos inicio al informativo de la hora. Se mantienen optimistas. La Dirección Nacional de Ingresos Tributarios mantiene una visión optimista sobre la evolución de la recaudación durante el segundo semestre del año. Según la institución, la expectativa se sustenta en el crecimiento del ingreso de tributos internos, una eventual recuperación de las importaciones y una posible estabilización del tipo de cambio. Medicamentos oncológicos. El viceministro Saúl Recalde aseguró que el Ministerio de Salud advirtió que las dificultades de provisión de medicamentos oncológicos registradas en otras instituciones, especialmente en IPS, generan una mayor presión sobre el sistema público y obligan a ampliar la cobertura prevista inicialmente.

0: Y la Itaipú pretende pagar el triple por plantas de jardín. El actual llamado de la Itaipú, cuyo director es Justo Zacarías Irún, destinado al cuidado de sus áreas verdes por 2.8 millones de dólares, esconde un desborde en los costos. El caso más flagrante revela que por plantines pequeños, que en 2023 estaban 2.750 guaraníes, la entidad pretende gastar ahora 7.425 guaraníes la unidad.
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El dólar americano a la compra 6.000, a la venta 6.150, al real a la compra 1.130, a la venta 1.200. El peso argentino cotiza a la compra 3.50, a la venta 4.10. Y el euro a la compra 7.100 y a la venta 7.400. 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

datos del tránsito en la ciudad de Asunción sobre la avenida Mariscal López. Tránsito denso, velocidad promedio 13 kilómetros por hora, tiempo de conducción 12 minutos.

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4: 9:19 en la mañana de Libre, mañana de Contrapoder, y nuestra conversación es acerca de por qué creen ustedes que alguien quiere ser maestro en el Paraguay. ¿Qué es aquello que lo mueve, que lo moviliza, que busca alguien que se ponga frente a niños, frente a jóvenes, en escuelas, colegios y universidades? ¿Por qué uno querría ser maestro o maestra en el Paraguay? 45.5 dice por jubilación temprana. Por el salario dice 27.3, por el compromiso 27.3, por el prestigio 0%. Los números de la participación de nuestros oyentes esta mañana, usted también puede participar con nosotros en nuestro debate matutino en medio de una fuerte crítica hacia los maestros y los títulos falsos que rodean el ejercicio de muchos, que se ha convertido en un nuevo escándalo en materia educativa. Si ya teníamos problemas con varios otros ejemplos de educación mala y sus consecuencias, ahora se ha sumado uno más, que va a terminar en la nada, muchas veces movido por el argumento de que si tocamos demasiado y afectamos a nuestra base electoral, 25.000 maestros, supongamos que sean los 25.000 que dice este dirigente colorado, Piris, que sean los que se encuentran en esa situación. Multiplicado por 4 son 100.000 votos menos. Enojado si es que terminan sacándolo. Alberto Escurra, nuestro oyente matutino, dice: buen día, doctor Fernández. En Paraguay ser maestro es la forma más rápida de encontrar un trabajo sin vocación. Es hora que Paraguay pague a Venezuela la deuda contraída. Lo necesitan ante la catástrofe sísmica. Sí, allí hay una deuda de más o menos 300 millones de dólares. Compramos combustible de Venezuela y no pagamos. Sin embargo, el combustible es el dinero constante y sonante que cae en la bolsa apenas se carga en el tanque de cualquier persona. Una de las razones por la que me dijeron que tampoco queremos implementar un sistema de transportación eléctrica o el uso masivo de la hidroenergía que tenemos en abundancia todavía es porque eso va a afectar a la recolección de tributos para el Ministerio de Economía. Gran parte del combustible que cargamos es impuesto. Creo que 60-40, 60 impuesto, 40 el valor real. Y ese 40 no se pagó a Venezuela en su momento, cuando Paraguay con Horacio Cartes votó el reingreso de Venezuela al Mercosur, podía haber negociado una quita importante o una conmutación incluso de la deuda. Los venezolanos, grandes, generosos y virochuscos, conmutaron deudas de República Dominicana, de Cuba, de Jamaica, de Barbados. Pero nosotros, sin embargo, Horacio Cartes, que se decía muy vivo para la negociación, no consiguió eso de Hugo Chávez. Y ciertamente la situación actual en Venezuela es bastante complicada. Ustedes escucharon los informes de Radio Francia Internacional, de Radio Nacional.

de España, del violento terremoto que golpeó Caracas, y que hablaban incluso de que la cantidad de muertos podría ser muy superior a los 32 que se cuentan hasta ahora. No sabía que Venezuela tuviera que estar en una zona sísmica tan peligrosa. La Nación de Buenos Aires dice, hoy terremotos en Venezuela ya son 164 los muertos, 34 era al principio y casi 1000 los heridos. La cifra fue confirmada por la presidenta interina Delcy Rodríguez. El principal aeropuerto del país, el de Maiquetía, cerró y no hay clases ni subtes en Caracas. Estados Unidos y países europeos y latinoamericanos ofrecieron ayuda. A menos de 24 horas de los dos potentes terremotos casi consecutivos que sacudieron el miércoles Venezuela, la presidenta interina del país, Delcy Rodríguez, confirmó este jueves por la mañana que ya son 164 los muertos. Los temblores, según las autoridades, son de 7.2 y 7.5 en la escala de Richter. Dejaron decenas de edificios destruidos y ciudades sin luz, en un panorama de destrucción que hace prever un escenario peor. El equipo de la agencia France Presse, en una zona cercana a Caracas, observó decenas de edificios colapsados y gravemente dañados. No había luz y la gente estaba en las calles o buscaba familiares entre los escombros. Cientos de personas amanecieron hoy en las cercanías de edificios evacuados. No tenemos nada. Ahorita no tenemos nada, ni siquiera fuerza, ni valor para meternos ahí. Imagínate tú, dijo Larry Rojas, de 49 años, frente a un edificio derrumbado bajo el que está atrapada su familia entera. El primer sismo de magnitud de 7.2 ocurrió a las 18:04, con su epicentro 21 kilómetros al oeste de Morón, en el norte del país. Casi un minuto después, a unos kilómetros de distancia, se registró otro más fuerte de magnitud 7.5, el más potente que sacudió Venezuela desde el año 1900. Según los datos, fue terrible, todo se desplomó, todo, todo, dijo Ils Maris Blanco, en un habitante de La Guaira de 39 años. Le damos gracias a Dios porque estamos vivos, pero hay personas que están sufriendo con sus familiares tapiados, con sus familiares pisados, que no los pueden sacar, agregó. Tal fue la potencia de estos terremotos que se sintieron hasta en Colombia, donde sonaron algunas alarmas, de acuerdo con lo que constató la agencia France Presse. Delcy Rodríguez reportó que había decenas de edificios colapsados. Estamos en este momento en labores muy arduas de rescate para salvar las vidas que Dios nos permita salvar, afirmó en un mensaje al país. Su gobierno interino decretó el estado de emergencia en todo el territorio y declaró La Guaira como una zona de desastre. En las calles de esa zona costera, la población pedía ayuda y se movilizaba para tratar de rescatar a quienes quedaron atrapados. Los temblores también dañaron parte de las instalaciones del Aeropuerto Internacional de Maiquetía, que sirve a la capital venezolana, y cerró por los daños. La terminal aérea se encuentra clausurada por graves daños en su infraestructura, dijo Rodríguez. El ministro venezolano del Interior, el chavista Diosdado Cabello, instó a la gente a permanecer afuera, ya que las réplicas podrían dañar aún más las estructuras, y muchas personas se quedaron en las calles durante horas. Otras pasaron la noche en autos estacionados en estaciones de metro y otros lugares públicos. En Caracas se suspendieron los servicios de subte y de gas natural. Las clases también se cancelarán durante varios días. La falta de señal de telefonía celular en partes del país agravó la angustia de muchas familias, en particular de aquellas entre los más de 7.7 millones de personas que dejaron Venezuela durante su prolongada crisis y que tenían dificultades para comunicarse con familiares dentro del país. Decenas de personas recurrieron a las redes sociales para pedir ayuda, para encontrar a sus seres queridos, publicando fotos de familiares desaparecidos y su última ubicación conocida.
En ese marco crearon un sitio web no oficial, Desaparecidos Terremoto Venezuela, para que distintos usuarios denuncien si buscan allegar

0: que no regresaron a sus hogares. Según la página, para las 8:30 ya se reportaron más de 12.000 personas no focalizadas, no localizadas, mientras que 750 fueron ubicadas. El presidente estadounidense Donald Trump, en buenas relaciones con Venezuela, desde que en enero secuestró al presidente Nicolás Maduro, juzgado en Nueva York, prometió ayudar a sus nuevos y grandes amigos. Siguiendo sus órdenes, el secretario de Estado Marco Rubio anunció que Washington está desplegando de inmediato equipos de búsqueda y rescate, recursos médicos y asistencia humanitaria a Venezuela. Rodríguez informó posteriormente que mantuvo una conversación telefónica con Rubio, quien expresó su solidaridad y apoyo hacia el pueblo venezolano en estos momentos difíciles. La mayor parte de los países de América Latina, entre ellos la Argentina, como también España, Alemania, Italia, China, India y la Unión Europea, manifestaron su solidaridad y ofrecieron ayuda humanitaria. Expertos de la ONU instaron a Caracas a desbloquear de inmediato el acceso a redes sociales y medios de comunicación para facilitar las tareas de socorro. Los movimientos sísmicos registrados este miércoles en Venezuela reintrodujeron en el centro de la escena la denominada falla de Boconó, una considerable fractura geológica de unos 500 kilómetros de longitud ubicada en el oeste de Venezuela. Según la Fundación Venezolana de Investigaciones Sismológicas, esta falla actúa como el principal límite continental entre la placa del Caribe y la placa sudamericana y atraviesa los Andes venezolanos desde la depresión del Táchira hasta el Mar Caribe, cerca de Morón. Esta última, el epicentro de los recientes terremotos. Por su longitud y su alta tasa de deslizamiento, la falla de Boconó es monitoreada de manera constante por la FUNVISIS. Esta formación fue la fuente principal de grandes terremotos destructivos en la región andina registrados en 1610 y 1894. Al encontrarse dentro de esta falla, Venezuela es sacudida por temblores con frecuencia. Los terremotos más fuertes en los tiempos recientes fueron los de Cariaco, en el noreste, en 1997, que causó 73 muertos, y el de Caracas, en 1967, con 236 fallecidos. Este es el informe completo de lo que pasa ahora en Venezuela. La cantidad de muertos, 164 los que se suman hasta ahora.
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7: Con 9:34 en nuestra mañana, aquí en Libre, aquí en Contrapoder. Caracas y el aeropuerto de Maiquetía fueron los primeros lugares fuera de mi país que conocí. Viajé a los 18 años a entrevistar a una Miss Universo, la primera que tuvo Venezuela, de nombre Maritza Sayalero, que luego se casó con un gran tenista mexicano, Raúl Ramírez, que es de los pocos latinoamericanos que ganó el Wimbledon. Y esta situación me llevó, posteriormente no había plata para que mi retorno desde Caracas, y me quedé a vivir en Venezuela un par de meses. Y fue una experiencia singular. El venezolano vivía un mundo irreal con unos precios de combustibles que eran sorprendentemente bajos. Llenar un tanque de combustible de 80 litros costaba un dólar. Y los vehículos usados americanos de 8 cilindros se traían a ese país para circular por las calles de esa capital, que está ubicada en un llano rodeado por el monte Ávila, y en donde también había ya en 1978 una gran cantidad de gente pobre que vivía en dichos sitios. Y recuerdo haberle dicho a un periodista venezolano: el día que esta gente baje aquí al llano de ustedes, se acaba la fiesta. Y eso ocurrió en 1999. Un teniente coronel, Hugo Chávez, había protagonizado primero un golpe de estado contra Caldera. Fracasó, fue llevado preso. Caldera le conmutó la pena. Volvió a la arena política, ganó las elecciones de 1999 y los chavistas están en el poder desde hace 27 años. Un país que tiene la mayor reserva petrolera del mundo. Sin embargo, es un país extremadamente pobre, muy corrupto, con una situación que ha forzado a que millones de venezolanos tengan que salir de ese país. Muchos de quienes votaron alguna vez por Chávez y por Maduro, que era un conductor de autobuses, un dirigente sindical era Maduro, y lo colocó como reemplazante luego de que estuviera afectado del cáncer y muriera como consecuencia de eso Hugo Chávez. La dictadura chavista ha sido terriblemente perniciosa. Empobreció un país que, reitero, tenía todo para ser más rico que Arabia Saudita, más rico que Qatar, más rico que Kuwait juntos. Cuando Hugo Chávez subió al poder, siempre recuerdo esto, en 1999 el petróleo, el barril de petróleo, estaba a $8. En el año 2008, el barril, o sea, 9 años después, el barril llegó a $150. El barril de petróleo. O sea, Venezuela era hiper, hiper rica en recursos. Miles de millones de dólares entraban diariamente a los cofres de ese país. se convirtieron inmensamente ricos.

0: Los militares, el general Padrino, Diosdado Cabello, de estos tipos con unos nombres y apellidos realmente sorprendentes. Pero el venezolano era ya en el año 1978 un gran vago. No le gustaba trabajar, importaba con la cantidad de petrodólares que tenía todo lo que comían. Traían pollos de Miami, naranjas de Miami, carne de Colombia. Y la gran cantidad de inmigrantes colombianos hacían tareas como los nuestros en la Argentina. Ellos eran los albañiles, las empleadas domésticas. Y por supuesto, cada vez que había algún crimen en Caracas, decían colombianos. Cada vez que alguien cometía una estafa, colombianos. Todo lo peor eran colombianos en 1978. Y todos los días había fiestas en las casas de los venezolanos en 1978. Yo recuerdo que las fiestas empezaban a las 11 de la noche, continuaban toda la madrugada, y no terminaba una fiesta si no venía un mariachi a las 5, 6, 7 de la mañana. Venezuela era una gran fiesta. Escribí sobre mi experiencia en Venezuela en una desaparecida revista aquí en el Paraguay, que fue la revista que no me mandó el pasaje de vuelta. Y que después de muchas vueltas me llegó el pasaje. E hice el viaje de retorno desde Maiquetía hasta Lima y de Lima a Asunción. Hay dos túneles que me llamaron siempre la atención en Venezuela cuando llegué, que se llaman Boquerón. Y la palabra Boquerón es una palabra muy de uso aquí en el Paraguay por la batalla de Boquerón, porque hay un sitio en el Chaco que se llama Boquerón, porque hay un dulce que comíamos de niños que se llama Boquerones, y Boquerón se llama unos túneles que conectan La Guaira, que es la playa donde está ubicado el aeropuerto de Maiquetía. Desde La Guaira, desde donde se golpeó fuerte el terremoto ayer, o donde el terremoto golpeó fuerte, queda más o menos unos 30 kilómetros la capital venezolana. Y otra cuestión que me llamó mucho la atención de Caracas fue que es la única capital latinoamericana que honra a nuestro héroe máximo con el nombre de una avenida. Pero sorprendentemente le llaman La Solano, la avenida La Solano. Cuando fui visto el letrero decía Avenida Mariscal Francisco Solano López, por supuesto sabía exactamente a quién se refería. Pero cuando uno va a Caracas, uno dice, ¿usted sabe dónde queda la avenida Mariscal López? No, no sabe. ¿Mariscal Francisco Solano López? No sabe. Pero si uno dice La Solano, saben exactamente dónde queda. La Solano sería más o menos como la calle 25 de Mayo del centro asunceno, que es una calle larga también en nuestra capital. Tenían una gran actividad cultural, los venezolanos, tenían mucho dinero, desperdiciaron todo. Venezuela es el típico caso de lo que se llama en inglés Dutch disease, enfermedad holandesa. El hecho de que demasiada fortuna, demasiada riqueza, sin inteligencia, sin capacidad, no te sirve de nada y al contrario, te empobrece. Eso es lo que yo he visto en Venezuela en el año 1978, cuando llegué a La Guaira, al aeropuerto de Maiquetía, para conocer la primera ciudad fuera del Paraguay que había conocido. No conocía ni Clorinda, y conocí ya Caracas.
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6: 9:45 en la mañana de Libre, en la mañana de Contrapoder. ¿Por qué alguien querría ser maestro o maestra en el Paraguay? Nuestro tema de conversación hoy, el tema educativo, debe ser parte de nuestra preocupación más cotidiana de los paraguayos. ¿Cómo poder mejorarla? Y ese es nuestro tema de la conversación de hoy aquí en Libre, aquí en Contrapoder. Uno quiere ser maestro o maestra en el Paraguay por el salario. Estoy en desacuerdo con Alberto Escurra, que dice que es la forma más rápida de encontrar un trabajo. No. Ellos no quieren el trabajo. Ellos quieren el salario. Hay una gran diferencia entre una y otra cosa. Como usted contó una vez de la conversación que tuvo con el poeta Ferreiro. Sí. Eso dice Antonio. Sí, una vez me encontré con el poeta Ferreiro San Lorenzano, que tiene una casa de estilo vasco allí en San Lorenzo, que fui a visitarla en un verano, y una vez se fue él a visitarme en la oficina que tenía como gerente de Canal 9. Y estaba entrevistando a una persona que quería ser periodista. Y después de haber hablado más o menos media hora con esa persona, él se encontraba escuchando la conversación. Y se levantó el chico y se fue. Y vino Ferreiro y me dijo, Benjamín, vos no entendiste nada con respecto a la conversación que tuviste. Y yo le dije, ¿y por qué? Y porque vos le ofrecías un trabajo y él lo que quería era un salario. Eran dos mundos completamente distintos. Vos le estabas diciendo en qué consistía el trabajo y él lo que quería era ganar plata. Entonces había una gran colisión entre una cosa y otra, que es lo que puede pasar también con la cuestión del maestro. Uno no es que quiera el trabajo, sino lo que quiere es el salario. 4 millones de guaraníes por turno gana hoy un maestro. Y puede jubilarse a los 50, ¿eh? Tengo una persona en línea, buenos días.
7: Buenos días, doctor Benjamín Fernández.
6: Pero bien, ¿para qué? ¿Por qué querría alguien ser maestro? ¿O maestra?
7: Primeramente, ningún cuay ayepa, hey, haya, tiene algunos oyentes, e hijo, va a poseer. Primero, ningún fácil, bien, y cogina, realmente la maestra o maestro, ya en la profe, ningún van a ir cuay. Ningún. No importa si fuera a aprender, ¿para qué no aprende? Si ningún atupa, doctor, unas cosas, hay equivocada porque soy ignorante también. Ay, con la chetan, pero esta vez es por falta de conocimiento.

0: Algunos, alguna, oye, preocupa, o sea, o es que se ocupa de sus hijos en la escuela o en el colegio en Gogeí. La tecnología en Go, por una parte, doy purucuay con la gente. Aún voy a escuela, voy a cobrar, más que contienen de estudio. O me están poniendo, y profesor, este, pues yo no entiendo cómo este es. Vayan a ver, a bajar por internet.
1: Sí, ahora se quejan
0: Pero
1: mucho de que las maestras se distraen con el teléfono celular y ya no
0: también,
1: interactúan con los niños. Escuché muchas
0: no,
1: quejas de ese
0: no,
1: tipo.
0: eso hace mucho terminó. Cuando mis hijas estaban en la escuela, pico un demo a HP ahora por 40 y como después, conste que cuando esos celulares, yo oye purúa. Pero anda a estudiar con tu hermana, con tu amiga, con tu compañero, con tu compañera. A ojo, ¿dónde digo ahí? Uña, tendé para la suya, no aprende me embujo, japeo estudia. Peango, chela, roñe, jala, chela, picha, afuera, ole, narole, no vas, no entiende, ya el chapa no lo interpreta. Ojo, afuera, ¿qué hago ahora? ¿Tanto hora? No, doctor, no mando boeana. Porque se llama Antonio Nata. Recuerda, muchas veces he sacrificado. Realmente, con Bajuapen, doctor. Anteriormente, no había profesores tanto, pero no había ningún tiempo que apenas da por el colegio. Andé y cuá, la peor cumplida que anteriormente dicen de tercer grado pecollare leer escribima amba papá mía o ya por era un botudo seguir la ore clases a la orera pichacuera pe un mi sexto curso oye Eva Cuengo el sexto grado quiero decir hombo es un mimitape o lejano. Upear en ninguna educación vegetal y treila maguare oíla o fracasaba, doctor. No le explica, no deja el coge como o habría chupe fuera. Ven, escriban esto, copien esto, vayan a estudiar con el compañerito, bajen por internet. Ellos. A muchas veces, como dicen la mamá, ni la internet ni radio andar cojina pico. Ambas ellas a mundo tapico o a que no venda igual y se me embuba o aprende mandi pa o estudia. Esas cosas, doctor, tantas cosas y que uno tiene que corregir. Da, oreco, apen más particular la petit en colegio y a con profesor el señor César Arguello. Particular a 13 alumnos te voy a agarrar la primer curso de. Yo no sé cómo hizo, se registró en el ministerio, en esa época pues la interesa y porque estaba ahí, y la suya actúa, oye, ocupaba la y familia. Entonces, desde la maestra, concejal, oreco, ape, única y tuya, hoy que y apoyan va supuesto. Como y cuál ve un otro partido, guau, uy, qué, a escuela allí, alguna o muy gay y membro, a cheves y cuál apenores el torpendores visita, porque che un mimita cuimba, un mimita cuñate aporandupa, y supongo, y supe o y tuapa onde, uchupemba, y chapa o administramba, y chapa autuana, maena paja en la concejal. Es ser diputado. Aprendió algo para beneficio del país. Mi hermano, vais a para administrar, ¿no? Va Erico, anda, agendujinar pe, ya debes estar en la combustible.
1: Sí,
0: Añande, ya le no,
1: 300
0: oye,
1: millones de
0: no hay país.
1: dólares debemos.
0: ¿Cómo?
1: 300 millones de dólares debemos a PDVSA, a Venezuela.
0: Bueno, ¿y por qué, doctor? Eremina, si en vez de minas, si están de unidas, será pichacuera. Va a ser un pico, anja de cuera, o ya apurá, no tenemos que exportar, porque me daña de plata, ni generar plata. ¿Para qué? Mierda, queremos para cargarle más su bolsillo a los corruptos. Porque anda ya de coingoñan de autoridad. Hoy cojáis, señan de energía, peñan de una, señan de electricidad, una, oña.

0: 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Y los jóvenes, trae ellos. Oico, no, no hay trabajo. Entender en el taxi, ve un trabajito. No. Llegó hasta el parto de y deja a Tandero ya en Baixico, que se reúnen así para hacer, no hay manifestación, la concentración fuera en un gajaro, con Pepe Ganadera, va de Michelle, está copiando de tanto, va de Urorengo.
1: Y es cierto que hay maestros que están relacionados con el Partido Colorado y hacen labores proselitistas. Joicoshu y fuera maestro porque también son seguidores del Partido Colorado.
0: También. También, no solo Colorado, doctor. Che la puntada a Jogunda y voy. 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No hay, no ñeé, no gendui, dos echai, la puntada a la Joguda. A mí me la ya, la, nosotros los Colorados, nosotras los liberales, a pesar de que la checo relicuada con ellos, ¿quién vamos a hoy? Pepe, una semana, papá, mamá, mañana, piña, mi familia. Te preguntaba con Oñe, o Puruñan de Reje, Oñe, Enrijañan, ya, ese partido, una persona, Ainder. Escuché varias opiniones ayer que ambas creían a algunas personas o alababa la, el Partido Colorado, el Partido Liberal, llena, negamos, ese partido. A Nina Pejo, ya, ya mañana, pe persona. Maba polla pope las cosas, ja o atacas y cuaila peñan de fútbol corte ahí de oala. Ni ande, ni a perder a curir, ni a ganar y no. Ay, me ha hecho ahí, ni ande, ni a solucionar, ahí me ha tercer puesto, ya jugó. Ana, ana, ¿por qué? ¿Por quiénes? ¿O por cuántos? Gracias, doctor.
1: A usted por su intervención desde el Bajo Chaco.
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0: 9:59 en nuestra mañana aquí en Libre, dice Alberto Escurra, hablando de Venezuela. Durante la guerra de la Triple Alianza, el Congreso venezolano se solidarizó con la causa paraguaya y condenó la guerra. A eso no podemos olvidar. No, fue el Congreso colombiano. De ahí es que aparece la afirmación de que un colombiano en Paraguay es paraguayo y viceversa. Un paraguayo en Colombia es un colombiano. Hoy estoy conversando con la audiencia esta mañana aquí en Libre, aquí en Contrapoder, sobre quién quiere ser maestro en el Paraguay y por qué. Mayoritariamente nuestra audiencia en el sondeo que hemos colocado, como todas las mañanas también aquí en Libre, afirma de que la razón por la que muchos quieren ser maestros en el Paraguay es por la jubilación temprana, un 45%, por el compromiso 27.3%, por el salario 27.3%, y por el prestigio que eso corresponde, 0%. Vamos a la actualización internacional y local. Más detalles con respecto al tema de los terremotos de ayer en Venezuela.
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2: Bienvenidos a una nueva ronda informativa de Radio Francia Internacional. En los controles está Stéphane Defossé. Hoy es jueves 25 de junio, 2 de la tarde en París. Y estos son nuestros titulares.
3: Andreína Flores.
2: Nuevo balance de víctimas en Venezuela, 164 muertos y casi 1000 heridos tras registrarse dos sismos de 7.2 y 7.5 grados en el norte del país. Comienza a organizarse la ayuda internacional para labores de rescate. Iremos a Caracas con nuestro corresponsal. La ola de calor sigue golpeando a Europa. En España se registran 212 fallecidos en 4 días y en Francia se esperan hoy temperaturas de hasta 44 grados. Y en el Mundial de Fútbol 2026, otros dos equipos latinoamericanos ya pasaron a la etapa de 16avos, Brasil y México. Brasil venció cómodamente a Escocia y México también aplastó a República Checa. Estos son los titulares de la jornada. Vamos ahora con el desarrollo de la noticia. Bienvenidos a Radio Francia Internacional. Ya se cuentan al menos 164 muertos y casi 1000 heridos tras el fuerte terremoto que golpeó este miércoles a Venezuela.
4: ¡Está temblando!
2: El pánico sigue reinando en el país tras registrarse dos sismos de 7.2 y 7.5 grados, afectando principalmente a las ciudades de Caracas y a la región de La Guaira. Se trata del terremoto más importante que se haya producido en Venezuela desde 1900 y, por supuesto, se multiplican los testimonios de los afectados. Escuchemos a la hermana de María Elide Rodríguez, rescatada entre los escombros en La Guaira.
5: Mi hermana estuvo 4 horas bajo los escombros, con las piernas a nivel del rostro, cuando logró escuchar a alguien afuera que decía, si hay alguien con vida, grite. Ella gritó con todas sus fuerzas. Lograron sacarla, las personas duraron tiempo, horas, realmente intentando remover los escombros para sacarla. Lograron sacarla y la movieron sobre una puerta de madera. La trasladaron hasta un hospital de la zona. No siente las piernas. Tiene una contusión en la cabeza, tiene una herida en la cabeza. Le pedimos al Señor que sea simplemente por la posición en la que estuvo durante muchas horas. Ella dice que muchas personas bajaron a ayudar. Entre ellas rescataron a otro niño también y que está muy, pero muy asustada.
2: Varios edificios de Caracas colapsaron, muchos se encuentran agrietados y en riesgo de caer, y el aeropuerto de Maiquetía se encuentra cerrado luego de que parte del techo también se derrumbara por el sismo. Vamos a Caracas con nuestro corresponsal Víctor Amaya. ¡Adiós!

0: Venezuela amanece este jueves contando muertos. La tarde de este miércoles, dos terremotos casi seguidos de magnitud 7.2 y 7.5 sacudieron el país. Era día feriado. Mucha gente estaba en casa cuando tuvo que salir corriendo a la calle. Los que tuvieron suerte solo vieron grietas y paredes ahuecadas. Otros no la contaron. En Caracas hubo una decena de edificios derrumbados por completo, como también ocurrió en otros estados del país. Así lo vivieron vecinos de la capital.
1: Muy impresionante fue ver quebrarse las paredes y caerse, bueno, de las baldosas. Las baldosas se cayeron.
2: De verdad entramos en pánico, porque sinceramente fue la primera vez que experimentamos algo similar. Sentí cuando se cayó el edificio de por acá.
3: Yo pensé que era el edificio donde nosotros estamos, y lo que me daba pánico era que nos cayera el techo encima, porque de paso yo veía como el techo se estaba agrietando.
4: Fueron los 7-8 segundos más largos de mi vida.
0: La presidenta encargada Delcy Rodríguez decretó una emergencia nacional, suspendió actividades no esenciales y cerró el principal aeropuerto del país, ubicado en La Guaira. Entre tanto, miles de personas pasaron la noche a la intemperie, en plazas y parques, por miedo a volver a edificios que no saben cuán dañados quedaron. En Venezuela, se sintieron réplicas hasta después de las 3 de la madrugada. Desde Caracas, Víctor Amaya para Radio Francia Internacional.
5: Y la presidenta encargada Delcy Rodríguez sostuvo una conversación con el secretario de Estado de Estados Unidos, Marco Rubio, quien ofreció la ayuda de su país para labores de rescate. Ya estamos desplegando equipos de búsqueda y rescate, que es lo que se necesita con urgencia en las próximas horas, dice Rubio. También han ofrecido ayuda a China, Alemania, Suiza y España. Asbel López nos cuenta más.
6: Estados Unidos está preparado, dispuesto y capacitado para ayudar, dijo el presidente Trump, quien ordenó el despliegue inmediato de equipos de búsqueda y rescate, así como recursos médicos y asistencia humanitaria. China también ha anunciado su disposición a enviar toda la ayuda posible. Tanto la Unión Europea como países clave como España e Italia han manifestado su voluntad de coordinar y activar mecanismos de ayuda de emergencia, incluyendo el Sistema Europeo de Protección Civil. India también ha ofrecido asistencia. En América Latina la reacción ha sido casi inmediata. México ya prepara el envío de personal especializado en rescate y sanidad, mientras Brasil reafirma su compromiso de apoyar la reconstrucción. El Salvador destaca por un anuncio concreto, 300 rescatistas, paramédicos y toneladas de insumos listos para partir. Argentina, Chile, Ecuador, Uruguay y Panamá han expresado su disposición a colaborar, algunos con ayuda directa y otros en coordinación con organismos internacionales. República Dominicana también se suma con el envío de equipos especializados de sus Fuerzas Armadas. Incluso Cuba dijo tener personal sanitario ya movilizado sobre el terreno.
5: Gracias, Asbel. Y en España, una brigada de bomberos internacionales se prepara para viajar a Venezuela a prestar ayuda. 3 perros bomberos acompañan este grupo. Conversamos con Luis Felipe Sández, miembro de Bomberos Unidos Sin Fronteras, España.
7: Tenemos ya todo preparado, están los compañeros listos con todo el material que desplazamos, que aproximadamente son unos 1.000 kilos para poder trabajar allí. Primero que haríamos seríamos acreditarnos en el OSOD de Naciones Unidas, que es el encargado después de repartir las zonas de trabajo. Y una vez que estemos allí en esas zonas de trabajo, sobre todo en el epicentro, la zona cero, pues lo que hacemos son trabajos de búsqueda de localización, que es lo primero. Eso lo realizan los ejemplares caninos a través del método Arcón, que es el método que usamos para la localización de personas vivas sepultadas. Y una vez que hacemos esas localizaciones de las personas, pues extraerla con los compañeros que se desplazan como especialistas en desescombro y salvamento. Lo primero es eso, intentar mantener la calma, que sí que es muy complicado. Y en estos momentos, imagínate en el shock que estarán, sobre todo por la pérdida de familiares. Pero lo antes posible dirigirse a las instituciones responsables de primera respuesta, que tengan los datos de las personas que están desaparecidas, y a partir de ahí intentar facilitarle a los equipos de rescate también toda la ayuda que puedan colaborar.
5: Era Luis Felipe Sández, bombero español, y estaremos, por supuesto, llevándoles toda la información de lo que suceda en las próximas horas en Venezuela tras este terremoto. En Estados Unidos, apenas un día después de que el Congreso aprobara una resolución para el retiro de tropas estadounidenses de Medio Oriente, el presidente Donald Trump le ha pedido a los congresistas casi 88 mil millones de dólares en fondos adicionales, en gran parte para cubrir los gastos de la guerra con Irán. Desde Washington, el informe de Cristóbal Vázquez.
8: Trump solicitó al Congreso la aprobación de 77 mil 600 millones de dólares adicionales este año para la guerra.

0: Inglaterra contra Irán, una solicitud que también incluye 11.000 millones de dólares para agricultores estadounidenses y 1.400 para responder al brote de ébola en África, además de los 1.000 millones para completar la renovación de la estación Pensilvania en Nueva York. Pero la petición se da en medio de la creciente tensión entre senadores republicanos por la gestión de Trump en el conflicto y tras el voto simbólico de poderes de guerra que supuestamente obligaría a Trump a retirar las tropas de Irán. Bajo este contexto, la propuesta está prácticamente descartada en el Senado, donde la legislación necesitaría el apoyo bipartidista de 60 votos para avanzar, pero casi todos los demócratas se han manifestado en contra de la guerra y no votarían a favor de esta financiación. Informó desde Washington para Radio Francia Internacional, Cristóbal Vázquez.
1: Gracias, Cristóbal. Y Emmanuel Macron y Giorgia Meloni se reúnen este jueves en Antibes, en la Costa Azul, para dar un nuevo aire a la relación Italia-Francia, que ha tenido algunos desacuerdos en los últimos meses. La guerra en Ucrania y la inmigración irregular forman parte de la agenda. Manu Terradillos con los detalles.
2: Francia e Italia relanzan este jueves sus relaciones bilaterales con la ciudad francesa de Antibes como escenario. El presidente Emmanuel Macron recibe a la primera ministra Giorgia Meloni, con la que mantendrá una reunión de trabajo tras la que tendrá lugar la 36ª cumbre bilateral franco-italiana que ambos presidirán. París y Roma quieren reforzar su cooperación en campos estratégicos como la defensa, para la que quieren firmar una hoja de ruta hasta 2031, además de espacio, tecnología, energía, transportes o agricultura. El encuentro llega mientras Europa busca precisamente una mayor soberanía en estos sectores y apenas unos días después de que Meloni protagonizase un importante desencuentro con el presidente estadounidense Donald Trump, quien criticó su gobierno y llegó a decir que la mandataria italiana le suplicó una foto para mejorar sus índices de aprobación. La reunión está auspiciada dentro del Tratado de Quirinale firmado en 2021 y uno de los pocos acuerdos bilaterales de cooperación reforzada que Francia mantiene con sus socios europeos. No obstante, ambos países no protagonizan una cumbre bilateral desde 2020.
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1: Y este miércoles vivimos la emoción del fútbol junto a dos equipos latinoamericanos, Brasil y México, ambos clasificados para la etapa de 16avos. Brasil venció cómodamente a Escocia 3-0 y México también clasificó a la siguiente ronda en primer lugar del Grupo A tras vencer a República Checa 3-0. Para ese partido vimos la esperada actuación de Memo Ochoa, la estrella de la portería mexicana, que se convirtió ayer en el primer portero del mundo en jugar 6 mundiales. Lo escuchamos.
4: Lo más bonito que me voy con la cabeza en alto, el equipo sigue, pero bueno, en lo personal vacío por haberle entregado toda la selección.
1: Pero hoy vamos a hablar también de las nuevas pausas de hidratación que ha introducido la FIFA en este Mundial. Para algunas selecciones es un tiempo para corregir la táctica de juego. Nuestra enviada especial al Mundial, Ana María Ospina, nos explica.
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8: Desde la mañana con 13 minutos damos inicio al informativo de la hora.

Contraloría, el diputado Jorge Ábalos Mariño del Nuevo Liberalismo está interesado en postularse para Contralor General de la República, pero adelantó que la decisión se tomará en equipo.

Títulos falsos. El fiscal general del Estado, Emiliano Rolón, dispuso la apertura de una investigación a raíz de la denuncia del Ministerio de Educación y Ciencia sobre presuntos títulos falsos de docentes. Un equipo realizará la pericia y está conformado por los agentes Teresa Sosa y Juan Leonardi Guerrero, bajo la supervisión de Augusto Salas. Y ley de emergencia. El abogado Oscar Tuma reiteró hoy sus cuestionamientos al proyecto de ley que plantea declarar en emergencia al IPS. Esto ante el desabastecimiento de medicamentos. Dijo que la declaración equivaldría a un cheque en blanco para compras sin control y argumentó que el direccionamiento en las adquisiciones en fármacos fue lo que llevó a la provisional a la crisis en la que se encuentra.

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0: El dólar americano a la compra 6.000, a la venta 6.150, real a la compra 1.130, a la venta 1.200. El peso argentino cotiza a la compra 3.50, a la venta 4.10. Y el euro a la compra 7.100, a la venta 7.400.
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0: En Asunción y Gran Asunción, 12 grados centígrados, cielo despejado, humedad 61%.
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3: Datos del tránsito en Asunción sobre la avenida Eusebio Ayala, tránsito moderado, velocidad promedio 21 km por hora, tiempo de conducción 4 minutos.

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4: 10:17, la mañana de Libre, mañana de Contrapoder. La temperatura está subiendo, estuvo bastante baja al empezar el programa y el día. Ayer fue todavía mucho más fría la jornada, empezábamos con 3 grados, hoy empezamos con 6. Alcanzará 20 grados al mediodía, dice el pronóstico meteorológico, y hoy converso con la audiencia sobre quién y por qué alguien quisiera ser maestro en el Paraguay. Ese es nuestro tema de esta mañana, aquí en Libre, aquí en Contrapoder, en medio de una conversación que siempre incluimos sobre la educación en nuestros programas desde que somos radioemisora hace 30 años casi. Juan Carlos Barrio dice, triste, pero es todo lo opuesto al honor y a los tratos que tienen los maestros en los países más avanzados. En el Paraguay sería como la segunda opción de salida a volar, simplemente articulados por sus gremios. Los aplazos son casi del 70%. ¿Qué motivación, apoyo y honor brinda el gobierno a los sacrificados compatriotas que eligen este sacrificado oficio? ¿Cuántas becas en el extranjero hay para los docentes públicos? ¿Qué vida tienen los docentes si tienen que llevar a sus casas libros, cuadernos y planillas para revisar al final de la tarea? Son interrogantes que coloca nuestro oyente para la conversación de hoy. El señor Cano dice, muchos por vocación, pero otros por conveniencia económica. La corrupción permeó todas las instituciones del Estado paraguayo. Hubiesen hecho una pausa en el torneo mundial de la FIFA en solidaridad con el pueblo venezolano que está atravesando una catástrofe. No pueden ser tan salvajes. Nuestro oyente Mariano Sayas desde Buenos Aires. Ya ninguna motivación. Recordará la tarea magistral de muchos mentores de la enseñanza en Paraguay, Adela Esperati y otros, pero existen muy buenos. Ahora se diluyó esa sublime vocación. Solo quieren llegar a tener un rubro y otros ni siquiera llenan la currícula. Se desviaron de la meta sublime de la educación. Más que una profesión o una vocación, su altísima labor ha de llevar una misión. No todos se han desviado de esa virtuosa senda, mientras a los gobiernos no les interesa absolutamente nada. Ni la precariedad de la formación, ni el sacrificio enorme de los docentes que luchan sin herramientas, ni estructuras, un buen salario. La política no ha encarado la educación como corresponde. Paraguay con estos políticos atrasa 200 años, dice nuestro oyente Mariano Sayas desde la Argentina, que también tuvo una gran educación pública, había traído a gente de afuera que iba a la Argentina para entrar a sus colegios públicos. Eso cuenta, por ejemplo, Carlos Fuentes, un gran intelectual mexicano, que decía que su padre, que era diplomático, rogaba para que le dieran una misión en la Argentina que coincidiera con el bachillerato de su hijo, Carlos Fuentes, que ocurrió, él estudió en el colegio Carlos Pellegrini de Buenos Aires, que sería más o menos como el Colegio Nacional de la capital argentina. Tengo una persona en línea, buenos días.
5: Buen día, don Jamín.
4: Va a echar el chaco tema educativo. ¿Va a haber alguno hipotético subir maestro?
5: Ay, como allá redondea, pues, no, o sea, en Duque, no, pero tengo gente allá, o comentarla, de la como la de maestro, ni donde allá de Carula, teta de restaurante, de Cambú, o sea, allá, pero ya tú, aparte de eso, recoger beneficio, porque no, con Aculoraco nunca nos irá al gobierno, ella. Ay, bueno, ya, da ya perdía co ya de elección guaya guaputa pe me sabe ha ya controla sala ya de voto ha upeare ha escuela pecha hoy codo no venga a mí nunca ha escuela la colorado con los hijas y 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mía ya porque no puede ser como de como a pedir puesto allá vamos a poder de igual y estudiar con la para acá el aire con la título mía allá ya que yo sospecha para con la hace 100,000 títulos más oye topar la falso ya no oye yo guau cuente allá a la pesante de la hecho guajan de ley de un hecho guajan de título ajo que viene presentar como una persona intelecto como se un a esa no va no corre ¿verdad? No cuadra y va de ver porque el castigo de ley donde eres con título de ser licenciado ambas es de allá hoy un jueves y cuella que la pesa yo está papá que la huevo un día para allá con el calor de los colorados ya uh-huh. Ya que acuérdate dice acuérdate hoy la hoy en la poder pero nunca conocen allá así se mandó a cual que pese se que acuérdate y escuela era Marical de Cigarrilla a Pepe un PT profesora directora nunca esto no es y hoy esto no es tiempo voy a cuando vamos a vos no sé voy a o ya raspado Pepe o tanto yo me quedé la profesora ya ahora para allí de gente fuera

0: así nos va, don Benjamín. Ya no, no me agrada más este país, ya que cada vez que ya topa ya cosa, cosa que no encuadra ya la realidad, don Benjamín.
1: Entonces, en definitiva, lo que usted observa es que es un gran desencanto, porque hablamos de esto, de su importancia, y el gobierno no hace nada.
0: Exactamente, don Benjamín, pues sí, tiene. Porque no, diga, estoy muy de escuela, la gobernante de Colorado, mi año, o sea, que la político Colorado, tiempo político, te digo, ya te digo, porque te hay un miago, ya hace título de Indore, cuya apenas, oye, o disparar de periodista, no ya posee ni, esa tan de no ya sé la periodista, ni puedo, y ignorante, porque te digo, un baile, ni ya hay la periodista, si la periodista, hace la cosa, o comentaban más, y allá la. Y oyente mía peja la oye conocen más ya la realidad del pueblo andeño de sino, y bueno también le recoge un carajo de conocimiento, porque después no yo la pedí dicen de una niña en y después más de niña decimos ahí en ti escuela allá sin de cuerpo político o escuela público más el tema allá. Bueno, listo, gracias por el espacio.
1: A usted por su participación esta mañana.
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0: 10:27 de la mañana de Libre. ¿Por qué alguien querría ser maestro o maestra en el Paraguay? Tengo una persona en línea. Buenos días.
1: Apreciado y querido doctor, ¿cómo está?
0: Muy bien. Ahí en Pilar debe haber muchas mujeres más que hombres. Pilar. ¿Cómo anda el tema de querer ser maestro en Pilar?
1: Cuando yo ingresé en... gané un concurso en el 87, ¿verdad? El sueldo era, cuando eso, solamente equiparable a una empleada doméstica que ganaba monedas. Uh-huh. Ingresé yo después ya de haber trabajado afuera y me llevó muy bien, ¿verdad? Pero quería conocer ese mundo de la educación. Entonces ingresé por esas monedas también. Pero era así antes, no era como ahora que ganan un platal, ganan comparando con lo que éramos. Después, cuando entró la democracia, sí hubo con el, creo que era el primer mandatario, el general Rodríguez.
0: Sí.
1: Y él aumentó 40% el salario, ¿verdad?
0: Es cierto.
1: Pero era otro tiempo, ingresar para ser maestro costaba un Perú, ¿verdad? Era muy difícil, bueno, era solamente conocimiento, sino actitudinal, y hasta el test.

te tomaban hasta altitudinal y el cociente intelectual te medían. Nosotros empezamos a ingresar, por ejemplo, éramos casi 100 postulantes y de eso quedaba 30, ¿verdad? Y yo logré, yo tenía miedo de no ingresar, nunca he fracasado ningún examen, ¿verdad? Y ingresé de fino y estuve a la cabeza prácticamente con otro compañero. No tengo una opinión acabada en este momento porque han cambiado las cosas. Ahora una vez a la semana se puede estudiar, ¿verdad? Entre comillas, se puede ingresar. Eso estaba denunciando Blanco Velar. Blanco Velar, sí. Y es imposible, por Dios, con una vez a la semana presencial y no sé. Y lo virtual no sé si hay en este momento. Pero yo creo que la gran esperanza siempre es la educación. Pero sé esto, si de acuerdo a las menciones de ustedes y a la caña que echaron los maestros, esto es un desastre, ¿verdad? Sí. Y además que cambió el sistema de enseñanza, de evaluación, pero en gran parte están equivocados también los que echaron tanta caña a los maestros, porque el programa, el currículum que dice usted, currícula, ¿de quién depende? ¿Del maestro? No depende del maestro. No quiero yo justificar, pero no sé a carta cabal, como le digo. ¿A cargo de quién está la admisión de maestro? De las supervisiones. En gran parte, y yo no sé si ellos tienen representante de maestro en cada elección, como era antes, de clasificación de maestro, ¿verdad? Hasta en eso había celo, o sea que era imposible, y si ahora decayó eso, bueno, en gran parte sí, el maestro es responsable cuando no reclama, se calla, pero es difícil con un sueldo grande, me parece. Pero no, lo mejor y la esperanza siempre es la educación, pero aunque traigamos los mejores maestros del mundo con estos programas que son el currículum, no va a cambiar nada. Es como traer un buen técnico y un buen preparador físico a un equipo, ya que está tan en boga ahora el fútbol, pero no tenés jugadores, no tenés absolutamente nada. Y más o menos así es el tema. Entonces, se puede lavar las manos al maestro por esta falta de programa, ¿verdad? Yo estuve fui clasificado también para la reforma educativa. La reforma educativa trajo un gran retroceso. Y lo que nosotros hemos escrito por este área, no incluyeron, modificaron todo. Unieron las materias, un desastre que hicieron. Las evaluaciones, como dijo ese que habló primero, creo que, son las evaluaciones, porque sobre todo el primero y segundo ciclo, ¿verdad? Y tercer ciclo al final, al unirse las materias. Antes hacíamos, por ejemplo, álgebra y trigonometría con un libro de Baldor. Uh-huh. Uno o dos libros, la mayoría eran un libro por materia. Descargábamos al colegio, tenía que correrle al profesor para estar al día. No había excusas, si vos trabajabas, bueno, de noche o de madrugada. Era el espíritu de sacrificio todavía, y era la regla del mayor esfuerzo. Y eso murió a nivel general, no solamente en la educación, ¿verdad? Ahora es la ley del menor esfuerzo y la ley de apariencia. Vos tenés que aparentar. Así nomás, pero si no le importa la educación a los que son realmente responsables de esto, ¿qué podemos esperar? Yo siempre le dije, y no es la primera vez, me gusta Alemania porque ahí las mejores mentes están en el profesorado y ganan mejor que todo, aún que doctor, más que doctores, más que ingenieros. Y cuando ellos reclamaron, le dijo, pero ustedes fueron formados por ellos. Pero es diferente la situación de Alemania. Acá no están las mejores mentes. Y en gran parte es cierto, entran para pucherear, así como en la policía, entre los militares también pasa lo mismo, ¿verdad? Pero es

0: no se extendía en la educación con su grandes fallas también durante el estonismo, ¿verdad? Es lo que yo pienso, ¿verdad? Me pongo en el medio, porque no tengo todos los informes que está pasando ahora en educación, pero sí he visto, ya llegué a ver antes de jubilarme, que era muy contraproducente y yo apretaba la cabeza porque tenía hijos también. Entonces compraba libros, pero nadie compra libros hoy día. Todo es sintetizado y sintetizado no se aprende nada. Además, la piedra angular, y digamos que, como se dice, el proceso de lo importante, te dice hoy día. Y pregunte nomás y revise nomás usted. Y el resultado dejan aparte para el resultado de del rendimiento de los alumnos. Y eso no puede ser, nunca acepté yo eso. Tiene que ser proceso y producto, o sea, proceso y resultado. Proceso perfecto y para un resultado perfecto, pero ahí le divorciaron. Estuve yo en un curso y estoy completando ahora un curso de didáctica universitaria, pero más por capricho, ya creo que no voy a enseñar. Hay autores, cuando yo estudié, hay autores nuevos en didáctica y pedagogía. Hay científicos de la educación nuevos de cuando yo he estudiado. Pero soy de otra etapa, ahora tuvimos muchos compañeros, pero están en otra. Yo soy de la época de la enciclopedia, de leer, por lo menos leía un libro de texto por año, eran 11 libros, 10 por lo menos, de acuerdo al grado, o curso, ¿verdad? Y aparte leíamos porque íbamos a la biblioteca, leer diario y revista era normal, ahora ni eso se lee, ahora el celular que tiene una gran comodidad, hasta este diccionario tienen, bueno. Ahora, primeramente no tenían, pero ahora tienen, vos podés encontrar lo que querés en el celular. Y ahora entró la IA, doble filo, porque muchos hacen trabajo con la IA, inteligencia artificial nomás. Entonces tenemos una serie de elementos que hay que analizar a fondo. Y el camino más corto para que este país regularice sus grandes robos es la educación. Porque en pocos años vas a tener ciudadanos de primera. Pero ahora se le persigue al buen maestro que quiere, porque se puede meter mucho, ¿cómo se dice? Mucho conocimiento, pero tener que solicitar eso, documentar todo. Y nadie quiere, la mayoría no quieren hacer eso. Y el otro tema es, por ejemplo, tiene miedo por las demandas que hay para los maestros. Y ya no tiene, perdido totalmente la autoridad, ¿verdad? Hace lo que quieren los chicos. Acá yo me enteré que en la primaria están metiendo droga. Tiene un nombre X que es como aspirar y mezclan con cosas, el zapatero, el pegamento de zapatero y demás. Primaria, o sea, segundo ciclo sería lo que ya empiezan. Eso es a partir del cuarto grado. Entonces, Pilar, que nos captamos de la tranquilidad y de la seguridad, ya no vamos a tener también. Porque no es la droga de por sí nomás, sino lo que viene detrás de la droga. Esos son los hurtos, los saqueos, puede haber asesinato y todo cuando haya adictivo, ¿verdad? Cuando hay vicioso. Y o sea que entramos en el gran, entraríamos, le estamos peleando, se agarraron 5 y 5, por ejemplo, proveedores de droga. Pero si ya entra en la escuela es medio jodido.
1: Pero entonces, volviendo a la realidad de Pilar, ¿alguien quiere ser maestro solo por el salario?
0: Yo no creo, porque nosotros rompimos el esquema en carne propia. Sé que yo quise ser maestro, ¿verdad? Y muchos querían ser maestros. Pero acá es muy exigente, era en esa época. Y los colegios son públicos, son dos los principales, luego tenemos 5 o 6 ahora colegios. La facultad vino después de la universidad, el nivel universitario, ¿verdad? Yo creo que ahora es demasiado tentación ganar lo que se gana ahora.

0: por la verdad. Y muchos, como le dije, van a querer entrar por ese lado, ¿verdad? No, ya no hay exigencia. Y si una vez a la semana nomás se preparan, lo que no sé es si hacen virtual nomás. Eso hasta ahí llego yo, ¿verdad? Y me pongo en el medio.
1: ¿Y la virtualidad en la formación de un maestro sirve o no sirve?
0: La virtualidad casi no, porque se requiere mucha práctica. Es lo que pasamos nosotros. La virtualidad es muy relativa. Si ellos hacen practicar en forma, le obligan, ahí sí cambia todo, ¿verdad? En este curso que yo estoy haciendo, estoy terminando, me falta la defensa. Hay hay doctores, no hay científicos en educación, pero hay doctores que están involucrados en el ministerio, están involucrados con la parte universitaria. Y ellos no quieren hablar, igual que los otros estamentos nomás, no. Cuando yo les decía, por ejemplo, yo no sé si confiar en el parámetro internacional, que estamos en la cola del mundo, ¿verdad? Y a mí siempre me dolió eso, ¿verdad? A los que nos dedicamos a full duele y siempre dolió, ¿verdad? Y hace años que estamos en la cola del mundo, ¿verdad? Según el parámetro, pero eso hay que medir, investigar si es cierto o no. Nadie hace eso, en casi ningún campo, en ningún rubro, hace eso de investigar entre ustedes mismos. Son pocos los que investigan y la mayoría no son periodistas, hay que llamarlo por su nombre, son locutores, comunicadores, pero no son periodistas y hacen parte del trabajo del periodismo. O sea que el reflejo ahora entró en la educación que no era así, lo que se cuidaba antes. Era la educación y tenemos que, yo no digo volver para leer, sí, como era, para escribir como era antes y leer mucho, ¿verdad? No, ya no hay ni siquiera un libro de texto por materia, y el que teníamos en la primaria, el manual era manual, claro. Donde estaba todo lo que, bueno,
1: gracias a usted por su intervención también esta mañana.
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1: 10:42 en la mañana de Libre. Les hablaba esta mañana de lo de Finlandia. ¿Por qué ellos son buenos en esto? La educación es el corazón de la sociedad finlandesa. Ella es una de las piedras angulares de la sociedad del bienestar en Finlandia. Nos sentimos orgullosos de un sistema educativo que ofrece las mismas oportunidades de educación para todos. La educación desde el nivel preescolar hasta la educación superior universitaria es gratuita en Finlandia. El nuevo Programa Educativo Nacional para Educación Preescolar y Educación Básica, adoptado en el 2016, se centra en el aprendizaje, no en la acción rectora. Los profesores finlandeses tienen un altísimo nivel educativo y están fuertemente comprometidos con su trabajo. El sistema educativo finlandés está agrupado en diferentes niveles de educación. No tiene callejones sin salida. Los estudiantes siempre pueden continuar sus estudios en un nivel superior de educación. Todos los niños que residen en Finlandia de forma permanente tienen que asistir a la escuela obligatoria de educación básica. La educación obligatoria dura 10 años. Comienza a los 6 y termina a los 15. Casi todos los colegios son públicos. Hay muy pocos colegios privados en Finlandia. La mayoría de los niños asiste a la escuela municipal más cercana de su casa. La educación es gratuita, desde el nivel preescolar hasta el nivel superior. Los libros de textos y los materiales escolares son gratuitos. Además, los alumnos reciben una comida diaria gratuita en el colegio todos los días.

0: educativos a nivel global cada 3 años, evaluando las competencias de los alumnos de 15 años en las principales asignaturas de lectura, matemáticas y ciencias. Hasta la fecha, 70 países y economías han participado en el estudio PISA. Finlandia está entre los primeros países del ranking de PISA desde la primera evaluación hace 26 años. Según los resultados de la última edición, Finlandia es el único país donde las niñas tienen más probabilidades de tener un rendimiento máximo en ciencias que los niños. ¿Qué le hace tan especial la educación en Finlandia? La enseñanza es una profesión muy popular. Todos quieren ser maestros. No hay inspecciones, no hay exámenes nacionales, no hay evaluación de profesores. Los profesores se sienten valorados por la sociedad. Las jornadas escolares son cortas y la cantidad de deberes baja. Hay un famoso documentalista norteamericano llamado Michael Moore. Fue a Finlandia. Diciendo, quiero conocer el país que nos gana a los americanos en materia educativa desde hace mucho tiempo. Y parte de su documental que está en YouTube abordó el tema de la educación en Finlandia. Y esto es lo que encontró en su viaje a Finlandia.
1: Y me subí a lo que ellos llaman tren para ir a un país que realmente era el número uno en educación. Finlandia figura casi en lo más alto por tener a los estudiantes mejor formados del mundo. Cosa que dejó a todos en plan, ¿en serio? ¿Finlandia? Estas son las personas que inventaron el campeonato de Air Guitar. Y los deportes de lanzamiento de móvil y carga de esposas. ¿Estos son los genios que descifraron el código de la buena educación? Es decir, ¿cómo es que los niños de Finlandia les sacan ventaja a los del resto del mundo? Pues esto es lo que sucedió. En el pasado, los colegios de Finlandia eran una mierda como los nuestros. Se hizo una evaluación mundial de la educación infantil y Finlandia y Estados Unidos estábamos más o menos a la par, más bien hacia el final de la lista de países. Pero a Finlandia esto no le gustó. Así que probaron nuevas ideas y en poco tiempo, Finlandia ascendió hasta los primeros puestos mundiales. Sus estudiantes son números uno. ¿Cómo lo hicieron? Esa era la única pregunta que quería que me contestaran. Y me fui directo a ver a la ministra de Educación del enemigo. Antes de abrir la boca, me soltó su super secreto.
2: No tienen deberes.
1: Espera, o sea que redujisteis los deberes que se les mandaban en el colegio.
2: Deberían tener más tiempo para ser niños, para ser adolescentes, para disfrutar de la vida.
1: ¿Cuántas horas estuviste haciendo deberes anoche?
2: Unos 10 minutos o algo así.
1: 10 minutos de deberes, ya.
2: Sí, igual 15 minutos o 20.
1: Unos 20
3: minutos, no más, sí.
2: Sí, si hubiera hecho los deberes, yo creo que me habría llevado 10 minutos no más.
4: Yo no suelo hacer los deberes mucho.
5: El término deberes en sí está como obsoleto, creo. Así que
1: los deberes están obsoletos.
5: Así es. De esta forma, los niños tienen muchas cosas que hacer después del colegio.
1: ¿Cómo qué?
5: Como estar juntos, como estar con la familia, como hacer deporte, como tocar algún instrumento, como leer.
1: Vale, no tienen deberes. ¿Y si lo único que quieren hacer es subirse a un árbol?
2: Pues que se suban a un árbol, ¿sí? Pueden subirse a un árbol y así aprender cómo subirse a un árbol. Y así, mientras suben al árbol, probablemente acaben descubriendo diferentes insectos y vendrán al colegio al día siguiente contándome lo que han encontrado.
1: Comparado con los mayores, ¿cuántas horas al día van los más pequeños al colegio?
2: Los lunes 3 horas, martes 4 horas, varía, son 20 horas a la semana.
1: Entonces, vaya tela. ¿Esas 3 o 4 horas de colegio incluyen descanso para comer?
2: Sí.
1: ¿Cómo aprenden algo? ¿Cómo hacen cosas?
6: El cerebro se tiene que relajar de vez en cuando. Si lo único que haces es trabajar, trabajar y trabajar, dejas de aprender. Y no tiene sentido hacer eso durante un largo periodo de tiempo.
1: Los estudiantes de Finlandia tienen las jornadas escolares más cortas y los cursos escolares más

0: cortos de todo el mundo occidental. Obtienen mejores resultados yendo menos al colegio. ¿Cuántos idiomas habláis?
1: Inglés, sueco, español.
2: Finés y sueco.
3: Finés, inglés y alemán.
4: Francés, alemán.
1: Finés e inglés.
4: Inglés,
3: sueco y francés y español.
0: ¿Te fuiste de intercambio a Estados Unidos?
1: Sí.
0: Cuando volviste aquí, ¿qué te alegraste de dejar allá?
1: Los exámenes tipo test son...
0: ¿No tenéis exámenes tipo test aquí?
1: Ninguno, o muy poquitos.
0: ¿De verdad?
1: Todos los exámenes en Estados Unidos...
0: ¿Cómo marcas la respuesta correcta si no está en una de las cuatro opciones?
1: Escribes la respuesta.
3: Tienes que saberla. Es que tienes que saberla.
1: Sí.
0: ¿Que la tienes que saber?
3: Sí. Sí.
0: Si hay una cosa que he escuchado decir una y otra vez a los finlandeses, es que Estados Unidos debería dejar de enseñar con exámenes estandarizados.
5: Acabad ya con esos exámenes estandarizados.
3: Exámenes de nivel nacional.
2: Estandarizados.
6: Pruebas estandarizadas.
5: Lo que les enseñáis a los alumnos es hacer bien esos exámenes, pero no les enseñáis nada más.
0: Sí que les enseñamos. Les enseñamos a catear un examen. Y luego unos cuantos coles no consiguen el objetivo y esos coles se convierten en subvencionados y así alguien gana mucho dinero.
3: Pero la educación escolar trata de encontrar la felicidad, descubrir, ya sabes, descubrir un modo de aprender lo que te hace feliz.
0: Se calcula que alrededor de un tercio del tiempo que los alumnos pasan en el colegio lo invierten en prepararse para los test estandarizados. Por lo tanto, han eliminado muchas materias que no salen en el examen. Por eso han desaparecido la música, el arte, la poesía.
2: No hay arte.
0: Sí, la educación cívica ni siquiera sale en el examen, así que muchos colegios han quitado esa asignatura.
7: ¿En serio?
0: Sí, educación cívica estadounidense.
7: Vaya. Increíble.
0: Nos hemos cargado la poesía.
2: ¿En serio?
0: Sí.
2: ¿Por qué?
0: Es una pérdida de tiempo. ¿Cuándo van a tener que hablar como poetas cuando sean mayores? ¿Qué les proporciona eso para conseguir un trabajo?
8: Intentamos enseñarles todo lo que necesitan para que puedan discurrir lo mejor que puedan, incluyendo la educación física, las artes, la música, todo lo que haga trabajar mejor al cerebro.
9: Los niños necesitan cocinar, cantar, experimentar con el arte, dar paseos por la naturaleza y hacer todas estas cosas porque tienen muy poco tiempo para ser simplemente niños.
0: Si no tenéis exámenes estandarizados en Finlandia, ¿cómo sabéis qué colegios son los mejores? La gente necesita listas.
9: El colegio del barrio es el mejor colegio. No es diferente del colegio que está, por ejemplo, en el centro de la ciudad. Porque todos los colegios en Finlandia son iguales.
8: Cuando nos mudamos a otra ciudad, nunca preguntamos dónde está el mejor colegio. Eso nunca es un problema.
5: Nadie tiene que investigar colegios.
8: No hay ninguna diferencia entre nuestros colegios, son todos iguales.
0: En Finlandia es ilegal abrir un colegio y cobrar matrícula. Por eso, principalmente, no existen los colegios privados. Lo que esto significa es que los padres ricos tienen que asegurarse de que los colegios públicos sean estupendos. Y como los niños ricos van al colegio con todos los demás, crecen con esos otros niños como amigos. Y cuando se convierten en adultos ricos, se lo piensan dos veces antes de putearles.
9: En Estados Unidos, la educación es un negocio. Hay empresas que ganan dinero con ello. Aquí todo está tan centrado en el alumno que cuando tuvimos que reformar el patio, vinieron los arquitectos a hablar con los niños para hacerlo.
0: ¿Les hicieron caso?
9: Sí, sí. Hay cosas en el patio que los alumnos querían de verdad.
2: Aquí ir al colegio es más independiente.
1: Nos tratan más como adultos que en Estados Unidos.
2: Sí.
1: Es decir, no necesitamos pedir permiso para ir al servicio en clase.
10: Puedes ver a alumnos yendo al colegio en metro. Hasta con 7 años u 8 van solos al colegio.
9: Cuando empecé las prácticas como profesora en Estados Unidos, daba clase a chavales en ciertos barrios y les decía, podéis ser lo que queráis ser de mayores. Esto es un poco mentira. Y ahora que estoy en Finlandia, gran parte de mi docencia se basa en lo que los chicos quieren y lo que esperan de su futuro. Así

0: que ya no me suena tan falso decir, realmente puedes ser lo que quieras ser cuando seas mayor, porque ya lo están consiguiendo. Ya tienen ese poder.
1: Qué triste. Es triste pensarlo. Que nuestros chavales no tengan esto. Es precioso, de verdad. No es que hayamos descubierto algo que nadie hubiera descubierto en educación. Eso no es así. Muchas de las cosas que han hecho que Finlandia funcione bien en educación son ideas inicialmente estadounidenses.
2: Intentamos enseñarles a pensar por ellos mismos, a ser críticos con lo que están aprendiendo.
3: Intentamos enseñarles a ser personas felices, a respetar a los demás y a sí mismos.
1: ¿Os preocupa su felicidad?
3: Pues claro.
1: ¿Qué narices enseñas tú?
3: Matemáticas.
1: Lo primero que dice el profesor de mates, lo primero que le sale, es que lo que quieres que se lleven los chavales del colegio es felicidad. Que sean felices en sus vidas. ¿Y tú eres el profe de mates?
3: Sí.
0: ¿Cuándo tienen tiempo para jugar y socializarse con sus amigos y crecer como seres humanos? Hay mucha más vida aparte del colegio.
1: ¿Quieres que jueguen?
0: Quiero que los niños jueguen.
1: Eso lo ha dicho la directora. Voy a plantar la bandera estadounidense aquí, en medio de tu colegio, y reclamar esta gran idea como nuestra.
0: Gracias por robarnos.
1: Sí, así nos las gastamos.
0: ¿Estás avisada?
1: Después de haber recibido una excelente educación desde infantil hasta secundaria,
4: una de las cosas que hace que aquí todo funcione es que el gobierno teme al pueblo, teme las protestas, teme las reacciones de la gente. En cambio, en Estados Unidos, la gente teme al gobierno. Les da miedo hacer manifestaciones, les da miedo protestar, salir a la calle. Y en Francia la gente lo hace.
5: Al menos 160.000 jóvenes, según la policía, se han manifestado esta tarde.
6: En Burdeos, más de 2.000 personas se han manifestado por el empleo y el mantenimiento de los servicios públicos.
7: Protestamos por el deterioro en las condiciones de trabajo.
8: ¡Nuestro salario!
9: ¿Qué queremos? ¡Viviendas! ¿Para quién?
10: ¡Para todos!
11: Estamos pidiendo que se
12: recuerde. Bueno, este es parte del documental de Michael Moore acerca de cómo los finlandeses quieren ser maestros, por qué quieren serlo, en qué ambiente viven y qué trascendencia le dan en ese país que tiene a la educación número uno del mundo. Acá, la comisión del Senado está estudiando la entrega de títulos falsos a miles de maestros. Estamos en la edad de piedra. Tengo una persona en línea. Buenos días.
13: Buenos días, doctor. Un gusto saludarlo y quería responder primero a su pregunta.
12: ¿Sí? ¿Por qué alguien querría ser maestro en este país?
13: Y bueno, hay una diferencia, creo que fundamental, entre un maestro y un profesor, ¿verdad? El profesor es aquel que transmite simplemente los conocimientos, mientras que el maestro es el que también se preocupa por la situación que vive el alumno, ¿verdad? El alumno que va a clase sin comer o que vive en una familia donde hay violencia, por ejemplo, todo eso percibe el maestro, no el profesor. Entonces, yo creo que es muy importante la labor social, ¿verdad?, del maestro. El profesor, como le digo, solamente trabaja por un sueldo, pero el maestro trabaja sobre todo como por el bien común, por el prójimo. Esa creo que es la respuesta a su pregunta, doctor. Y si usted me permite, quería referirme a un asunto muy preocupante, que es el tema de los albergues. Uh-huh.
12: Sí, yo lo escucho muy bien.
13: He visto, según los videos de los medios de prensa, esos albergues tienen carpas como paredes. Tienen, en lugar de paredes, tienen carpas y tienen también chapas de zinc. Y el suelo no tiene piso, o sea, el suelo es de arena lavada. Y a mí me parece un despropósito, muy inapropiado, ¿verdad? Aplaudo la iniciativa del gobierno, pero no de esa forma,

0: habiendo tantos edificios de instituciones públicas que están abandonados, yo creo que habría que buscar ya un refugio permanente para gente en estado de vulnerabilidad, ¿verdad? Creo que ese local de La Pal, por ejemplo, no sé si está desocupado totalmente o parcialmente, podría ser un excelente local para instalar allí a gente necesitada, personas que no tienen formas de sobrevivir con temperaturas de 3 o menos grados, ¿verdad? Entonces quería hacer un llamado, si alguien del gobierno me está escuchando, de que busquen aprovechar esos espacios que están disponibles para llevar a la gente allí. Yo llamé a un número de celular que aparece y me atendieron muy amablemente, cierto, pero ellos me dicen que eso es lo que disponen, que eso es lo que la municipalidad les concedió. Y yo le dije, pero esto no depende de la municipalidad. Esto habría que ver con el despacho de la primera dama o con otros otras instituciones del gobierno, ¿verdad? Porque es un asunto de interés nacional. Y esa es una preocupación muy grande, doctor. Uh-huh. Si ustedes pueden dedicarle un espacio de tiempo a este asunto.
1: O sea que, pero si ayer estábamos escuchando que el comisario Núñez lloraba por la situación en la que estaban los policías bajo el puente entre Asunción y Chaco, y hoy veían las imágenes, lluvias, dice que se bañan con agua que acarrean del río, y eso ocurre allí a 20 cuadras del Palacio de López.
0: No, bárbaro, y he visto también el caso del Inerán, por ejemplo, el refugio que tiene. Es realmente lamentable eso, mientras todos estamos con el asunto de la albirroja y de la garra guaraní, que también yo les compartí esta mañana un escrito muy claro y contundente del padre Oscar Martín, sacerdote jesuita, hablando de que hay una incoherencia en nuestra sociedad, ¿verdad?, que se defiende la garra guaraní, pero siendo que los indígenas guaraníes son prácticamente víctimas de racismo, de desprecio, y no tienen dónde vivir. Y esas son las cosas que tenemos que ir mejorando. Y me alegro que un sacerdote de esa orden, de la orden jesuita, haya sido tan valiente en publicar eso, ¿verdad? Y seguir colaborando con el saneamiento moral de nuestra sociedad. No podemos estar con los ojos cerrados por el Mundial de Fútbol cuando ocurren todas estas cosas al lado de nosotros.
1: Muy claro. Gracias a usted por su participación.
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3: España se apresta a enviar ayuda a Venezuela. El batallón número 2 de la Unidad Militar de Emergencia se dirige hacia el país caribeño para asistir en las labores de rescate. La comunidad internacional se moviliza después del doble terremoto que ha causado cientos de heridos, al menos 32 muertos, aunque se teme que esta cifra va a ir en aumento. Mónica Marguenda.
4: Cascada de anuncios de los países de la Unión Europea que se disponen a enviar refuerzos a Venezuela. Además de España, Francia afirma estar lista para activar el mecanismo de protección civil europeo para actuar en esta emergencia, y Alemania ha comunicado el envío de 6 aviones del ejército. Además, se espera que los rescatistas de Estados Unidos y México lleguen en las próximas horas sobre el terreno. Países y asociaciones humanitarias se vuelcan ante la magnitud de la catástrofe. Deyanira Romero, venezolana, denuncia la falta de recursos.
5: Pedimos todo el apoyo que nos puedan dar, porque tenemos una crisis hospitalaria fuerte, tenemos problemas con los rescates, no hay suficientes rescatistas.
4: Mientras los venezolanos residentes en el extranjero intentan contactar con sus familiares.
3: La cadena hotelera española Meliá ha puesto su hotel en Venezuela, ubicado en Caracas, a disposición de las autoridades. E Iberia ha suspendido sus vuelos debido al cierre temporal del aeropuerto internacional Simón Bolívar. En la cuenta oficial de la Casa del Rey, en la red social X, los reyes trasladan su solidaridad y cariño al pueblo venezolano. La reina Leticia dice que el rey se ha marchado a México, donde se va a encontrar con Claudia Sheinbaum y verá a la selección española de fútbol muy preocupado.
6: Él, como el resto de muchísimos ciudadanos de este país, estamos pues preocupados y siguiendo la información y las noticias después de esos

0: dos terremotos en varios lugares de Venezuela que han dejado de momento la cifra de fallecidos que intuyen que será mayor y todo ese destrozo por la tragedia.
1: Telefónica ha habilitado llamadas gratuitas con Venezuela para facilitar que la población pueda mantenerse comunicada con sus familiares y allegados. Han puesto a disposición también tarjetas móviles SIM a disposición de aquellas personas que deban desplazarse a Venezuela por motivos profesionales, humanitarios o de emergencia. José Luis Ábalos va a pedir la nulidad de la sentencia del Tribunal Supremo que le ha condenado a 24 años de prisión. Lo ha anunciado en la red social X. Afirma el exministro que se han vulnerado sus derechos fundamentales durante la instrucción porque la condena estaba predeterminada, dice. Añade Ábalos, es una contrariedad que el Supremo no haya protegido el principio de presunción de inocencia y, sin embargo, haya premiado a un coimputado delator, en referencia al empresario comisionista Víctor de Aldama. Junts insta al Partido Socialista a estudiar su propuesta para que el presidente del gobierno, Pedro Sánchez, sea parte de un paso al lado y se elija a otra persona en su lugar. Miriam Nogueras cree que puede ser la vía para sacar a la legislatura del bloqueo en el que está. Lo ha dicho en Televisión Española.
2: Yo creo que esto ahora necesita meditación, sobre todo meditación por parte del Partido Socialista, que es quien tiene el poder para poder empujar también al señor Sánchez a apartar. Si es que ponen por delante el país al partido y a la figura personal de Pedro Sánchez.
1: La policía ha desarticulado una red criminal acusada de blanquear más de 9 millones de euros procedentes de estafas online a miles de ciudadanos europeos en un operativo que se ha saldado con la detención de 9 implicados en Sitges, en Barcelona. Las detenciones se han llevado a cabo después de 2 años de investigaciones desarrolladas por el grupo de blanqueo de capitales de Palma, en Mallorca.
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9: Once con ocho en la mañana de Libre, mañana de Contrapoder, mientras nosotros hablamos acerca de la educación. Esta nota editorial del diario ABC de hoy dice que el descontrol es tan grande en materia educativa. Entre el 5 y el 19 de mayo últimos, eso hace un mes, el ministerio registró 313 títulos expedidos por cierto Instituto Superior Interamericano, cuyas carreras de educación escolar básica, ciencias de la educación y educación inicial fueron habilitadas recién el 27 de febrero de este año por el Consejo Nacional de Educación Superior, CONES. Las carreras debían durar 4 años. Cuesta creerlo, pero así habría ocurrido según denuncias presentadas en la Fiscalía y ante el MEC. El hecho de que todo esto sea tan grotesco revela que las prácticas delictivas en el campo educativo se han vuelto habituales. Está visto que los casos del exdiputado Arévalo y del exsenador Rivas no serían excepcionales ni mucho menos. El mercado de títulos académicos, no solo para enseñar, sino también quizás para ascender en la función pública, pudo haber sido un secreto a voces en ciertos ámbitos. Tal como están las cosas, en muchos casos un título de docente no garantiza hoy la solvencia intelectual, ni mucho menos la moral del portador, pues unas mafias habrían estado vendiendo diplomas de contenido falso o materialmente no auténticos a un precio

0: entre 6 a 25 millones de guaraníes, según el propio ministro de Educación Luis Ramírez, quien dijo que abrió una auditoría interna y que hasta la fecha apartó, entre comillas, a 4 funcionarios para que se pueda investigar. Por lo demás, aguardará lo que la justicia resuelva en cuanto a la validez de los títulos bajo sospecha. Tengo una persona en línea. Buenos días.
1: Hola, buen día.
0: Sí, lo escucho.
1: ¿Qué tal, doctor? ¿Cómo le va?
0: Bien.
1: Quiero expresar nomás mi sentimiento hacia el pueblo venezolano, que está pasando por un momento terrible, en el cual murieron tantos venezolanos y tantas personas desaparecidas. Y bueno, y en este momento yo creo que todos los países del mundo, muy especialmente de esta parte del continente, tienen que sentirse también golpeados y solidarizarse con ese hermano pueblo venezolano. Un terremoto que sacudió ese país, que de hecho nadie deseamos que eso ocurra, pero es a veces muy lastimoso lo que nos puede dar la naturaleza, ¿no? Así que eso es lo que quería expresar, mi solidaridad con el pueblo venezolano, y ojalá se recupere rápidamente de esta tragedia que de hecho nadie puede desear a nadie, doctor Benjamín Fernández Ugarte.
0: Bueno, a lo mejor tendríamos que pagar nuestra deuda que tenemos con PDVSA de 300 millones de dólares. ¿Podría ayudarles mucho?
1: Bueno, yo creo que, no sé, claro, algo siempre ayuda, ¿no? Algo debe, pero yo creo que ese es un tema que está, creo que, en relaciones internacionales a definirse, y bueno, y ojalá alguna vez se defina, ¿no? No, ojalá alguna vez se defina, ya es un hecho que ha sucedido hace bastante tiempo, y bueno, y yo ojalá que en este momento ese país tiene a gobernante un poco más, diríamos, equilibrado. Se pueda llegar a un tipo de resolución. No sé si 300 millones de dólares en este momento el país estaba en condiciones de pagar, pero por lo menos se tendría que buscar una forma de pago, porque deudas son deudas.
0: Bueno, 300 millones le debemos a PDVSA, 1.500 millones a las vialeras y a los proveedores de farmacéuticas y proveedores de Hambre Cero, ANDE. Y después también tenemos una deuda con el IPS de 1.200 millones, dijo ayer el doctor Fretes.
1: Eso no es un hecho que ha ocurrido, o no es un hecho de hace un par de años, es de hace bastante tiempo. Solamente que hay gente que quiere recordarle que todas esas deudas y todo ese compromiso ha asumido este gobierno de Santiago Peña, gobierno colorado, por cierto, pero que no es así. Claro, alguna deuda, de hecho se habrá contraído durante este gobierno, pero la gran mayoría de eso que usted está citando ha ocurrido en otro gobierno, y bueno, y es un hecho que de hecho es así, pero de que ha ocurrido durante otros gobiernos, ¿no? Pero ojalá la deuda, si existen y son legales, se tiene que pagar, se tiene que abonar naturalmente, ¿no? No se puede dejar así una deuda sin pagar, un compromiso sin asumir. Entonces yo creo que se ha de abonar todas esas cuentas, de hecho que de una vez yo creo que va a ser imposible, pero se está tratando por todos los medios posibles a ver si se acomoda la economía, y bueno, y pueda por lo menos abonarse parte por lo menos de esa deuda.
0: ¿Y por qué es que crece tanto la economía y no se paga la deuda?
1: Y bueno, yo creo que habría que conversar y hablar sobre ese tema. Es un poco rarito, ¿no? Un poco raro, pero que un economista, pero que un economista sin ser un fanático, sin ser que como economista que sepa de que en matemática no se puede mentir, pero

0: hay siempre alguien que quiere hacerlo, que quiere demostrarlo. Y es notable, uno debería de ponerse un poco en pensar de que las recaudaciones no son, me parece, lo suficiente como para abordar esas deudas, esos compromisos. Debe estar por ahí el problema, porque si todos asumiéramos la responsabilidad de como ciudadanos de pagar nuestros impuestos y no estar evadiendo, yo creo que muchas de esas deudas se podría haber cumplido. Yo ya le manifesté varias veces que el único, creo que, negocio que no te pregunta si quiere factura o no, si quiere pagar, no es la farmacia. Después, incluso todos los supermercados, que hay no sé cuántos supermercados habrá en el país, lo primero que te preguntan, ¿quiere factura? Y en todos los negocios te preguntan la misma cosa. Y lastimosamente la gran mayoría del pueblo, que la mayoría de la gente dice, no, maravilloso, fíjate, ¿entendés? Y no sabe de que ese ciudadano está dejando de que el Estado reciba un porcentaje de ese impuesto que sí o sí debe de pagar el consumidor final. Usted hace una batalla de ser patriota y no por, qué sé yo, por caer simpático o darle favores a algún comerciante, a algún empresario. Tenemos que dejar de solicitar la factura. Por cualquier cosa que uno compre, debe de solicitar la factura, y en ese figura el impuesto, el IVA, por ejemplo, que es una de las mayores recaudaciones que tiene el país, pero la gran mayoría de la gente trata de evitar, lastimosamente. Alguna vez tenemos que ser patriota. Usted sabe que ha vivido mucho tiempo en Estados Unidos, usted puede quedar libre por cualquier delito que haya cometido, pero por haber dejado de pagar su impuesto, usted no tiene salvación. Deberá de pagar de alguna manera. Y ojalá esas normativas lleguen acá. Y eso ocurre también en todos los municipios. El 60, 70% de la gente no paga su impuesto. No pagan. Pero la gente exige. Pero no pone en contrapartida lo que le corresponde como ciudadano a sus respectivos municipios y al Estado paraguayo, ¿no? Así es la cosa.
1: Y con respecto al tema de los maestros, ¿por qué alguien querría ser maestro en el Paraguay?
0: Yo creo que en este momento hay 5.000 solicitudes de jubilaciones, y también ahora veo que hay bastante certificado trucho que se está estudiando. Y cuando salgan de esa jubilación, y cuando también esos títulos deja de tener validez para seguir enseñando, yo creo que bastante docente va a faltar en el país. Y uno ha dejado, a pesar de que de un tiempo a esta parte, los docentes perciben un salario interesante, muy interesante, pero han dejado de estudiar la gente. No sé por qué, probablemente porque la docencia, la enseñanza de antes tiene muchísima diferencia con la enseñanza que uno da en las escuelas públicas. Antes, pues, los maestros, los docentes, la directora, era persona pero respetable en la sociedad. Ahora son prácticamente juguetes de los nitaí, de los chicos y de las madres. Todo el mundo quiere jubilarse, lo único que quiere es que llegue ese tiempo para jubilarse, para que se jubilen y descansen. Y después la mayoría se van en los colegios y van a enseñar, porque por ahí todavía existe respeto hacia muchas de las normas que existen en este país. Pero la escuela pública, qué sé yo, ha dejado de que los chicos le respeten, por ejemplo, a los docentes. Se ha perdido el respeto, se ha perdido el respeto, el orden. Y donde no hay orden no puede haber progreso. Yo creo que por eso que mucha gente ha dejado de querer estudiar docencia, lastimosamente, y hace mucha falta. En todas las escuelas públicas falta docente. He visto varias veces que hacen incluso manifestaciones porque vayan y completen lo que falta en las instituciones en cuanto a los temas a tratarse. Pero no sé, yo creo que falta más, que alguna vez, no sé si se podrá otra vez tener el respeto que antes uno tenía por la maestra, por la directora.

0: pero qué sé yo, ahora con la falta total de respeto de orden de las instituciones educacionales han dejado de querer seguir enseñando a la gente, y eso se va a ir agravando, cada año va a ir siendo peor.
1: Pero cada año un maestro gana muy bien hoy, ¿por qué no querría ser, por qué toda esa cantidad de maestros que se jubilan de la reforma educativa no tendrían reemplazo?
0: Y bueno, y eso es lo que le estaba manifestando. Antes había muchísima gente que vos le preguntabas a la gente joven, a los a tantos varones como que, ¿qué estudia? ¿Qué está leyendo? Y te dice que está estudiando para docente. Pero ahora prácticamente no existe una institución que enseña a ser docente en instituciones escolares clásicas del país. No existe, no, o sea, hay muy poco, no sé por qué no quieren ser. Es por lo que probablemente, por lo que le he dicho, ¿no? De que no hay más respeto, no hay más orden en las instituciones educacionales, y la paga de un momento a esta parte, qué sé yo, es una profesión, diríamos, bastante bien remunerada. No sé cuál sería lo motivo, pero de hecho la gente ha pedido interés en estudiar y formarse para docentes, muy especialmente para física, matemática, prácticamente hay muy poco, no sé, grave la situación en ese sentido, muchas horas cátedra se pierde en ese sentido, es lo que es más importante para la formación de un chico, la física, la matemática, es una situación, diríamos, clave en este momento, que no existen profesionales en esos rubros, diríamos, doctor. Es una lástima, pero yo creo que no sé si esto tendrá solución, porque la cosa cada año se va agravando más. Y después también están que los docentes tienen, cuando traen hijo al mundo, tiene 4 meses correcto. De vacación.
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1: Buenos días, Cristina. ¿Qué significa ser maestra para usted y cuál es el procedimiento que tiene una persona?
3: Para mí ser maestra es pasión, querer a los chicos, tratar de llegar a ellos y educarla.
1: ¿Y cómo está el tema de ser maestro? ¿Se requiere qué cosa? ¿Es una cuestión de conocimiento? ¿Es una cuestión de idoneidad? ¿O hay que tener un contacto político?
3: Y más contacto político, lastimosamente.
1: O sea que sí. Por ahí pasan las cosas.
3: Así mismo, sí.
1: Y estos exámenes que se toman y que uno pasa a un banco de profesores para que cuando alguien pase a la jubilación uno pueda entrar, ¿no es tan fácil?
3: No es fácil. No es fácil y muchos que están, tampoco es fácil. Depende de la suerte o del padrino, vamos a decirle, para que uno esté en el sistema. No, no precisamente la idoneidad se requiere, la capacidad, sino que más bien lastimosamente por contacto.
1: Lamentablemente. Gracias, sí. Cristina.
3: Gracias a usted.
1: Este es un testimonio bastante concreto y claro. Ella sigue siendo una maestra auxiliar en Carapeguá, pero no puede conseguir un nombramiento porque no tiene el contacto político. Y hablando de política, estuvo esta mañana el ministro Ramírez en la comisión que estudia los títulos falsos. Continúa allí la conversación, es larga, ya lleva una hora y media por ahí. Pero esto fue lo que dijo al comienzo de la conversación con una comisión que se integró, que preside Kemper, el cartista, el neocartista en realidad, porque entró contra Cartes en un partido político y se pasó al cartismo. Él es el que preside, están allí Dionisio Amarilla, Celeste Amarilla, y esto es lo que afirmaba esta mañana al inicio del encuentro el ministro Ramírez.
4: Funcionarios que emitieron títulos apócrifos, funcionarios del MEC que participaron en este proceso, para las diferentes direcciones, no voy a entrar a detallar, ustedes saben mejor que yo. Queremos hablar un poco de estudiantes que utilizaron esta nefasta práctica a través del sistema educativo. Queremos saber el estado de la implementación actual del RUE universitario y cuál es el plan de acá para adelante, porque creemos, yo creo por lo menos que es una herramienta que te va a ayudar a un inicio por todo lo que estuviste hablando en los últimos días, que celebro, va a ayudar mucho en el trabajo de que esta práctica disminuya en un porcentaje de segundo muy considerable. Conocer un poquito el funcionamiento de la filial de instituciones educativas sin autorización por parte de entidades educativas a lo largo y ancho de la República, cuáles son las intervenciones que fueron realizadas por el COE, los ajustes que tienen que ser necesarios en los marcos normativos, sugerencias que usted pueda dar a través de la NEAES, modificaciones normativas necesarias para evitar nuevos casos, ya estuvimos hablando de eso. Sabe, señor ministro, nuestro equipo está a plena disposición de poder trabajar en proyecto de ley para modificar los marcos que usted considere que tiene que ser necesario para mejorar el entorno educativo de la nación. Y bueno, y finalmente, o después de recibirle a usted, el representante del CONE, ANEA, el representante de universidades privadas y públicas, es parte de la agenda que vamos a desarrollar por los próximos meses, también vamos a convocar al señor fiscal general de la República porque queremos saber cuál es el estado de los casos. Hay casos que tenemos información de 2023, 2024, 2025. Y todos los nuevos casos que usted viene estuvo comunicando a través del medio de comunicación. Diciendo eso, entonces le doy la bienvenida a todos los señores miembros. La idea es escuchar al señor ministro, a quien él designe de su equipo, y luego atender la pregunta a los señores y las señoras miembros de nuestra comisión para poder hacer de esto un conversatorio productivo, sabiendo que lo que queremos es conocer bien la realidad, pero sobre todo las cosas, construir la política para que no vuelva a pasar. Adelante, señor ministro, por favor.
5: Muchas gracias, señor presidente. Senador Patrick Kemper, en su persona saludo a los integrantes de esta comisión. El tema es de una complejidad importante, por lo que usted muy bien señaló al inicio. Tiene distintos actores, distintos sectores involucrados. Esto no es un vino de una sola cepa, hay varias cepas. Cuando nosotros llegamos,

0: una intervención, una mirada sobre el sistema. Y voy a tener que historiar un poquito algunas cosas, va a ayudar, dice el ministro, que el rector conoce perfectamente de todo el proceso. Pero nosotros nos encontramos, mucha gente dice el MEC, y piensa que el MEC tiene hoy la facultad y la autoridad para definir situaciones como, por ejemplo, anular un título. Y ese es un acto que jurídicamente no le corresponde al Ministerio de Educación. El Ministerio de Educación no es el otorgante de un título. Le otorga a una universidad. Lo que hace el Ministerio de Educación es el acto de inscripción de ese título para darle el siguiente valor. Y aquí viene la complejidad. En el Paraguay el título es habilitante, es decir, que habilita a la práctica del ejercicio de una profesión, no como en otros países donde existe un colegiado. Tu título es un elemento más y después tienes que pasar esa colegiatura para poder tener tu registro para trabajar. Por ahí, comillas, esto puede ser una muy buena salida para adelante con el tema de los títulos, ¿no? Para que puedan legislar. Porque al ser habilitante, el acto de inscripción en el Ministerio de Educación no es menor, porque es el acto que le habilita al ejercicio de la función. Ahora, de la profesión. Ahora,
1: esto es lo que daba como introducción, diciendo yo no los puedo echar porque esa es una cuestión de título que viene de la universidad. Todo siempre dando vueltas y no resolviendo lo que realmente la gente quiere que se resuelva. ¿Quiénes son los que están capacitados para enseñar y quiénes no? ¿Por qué uno quiere ser maestro o maestra del Paraguay? 46% por jubilación temprana, 30.8 por el salario, 23.1 por el compromiso, 0% por el prestigio. Nos vamos de nuestro encuentro matutino de hoy. En segundos llega Claudia Inoue con tiempo de noticias. De mi parte será hasta mañana 7:30. Ojalá de buen humor. Buenos días y buena suerte.

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1: Buenos días, ¿cómo están? Soy Claudia Inoue, son las 11 de la mañana con 33 minutos. Damos inicio a este informativo Tiempo de Noticias. Iniciamos con las informaciones destacadas de este jueves 25 de junio.

Red de drogas y culto a Escobar son hallados en pleno pabellón cristiano en la cárcel de Ciudad del Este. En la mañana de este jueves se produjo un procedimiento en el pabellón cristiano de la Expenitenciaría Regional de Ciudad del Este, Departamento de Alto Paraná, en el marco de una investigación por distribución de drogas en el interior del establecimiento penal. Una comitiva de la Secretaría Nacional Antidrogas, encabezada por el fiscal Elvio Aguilera, ingresó a la celda de Rubén Rodas Portillo, un hombre procesado por sicariato en Curuguatí en el año 2024, y encontraron una suerte de almacén narco cuyos productos eran ofrecidos a los internos.

En el sitio fueron halladas cantidades considerables de pasta base de cocaína, tanto en paquetes sin fraccionar como en dosis listas para la distribución, además de marihuana. Tras el pesaje se determinó el hallazgo de 1 kilo y 128 gramos de crack distribuido en 7.896 dosis, 176 gramos de cocaína segmentadas en 356 dosis y 1 kilo de marihuana. La habitación donde se encontraba estaba adornada con cuadros del narcotraficante colombiano Pablo Escobar, una imagen de un dólar americano que lo que reflejaban un culto a la personalidad de figuras criminales. Diputado liberal está interesado en la Contraloría. El diputado liberal por Paraguarí, Jorge Ábalos Mariño, comentó que está evaluando postularse a la convocatoria de la Contraloría General de la República y que se tomará el tiempo para presentar su carpeta, ya que aún está analizando escenarios y conversando con actores políticos. En ese sentido, destacó que la decisión se tomará como equipo y que no responderá a una posición individual, teniendo en cuenta principalmente la posición que tomó el PLRA de pelear por ese puesto para un afiliado o un miembro de la oposición. No es la primera vez que suena su nombre para el cargo y el mismo diputado reconoce que siempre le persuaden para postularse porque conoce la institución. El diputado que forma parte del movimiento Nuevo Liberalismo se desempeñó como director general de Asuntos Jurídicos en la Contraloría de 1995 hasta el 2008, cuando renunció para asumir su banca en Cámara Baja.

0: un total de 40 personas, entre mujeres y hombres, fueron resguardadas anoche del frío en el albergue de la Secretaría de Emergencia Nacional. En el marco del operativo Yajoí, la Secretaría de Emergencia Nacional informó que 40 personas, 36 hombres y 4 mujeres pasaron la noche fría de invierno en el albergue ubicado en la costanera norte de Asunción. Allí recibieron asistencia completa en alimentación con desayuno, almuerzo, merienda, cena y camas con frazadas para descansar de las bajas y protegerse de las bajas temperaturas. Este albergue se encuentra a escasos metros de la Policía Nacional. Para realizar reportes de personas en situación de calle, se puede comunicar al 0986-111-001. de la mañana, estamos en el informativo Tiempo de Noticias. Vamos a cumplir la primera pausa y volvemos.
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1: De la mañana con 44 minutos, seguimos en este informativo Tiempo de Noticias. Títulos falsos, el fiscal general del Estado, Emiliano Rolón, dispuso la apertura de una investigación a raíz de la denuncia del Ministerio de Educación y Ciencia sobre presuntos títulos falsos de docentes. Justamente sobre este tema se reúne la Comisión Especial de Investigación de Títulos Falsos. Quiero compartir con ustedes parte de lo que dijo respecto a esto al inicio de la reunión el ministro de Educación, Luis Ramírez.
2: Espectadores, voy a decir así, espectadores de lujo, porque nosotros para inscribir un título tenemos cuatro requisitos: el título, el certificado de estudio, la cédula de identidad y que la institución se encuentre debidamente conformada y habilitada. ¿Qué hace o qué se hacía en el Ministerio de Educación? Se veía si la firma era del rector, si correspondía, si no correspondía.

0: queda una hoja en el Ministerio de Educación. Entonces, cuando nos dicen, pero ustedes tienen que ver, vayan a ver el legajo, ¿qué legajo? No hay un legajo, el legajo está en la universidad. Es la universidad la que tiene ese legajo, la que tiene. Entonces, ¿qué hicimos nosotros al encontrar este sistema? Dijimos, ah, perfecto, pero yo soy el escritor, yo puedo poner mis reglas, pregunté. Sí, genial, creamos el RUES, Registro Único de Estudiantes de la Educación Superior, donde le dijimos a las facultades y a las universidades, si ustedes también quieren que yo registre el título, ustedes tienen que llenar este formulario todos los años. Entonces, todos los años, la Universidad X, en la carrera X, dice Patrick Kemper, alumno del primer curso. El siguiente año, Patrick Kemper, alumno del segundo curso. Con la lista, con los compañeros, con el nombre del profesor, con el nombre de la asignatura, con sus calificaciones. Hoy, eso consta en el registro del mes. Tenemos el 24 instalado. Es perfectible todavía el documento. Le falta todavía ajustes. Sí, le falta ajustes. Pero también fue un documento. En el mes que hace queda viendo formación.
1: ¿Y el nombre del alumno?
0: El nombre del alumno. El año en el que entró a la carrera.
1: Año de ingreso.
0: Año de ingreso. ¿En qué carrera ingresó? ¿En qué facultad ingresó? ¿Quién es? O sea, va a estar la nómina de todos los compañeros y qué asignaturas y profesores tuvo. Todo lo que nos preguntaron que nosotros no pudimos responder, le pusimos a RUES.
1: Permiso, presidente, una pregunta. A mí que el juez es el reto. A ver, yo ingreso a medicina este año en la privada, no sé, Virgen Serrano. Porque otra que me da miedo nomás, digo, no, no sé nada. Ingreso. Virgen Serrano, ahí manda y pone celeste amarilla, año de ingreso 2026. Asignatura tal, ¿verdad? Después...
2: Bueno, esto es lo que ocurría en la reunión, repito, esta es la Comisión Especial de Investigación sobre Títulos Falsos. Escuchábamos al ministro Luis Ramírez y luego también en esta parte final a la senadora Celeste Amarilla, que integra también la comisión, haciendo preguntas respecto a cómo se da todo este sistema para que las personas puedan acceder a estos títulos falsos o títulos verdaderos, pero de contenido falso. 11:48 de la mañana. Nosotros seguimos en este informativo y a continuación compartimos con ustedes el comentario 3x3.
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4: El gobierno se ufana de la gran cantidad de gente de afuera que quiere radicarse en el país y presenta sus papeles. Y también sobre los números de las inversiones extranjeras en nuestro país en términos económicos. Pero la sensación que tiene la gente es que no vive mejor. Evidentemente hay políticas públicas que no están enderezadas a que tengamos una relación directa entre el deseo de muchos de venir a radicarse y de invertir con aquellos que marchan fuera del país para buscarse oportunidades o aquellos que sobreviven con lo que puedan a nivel interno. La macroeconomía no se compadece para nada con la micro, y la sensación de que hay mucho por hacer en varias áreas se replican de manera frecuente. En materia de salud, la ausencia de medicamentos oncológicos hace estragos en la población paraguaya, especialmente aquellos que dependen de la previsional como también de la estructura sanitaria de la República. Debemos buscar que la política económica sea para bienestar de cada uno de los paraguayos. No somos muchos, 6 millones de habitantes, en donde las políticas económicas bien orientadas y sin robar podrían hacer una gran diferencia. Podríamos querer quedarnos en el país para construir oportunidades y, ¿por qué no?, tener medicamentos y educación de calidad.
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4: Nuestros cauces hídricos en el Paraguay son valiosos instrumentos de comercialización. El caso de la hidrovía es un buen ejemplo del mismo. Y Japón ha regalado una máquina de dragado de 25 millones de dólares para realizar las tareas en donde se requieran. Estas cuestiones también tienen que ver con la expansión económica que ha tenido la soja en varios puntos de América del Sur y que han encontrado

0: La hidrovía Paraguay-Paraná, una vía de alternativa y de solución. Tenemos todavía un conflicto con los argentinos en torno al pago del peaje por el uso de un tramo de dicha hidrovía y también en torno a quién debe hacer las tareas de dragado en ese punto donde los argentinos tienen que dirimir entre intereses chinos con intereses de otros países. Todo esto mirando desde la perspectiva que la hidrovía no es solo un canal hídrico más, sino una potente arma económica al servicio de los países que lo puedan usar y de que los países que lo puedan dragar. En el caso paraguayo, es muy importante darle valor a esto y utilizar los puertos que puedan también desarrollar las ciudades que se encuentran en dicha cercanía. La hidrovía es una cuestión trascendente e importante.
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0: Ser maestro ha pasado a ser durante mucho tiempo un signo de orgullo en los países desarrollados. Finlandia, que tiene uno de los mejores sistemas educativos, hace una tarea de selección bastante urgente y también de alta calidad para seleccionar a los mejores maestros, que tienen una gran repercusión social cuando son nombrados y cuando ejercen. Es un signo de prestigio ser maestro en una escuela en Finlandia, donde no existen escuelas, colegios ni universidades privadas y en donde la educación es un timbre de orgullo para el país. Aquí, con la cantidad de títulos falsos que tienen nuestros maestros, evidentemente le hemos agregado una mácula más a nuestra pobre educación, que se encuentra en el penúltimo lugar según el informe de la OCDE. Tenemos mucho por hacer y especialmente deberíamos preocuparnos por seleccionar a los mejores para ser buenos maestros. Durante mucho tiempo se les pagó muy mal, ahora se les paga muy bien, pero antes teníamos mejores maestros y ahora con mejores salarios tenemos peores.
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2: Allí teníamos el comentario 3x3 del doctor Benjamín Fernández Bugado. Este jueves 25 de junio vamos a cumplir nuestra pausa y volvemos.
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4: ...11:57 de la mañana, estamos ya en la parte final de nuestro informativo. Vamos a actualizar los datos del tiempo para despedirnos. 16 grados centígrados en Asunción y Gran Asunción, cielo escasamente nublado. La humedad en el ambiente 44%, viento soplando en dirección este a 7 kilómetros por hora. Se anuncia un resto de jornada fresco a frío, con cielo despejado y vientos variables. Con esta actualización de los datos del tiempo, nosotros nos despedimos. Nuestro reencuentro en este programa mañana, 11:30, después de Contrapoder. Yo soy Claudia Inoue, muchas gracias y será hasta la próxima.

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2: Bienvenidos a El Hilo, un podcast de Radio Ambulante Studios. Soy Silvia Viñas. Eliezer Budasov está de vacaciones, así que me pidió presentar el episodio de esta semana.
3: Bienvenidos al Mundial de Fútbol.
4: ¡Raúl! ¡Gol! ¡Gol japonés! ¡Con sangre guerrera!
2: El Mundial comenzó como casi todos, entre victorias improbables, derrotas inesperadas, empates insoportables y aficionados convencidos de que todavía existe un último minuto capaz de cambiarlo todo.
4: ¡Sin rendirse!
5: Ha perdido Ecuador frente a Costa de Marfil.
6: USA 4, Paraguay 1.
4: ¡Gol de Curazao! ¡Gran sorpresa en la Copa del Mundo, Curazao!
2: Pero también empezó en circunstancias particulares. El torneo más grande y más caro de la historia se juega en medio de restricciones migratorias y tensiones diplomáticas. Equipos que han enfrentado dificultades para viajar, hinchas que no pueden cruzar fronteras, jugadores y periodistas que han denunciado discriminación y un espectáculo cada vez más controlado por intereses comerciales. La semana pasada hablamos de lo que el fútbol revela sobre nuestras sociedades. Esta semana queremos explorar una pregunta distinta. ¿Qué es lo que todavía resiste dentro del fútbol cuando todo a su alrededor parece empujarlo a convertirse en un producto más? Porque mientras el fútbol se vuelve más grande, más global y más lucrativo, también parece alejarse de las personas que le dieron sentido desde el principio. Y sin embargo, el fútbol ha sobrevivido a guerras, dictaduras, crisis profundas y por supuesto a la FIFA. Así que nos preguntamos, ¿qué sigue resistiendo dentro del fútbol? ¿Qué cosas no han logrado controlar los dueños del espectáculo? ¿Y qué nos dice esa persistencia sobre nosotros mismos? Para contestar estas preguntas, Eliezer entrevistó al escritor y periodista mexicano Juan Villoro, uno de los grandes cronistas del fútbol en español, que ha usado sus historias para hablar de cosas que van mucho más allá del deporte: la política, la memoria, la comunidad, la derrota y la esperanza. Con Eliezer conversaron sobre el Mundial, sobre el negocio detrás del espectáculo y sobre las cosas que, a pesar de todo, el fútbol todavía no ha perdido. Es 19 de junio de 2026.
7: Juan, el fútbol ha sido una de las grandes pasiones de tu vida, ¿no? Y hace poco te escuché decir en una entrevista que otra de las grandes pasiones que has tenido y que por momentos llegó a superar al fútbol fue el rock, ¿no? Pero que perdió fuerza social y que a partir de los 2000 se convirtió para ti en una forma de la nostalgia. Me gustaría empezar preguntándote si no temes que este Mundial, en particular con la forma en que fue organizado, represente justo un momento bisagra en el que el fútbol empiece a convertirse en un símbolo de lo que fue, en una forma de la nostalgia, ¿no? Si crees que es posible que le suceda lo mismo que le ha sucedido al rock y si hay que defenderlo como fenómeno cultural.
8: El caso del rock es especial porque en los años 60 se convirtió no solamente en un producto musical, sino en una forma de vida.

0: hubo modos específicamente juveniles de comportarse, de amarse, de vestirse, de comer, de viajar, de convivir. Entonces la juventud dejó de ser una categoría biológica y se convirtió en una categoría cultural. Si nosotros vemos las vanguardias de otros tiempos anteriores al rock, por ejemplo, los surrealistas, todos se vestían como sus padres. Eran rebeldes, pero usaban corbata, etcétera. El rock cambia todo esto y fue para mí muy interesante entender que la música representaba un evangelio de siete notas que pretendía transformar la realidad, al menos desde un punto de vista cultural. Algunos pensaron que incluso vendría una Arcadia de paz y amor. En fin, hubo esta utopía totalmente ingenua e irrealizable. Y luego el rock se fue diluyendo en este aspecto rebelde y de un comportamiento social alterno y se convirtió en lo que también era un gran negocio y un producto musical muy interesante, ¿no? Pero perdió esta fuerza transformadora en lo social. El fútbol nunca ha tenido esa contracultura tan fuerte, pero yo creo que lo que estamos viviendo hoy en día sí es un parteaguas, sí es un cambio muy sustantivo que no sé hacia dónde va, por supuesto. Por un lado, me entusiasma que tanta gente odie a la FIFA.
1: Yo creo que el querer fiscalizar absolutamente todas las áreas de ingreso para las arcas de la FIFA y sus socios comerciales es un error en cuanto al sentimiento popular.
2: Cada vez se está convirtiendo en mayor negocio, ¿no? Y está cada vez alejándose más del pueblo.
3: Y bueno, lo triste es esto, que llegue un organismo internacional y diga, a mí las leyes mexicanas me las paso por el arco del triunfo y aquí hacemos lo que nosotros queremos.
0: Es decir, hay realmente un consenso de la malignidad de la FIFA. Desde el punto de vista ético, Adolf Hitler tenía la ventaja de que sabíamos perfectamente dónde quedaba el mal absoluto. Infantino y la FIFA hoy en día representan lo peor del fútbol. El problema no está en la cancha, está en los palcos y especialmente con la participación de la FIFA. Entonces ya hay tal consenso en contra que esto a mí me entusiasma. No sabemos a dónde va a llegar y qué consecuencias puede tener, pero fíjate que me parece muy interesante la actitud que tienen ahora los comentaristas que son sólidamente deportivos, es decir, los que normalmente te hablan con entusiasmo de los resultados, las alineaciones, la táctica de los equipos. Hoy en día estaba escuchando una tertulia y todos con un nivel crítico que yo no les escuchaba hace unos meses. Ha permeado realmente una postura disidente respecto a la FIFA. Eso me parece positivo. Ahora bien, ¿hacia dónde vamos? Participé en un encuentro en el Instituto de Investigaciones Jurídicas con abogados que están tratando de encontrar marcos legales para solucionar la inmensa corrupción que tiene el fútbol nacional e internacional y para plantear alternativas ante lo que estamos viviendo. Es decir, hay una movilización que me parece interesante. El fútbol como fenómeno popular en este mundial dejó de existir. La gente va a estar fuera de los estadios. Lo que será popular será las pantallas gigantes donde la gente se reúna y las muchas tertulias, discusiones, encuentros en cantinas y restaurantes o donde sea. Pero en los estadios habrá un grupo de privilegiados y por supuesto periodistas, entre los que me cuento, que verán los partidos en vivo. Eso es algo que ha cambiado, pero el gusto por el fútbol sigue vivo y no sabemos si esta ruptura posible entre el público y los grandes jerarcas del fútbol llevará a otra cosa o nos resignaremos a ser meros consumidores. Así como la FIFA quiere que los jugadores se conviertan exclusivamente en esclavos bien pagados, también quiere que nosotros, a través de la apatía y del espectáculo que nos proporcionan, nos convirtamos meramente en consumidores de un producto y no en partícipes de un espectáculo. Está por verse, pero a mí lo que por el momento me entusiasma es el descontento generalizado.
4: A mí me emocionó escucharte hablar de rock y después del fútbol, porque justo estos días pasó en Argentina, digamos, acaba de morir el Indio Solari, que era uno de los rockeros más populares del país, y que en la mitología popular

0: para mucha gente, formaba parte de una santísima trinidad con Maradona y con Charly García o con Juan Domingo Perón, pero digamos, lo que generó fue cientos de miles de personas en las calles conmovidas, celebrando juntas, digamos, como la experiencia compartida del amor hacia este artista.
1: Aquí estamos sobre Avenida de Mayo y el Indio lo volvió a hacer, reunió otra vez a una multitud, banderas flameando, hasta fuegos artificiales en el cielo y el repertorio que suena en cada rincón.
0: Y pasó algo muy loco, que fue que de pronto el gobierno se quedó completamente descolocado frente a esto. Es un fenómeno que no comprendían y que no supieron conducir, no supieron ni siquiera abrir un espacio oficial para velarlo, digamos, porque claro, fueron cientos de miles de personas. Y entonces lo que sucede en estas situaciones, y yo solamente lo he podido ver también después de un partido de fútbol, después de la muerte de Maradona, pero también la primera noche del terremoto del 2017 acá en Ciudad de México. Quería preguntarte respecto de esto, ¿por qué crees que es mucho más fácil sostener en el tiempo la ficción de que estamos solos, todos contra todos, y es más difícil sostener algo que tú dices también en los textos, ¿no? De cómo, por ejemplo, la celebración de un gol es una unión colectiva, digamos, ¿no? En un momento. ¿Por qué crees que es tan difícil sostener eso?
2: La muerte de Maradona fue muy especial porque unió a hinchadas que rara vez se abrazan. Pensemos en la dificultad que hubo para celebrar la final de la Copa Libertadores entre Boca Juniors y River Plate, que tuvieron que jugar en Madrid para que las hinchadas estuvieran en el mismo estadio. Y después de la muerte de Maradona pudimos ver a gente con la camiseta de Boca y con la camiseta de River abrazándose mientras lloraban. Es decir, este duelo hermanó a la gente en Argentina de una manera muy especial. Y lo mismo, como bien dices, ocurrió aquí con el terremoto. Tuvimos una actitud solidaria maravillosa que rebasó, por supuesto, las iniciativas del gobierno. Y en ese momento la sociedad recupera un rostro pleno que no suele tener habitualmente. Hubo personas, por ejemplo, que no conocían distintas partes de la ciudad y fueron ahí a socorrer. La Ciudad de México es tan grande que procura circular en zonas más o menos restringidas y de repente te encontrabas lejos de tu casa tratando de socorrer a los demás. Yo escribí una letanía que se llamaba El puño en alto, que trataba de dar cuenta del gesto fundamental de esas jornadas, que fue el que hacían los brigadistas cuando alguien pensaba que podía intuirse que una persona estaba viva entre los escombros, entonces levantaba el puño para que todos guardaran silencio y se pudiera oír la voz o el ruido del más necesitado. Ese gesto extraordinario que salvó muchas vidas debería, por supuesto, perpetuarse, es decir, deberíamos ser siempre capaces de oír, al menos fuerte, al que más necesidad tiene. Esto es difícil porque vivimos en una sociedad que evidentemente fomenta la supervivencia de cada uno en lo individual. Las sociedades modernas se caracterizan por eso, porque el problema tuyo no necesariamente es el problema de los demás. Las reglas que deberían ser compartidas por todas se violan, cada quien trata de aprovechar la picardía para poder hacer un trámite más rápido que el otro, etcétera. Pero en cambio la comunidad es fuerte. Es una comunidad que no siempre se explicita, o sea, no tiene una visibilidad muy grande. Necesitas entender que formas parte de un pequeño círculo. Esa comunidad que suele estar latente aflora de manera colectiva y más amplia en situaciones de desastre. Pero esto también tiene consecuencias curiosas, por ejemplo, en el deporte. El deporte que depende tanto del triunfalismo, de destacar en lo individual, aunque se practique un deporte colectivo. Porque en el fútbol no solamente se trata de que des un pase al otro, sino de que tomes una iniciativa loca para hacer lo que nadie esperaba y anotes el gol, de cargarte el equipo al hombro, como se suele decir. Entonces, este tipo de actitudes de desmarcarse a través de la búsqueda del éxito no son muy favorecidas por una sociedad tan hondamente comunitaria como la nuestra, porque el que destaca se separa de la tribu, el que destaca es hasta cierto punto un apóstata. Yo lo he visto muchas veces.

0: con amigos, compañeros, alguien tiene un logro excepcional y entonces tú le dices, oye, pues qué milagro que todavía me saludas, ¿no? Ya te fuiste, ¿qué se siente visitar a los pobres? Decimos, ¿no? Porque él regresa triunfante ante un mundo que no es de triunfadores. Entonces, en cambio, el que fracasa es readmitido fácilmente porque se asimila sin problemas a lo que ya era antes. Hablando en términos futbolísticos, en México te compromete más anotar un penalti que fallarlo, porque si lo anotas haces lo inesperado. Normalmente fallamos nosotros en las definiciones de penaltis. Cuando anotamos, entonces quiere decir que tú eres excepcional, quiere decir que fuiste capaz de hacer eso, a ver si a la siguiente lo logras. Y tienes ya un peso encima muy grande. En cambio, si lo fallas, te asimilas nuevamente a la mayoría que normalmente fallaría el penalti. Entonces, tenemos, por un lado, esta situación comunitaria que fomenta una unidad, que nos protege, que es solidaria en los momentos de crisis, pero que también retiene ciertas energías para que lo que pudiera separarse en exceso de la comunidad no suceda. Es decir, el logro individual puede ser una afrenta.
1: Claro. A mí me parece fascinante esto que dices porque es como la facilidad de sentir comunidad en el fracaso, pero la dificultad o la distancia para compartir la alegría del triunfo, ¿no? Es como la inversión también de esta frase de que el éxito tiene muchos padres y el fracaso es huérfano. Una de las cosas que a mí me parece, digamos, clave de tus textos y ensayos sobre fútbol es que lo que haces es devolver un poco la fuerza política y cultural que tiene el deporte, ¿no? Pero a la vez también recuperas el peso que tienen como nuestras circunstancias y nuestras decisiones individuales para los demás, digamos, ¿no? Que también me parece que es otra de las ideas que intenta borrar este espíritu de época. Eso, me preguntaba, ¿es producto de una decisión deliberada lo de devolver la historia a los mitos, lo de enfocar la mirada en la fuerza social del deporte y de sus protagonistas, o es más bien aquello que siempre te ha interpelado el fútbol, digamos, el resultado como una sensibilidad, una trayectoria personal?
0: Yo creo que es muy peligroso cuando tú escribes hacerlo de manera programática. Es decir, yo creo que no le conviene a ningún autor, escriba en el género que escriba, pensar voy a plasmar grandes ideas en el texto. Yo creo que eso tiene que salir naturalmente. Sí. Yo he tenido mucho interés en la política, milité en un partido de izquierda que fracasó, que era el Partido Mexicano de los Trabajadores, he estado bastante cerca de las luchas indígenas de los zapatistas desde el 94 cuando se levantaron en armas, pertenezco a un colectivo de apoyo a estos grupos. Como periodista, pues he tratado de dar constancia de situaciones sociales que me lastiman, pero no entro en la página en blanco, digamos, con un programa deliberadamente político, pero inevitablemente, por los intereses que también tengo, esto se filtra, esto se cuela. Cuando yo veo una figura como la de Carlos Caselli, jugador chileno que se niega a darle la mano a Pinochet, gesto que puede costarle la vida, me parece que ahí tenemos nosotros un emblema de dignidad difícil de imitar, y posteriormente él participa en el plebiscito contra Pinochet, que es decisivo, y hace propaganda junto a su madre, que había sido torturada por la dictadura. Eso yo no lo puedo dejar a un lado porque no a todo mundo le interesa la vida política que también existe a través del fútbol. La situación de un niño como Luka Modric, un niño de la guerra.
2: Él nació el 9 de septiembre de 1985 en un lugar llamado Modrici. En ese pueblo vivió solo 6 años hasta que la guerra de los Balcanes estalló con toda su furia y las fuerzas serbias entraron a sangre y fuego.
0: Que en la pobreza vio morir a su abuelo durante la guerra, que era además muy pequeño físicamente, no le atribuían ningún tipo de futuro como jugador y que sin embargo acabó siendo uno de los principales mediocampistas de todos los tiempos. Entonces, este tipo de circunstancias a mí me parecen interesantes porque te explica mucho mejor al jugador el contexto social que lo hizo posible. Y no puedo dejar eso a un lado. Yo, por ejemplo, el equipo que apoyo en México es el Necaxa. Y claro, yo estoy orgulloso de cosas un tanto absurdas porque no me tocaron a mí.

0: pero me da gusto que así haya sido en el pasado. Era el equipo de los electricistas, del sindicato de electricistas. Necaxa es una presa que alimenta de luz a la Ciudad de México. Era un equipo muy combativo y que jugaba por el puro placer de hacerlo. Cuando empieza el profesionalismo en México, ellos se niegan a cobrar. Entonces era un equipo que jugaba gratis y era el equipo que le llamaban de los 11 hermanos por la forma en que se entendían, un equipo muy comunitario, que luego fue, por ejemplo, muy apoyado por la comunidad judía en México, porque no tenían campo propio y entrenaban en el Centro Deportivo Israelita. Entonces, la comunidad judía los arropó. Entonces, es un equipo que ha sido, digamos, extravagante respecto a la liga, pero conocer esta historia creo que le da un relieve que no tiene para todos los aficionados, pero que al menos lo tiene para mí. Hoy en día es un equipo que juega en Aguascalientes, una ciudad muy lejana, a la que no se puede ir y volver el mismo día, a no ser que lo hagas en avión. En fin, es un equipo que ha sufrido mucho, pero tiene estas resonancias, ¿no? El hecho de que el Corinthians en Brasil haya salido al campo con una camiseta que decía democracia durante la dictadura militar, es un gesto que me parece que honra a los futbolistas. Normalmente se piensa que son todos ellos personas sin ningún tipo de conciencia, más allá del dinero que van a ganar o la modelo que van a conquistar. Muchos son así, pero hay también otras formas de ver el fútbol, ¿no? Entonces, esto me ha interesado mucho y también, por supuesto, soy heredero, porque no soy el único en pensar de esta manera, de personas extraordinarias que me precedieron, como Osvaldo Soriano en Argentina, Eduardo Galeano en Uruguay, el Negro Fontana Rosa en Rosario.
1: A mí me gusta también tu mirada de la epopeya individual dentro del fútbol, ¿no? Hay un texto de Balón Dividido, digamos, que cada vez que lo leo me emociona y lo utilizo también a veces en clases para mostrar cómo uno puede, digamos, de alguna manera conmover a alguien con una historia sobre un deporte que no necesariamente te interesa, que es la historia de Martín Palermo. Si no me equivoco, se llama Los optimistas fracasan mejor. Eso es. Donde cuentas esta cosa que me parece increíble de su récord de errar tres penales en un partido de la Copa América, ¿no? Entre Argentina y Colombia. Y ahí dices algo que a mí me parece maravilloso y es como él, varios años después, digamos, como 7 años después, le pasa el peor momento, digamos, suyo personal, y es que fallece un hijo después de un nacimiento prematuro. 2 días después se aparece en el vestuario de su equipo, que estaba por jugar un partido que no era fundamental contra Banfield, y él dice que quiere jugar. Y lo ponen en la cancha y hace 2 goles y al segundo gol él cae, ¿no? Y rompe el llanto. Ahí usas esta frase que a mí me gusta mucho, que es: necesitaba el único espacio de resurrección que conoce un futbolista, que era el campo de juego. Y pensaba mientras leía y preparaba alguna de estas preguntas, si no crees que es también una metáfora de lo que nos pasa a muchos latinoamericanos con los mundiales, ¿no? Que la cancha de fútbol es uno de los pocos espacios de resurrección que nos quedan, al menos en términos internacionales.
0: Has tocado muchos temas, todos muy interesantes. El caso de Palermo es único, nunca fue un jugador muy dotado. Numerosos críticos decían que era un tronco, como decimos aquí
1: Era
0: en
1: un
0: México,
1: tronco,
0: sí,
1: sí.
0: un
1: Era
0: jugador
1: chiquito,
0: sin
1: rápido,
0: habilidad,
1: sí.
0: y sin embargo logró proezas extrañísimas, ¿no? Como que le rebotara el balón en la cara a 30 metros de la portería y de manera casi involuntaria anotó ese gol de cabeza, o alguien que se fracturó de alegría porque estaba celebrando un gol en España cuando jugó allá y una valla publicitaria le cayó encima y le quebró la pierna. Y luego estos tres penaltis errados. Yo creo que errar un penalti es perfectamente normal. Insistir en tirar el siguiente penalti es un acto de valentía, pero haber fallado dos penaltis y querer tirar un tercero es una locura inaudita, y además errar ese penal perfeccionando tu fracaso de una manera tan exagerada, ¿no? Que solamente puedes aplaudir tanto desastre, porque se necesita una entereza muy especial para afrontar eso. Y efectivamente, lo que tú dices, esa superación que él tuvo después de la muerte de su hijo recién nacido, de poder jugar y hacerlo bien. Y yo creo que los goles tienen vida privada.

0: Y eso es muy interesante en la crónica. ¿Qué hay en juego para un futbolista? ¿Por qué nunca ha podido anotarle a un equipo? ¿Por qué ese día que tenía todo para triunfar jugó pésimo? ¿Y por qué en el momento más inesperado se superó? Hay historias personales que están detrás de los jugadores, ¿no? En la peor jugada que hizo David Beckham en su vida fue cuando pateó al Cholo Simeone, y debemos decir que el Cholo, digamos, agrandó la falta con cierta teatralidad digna de la calle
1: Sí, se
0: Corrientes,
1: aprovechó,
0: ¿no?
1: sí.
0: Lo reconoció después el Cholo,
1: Sí.
0: pero Beckham hizo una tontería en pleno mundial y resulta que él salió a la cancha después de que su novia, que estaba de gira en Oceanía o no sé exactamente dónde, le habló y le dijo que estaba embarazada. No tenían planes de casarse y entonces él salió como un hombre perdido al campo, estaba pensando en que su vida no tenía brújula y bueno, cometió ese error. Pero hay una correlación directa entre
1: Total.
0: la vida interior del futbolista que solemos pensar que es inexistente, ¿no? Y sin embargo existe, incluso Messi tiene vida interior, ¿no? Lo
1: Total.
0: cual sorprende. A mí eso me interesa mucho. Y otro tema que tocaste es las grandes individualidades del fútbol. Y ahí, por ejemplo, me interesan ciertas paradojas que se producen en la cancha. Por ejemplo, la de Diego Armando Maradona. Ciertamente fue el mejor jugador de su tiempo. En ese momento nadie podía competir con él en calidad, en virtuosismo, en las cosas que podía hacer. Y sin embargo, creo que uno de sus mayores logros es netamente colectivo. O sea, nunca un jugador que estuvo en el campo con Diego jugó mejor que cuando estuvo con él. Es decir, Diego convenció a todo aquel que estaba en su equipo de que era mucho mejor de lo que en principio pensaba que era. Esta capacidad de generar un engaño productivo en sus compañeros fue extraordinario. Por eso fue tan notable lo que logró en un equipo pequeño como el Nápoles, que llevaba 57 años sin ganar el Scudetto, o con la selección de Bilardo, que no era la mejor que ha tenido Argentina,
1: Total.
0: y que él impulsó con una entrega muy difícil de comprender. Por ejemplo, aquí en México, en el 86, vino en el grupo de los argentinos Bochini, famoso
1: Bochini,
0: jugador de Independiente,
1: Independiente,
0: ¿no?
1: claro.
0: Era ya una leyenda, no tenía mucho fútbol en sus botines porque sus mejores tiempos ya habían pasado, pero servía para brindar experiencia, para hacer grupo, como se dice, y jugó unos cuantos minutos del Mundial. Cuando él entra a la cancha, Maradona lo busca, le pasa la pelota y le dice: "Tenga, maestro". Esa humildad del mejor de todos ante el recién llegado que solo iba a jugar unos minutos es lo que define a Diego, porque naturalmente Bochini se sintió como un dios en la cancha y
1: Total.
0: así hizo sentir a todo mundo. Entonces mencionabas una cosa significativa: el fútbol es individual, sí, pero la individualidad bien entendida sirve para el conjunto, que fue lo que siempre logró hacer alguien como Diego. Y ahí también me parece que es importante recordar la más famosa de sus frases: la pelota no se mancha, porque alude a otra cosa que también comentabas, que es la cancha como espacio alterno. Es decir, esa utopía que todavía es posible durante 90 minutos y donde las cosas ocurren de otro modo. Yo creo que eso ni siquiera la FIFA lo ha podido destruir. Podemos decir que el fútbol tiene anticuerpos contra las amenazas políticas y económicas que tratan de destruirlo, al menos por ahora. El Mundial de Qatar parecía ser el peor de la historia, un país sin tradición futbolística que viola los derechos humanos, donde murieron trabajadores construyendo estadios, que tiene temperaturas tan altas que se tenía que jugar con aire acondicionado en los estadios, una locura.
1: Locura.
0: Todo eso muy criticable, pero en cuanto empezó a rodar la pelota, fue uno de los mejores mundiales de la historia. Entonces, esa capacidad de sustraerse del mundo habitual es extraordinario. Cuando tú ves a Messi jugar, no piensas que ha sido un evasor de impuestos en España o que acaba de estar con Trump en una gala, hizo promoción para el Mundial de Saudi Arabia,
1: Inaugural,
0: ¿no?
1: comenta,
0: Exacto. Entonces, bueno, todas esas cosas se olvidan cuando lo ves jugar, esa es otra dimensión.
2: una breve pausa y volvemos.
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9: Cuando le dije ayer a mi esposa, mañana voy a entrevistar a Juan Villoro, me preguntó, ¿Juan Villoro cree que México puede ser campeón del Mundial?
10: Eso es imposible. Yo creo en los milagros, pero no en ese, ¿no? No, para nada.
9: Me acordé de eso en este momento porque tú hablas en tu libro también de esto, que de alguna manera retoma como Churubusco, ¿no? Lo de que los mexicanos aprendieron que heroísmo es una derrota digna.
10: En México tenemos nosotros un gusto por las pérdidas, ¿no? Muchas de las batallas que tenemos son batallas perdidas. Tenemos un monumento a los niños héroes, que fueron los que murieron cuando la invasión norteamericana, que nos costó el 55% de nuestro territorio en el siglo XIX. Algunas frases célebres, por ejemplo, la del general Anaya, que tuvo la batalla de Churubusco, muy cerca de donde estamos tú y yo en este momento. Llegaron los americanos y le pidieron las municiones, le dijeron, ¿dónde está el parque? Y él dijo, si tuviéramos parque, no estarían ustedes aquí. Una frase digna, pero de alguien que ha perdido. Entonces nosotros, digamos, somos derrotados, pero con frases célebres. Y eso ha sido tradicionalmente, digamos, una manera de lamernos las heridas, ¿no? De decir, hubo algo heroico en nuestra derrota, ¿no? Cuando se dice que una ciudad en México es 3 o 4 o 5 veces heroica, es que fue 5 veces bombardeada, 5 veces tomada, etcétera.
9: Pensaba en esto justamente de el aprendizaje, digamos, de la derrota, que también me parece algo que está en juego en este texto que a mí me gusta tanto de Palermo, ¿no? Como de alguna manera las historias que también nos alcanzan y nos conmueven no suelen ser siempre la de los triunfadores perfectos, ¿no?
10: No, por supuesto. Pienso, por ejemplo, en América Latina, en la gran selección de Colombia, que hizo no muy buen papel en el Mundial de 1994. Era una selección, y perdón que te lo recuerde, que le había ganado 5-0 a Argentina a domicilio durante la eliminatoria.
11: Le dieron 5 días feriados por
10: ese partido, ¿no? Sí, una manita. Sí. Entonces, era una selección extraordinaria, pero que era una selección también muy latinoamericana en la medida en que los triunfos que quería lograr eran no necesariamente los habituales. Por ejemplo, el portero René Higuita, que salía de su área con un nivel de riesgo exagerado, o hacía el alacrán para despejar una pelota que podía entrar a su cabaña con los dos pies, convirtiendo los pies en una especie de aguijón, ¿no? Entonces, estas acrobacias inútiles, pero que son muy celebradas por la afición latinoamericana, o el pibe Valderrama, un jugador talentosísimo que se negaba, no digamos a correr, sino siquiera a caminar, ¿no? Es decir, jugaba quieto, pero lo hacía muy bien. Entonces, era un equipo que lo que quería era ganar a su manera y no lo consiguió, ¿no? No lo consiguió, y posteriormente Escobar, que cometió un autogol, fue asesinado al regresar a Colombia, lo cual fue una tragedia.
12: Otra vez Colombia se llena de vergüenza. Andrés Escobar, jugador de la Selección Colombia, fue cobardemente asesinado en Medellín.
10: Solemos admirar mucho a este tipo de

0: Héroes a veces trágicos que se sustraen a la norma, pero que no necesariamente son los que ganan trofeos, ¿no? Eso es algo muy, muy típico de nosotros porque de alguna manera estamos tan acostumbrados a la derrota que eso nos importa menos que el consentido de la afición pierda. Lo que queremos es que lo haga con una elegancia o una picardía especiales.
1: Juan, has dicho que el fútbol, pero en general, ¿no?, el modo en que las personas llevan adelante su afición, te ha permitido conocer mucho más de la gente que a veces la gente revela sobre sí misma.
0: Sí, mira, Ortega y Gasset decía que el deporte permite darse vacaciones de civilización. Una persona que tú conoces en la oficina y que es un funcionario correcto y probablemente aburrido, de repente te lo encuentras en el estadio con la cara pintada, diciendo locuras y te empieza a hablar de sus alineaciones favoritas de hace 20, 30 años con una memoria de elefante. Entonces es una persona transfigurada. Y las emociones que pones en juego en la tribuna, pues son emociones que tocan fibras muy primarias que difícilmente ves tú en la gente hoy en día. Yo creo que una de las grandes herencias de Maradona fue la valentía de llorar en público. Ha sido una de las figuras mediáticas que más veces rompió en llanto, y no es casual que la gente, cuando él murió, hiciera exactamente lo mismo. Hay ahí una transgresión sentimental muy importante, sobre todo en una cultura latinoamericana muy machista, en donde se nos ha inculcado que los hombres no lloran, ¿no? Los hombres se contienen, los hombres no sacan su emoción, ¿no? Y esta capacidad volcánica de mostrar emociones que está en el fútbol y que Diego, por supuesto, ponía en práctica todo el tiempo, me parece que es algo muy positivo. Yo he conocido pulsiones de la gente viendo partidos con ellos que probablemente si yo fuera el psicoanalista de esas mismas personas me habría tardado mucho más en averiguar qué es lo que tienen dentro, pero el fútbol te saca todo esto.
2: Hacemos una última pausa y volvemos. 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
1: Antes de venir yo estaba jugando con esta hipótesis de, estamos hablando de un mundial que ha sido organizado de una manera tan simbólica para esta época, ¿no? Solamente puedes abarcarlo si lo ves por televisión o en tu casa, no te puedes ir, digamos, de un país a otro, es caro, es un espectáculo para las élites, es disperso, fragmentario. Y pensaba, si no de una manera deliberada, pero el organizarlo de esta manera, ¿no sería como un último intento de quitarle al fútbol lo que tiene su conexión? Convertirlo por completo en una realidad paralela, digamos, ¿no? Quitarle su conexión con la vida, quitarle la conexión con aquello que tiene ruptura, digamos, el fútbol.
0: Sí, este mundial está hecho con una lógica de videojuego, ¿no? Lo dices muy bien, es fragmentario,

0: participas, pero del otro lado de la pantalla, ¿no? Y eres un consumidor de imágenes, ¿no? Entonces, evidentemente se trata de controlar el negocio separándolo del mayor peligro que hay, que es la gente. Pero veremos si esto es posible. Habrá muchas manifestaciones en México durante el Mundial. Hay situaciones que pueden ser críticas, como la participación de Irán en Estados Unidos, que se ha tenido que refugiar en la ciudad de Tijuana, en México, lo cual me parece estupendo que México le dé hospedaje a esta selección, que por otra parte es una selección criticable por la forma en que excluye a ciertos jugadores por razones políticas, etcétera. Nada es perfecto en este mundo. Habrá que ver también la reacción de quienes han sostenido el fútbol durante tanto tiempo en Estados Unidos, donde era un deporte secreto, que son los latinos, los hispanos, ¿no? Ahí sí, la patrulla migratoria irrumpirá en las inmediaciones de los estadios deteniendo personas, se atreverá a ir la gente en esas condiciones a los estadios. Es decir, esta realidad alterna, manufacturada por la FIFA, se puede topar con algo terrible, que es la realidad de tercera dimensión que todavía existe.
1: Te has definido como un optimista del desastre y dices que la esperanza es una obligación, no una emoción. Me gustaría, para cerrar, si puedes comentar sobre esta idea y dónde pones hoy esta obligación de esperar.
0: Yo creo que una de las obligaciones críticas que tenemos ante el mundo es detectar, por supuesto, lo que está mal. Y podríamos decir que todo conspira para que nosotros realmente suframos y nos sintamos muy mal. Pero una capacidad disidente que podemos tener es la de no hacerle caso a las señas de la realidad, aceptar que las cosas están mal, criticar lo que están mal, pero tener un deseo de transformación que también puede estar en nosotros. Gramsci, el gran pensador italiano, decía: pesimismo de la inteligencia, optimismo de la voluntad. Sabes que las cosas están mal, pero no te importa, sigues adelante y luchas por aquello que no es el infierno, que no es el horror, y que es la belleza, que es el juego, que es el amor, que es la ilusión, que es el sueño. Ahora, ¿qué motivación necesitas para esto? Para mí lo más importante es lo siguiente: no se necesita ninguna motivación. Es una obligación ética estar esperanzado. O sea, porque si voy a esperar a tener motivos para pensar que las cosas mejorarán, pues probablemente me voy a quedar esperando sentado y bebiendo tequila sin recibir nunca un motivo, ¿no? No se necesitan motivos para la esperanza. Hay que tenerla contra todo pronóstico. Yo creo que eso es lo que ha logrado que muchas personas, contra todo pronóstico, hagan cosas que parecían imposibles, ¿no? Y yo creo que eso es lo que todavía nos queda de remanente humano en tiempos de la inteligencia artificial. A diferencia de las máquinas, nosotros nos podemos engañar a nosotros mismos. Podemos pensar que somos superiores a lo que verdaderamente somos.
1: Juan, muchísimas gracias por hacerte unos minutos para hablar con nosotros.
0: Gracias a ti, como siempre.
2: Desde que Eliezer hizo esta entrevista, varios de los temas que plantea Juan Villoro han cobrado fuerza. En Los Ángeles, las autoridades han insistido en que no habrá fiscalización migratoria en los estadios, pero el tema ha desatado protestas, llamados a boicot y campañas de organizaciones civiles. La selección de Irán se instaló en Tijuana y tienen que cruzar la frontera para cada partido, en medio de problemas de visados y restricciones de viaje. Y el reclamo de las madres buscadoras en los estadios ha empezado a generar repercusiones. En Monterrey, los aficionados de Suecia se acercaron a escucharlas y terminaron abrazándose con ellas.
3: Este episodio fue producido por mí, Jesús Delgadillo. Lo editó Silvia y Daniela Cruzat. Bruno Celsa hizo la verificación de datos. 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El equipo de producción del Hilo está formado también por Samantha Proaño y Franklin Villavicencio, con el arte y diseño de Diego Corzo. El resto del equipo incluye a Natalia Ramírez, Paola Leán, Camilo Jiménez Santofimio, Elsa Liliana Ulloa, Silvia Viñas y Daniel Alarcón. Carolina Guerrero es la CEO de Red en Volante Studios. Nuestro tema musical lo compuso Pauchi Sasaki. 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
7: Tenemos con nosotros a José Antonio de Gabriel, jefe adjunto de la misión de observación electoral de la Unión Europea en Colombia. José Antonio, gracias por acompañarnos en Radio Francia Internacional.
8: Un placer estar con vosotros, Manu.
7: Quería hacerle primero, o preguntarle más bien primero, por una primera valoración de estas elecciones que se han desarrollado tras una campaña un tanto polarizada. ¿Qué opinión le merece el proceso electoral?
8: Nosotros, la misión está aquí presente desde enero y no nos hemos ido en ningún momento. Es decir, que hemos cubierto tanto las elecciones al Congreso como las dos vueltas de las elecciones presidenciales. Y de alguna manera la impresión es la misma en las tres. Un proceso muy sólido, muy transparente, muy bien gestionado por parte de la Registraduría, que es la entidad en Colombia responsable de la organización de las elecciones, en la cual pues se han abierto puertas y ventanas, se ha puesto a disposición de los partidos políticos toda la información que han requerido, se les ha dado participación, como establece la ley, en todas y cada una de las fases, es decir, en las votaciones, en los escrutinios, que es cuando se van agregando los resultados oficiales en una estructura piramidal hasta llegar a los resultados nacionales consolidados, y se han publicado todos los documentos de disposición de los partidos, también de los ciudadanos. En este sentido, hemos visto una gran transparencia, una gran trazabilidad, una gran apertura. En general, yo diría un proceso tremendamente garantista que no nos extraña en absoluto, dada la fortaleza del Estado de Derecho en Colombia y de las instituciones independientes del Estado.
7: Se han azuzado, por ejemplo, las dudas sobre el preconteo, que finalmente se asemeja bastante, por no decir casi totalmente, al resultado perfilado en el conteo oficial. ¿Qué le parece el sistema electoral colombiano en sí, más allá de cómo se hayan desarrollado estas elecciones, sino el sistema en sí, cómo está establecido?
8: Yo diría que es uno de los sistemas más garantistas que existen en el continente, incluso más allá. Por si fuera poco todo esto que comentaba antes de la transparencia y de la trazabilidad, hay un elemento importante. Los resultados

0: oficiales son consolidados por organismos independientes, incluso la registraduría. ¿Quiénes son? Son los jueces y los notarios de la República, que son los encargados de validar las actas en los distintos niveles. Y eso se hace de forma manual y en presencia siempre de los abogados de los partidos políticos. Es decir, Colombia es un país que tiene una robusta cultura jurídica, una cultura también de pleitear, de ir a tribunales. Entonces, directamente, cuando hay cualquier tipo de duda con un acta, es impugnada rápidamente o reclamada por los representantes de los partidos y ahí mismo los jueces deciden, jueces independientes en más de 3.000 comisiones escrutadoras. Y eso es lo que han hecho hasta ahora. Lo que nos arroja el escrutinio, es decir, el proceso de resultados oficiales, es una identidad prácticamente total del 99,99 y algo, por cierto, con los resultados del preconteo. ¿Qué es el preconteo? El preconteo simplemente son los resultados provisionales que se divulgan muy rápidamente, es decir, en hora, hora y media después del cierre de las mesas de votación. Los ciudadanos colombianos ya saben qué es lo que han votado. Pues bien, eso no es lo oficial, pero los resultados publicados en ambos lugares son idénticos. Eso no quita para que naturalmente existan instancias en las cuales los partidos políticos, las candidaturas, puedan seguir presentando todas las reclamaciones que quieran e incluso luego a nivel judicial ante el Consejo de Estado.
1: Ha habido una participación muy alta en estas elecciones, por encima del 60%. ¿Qué significado, qué importancia le da?
0: Hay dos elementos. Uno obvio es la polarización, que de alguna manera es inevitable en las segundas vueltas, pero es cierto que ha estado muy presente durante la campaña, que ha sido por momentos hosca y en la que se han utilizado de forma masiva, y yo diría que muy novedosa, algunos elementos de inteligencia artificial, que ya las vamos viendo en otras campañas, pero aquí realmente han prácticamente monopolizado las herramientas de campaña. Pues bien, por un lado la polarización, que siempre excita la participación, pero por otro lado un elemento más de la solidez de esta democracia, en la cual los ciudadanos se sienten absolutamente comprometidos con su proceso político y participan.
1: Le preguntaré más tarde, porque es otro punto que me gusta abordar sobre el uso de la inteligencia artificial, pero le quería preguntar antes cómo le ha parecido el comportamiento de los dos candidatos a tenor de lo que me ha contado usted sobre esa polarización en el proceso.
0: Yo diría que el comportamiento de los dos candidatos ha sido, en lo que se refiere a la aceptación de los resultados y de los procedimientos para la aceptación de los resultados, impecables. Yo diría que en ese sentido, tanto el candidato ganador como el candidato peor, pues ambos se han manifestado en todo momento conforme a lo que establece la legislación, en ese sentido, normalidad democrática.
1: Y en cuanto al presidente saliente, Gustavo Petro, que llegó a cuestionar precisamente ese preconteo, que habló de muchas irregularidades, ¿cómo cataloga el comportamiento del mandatario en estas elecciones?
0: El presidente que ha tenido grandes diferencias con la misión, nos hemos podido reunir con él largo y tendido en dos ocasiones y hablar a fondo de todos los aspectos del proceso, pues él realmente ha tenido su posición, se ha manifestado a través de sus redes sociales y naturalmente nosotros consideramos que es muy importante que cada cual plantee sus dudas. Para eso existen los canales legales de resolución de esas dudas y en ese sentido reiteramos que Colombia tiene una institucionalidad fuerte, pero además muy transparente, en el sentido de que ni la registraduría ni otros organismos del Estado vinculados con las elecciones en ningún momento han esquivado la obligación o el deber o la vocación de explicarle a la ciudadanía y al propio presidente cómo funciona el sistema y las medidas que se han adoptado. En ese sentido, a nosotros lo que nos parece que son los protagonistas de los procesos electorales son por un lado los ciudadanos, naturalmente, y por el otro los candidatos. Y en ese sentido, los candidatos han demostrado en todo momento un seguimiento y una lealtad grande a los procesos legales que rigen las elecciones en este país.
1: Me mencionaba antes la inteligencia artificial, que ha notado un uso bastante importante. Es algo novedoso, ¿no? Nos hemos acostumbrado un poco ya al uso de las redes sociales para tratar de influir o incluso de desestabilizar en procesos electorales, pero la llegada de la inteligencia artificial cambia un poco el panorama, ¿no? ¿Qué destacaría, qué elementos le han llamado la atención y si ha sido un desafío importante para su misión?
0: Yo creo que cambia muchísimo, es prácticamente revolucionario en la manera de hacer campañas y desde luego no escuchará de nosotros que es malo o que es bueno, es simplemente una novedad, un cambio, algo que sin duda va a determinar la forma de dirigirse a la ciudadanía en campaña electoral durante los próximos años. Y bueno, nosotros tenemos una célula, una unidad de monitoreo de redes sociales que ha estado trabajando a fondo este tema. ¿Qué es lo que hemos visto? Lo primero que sorprende es lo barato que es este instrumento. Es decir, tanto la producción de spots como su

0: evolución. En ese sentido es positivo en la medida en que tradicionalmente la creación de spots publicitarios y su difusión implicaba un gran gasto. En este sentido, esto de alguna manera democratiza la manera de relacionarse con la ciudadanía. Pero claro, también hay algunos riesgos. Uno de los riesgos principales son las deepfakes, es decir, esa manera de crear contenidos en los cuales, si está muy, muy bien hecho el spot, pues existe la posibilidad de confundir lo real con lo inventado y, en ese sentido, desinformar. Son elementos importantísimos. Yo creo que la campaña colombiana, sobre todo la de las presidenciales, ha sido quizá la primera campaña en la cual la inmensa mayoría de los mensajes han sido transmitidos a través de pastillitas, de spots, de anuncios producidos con inteligencia artificial, y realmente es algo que creemos que ha llegado para quedarse. Y tiene otro problema, y perdone que me extienda en este punto, que es lo difícil que resulta rastrear los gastos en los que se incurre para difundir estas campañas. Y eso es algo que afecta en general a toda la campaña electoral en redes sociales, por el carácter sobre todo transnacional de las redes sociales. El hecho de que aquí en Colombia, pues lo que se utiliza son normalmente redes sociales que están domiciliadas en los Estados Unidos o en China, y en ese sentido las autoridades electorales no tienen jurisdicción en general para exigirle a estas compañías que le detallen quién y cuánto ha gastado en las campañas electorales, porque naturalmente lo que se gasta en esto debe de considerarse gastos de campaña, y existen normas sobre el equilibrio y los límites en los gastos que se pueden incurrir en campañas. Es algo, insisto, que no es exclusivo de Colombia, que afecta, yo creo, a todas las democracias del planeta, y es algo sobre lo que habrá que seguir trabajando.
1: ¿Le ha sorprendido, porque mencionaba las deepfake, el número de informaciones de este tipo que se haya podido intentar transmitir a través del espacio digital?
0: Sí, realmente es abrumador. Y otra cosa que llama muchísimo la atención es la agilidad. Acciones y reacciones, mensajes y contramensajes se suceden a una velocidad incontrolable. Son muy rápidos de producir y realmente durante un mismo día se puede ver cómo una campaña ha variado el mensaje, lo ha ido modulando varias veces. Cosas que en los medios de comunicación tradicionales y con los spots tradicionales era imposible. Se hacían unos pocos spots y se repetían una y otra vez a lo largo de las semanas de campaña. Entonces, este carácter instantáneo, rápido y muy barato de producir lo que realmente está cambiando el lenguaje de las campañas.
1: Se han denunciado en algunas zonas con núcleos de población que cumplen con características similares, como alto nivel de pobreza o fuerte presencia de grupos armados, que se ha llegado a extremos como de que varias mesas, el 100% de los votos han ido para un candidato, el candidato Cepeda. No sé si tiene alguna explicación para esta anomalía o si ha podido constatar o teme que haya habido presiones de grupos armados para condicionar el voto en Colombia.
0: Nosotros los datos que hemos analizado ya más a fondo, como lo ha hecho también la Misión de Observación Electoral Colombiana, que es una ONG nacional de gran prestigio, se refieren más a los de la primera vuelta, y en la primera vuelta, desde luego, ya iremos poco a poco trabajando también los datos de la segunda. En la primera vuelta, lo que se vio es que había casos del 100%, no solo para el candidato Cepeda, pero en general yo lo que resaltaría de estos casos del 100% es que en total sumaban una población que no llegaba a los 20.000. electores en total en todo el país, y parte de ello es fácilmente explicable. Aquí en Colombia las mesas de votación tienen 360 votantes máximo, entonces en los grandes centros de votación, cuando queda un resto, ese resto se convierte en una mesa. Muchas veces esas mesas residuales tienen muy pocos votantes censados y ahí es más fácil, y es uno de los casos típicos en los que se produce una votación del 100%, porque a lo mejor hay 3 o hay 5 o hay 10 electores. Otro ejemplo también es el que afecta al voto en algunos resguardos indígenas, donde existe una tradición, no de ahora, sino de siempre, de voto en bloque. La comunidad discute cómo va a votar y una vez que adoptan una decisión, pues en general todos la respetan. Es un clásico, no solo en Colombia, sino en distintos países de la región. Y luego hay otros donde se puede hacer más análisis.
1: Cuando dice que se puede hacer más análisis, ¿es que se puede dar esa posibilidad de presiones de grupos armados o no tiene ningún tipo de manera de constatarlo o no le ha llegado de ninguna manera?
0: Claro, es muy difícil de constatar, naturalmente, y lo es para nosotros y lo es para todo el mundo. En ese sentido, pero yo insistiría en que estamos hablando de unas cifras muy, muy marginales. Estamos hablando de poquísimos votos en cuestión.
1: ¿Cuál es el estado de salud, entonces, de la democracia de Colombia?
0: La democracia de Colombia, no de ahora, sino de décadas, es una de las más sólidas del continente, y yo creo que no solo por sus instituciones, que fueron claramente modernizadas y reforzadas,

0: desde la Constitución del 91, que realmente propulsó la democracia al siglo XXI, sino también porque este país, que apenas ha tenido paréntesis autoritarios en el siglo XX, solo uno, y que duró apenas 3 años en los años 50, realmente a base de repetir y a base de tener una cultura jurídica que viene desde sus orígenes con Santander, el padre de Colombia, yo creo que la democracia se ha vuelto parte de la identidad colombiana. Y realmente no existen mejores anticuerpos contra cualquier tentación de debilitarla que el hecho de que los ciudadanos la sientan como suya y como parte de su identidad.
1: José Antonio de Gabriel, jefe adjunto de la misión de observación electoral de la Unión Europea en Colombia, gracias por haber atendido a Radio Francia Internacional.
0: Un placer.
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Continúas en la sintonía de Radio Clásica, Radio Nacional de España, y este, como es costumbre a estas horas, es el tiempo del jazz en esta casa. El tiempo de Sol.

0: es Xavier Hernando, quien nos acompaña en el control técnico de sonido, y arrancamos hoy el programa con un disco que hemos rescatado del olvido, nuestro particular descuido. Se trata de un homenaje a Krzysztof Komeda, el compositor polaco que, luego te vamos a contar más cosas, ahora lleva a cabo el guitarrista húngaro Attila Zoller. Escuchamos No Love Song At All, es composición de Komeda, y así, con este título, te damos ya nuestra bienvenida al programa. Buenas noches.
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No Love Song at All, una composición de Krzysztof Komeda, el autor de tantas y tantas músicas escritas desde su Polonia natal. Por ejemplo, la banda sonora de Rosemary Baby, la película de Polanski, que aquí conocimos como La semilla del diablo, ahora en interpretación del guitarrista húngaro Attila Zoller, en un disco que, con el fin de homenajear a Komeda, grabaron, además de este guitarrista, Thomas Stanko en la trompeta, Úrsula Duciak en voces, mujer que lo fue, igualmente polaco.

Mitchell Urbaniak. Nos dejó este hombre, por cierto, a finales de 2025, un violinista, y también participaba con su violín en este disco, que por cierto se llama Well Remembered Comeda, como lo hacía el también violinista Zygmunt Seifert, músico al que conocemos por sus propias grabaciones, pero también por sus colaboraciones con un músico como Charlie Mariano, para quien grabó el disco Hell in 12 Trees de la segunda mitad de los años 70. Es un disco que siempre recuerdo porque lo hemos traído algunas veces al programa. A Zygmunt Seifert le tenemos también como compositor, esta vez en la única aportación creativa que nos reserva el disco más reciente del saxofonista estadounidense Joe Lovano. El disco se llama Homage, está grabado con el trío del pianista polaco Marcin Wasilewski, es otro de esos músicos al que, como a Lovano aquí en el programa, conoces pues también perfectamente. Vamos a escuchar, ya que hablábamos de él, esta composición de Zygmunt Seifert. Es un título muy lírico, Love in the Garden, es un tema que abre el mencionado disco último de Lovano.

Love in the Garden, una composición del violinista Sidney Seifert, es concretamente la que abre este nuevo disco. Joe Lovano se llama Homage y, tal como contábamos antes, está grabado en compañía del trío del pianista Marcin Wasilewski, o lo que es lo mismo, el grupo que completan desde el contrabajo Slavomir Kurkiewicz y Misal Miskiewicz desde la batería. Es la segunda colaboración que esta gente lleva a cabo, el segundo disco que graban conjuntamente, y dispone de un temario pues en el que hay de todo. Hay piezas románticas como la que hemos oído, pero también números más experimentales como este que iniciarán las percusiones y la batería de Misal Miskiewicz. Se llama Golden Horn, es de nuevo creación de Lovano, que encuentra con su saxo tenor una manera, yo diría que definitiva, de sumarse a la música muy consolidada ya de este trío de Polonia. Hay un pulso interior, esto lo ha dicho alguien, lleva toda la razón, y unas líneas melódicas que se cruzan definiendo un espacio muy seguro para la música de Lovano, que aquí alcanza una libertad y una espontaneidad absolutamente notables, siendo como es este objetivo uno de los prioritarios desde siempre en este saxofonista tenor, pero especialmente en los últimos 10 años, yo diría que imprescindible, me atrevería a decir esto. Repito, estamos oyendo al fondo las percusiones de introducción Golden Horn, composición de Joe Lovano.

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Sigo abundando en lo que llevo pensando, como quien dice, media vida. La marca más identificable es la rúbrica, no solamente de cualquier instrumentista, sino de mucha gente que imprime su particular visión de las cosas, de la historia. Un periodista, un cineasta, un escritor, cualquiera que ejerza un trabajo personal puede ser creativo o no, aunque yo prefiera que lo sea. Y esa facultad para poder reconocer las peculiaridades de los creadores, pues no es tan frecuente como todos quisiéramos, pero en el jazz, sobre todo por la libertad que tienen sus reglas de exposición, entiendo que se produce con mucha más frecuencia que en otros terrenos del arte. Joe Lovano, el saxofonista tenor, es en este sentido un valor seguro, y lo es como intérprete y lo es también, y esto me parece lo más importante, como creador. Lo que oíamos, de hecho, tiene un... Su autoría se llama Golden Horn, porque hablamos, cuando nos referimos a él, a Lovano, de uno de los compositores más penetrantes, más vigorosos de nuestro tiempo. Un campeón en todos los sentidos, y lo demuestra a cada rato, a cada paso que da. Ahora se nos revela, y es la segunda vez que esto sucede, es la segunda grabación que hace con este grupo, como el socio natural del trío del pianista polaco Marcin Wasilewski, un técnico de locución cantada y directa que se entiende a la perfección. Todo su grupo lo hace, en realidad. Repito que con Lovano, sin ninguna clase de aspaviento. Y así resulta que cada uno de estos cuatro músicos, y falta mencionar a Michal Mickiewicz en la batería y a Slavomir Kurkiewicz en el bajo, encienden las iniciativas en las que se involucran con ese combustible extraño, raro, de una inspiración que siempre está activa. Vamos a volver otra vez dentro de un rato a este disco grabado por esta gente junto a Joe Lovano, pero ahora me apetece que escuchemos al trío de Marcin Wasilewski de forma autónoma, y para ello nos vamos a una composición de este pianista. Está repleta de aromas que vienen de Bill Evans, se llama Glimmer of Hope.

0: Tan evansiano defiende a menudo el pianista polaco Marcin Wasilewski sus postulados, y es algo que hemos visto con el paso de los años en muchas ocasiones, de una escuela muy bien definida, este hombre dotado de unos fundamentos técnicos realmente sobrados y con una mano izquierda de oro. Wasilewski vivía ahora en esta su composición Glimmer of Hope, el acto creativo con una intensidad suficiente, yo diría que grande. Este trío que dirige nació con el nombre de Sample Acoustic Trio en la segunda mitad de la década de los 90. Ese fue el momento en el que ganaron un más que justo primer puesto en el concurso de grupos de 1996 del Festival de Jazz de Guecho. Se llamaban así, se llamaban Sample Acoustic Trio, y prosiguieron madurando después en compañía del trompetista Tomasz Stanko, un músico también polaco que, como el trío igualmente de Marcin Wasilewski, parece que buscase la serenidad a la hora de elaborar su música, pero bien refractario a esa idea que especula con el hecho de que en Centro Europa el solaz, la serenidad, puede carecer de frontera cuando se habla de música con el aburrimiento. Carecer de frontera, quiero decir, con el aburrimiento. Ambos, Stanko y Wasilewski, saben administrar, por el contrario, tensión e intimismo perfectamente. Les vamos a escuchar juntos en una composición, esta vez de Tomasz Stanko, está grabada en 2006, se llama Sirla, y en el comienzo parece una banda sonora de Thomas Newman, algo parecido a American Beauty, pero no, luego es otra cosa.
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Pues yo creo que se podía ver lo que comentábamos antes, que el desarrollo de este tema de Tomás Stanko era Sirle, por cierto. Nada tenía que ver con su arranque premeditadamente etéreo, muy similar a la música volátil del compositor de bandas sonoras Thomas Newman, si bien también es cierto que yo creo que en la cabeza de Stanko y de su grupo sí estaba este autor, porque el parecido era demasiado grande y en el cierre del tema también se volvía a ello. El disco se llama Lontano, es del año 2006 y en él todo el temario, que por cierto está compuesto en su totalidad por Stanko, este trompetista y su trío acompañante, el trío del pianista Marcin Wasilewski, aseguraba la intensidad de un grupo de jazz moderno en el que late el legado del mejor jazz de siempre. Incluso pese a este tono atmosférico del que hablábamos, que tienen algunas piezas, sigue habiendo algo sorprendente en la densa, en la vigorosa sonoridad que brota de la música de estos intérpretes. Una lección, repito, una lección avanzada de jazz, sin la sensación de atmósfera cerrada que provocan otros intentos, y desde luego el comentario no va para el disco que Joe Lovano ha grabado con ellos, un disco publicado en pasados meses, se llama Homage, y como dijimos que volveríamos a él, pues vamos a escuchar ya una nueva composición de Lovano, muy libre, su título es This Side Cat Bill.

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De nuevo Joe Lovano en el saxo tenor, de nuevo una composición suya, This Side Cat Bill, su título, y de nuevo resuelta en compañía del trío del pianista polaco Marcin Wasilewski, una formación que completan Michal Mickiewicz en la batería y Slavomir Kurkiewicz en el contrabajo. Gente que por su fidelidad a sí mismos me recuerdan a los componentes también de aquel trío del malogrado pianista sueco Svare Svensson, porque además, y desde luego en este disco que se llama Homage, queda muy claro, pareciera que se tonifican con ese modelo musical de cuando el jazz se hizo las preguntas esenciales y descubrió que el swing no era precisamente uno de sus valores esenciales. Un elemento este del swing que, por supuesto, es imprescindible para determinados estilos de esta nuestra música, pero hace mucho tiempo que perdió su preponderancia, y cifremos el momento en aquellos años en los que surgió el free jazz, o lo que es lo mismo, hace más de 6 décadas. En fin, nos quedamos de nuevo en el trío del pianista Wasilewski, nos quedamos en este oír para creer del jazz contemporáneo, y lo hacemos ya en la que va a ser nuestra despedida, con una composición de este músico, de Wasilewski, dedicada, imagino, aunque no lo sé realmente, a Austin, en Texas, porque Austin es precisamente su título, y te cuento un secreto. Quienes hemos asistido, o lo hacemos todavía más de vez en cuando, eso sí, con asiduidad a festivales de jazz y de otras músicas, que no solo de jazz vive el ser humano, sabemos de ese irrefrenable instinto cazador que más pronto o más tarde entra en vigilia nerviosa con piezas de la delicadeza de esta titulada, repito, Austin. Saludos de Xavier Hernando, que estuvo en el control técnico de sonido de este estudio en 208 de Radio Clásica en Radio Nacional de España, desde cuyos micrófonos se dirigió a ti, como siempre, Luis Martín. Gracias por tu atención. Hasta nuestra próxima cita.

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2: Devastación en Venezuela. Buenos días. Después de que la tierra temblara con fuerza dos veces seguidas, el estado de La Guaira es la zona cero del desastre, incalculable todavía. La situación, las comunicaciones siguen cortadas en la capital, Caracas, apenas 30 kilómetros de distancia. Muchos edificios se han venido abajo. Trabajan los equipos de emergencia pidiendo silencio, buscando desaparecidos. Junto a ellos, los voluntarios retirando escombros con las manos y con mucho miedo. Lo contaba Johan en Radio Nacional.
3: La mayoría están agrietadas, hay muchas casas pues que parecieron parcialmente en su infraestructura. El temor está latente y la gente se mantiene en la calle dispuesta con sus sillas, con sus colchones, con sus almohadas, dispuestas a amanecer en la calle ante la incertidumbre que genera quizás otras réplicas que se han sentido, pero con menor intensidad.
2: El gobierno de Delcy Rodríguez ha decretado la emergencia nacional. Primer balance de víctimas habla de 32 muertos y 700 heridos, pero no se incluye el estado de La Guaira. El ministro de Exteriores en Radio Nacional confirma que a esta hora no hay noticias de españoles afectados. Mónica Maruenda.
4: Por el momento, dice José Manuel Álvarez, no hay que lamentar víctimas entre los españoles residentes en Venezuela.
5: Por el momento, felizmente, no tenemos ningún fallecido que nos conste, ningún herido. Es pronto todavía para evaluar la situación.
4: El ministro insiste en que la embajada y el consulado de España en Caracas y los servicios centrales de Madrid están a disposición también en redes sociales y hace un llamamiento.
5: Y si alguien tiene conocimiento de algún español en Venezuela en situación de necesidad, por favor, que a través de esos teléfonos nos lo haga saber para que podamos intervenir con total rapidez.
4: El teléfono de emergencia del consulado es el +58 424 20 90 26 4, si llaman desde Venezuela, o el +34 91 000 12 49 desde España. Hace unos minutos, Álvarez ha hablado con el canciller de Venezuela para ofrecerle toda la ayuda de España a través de la Agencia Española de Cooperación y la UME.
2: También solidaridad de Francia, de la Unión Europea, de China, toda la comunidad internacional. Estados Unidos se moviliza en redes sociales. Marco Rubio informa que el Departamento de Estado va a desplegar de inmediato equipos de rescate, recursos médicos y asistencia humanitaria en las zonas afectadas. La oficina de Delcy Rodríguez confirma que ya ha habido contacto telefónico directo con Marco Rubio. Iberia, por cierto, acaba de cancelar el vuelo para hoy a Caracas y va a valorar en los próximos días qué hacer. Estadística confirma que la economía española ha crecido un 0,6% en el primer trimestre del año, algo menos que en el anterior, en un inicio de año marcado por la guerra en Oriente Próximo. Cristina Ganuza, buenos días.
6: Buenos días. Sí, la economía aguanta en ese contexto complicado, pero crece dos décimas menos que en el trimestre anterior, un 0,6%. Avanza gracias a la demanda interna, sobre todo por el consumo de los hogares, que aún así se ralentiza. El gasto público crece más de lo que había adelantado estadística, pero la inversión se comporta peor en unos meses marcados por el inicio de la guerra y registra el peor dato en año y medio. Las empresas posponen decisiones y destaca además el frenazo de la inversión en vivienda. Entre enero y marzo las exportaciones se contraen, mientras todos los sectores contribuyen al crecimiento salvo la construcción. En el último año, la economía sigue mostrando un fuerte dinamismo. En tasa interanual crece un 2,7%, una décima más que en el trimestre anterior.
2: En el Congreso de los Diputados todavía resuenan los ecos del pleno de ayer, en el que el presidente dio explicaciones sobre los casos de corrupción y en el que los socios del Ejecutivo elevaron su tono y su crítica. Precisamente a ellos mira el Partido Popular en un día en el que se vota su moción para que la Cámara inste a Pedro Sánchez a someterse a una cuestión de confianza. Alma Ezcurra, vicesecretaria popular, ha pedido aquí en las mañanas de Radio Nacional coherencia a los socios.
7: Si de verdad creen todos los argumentos que utilizaron ayer en el debate que hubo en el Congreso de los Diputados, deberían apoyar que el Gobierno plantee una cuestión de confianza y se someta al veredicto de la Cámara para ver si tiene la confianza de sus socios o no. Yo creo que no.

0: Y en Radio 4 de Radio Nacional, la portavoz socialista Montse Mínguez dice estar orgullosa de la contundencia del partido contra la corrupción y defiende la continuidad de la legislatura.
1: I evidentment és un govern que, jo insisteixo, portem en aquest congrés 67 lleis aprovades.
0: Sostiene Montse Mínguez que es un gobierno que sigue aprobando decretos y leyes y que vale la pena continuar.
2: Buenos días, siguen las muestras de solidaridad hacia Venezuela, golpeada por un doble terremoto de 7,2 y 7,5 grados que ha causado de momento 32 muertes, más de 700 heridos. Se espera que esta cifra vaya en aumento, ya que la zona más afectada, La Guaira, se encuentra incomunicada. Mónica Marguenda.
3: En la Embajada de España en Caracas hay 130.000 españoles censados, muchos de ellos con doble nacionalidad. El ministro de Exteriores, José Manuel Álvarez, ha explicado en Radio Nacional que tanto la embajada como el consulado están a su disposición y que de momento no hay constancia de víctimas españolas.
4: Por supuesto, ningún fallecido, ningún herido de nacionalidad española. No descartamos que hayan estado afectados de manera material.
3: Muchos venezolanos residentes en España siguen con angustia la situación de sus familiares. Es el caso de María, que no consigue contactar con su padre y su hermana, residentes en La Guaira.
5: Es bastante angustiante porque, no sé, es mi papá, o sea, y es mi hermana, que tiene 11 años. Trato de escribirle todas las redes sociales posibles, no hay ninguna comunicación.
3: Esta región costera situada junto a Caracas ha sido declarada zona de desastre.
2: El Congreso de los Diputados vota hoy una moción del Partido Popular para instar al presidente del Gobierno a que se someta a una cuestión de confianza. La iniciativa cuenta con el apoyo de UPN, de Vox. No parece que la vayan a respaldar PNV y Junts, que ayer ni siquiera participaron en el debate de la moción. Las votaciones se esperan a partir de las 2 de la tarde. En las mañanas de Radio Nacional, la vicesecretaria del Partido Popular, Alma Ezcurra, sostiene que el Ejecutivo ya no cuenta con la mayoría de la Cámara. Sostiene que hay 184 diputados pidiendo elecciones y reclama coherencia a los socios.
6: Si de verdad creen todos los argumentos que utilizan ayer en el debate que hubo en el Congreso de los Diputados, deberían apoyar que el Gobierno plantee una cuestión de confianza y se someta al veredicto de la Cámara para ver si tiene la confianza de sus socios o no. Yo creo que no.
2: Alerta en la provincia de León con varios incendios simultáneos, sobre todo en la comarca de El Bierzo. La Junta de Castilla y León acaba de declarar el nivel 1 de peligrosidad. Informa José Manuel Aro, buenos días.
7: Sí, buenos días. La Junta ha tomado esta decisión por el número de incendios activos, donde pueden verse afectados gravemente masas forestales y levemente población y otros bienes. Como dices, existen simultaneidad de incendios y concentración de fuegos de nivel 1, sobre todo en la comarca del Bierzo. Por ello, se ha movilizado convoyes desde Zamora, Salamanca, Palencia, Segovia y Valladolid para ayudar a los medios terrestres y aéreos que ya están en la zona. El fuego de San Vicente en Arkansas se arrastra desde el pasado viernes. Se ha sumado otro fuego en Sotelo, en el municipio de Trabadelo, y otro en Vega de Valcarce. En ambos casos se requieren medidas para la protección de personas o bienes aislados de naturaleza no forestal. Y el cuarto, en Congosto, ha alcanzado el nivel 1 porque pueden peligrar masas arboladas de más de 30 hectáreas. Además de estos, hay otros 9 incendios activos y 3 estabilizados en la provincia leonesa.
2: La economía española ha crecido 6 décimas en el primer trimestre, son 2 décimas menos, ligera desaceleración de la economía española debido al menor consumo de los hogares y de la inversión. Además, el precio del barril Brent de petróleo regresa a niveles de antes de la guerra, a los 72 dólares. A finales del pasado mes de abril llegó a superar los 126. Desde que se conoció el memorándum de Washington y Teherán para abrir negociaciones, el petróleo ha acelerado su caída, pese a que un millar de barcos sigue en el estrecho de Hormuz. Y Francia vive el día más caluroso jamás registrado, superando los récords del martes. Temperaturas diurnas y nocturnas en 30 estaciones alcanzaron una media de 30 grados. Los 40 se han superado en amplias zonas de Francia, en Burdeos, en Nantes, en París. Un episodio inaudito de calor extremo persistente tanto de día como de noches tropicales en muchas ciudades, especialmente en la capital francesa.
0: Buenos días. La Casa Real traslada todo el apoyo al pueblo venezolano duramente castigado por ese doble terremoto en el estado de La Guaira. A través de un mensaje en redes sociales, transmiten la solidaridad, el cariño y toda la fuerza para quienes están sufriendo el desastre, acompañando, dice ese texto, en el dolor a las familias de las víctimas, confirmados en un primer balance 32 muertos y unos 700 heridos. La comunidad internacional se está movilizando ya para amparar a Venezuela tras ese doblete sísmico, el estado de La Guaira, a unos 30 kilómetros de Caracas. España pone a disposición de las autoridades venezolanas la ayuda de la Agencia de Cooperación y también la de la UME, Mónica Maruenda.
3: El ministro de Exteriores, José Manuel Álvarez, ya ha hablado con el canciller de Venezuela para ofrecerle la ayuda de España y ha quedado en llamarle de nuevo más adelante. Estados Unidos se prepara para enviar rescatistas, según le ha confirmado el secretario de Estado, Marco Rubio, a la

0: presidenta Delcy Rodríguez. También ha expresado su apoyo Francia, que está lista para activar junto al resto de socios europeos el mecanismo de protección civil. Junto a las instituciones y los gobiernos se movilizan también las asociaciones. Bomberos Unidos Sin Fronteras prepara ya un contingente para salir hacia Venezuela lo antes posible. Antonio Nogales.
1: 13 personas nos desplazamos en total. De Huelva saldrán 3 efectivos, de Córdoba otros 3 efectivos, también de la unidad médica y de la delegación de Bomberos Unidos en Madrid. De rescates reales son los primeros 4 o 5 días, entonces pensamos en un desplazamiento de alrededor de una semana como mínimo.
0: Dice que están pendientes de la reapertura del aeropuerto de Caracas, dañado por el terremoto. En cuanto esté operativo, saldrán hacia allí.
2: El Servicio Geológico de Estados Unidos habla del peor terremoto en Venezuela desde 1900 y advierte de que la cifra de víctimas mortales va a ser altísima. Los ciudadanos aterrados siguen en las calles por temor a las réplicas. Adrián está en Caracas.
3: Y estamos ahí, angustiados, la gente en la calle y esperando pues que esto pase.
2: Juan Vicente Cantabella, director de la Red Sísmica Nacional del Instituto Geográfico Nacional, ha explicado aquí en Radio 5 la virulencia de este doble temblor que ha golpeado el estado de La Guaira en Venezuela.
4: Los terremotos ocurren porque a lo largo de los años se acumula energía, entonces evidentemente cuanto más años pasen, pues más energía se acumula y llega un momento en que ya el subsuelo, la corteza, la litosfera no puede resistir ese empuje, esa fuerza, ¿no? Y por eso rompe y se libera toda la energía de golpe que se ha acumulado durante muchos años.
2: Más de 200 personas han muerto desde el domingo en España por alguna afectación relacionada con la ola de calor. Son datos del Instituto Carlos III de Madrid, Elena Pernas.
5: Sí, las comunidades del norte y del centro han sido las más afectadas por esta ola de calor que hoy acaba. El peor día ayer, 96 muertos, casi la mitad de los fallecidos. Y ojo, que son datos preliminares porque los definitivos los vamos a conocer la semana que viene. No obstante, los primeros datos revelan que en lo que va de mes de junio 380 personas han muerto por las altas temperaturas y en mayo fueron un centenar. Es la cifra más alta jamás registrada. El informe constata además que el calor mata a los más vulnerables. La mayoría de los fallecidos tenían más de 85 años.
2: En Francia, pasándolo mal también por ese calor, aumentan los avisos activos este jueves. 72 departamentos en alerta por altas temperaturas, a los que añadirá además las tormentas severas que se esperan hoy, sobre todo en zonas del sur y el oeste del país. El miércoles ha sido el día más caluroso jamás registrado allí en Francia desde el inicio de las mediciones en 1947, una media nacional de 30 grados. El alcalde de París advierte de que la situación en la capital es crítica y, sin querer dar cifras, confirma que se han registrado un aumento importante de la mortalidad por esta ola de calor.
6: España se apresta a enviar ayuda a Venezuela. El batallón número 2 de la Unidad Militar de Emergencia se dirige hacia el país caribeño para asistir en las labores de rescate. La comunidad internacional se moviliza después del doble terremoto que ha causado cientos de heridos, al menos 32 muertos, aunque se teme que esta cifra va a ir en aumento. Mónica Marguenda.
0: Cascada de anuncios de los países de la Unión Europea que se disponen a enviar refuerzos a Venezuela. Además de España, Francia afirma estar lista para activar el mecanismo de protección civil europeo para actuar en esta emergencia y Alemania ha comunicado el envío de 6 aviones del ejército. Además, se espera que los rescatistas de Estados Unidos y México lleguen en las próximas horas sobre el terreno. Países y asociaciones humanitarias se vuelcan ante la magnitud de la catástrofe. Deyanira Romero, venezolana, denuncia la falta de recursos.
7: Pedimos todo el apoyo que nos puedan dar porque tenemos una crisis hospitalaria fuerte, tenemos problemas con los rescates, no hay suficientes rescatistas.
0: Mientras los venezolanos residentes en el extranjero intentan contactar con sus familiares.
6: La cadena hotelera española Meliá ha puesto su hotel en Venezuela, ubicado en Caracas, a disposición de las autoridades, e Iberia ha suspendido sus vuelos debido al cierre temporal del aeropuerto internacional Simón Bolívar. En la cuenta oficial de la Casa del Rey, en la red social X, los reyes trasladan su solidaridad y cariño al pueblo venezolano. La reina Leticia dice que el rey se ha marchado a México, donde se va a encontrar con Claudia Sheinbaum y verá a la selección española de fútbol muy preocupado.
8: Él, como el resto de muchísimos ciudadanos de este país, estamos pues preocupados y siguiendo la información y las noticias después de esos dos terremotos en varios lugares de Venezuela que han dejado de momento la cifra de fallecidos, que intuyen que será mayor, y todo ese destrozo por la tragedia.
6: Telefónica ha habilitado llamadas gratuitas con Venezuela para facilitar que la población pueda mantenerse comunicada con sus familiares y allegados. Han puesto a disposición también tarjetas móviles SIM a disposición de aquellas personas que

0: deban desplazarse a Venezuela por motivos profesionales, humanitarios o de emergencia. José Luis Ábalos va a pedir la nulidad de la sentencia del Tribunal Supremo que le ha condenado a 24 años de prisión. Lo ha anunciado en la red social X. Afirma el exministro que se han vulnerado sus derechos fundamentales durante la instrucción porque la condena estaba predeterminada, dice. Añade Ábalos, es una contrariedad que el Supremo no haya protegido el principio de presunción de inocencia y, sin embargo, haya premiado a un coimputado delator, en referencia al empresario comisionista Víctor de Aldama. Junts insta al Partido Socialista a estudiar su propuesta para que el presidente del gobierno, Pedro Sánchez, sea parte de un paso al lado y se elija a otra persona en su lugar. Miriam Nogueras cree que puede ser la vía para sacar a la legislatura del bloqueo en la que está. Lo ha dicho en Televisión Española.
1: Yo creo que esto ahora necesita meditación, sobre todo meditación por parte del Partido Socialista, que es quien tiene el poder para poder empujar también al señor Sánchez a apartarse, si es que ponen por delante el país al partido y a la figura personal de Pedro Sánchez.
0: La policía ha desarticulado una red criminal acusada de blanquear más de 9 millones de euros procedentes de estafas online a miles de ciudadanos europeos en un operativo que se ha saldado con la detención de 9 implicados en Sitges, en Barcelona. Las detenciones se han llevado a cabo después de 2 años de investigaciones desarrolladas por el grupo de blanqueo de capitales de Palma, en Mallorca.
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3: Actualizamos la información con la última hora en el Congreso de los Diputados.
4: Votos emitidos 349, a favor 178, en contra 171, ninguna abstención.
3: La mayoría absoluta insta a Pedro Sánchez a someterse a una cuestión de confianza en el caso de que no quiera adelantar las elecciones porque Junts finalmente ha sumado sus votos a PP, Vox y UPN. Cámara Baja, Leticia Arenas.
5: ¿Qué tal? Buenas tardes. Junts unía sus votos a los de PP, Vox y Coalición Canaria y en la bancada popular se desataba la euforia.
4: Muchísimas gracias a todos y a todas.
5: Y era el propio presidente del Partido Popular, Núñez Feijóo, el que salía al pasillo a valorar el resultado de esta votación.
6: No hay precedentes en la democracia española, y no hay precedentes en la democracia europea, y tenemos a un presidente del gobierno que se mantiene en contra de la decisión del Congreso de los Diputados.
5: Una moción no vinculante es una declaración política del Congreso y a eso se agarra el gobierno. No tiene consecuencias, decía un Félix Bolaños, que se centraba en las leyes y en el decreto que sí conseguía sacar adelante el gobierno.
7: Por supuesto, la derecha nunca está a favor de ningún avance, con lo cual ha sido un pleno muy positivo, que hemos seguido avanzando y seguimos aprobando medidas.
5: Dice el PP que toma mucha nota de lo que llama indisciplina del presidente del gobierno. El Ejecutivo le reta a presentar una moción de censura.
3: El juez que lleva el caso Plus Ultra, el juez Calama, ordena investigar la filtración de la agenda del expresidente Zapatero y los mensajes que intercambió con su secretaria y que han aparecido publicados en los medios. Chema Lázaro.
8: El magistrado afirma que desde que las partes tuvieron acceso al sumario se han producido filtraciones constantes e inmediatas en los medios de comunicación de los documentos incautados por la UDEF. El juez Calama habla del posible carácter delictivo de la filtración y publicación de este tipo de datos. También ha acordado que se forme una pieza de información sensible, donde se incluirán las grabaciones de las declaraciones de testigos e investigados y a la que solo podrá acceder el personal del juzgado y la fiscalía. La acusación popular podrá ver la transcripción o consultar la grabación en el juzgado, pero al ser agrupada solo podrá acceder el PP, que lleva la dirección letrada. Mientras, Zapatero ha presentado un incidente de nulidad de toda la causa al entender que hay mensajes obtenidos sin autorización judicial.
3: Y lo estamos contando, la noticia de alcance internacional, el doble terremoto en Venezuela a la espera de la nueva actualización del balance de víctimas. Por ahora, las autoridades del país caribeño reportan al menos 164 personas fallecidas y cerca de 1.000 heridos, pero pueden ser muchos más, Mario Sánchez.
9: El doblete sísmico sufrido por Venezuela ha dejado muchos desaparecidos, tantos que no hay una cifra exacta en estos momentos. A ello se suma que varias zonas del país han quedado incomunicadas, lo que dificulta conocer la dimensión de la catástrofe. En estos momentos, los trabajos se centran en atender a los supervivientes y atender a los heridos. Así se vive el momento en el que se encuentra una persona con vida entre los escombros. Las primeras horas son fundamentales para evitar que la cifra de muertos aumente. De momento, el último

0: El último balance se sitúa en 164 fallecidos y 971 heridos. Rogelio, un hispano-venezolano que ha vivido los terremotos, considera un milagro que haya supervivientes.
1: Pero el terremoto fue sin duda muy muy fuerte y bueno, es casi un milagro que los demás que estamos en los edificios laterales o el frente de ese estemos vivos, porque esta zona se vio muy comprometida por el impacto del terremoto.
0: La comunidad internacional se está movilizando para ayudar a los venezolanos.
2: Y estamos entrando en una nueva era de incendios forestales cada vez más severos, simultáneos y difíciles de controlar. Lo alerta el informe del Fondo Mundial para la Naturaleza, que pide adaptar de manera urgente los planes de prevención. Rosa Basteiro.
3: El riesgo de incendios es alto este verano. WWF advierte de que se ha hecho poco este año en materia de prevención. La gestión forestal es escasa y la concienciación ciudadana debe aumentar. Lourdes Hernández.
4: El riesgo estructural sigue igual que el año pasado y que en los últimos años. Entonces, en el momento en el que el territorio sigue sin estar adaptado a estos grandes incendios forestales, si hay una chispa en el monte y las condiciones meteorológicas favorecen la propagación.
3: El informe insiste en que la era de la extinción se ha acabado. Los incendios son ahora de tal magnitud que resulta muy complicado apagarlos. La clave está en la prevención. Prevención en el terreno a través de una gestión forestal que debería hacerse en al menos el 1% de la superficie forestal cada año, y prevención social, porque detrás del 95% de los incendios hay una causa humana.
5: Comienza el flash informativo de Radio Francia Internacional con Ryan Barrot en los controles. Hoy es jueves 25 de junio, 4 de la tarde en París, y estas son las noticias del mundo en 3 minutos.
6: Andreína Flores.
5: En Venezuela ya se cuentan al menos 164 muertos y casi 1000 heridos tras registrarse 2 sismos de 7.2 y 7.5 grados, afectando principalmente a la ciudad de Caracas y la región de La Guaira. Se trata del terremoto más importante que se haya producido en Venezuela desde 1900. Escuchamos a la hermana de María Elide Rodríguez, rescatada entre los escombros en La Guaira.
7: Mi hermana estuvo 4 horas bajo los escombros, con las piernas a nivel del rostro, cuando logró escuchar a alguien afuera que decía: si hay alguien con vida, grite. Ella gritó con todas sus fuerzas. Lograron sacarla, no siente las piernas, tiene una contusión en la cabeza, tiene una herida en la cabeza y que está muy, pero muy asustada.
5: Varios edificios de Caracas colapsaron, muchos se encuentran agrietados y en riesgo de caer, y el aeropuerto de Maiquetía se encuentra cerrado luego de que parte del techo también se derrumbara por el sismo. La presidenta encargada, Delcy Rodríguez, declaró estado de emergencia y habló con el secretario de Estado de Estados Unidos, Marco Rubio, quien ofreció ayuda para labores de rescate.
8: Already deploying search and rescue teams from Fairfax County, Virginia, and Los Angeles. There'll be some others we'll add. That's their most immediate need right now, is search and rescue efforts.
5: Estamos desplegando equipos de búsqueda y rescate, que es lo que se necesita con urgencia en las próximas horas, dice Rubio. También han ofrecido ayuda a China, Alemania, Suiza y España. El calor sigue golpeando el oeste de Europa. En Francia se esperan hoy temperaturas de hasta 44 grados y el sistema de trenes ha suspendido el 10% de los viajes. En España se registran 212 fallecidos en 4 días a causa del calor, casi el doble de lo que se registró en el mismo periodo el año pasado. Emmanuel Macron y Giorgia Meloni se reúnen hoy en Antibes, en la Costa Azul, para dar un nuevo aire a la relación Italia-Francia, que ha tenido algunos desacuerdos en los últimos meses. La guerra en Ucrania y la inmigración irregular forman parte de la agenda. Y en el Mundial 2026, Brasil venció cómodamente a Escocia 3-0 y México clasificó a la siguiente ronda tras vencer a República Checa con el mismo marcador. Y allí el famoso Memo Ochoa se convirtió en el primer portero del mundo en jugar 6 mundiales. Y ahora vamos con una nueva entrega de Escala en París para hablar de las recientes elecciones presidenciales en Colombia.

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1: Bienvenidos a Escala en París, un programa de Radio France Internacional y de France 24. Es un placer estar con ustedes. El margen ha sido minúsculo, con menos de un punto porcentual según el preconteo. El candidato ultra Abelardo de la Esprilla se impuso ante el oficialista Iván Cepeda. Al candidato del Pacto Histórico le faltó un puñado de votos para darle una nueva victoria a la izquierda. El Tigre, como se hace llamar, tiene como principal desafío poner en marcha su política de mano dura, su eje de campaña con el que llega al poder. ¿Fue la presidencia Petro un paréntesis? ¿Cómo gobernará de la Esprilla? Se le preguntamos a Cristian Casas García, doctor en Historia de la Escuela de Altos Estudios en Ciencias Sociales y miembro del Laboratorio Mundos América. Buenos días, Cristian.
2: Buenos días, muchas gracias por la invitación.
1: Gracias por estar con nosotros. Abelardo de la Esprilla celebró su victoria detrás de una urna de cristal antibalas con saludo militar. Su campaña estuvo hecha de símbolos, el tigre, la música, el uniforme de la selección. ¿Cómo analiza el historiador este uso de símbolos?
2: Bueno, pues históricamente en Colombia han habido unos símbolos más bien abstractos. La paz, la seguridad, la patria, el orden. En esta campaña, estos símbolos aparecen condensados en una puesta en escena extravagante, en donde la camiseta de la selección convierte al electorado en una hinchada de fútbol. El tigre, como él se hace llamar, ofrece una imagen también de fuerza, de protección y de castigo. Y esta urna antibalas dramatiza también un poco la amenaza. Y bueno, estos símbolos creo que no son inocentes. De alguna manera ponen una especie de frontera simbólica entre sus seguidores. Y siento que esto, la apelación también de manada, como lo hizo en su discurso después de los resultados de la segunda vuelta,
1: refiriéndose a sus electores,
2: hace que esto uniforme un poco a su electorado.
1: Y dramatizar, sí, efectivamente, con esta urna antibalas, pero es cierto que ha sido una campaña muy violenta que se inscribe también en un largo recorrido de violencia, y de eso vamos a hablar, pero primero hablemos de la izquierda. Además de la crisis de seguridad, de la violencia que impulsó a De la Esprilla, que es una violencia tangible, ¿qué le faltó a la izquierda para convencer? ¿Fueron los escándalos de corrupción? ¿Fue la crisis de sanidad? ¿Fue no reconocer precisamente cómo afectaba al electorado y al ciudadano esta violencia? ¿Qué le faltó?
2: La izquierda no perdió, creo que por los símbolos. De hecho, el petrismo había conseguido había construido su influencia en una serie de simbologías: la movilización popular, la juventud, los acuerdos de paz, la bandera de los sectores excluidos.
1: Sí, el símbolo también estuvo del lado de la izquierda.
2: Exactamente, pero yo siento que el problema es que estos símbolos no bastaron para responder a las exigencias que esperaba buena parte del electorado colombiano en términos de seguridad, de deterioro de servicios públicos, de frustración económica y de fatiga, siento también, frente a la polarización y hacia los propios errores también políticos cometidos por Gustavo Petro. Y a la izquierda le faltó sobre todo una narrativa convincente, siento, sobre orden democrático. Ya no bastaba simplemente con denunciar las desigualdades, la exclusión de minorías.
1: Había que pasar a la acción.
2: Exactamente, es de pasar a la acción y de cómo poder responder efectivamente a una agenda muy esperada también en términos de control territorial, de seguridad, en términos también de sustitución de cultivos, la lucha contra
1: las promesas en sí de esta elección hace 4 años de Gustavo Petro, primer presidente de la izquierda. Y ahora, bueno, la izquierda queda en la oposición. Se documentaron manifestaciones justo el domingo cuando se anunciaron los resultados preliminares. La pregunta que podemos hacer es si serán 4 años

0: de estallido social. Estamos ante una sociedad muy, muy dividida, que votó masivamente, pero extremadamente dividida.
1: Creo que es muy probable que haya un nuevo estallido social, sobre todo que el contexto actual tiene varias similitudes con el contexto de la movilización social en Colombia del 2021, en donde hay una sensación de exclusión, de incertidumbre política y económica, y el temor justamente a perder conquistas sociales que se hicieron durante el gobierno Petro. Pero siento que este estallido dependerá de tres factores: las decisiones reales que vaya a tomar el gobierno, la respuesta que den las instituciones, y la capacidad de la oposición a poder movilizarse eficazmente, porque el peligro aquí aparece en la interpretación de la protesta como una forma de terrorismo o desestabilización. Abelardo de la Espriella había prometido garantizar los derechos de la oposición durante su discurso después de los resultados de la segunda vuelta, pero de todas maneras seguía manteniendo un discurso belicoso,
0: amenazante. O sea, ¿qué etiqueta se le va a poner a la oposición?
1: Exactamente.
0: Ese es uno de los grandes desafíos. Otro de los grandes desafíos, usted hablaba de las instituciones. De la Espriella tiene la intención de acabar con la Jurisdicción Especial para la Paz, que esto surge de los acuerdos de paz firmados hace 10 años con la guerrilla de las FARC. La pregunta ahora es, ¿aguantarán esos acuerdos?
1: Tanto los acuerdos de paz como la Jurisdicción Especial para la Paz tienen un respaldo constitucional, con obligaciones internacionales y una arquitectura institucional bastante consolidada. Entonces siento que el gobierno lo que puede hacer debilitar el respaldo político hacia los acuerdos de paz, limitar presupuestos, cambiar prioridades de seguridad o cuestionar públicamente su eficiencia, pero desmontarla como tal siento que sería muy poco probable por decreto presidencial.
0: Y que también, hay que decirlo, estos 10 años de implementación del acuerdo tampoco ha sido totalmente rosa. Ha habido falencias, ha habido falta de financiación, ha habido ciertos aspectos que no han podido ir más lejos de lo que se escribía en los acuerdos. Entonces eso estaba en construcción también. Y otra cosa que está muy presente en estas elecciones es que hablamos de la violencia justamente. Hace un año era asesinado el candidato Miguel Uribe Turbay, que habría esta campaña extremadamente violenta, verbalmente, también con muchas amenazas en las zonas controladas por los grupos criminales. ¿Cómo se inscribe esta violencia en la historia más larga de Colombia?
1: Bueno, pues en Colombia hay una trayectoria de violencia bastante sostenida desde el siglo XIX con las guerras civiles, la guerra de los mil días, con la cual Colombia entra al siglo XX, la violencia de mediados del siglo XX, hasta el exterminio de la Unión Patriótica, el paramilitarismo, los asesinatos de líderes sociales y todas las violencias vinculadas al conflicto armado. Y es por esto que esta retórica de destripar a la izquierda,
0: que dijo de la Espriella durante la campaña electoral.
1: Exactamente, me parece que condiciona una especie de conductas que son muy preocupantes para la consolidación de una paz verdadera en Colombia. El presidente electo de la Espriella habló justamente de que la paz no se puede hacer sin impunidad, pero la paz tampoco se puede hacer sin diálogo, la paz no se puede hacer sin contar con los territorios, sin inversión, sin una voluntad constructiva de diálogo con todos los sectores políticos del país.
0: Estamos en un momento de las elecciones colombianas, pero también esto se enmarca en un movimiento regional. Esto lo hemos visto en las últimas elecciones en Ecuador.

0: figuras, estos candidatos de corte Bukele Milei. ¿Cómo podemos leerlo a nivel regional y también con la mirada del historiador? ¿Cómo se inscribe esto en un movimiento regional de esta derecha ultra?
1: Bueno, pues América Latina tiene la particularidad de compartir trayectorias políticas comunes. Entonces, por ejemplo, la oleada de las dictaduras durante los años 60, 80, la consolidación de la democracia a partir del año 98 hasta el año 2008, etcétera.
0: Tenemos hoy en día, como este efecto dominó en la región.
1: Exactamente, este efecto dominó. Entonces, hoy en día aparece Colombia con esta política de seguridad y que es cierto que la novedad está concentrada en tres elementos. El primero, siento que es la política del espectáculo, inspirándose un poco también de la experiencia de Donald Trump en Estados Unidos.
0: Tenemos como una década de este espectáculo.
1: Exactamente, entonces el bastión importante que representan las redes sociales y la estética de personalización de la campaña. Podemos también ver el lenguaje anti-inconstitucional de Abelardo de la Espriella, que tiende a contradecirse muchas veces. Entonces, sobre el Congreso, por ejemplo, que había hecho una declaración reciente diciendo que el Congreso tiene que cumplir con sus reformas sobre los jueces, sobre la prensa, la oposición, que ha hecho declaraciones bastante violentas, y todo esto bajo una pretendida voluntad popular que también tiene como un margen de interpretación.
0: Que el electorado sí estuvo presente, claro. Participación récord en Colombia, y nosotros seguiremos muy de cerca aquí en Radio Francia Internacional y France 24 los primeros pasos de Dela Espriella en la presidencia colombiana. Cristian Casas García, doctor en historia, muchísimas gracias por haber estado con nosotros.
1: Muchas gracias.
0: Y muchas gracias a todos ustedes por su confianza. Saben que estamos también en France24.com y rfimundo.com. Hasta la próxima.
2: Gracias a Florencia Valdés, y ahora los dejamos con el diario del Mundial y nuestro periodista deportivo, Carlos Pizarro.
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4: Saludos y bienvenidos a una nueva edición del diario mundialista de Radio Francia Internacional. Atrás dejamos una jornada llena de emociones que dejan la piel de gallina. Noche intensa que desembocaba en las despedidas de las selecciones de Chequia, Qatar y Haití. Los minutos de juego de Neymar con la brasileña casi dos años después, y el reencuentro perfecto de puntos para México. Y cómo no, el gran homenaje que recibió uno de los arqueros más importantes de la historia del fútbol latinoamericano, el mexicano Memo Ochoa.
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5: Está listo para ingresar al terreno de juego con el número 13. Debutó un 15 de diciembre de 2005 con selección mayor contra Hungría. Jugó 152 partidos con selección mexicana. Allá va a jugar sus últimos minutos, quizá, como futbolista profesional. Francisco Guillermo Ochoa Magaña a la cancha.
6: Y esa es la cara de Guillermo Ochoa.

En el fútbol hay momentos que valen más que un gol, como el que se vivió ayer en el escenario más importante para cualquier futbolista mexicano, el Estadio Azteca. Corría el minuto 78 del encuentro entre

0: por primera vez en su historia, con 9 puntos de 9 posibles y sin encajar goles. Así de emocionado se mostraba su técnico Javier Aguirre.
1: Al principio me
0: seguro de que iba a aparecer en el terreno de juego para que se le rindiese un gran homenaje en su sexta presencia mundialista. Y así fue, Ana María. ¿Pudisteis vivir ese momento mágico en el mismo México?
2: Hola Carlos, fue un momento realmente emotivo aquí en México, especialmente para quienes estaban viviendo ese momento en el Estadio Azteca. Yo estaba aquí en Guadalajara, pero estaba rodeada de todos los hinchas de la Tri que estaban incluso imaginando que Javier Aguirre iba a realizar ese cambio. Llega en el minuto 77. Ochoa vio las 2 primeras victorias de México desde la banca y su ingreso fue interpretado como un reconocimiento a su trayectoria con el Tri y aportó porque el tercer gol de México nació de sus pies. En la camiseta, Memo Ochoa aportó el parche Legacy de la FIFA, que es una distinción que se le entrega a los futbolistas que tengan minutos mínimo en 5 ediciones. Es una distinción que también llevan este año el portugués Ronaldo, el alemán Neuer, el croata Modric, el japonés Nagamoto y el argentino Messi. Al final del partido, México celebraba ahí en la cancha y aprovecharon para abrazar a Ochoa, le daban las gracias. Los propios jugadores, que muchos de ellos eran niños o eran muy jóvenes, pensando en que algún día llegarían a la selección y hoy pueden compartir con el camiseta. Por eso fue un momento bastante especial en lo personal y en lo deportivo para él. Y esto era lo que decía precisamente al finalizar el encuentro.
3: Muchos años por la cabeza. Muchas historias. Mi primer partido aquí en esta portería, levantar trofeos aquí con mi club, momentos con la selección de eliminatorias, momentos de mundiales, el cariño de la gente, agradecido nada más, palabras de agradecimiento con la gente, con los compañeros, con el entrenador por dejarme vivir este último momento, ¿no? Lo más bonito que me voy con la cabeza en alto, el equipo sigue. Pero bueno, en lo personal, vacío por haberle entregado toda la selección.
0: Para los más despistados, ¿cuáles fueron los momentos más destacados de Memo con México y qué opinan sus seguidores?
2: Guillermo Ochoa cumplirá 41 años el próximo 13 de julio y empezó a defender los colores de la selección mexicana en diciembre de 2005, precisamente en un partido frente a Bulgaria en este mismo estadio, aquí en el Azteca. Asistió a su primera Copa del Mundo en Alemania 2006, fue suplente, volvió a ser suplente en Sudáfrica 2010 y titular en Brasil 2014, después titular indiscutible bajo los 3 postes en Rusia 2018 y Qatar 2022. Y para este 2026 se sabía que llegaba como suplente, pero los hinchas mexicanos querían verle por última vez antes que colgara los guayos de forma definitiva. Ya lo anunció, será después del Mundial. Escuchemos lo que los aficionados nos decían sobre la figura de Memo Ochoa.
4: Es un endeble, sobresalido en el fútbol mexicano y aparte en el europeo, ¿no? Creo que es una punto clave del liderazgo que tiene dentro del equipo. Influye mucho con el cuerpo técnico, que realmente se valora eso, ¿no? Sexto mundial no es fácil el número, pero realmente llegar es complicado, ¿no? Por toda su trayectoria.
5: Yo creo que es el mayor representante a nivel equipo en cuestión a la estabilidad que representa dentro de lo que es el vestuario del equipo. Claramente sí estoy muy orgulloso y creo que sí vivo totalmente los colores de México.
6: Está dando mucho por México, se suda la camiseta por el equipo y pues espero que de veras desempeñe un muy buen papel y que nos haga ganar.
0: Muy bien, Ana María, seguramente el Mundial nos seguirá dejando momentos tan emotivos como el vivido ayer con Ochoa. A descansar pues para recibir y contar más aventuras en este Mundial. Hasta mañana.
2: Gracias, Carlos, un feliz día para ti, para los oyentes y hasta mañana.
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0: Vamos ya con los marcadores que se dieron en la jornada de ayer, donde se cerraban definitivamente los grupos A, B y C. En el A, ya saben, victoria de México 3-0 ante la selección de Chequia, que queda eliminada. Los aztecas deberán esperar de momento para conocer su contrincante en 16avos, ya que junto a los mexicanos pasan a la fase eliminatoria África del Sur, que vencía 1-0 a una selección de Corea del Sur, que aún tendrá que esperar al cierre de la fase de grupos para saber si pasa como uno de los los mejores terceros. En el grupo B, Suiza quedó primera de su llave tras vencer 2-1 a la selección de Canadá, que se clasifica igualmente como segunda, mientras que también alarga su aventura Bosnia-Herzegovina.

0: que tras ganar a Qatar 3-1 eliminaba al país del Golfo Pérsico. En el grupo C, Brasil vivía una noche excepcional tras una brillante actuación de Vinicius Junior, que marcó dos de los tantos en su victoria por 3-0 ante la selección de Escocia, en un encuentro donde igualmente fue noticia el ingreso de Neymar en los últimos minutos de juego para verlo actuar con la Seleção casi dos años después. Un equipo de Brasil que ha puesto la máquina a funcionar y busca congratularse con su afición en busca de un nuevo sueño. Carlo Ancelotti.
1: El objetivo era llegar primero, llegamos primero, ahora, como se dice en Brasil, pé no chão, y seguir trabajando y mejorando y preparando el próximo juego. Es una motivación, tanto tiempo que Brasil no es capaz de ganar, es una motivación para nosotros, también una gran ilusión. Estamos trabajando por esto, para dejar feliz al pueblo de Brasil. Haremos todo lo posible.
0: Brasil, que queda como primera de su grupo gracias al conteo de goles, ya que Marruecos quedó segundo con los mismos puntos que los sudamericanos. El conjunto africano ganaba la pasada noche con un poquito más de problema de lo previsto, 4-2, ante una selección de Haití que se marcha de este mundial con la cabeza bien alta después de haber dejado una muy grata imagen. El mejor de ese encuentro fue el defensa marroquí, Achraf Hakimi.
2: Estoy en un momento muy bueno a nivel personal, a nivel profesional, me encuentro muy bien. Tengo gente muy buena a mi alrededor que me ayuda a estar concentrado en lo más importante, y la verdad que sí, que es uno de los momentos más importantes de mi carrera. Espero seguir así y sobre todo lo más tiempo posible.
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0: Y vamos ya con lo que nos llega hoy, que es bastante. De nuevo, 6 encuentros coincidiendo con el cierre de los grupos D, E y F. Estas son las previas, empezando por la llave D. Las selecciones de Curazao y Ecuador están con la soga al cuello y necesitan imperiosamente ganar hoy si quieren seguir en el Mundial. Los caribeños se enfrentan a Costa de Marfil, al mismo tiempo que los ecuatorianos tienen la difícil tarea de vencer a una selección de Alemania ya clasificada. Escuchemos al seleccionador de la Tri, Sebastián Becasese.
5: Siempre el equipo nuestro sale a ganar. La verdad que no es algo nuevo. Es cierto que no hemos conseguido lo que merecimos. Es cierto que el rival que enfrentamos viene de ganar los dos partidos. Es un rival de extremo cuidado. Pero bueno, hay que saber que dura 100 minutos. Y que tenemos 100 minutos donde hay que trabajarlo, donde hay que estar en los detalles, donde hay que trabajar. Cada momento se van dando diferentes partidos dentro del mismo partido, sobre todo con las paras que tenemos ahora también. Entonces, trabajar cada momento para ver qué es lo que más conviene, ¿no? Estamos con vida, vamos a dar todo y tenemos mucha fe.
0: Tiene fe la selección de Ecuador, como la tiene también la selección de Paraguay, que busca batir un récord en su historia mundialista, el poder ganar 2 encuentros, un objetivo que tendrá que realizar frente a la selección de Australia, ya clasificada en ese grupo D. Así lo comentaba su seleccionador, Gustavo Alfaro.
6: Nosotros lo vamos a vivir, lo vamos a sentir y lo vamos a jugar como si fuese el último partido, porque es el último partido que tenemos de la Copa del Mundo. Y ojalá nos ganemos el derecho a tener uno más, que es lo que tenemos que trabajar, pero para eso nos restan todavía 90 minutos muy difíciles contra un rival muy complicado, contra un rival que tiene similitudes y diferencias con lo que tiene Paraguay. Y yo lo que quisiera es que obviamente que Paraguay esté en 16avos de final. Y ojalá que estos chicos, ya que hicieron historia, porque han hecho historia al volver con Paraguay después de 16 años a una Copa del Mundo, de haberle ganado a Argentina y haberle ganado a Brasil después de tanto tiempo y todo lo demás, que también puedan hacer historia y ser el primer equipo de Paraguay en la historia de todos los mundiales de 1930 para acá, que ganó 2 partidos en un mundial, porque eso lamentablemente Paraguay nunca lo pudo hacer.
0: Pues crucemos los dedos. Y en ese mismo grupo D, la selección de Estados Unidos, entrenada por Mauricio Pochettino, e intentará hacer un pleno de victorias ante una Turquía en crisis y eliminada virtualmente. Para ello, el técnico argentino podrá poner a jugar a esos futbolistas que aún no se estrenaron en el Mundial con la camiseta norteamericana.
7: Tendrán la posibilidad o de entrada o después. Creo que es muy importante. En el fútbol, en el soccer, situaciones pueden pasar de hoy para mañana que son inesperadas, ¿no? Y la confianza se construye cuando tú puedes tomar decisiones, ¿no? El equipo que va a salir es un equipo totalmente donde confianza absoluta en que vamos a rendir y que vamos

0: a competir. Pero eso no asegura que ganes o no ganes. Asegura que vamos a competir y que todos están preparados y que están todos en una buena situación para cuando se los requiera, el entrenador cuando decida, pues estar para ayudar al equipo.
1: Y por último, en el grupo F, la selección de Suecia se juega el todo por el todo para seguir con chances de competir ante el conjunto de Japón, mientras que Países Bajos lo va a tener más fácil frente a una selección de Túnez ya condenada desde la pasada jornada.
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1: Buenas tardes, Baey Chapá. A Pura Vida Paraguay de 15 a 18 horas. A Pura Vida Paraguay, la mejor revista radial y compañía de todas las tardes, donde compartimos temas de interés general y de actualidad del ámbito nacional e internacional. Y como siempre, con la música, que es el mejor condimento para los sentidos. Arrancamos ya con el completo resumen informativo y los servicios de la hora.
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3: Comienza el flash informativo de Radio Francia Internacional con Ryan Barrot en los controles. Hoy es jueves 25 de junio, 4 de la tarde en París, y estas son las noticias del mundo en 3 minutos.
4: Andreína Flores.
3: En Venezuela ya se cuentan al menos 164 muertos y casi 1000 heridos tras registrarse 2 sismos de 7.2 y 7.5 grados, afectando principalmente a la ciudad de Caracas y la región de La Guaira. Se trata del terremoto más importante que se haya producido en Venezuela desde 1900. Escuchamos a la hermana de María Elide Rodríguez, rescatada entre los escombros en La Guaira.
5: Mi hermana estuvo 4 horas bajo los escombros, con las piernas a nivel del rostro, cuando logró escuchar a alguien afuera que decía, si hay alguien con vida, grite. Ella gritó con todas sus fuerzas. Lograron sacarla, no siente las piernas, tiene una contusión en la cabeza, tiene una herida en la cabeza y que está muy, pero muy asustada.
3: Varios edificios de Caracas colapsaron, muchos se encuentran agrietados y en riesgo de caer, y el aeropuerto de Maiquetía se encuentra cerrado luego de que parte del techo también se derrumbara por el sismo. La presidenta encargada, Delcy Rodríguez, declaró estado de emergencia y habló con el secretario de Estado de Estados Unidos, Marco Rubio, quien ofreció ayuda para labores de rescate.
6: Already deploying search and rescue teams from Fairfax County, Virginia, and Los Angeles. There'll be some others we'll add. That's their most immediate need right now is search and rescue efforts. They have.
3: Estamos desplegando equipos de búsqueda y rescate, que es lo que se necesita con urgencia en las próximas horas, dice Rubio. También han ofrecido ayuda a China, Alemania, Suiza y España. El calor sigue golpeando el oeste de Europa. En Francia se esperan hoy temperaturas de hasta 44 grados y el sistema de trenes ha suspendido el 10% de los viajes. En España se registran 212 fallecidos en 4 días a causa del calor, casi el doble de lo que se registró en el mismo periodo el año pasado. Emmanuel Macron y Giorgia Meloni se reúnen hoy en Antibes, en la Costa Azul, para dar un nuevo aire a la relación Italia-Francia, que ha tenido algunos desacuerdos en los últimos meses. La guerra en Ucrania y la inmigración irregular forman parte de la agenda. Y en el Mundial 2026, Brasil venció cómodamente a Escocia 3-0 y México clasificó a la siguiente ronda tras vencer a República Checa con el mismo marcador. Y allí el famoso Memo Ochoa se convirtió en el primer portero del mundo en jugar 6 mundiales.
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8: Con 5 minutos iniciamos el informativo de la hora. La investigación sobre el esquema de distribución de drogas descubierto en el centro de Prevenidos en la Ciudad del Este, el ex penitenciaria regional Juana María de Lara apunta ahora a determinar la eventual participación de funcionarios penitenciarios en el ingreso de estupefacientes al recinto carcelario. El Ministerio de Economía y Finanzas empieza a pagar hoy la remuneración del personal público correspondiente al mes de junio. El pago de este jueves se realizará a funcionarios públicos de 49 instituciones del Estado. La DNIT identificó a empresas que habrían utilizado reservas facultativas para evitar distribuir dividendos y así no pagar tributos asociados. El gerente general de Impuestos Internos, Ever Otazú, habló de las multas a las que se exponen las empresas.
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0: La pizarra cambiaria.
8: El dólar a la compra 6.040, a la venta 6.120, el real a la compra 1.130, a la venta 1.180, la cotización del peso argentino a la compra 3, a la venta 4, el euro a la compra 7.150, a la venta 7.500.
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8: Actualmente en Asunción y Gran Asunción la temperatura es de 18 grados centígrados, cielo escasamente nublado con una humedad de 34%, vientos del este a 11 kilómetros por hora.
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0: Tráfico denso en Avenida Madame Lynch en Asunción, velocidad media 14 kilómetros por hora, tiempo de conducción 6 minutos. 9 minutos pasaron de las 3 de la tarde, compartimos el primer comentario de 3x3 en la mañana de Contrapoder.
1: El debate sobre el uso de nuestra hidroenergía para proyectos como el que quiere llevar adelante la corporación británica Atome tiene que estar centrado fundamentalmente en el pueblo, en la necesidad de la gente y en las ventajas que supone la utilización de esa energía para el desarrollo de cada paraguayo. Durante mucho tiempo se habló de que Itaipú y Yacyretá se construyeron para beneficio de la sociedad en su conjunto. 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Ahora que la demanda energética va creciendo a nivel interno, casi ya no existe margen para ofrecer inversiones extranjeras con ventajas subsidiadas por cada uno de nosotros, sino que lo que hay que privilegiar en este momento es cuán baja puede ser el costo de la energía para cada uno de los paraguayos, que es lo que el Tratado de Itaipú, por ejemplo, establecía con claridad. Es el tiempo de trabajar una política energética orientada hacia la gente. Es ella la razón fundamental de la administración de cualquier gobierno en todo Estado democrático. No estar ya estableciendo prioridades que en otro tiempo hubieran sido de validez, pero que en la actualidad pasan a ser cuestiones absolutamente secundarias.
2: El tiempo pasó, pero la energía sigue firme y fuerte. 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

a toda la audiencia de Radio Libre un día más acompañándote aquí en esta tu programación de Apura Vida Paraguay, hoy que estamos jueves 25 de junio con todo, con ya Garra Guaraní, hoy que se disputa el partido de Paraguay versus Australia. También vamos a estar contando minuto a minuto cómo se está viviendo ya toda la emoción para el partido que se disputará a las 11 de la noche, hora paraguaya. También comentarte un poco cómo se está viviendo también desde Estados Unidos, lo que es la emoción del Mundial, que como ya sabemos se está realizando también en Canadá y en México. Que, por cierto, a México le fue bastante bien en estos días. Y también vamos a ir comentando un poco lo que traen también los otros países en este Mundial. Como siempre, estamos para compartirte todo lo que tiene que ver en el ámbito nacional e internacional. Que bueno, lo de último momento es lo que ocurrió en Venezuela. Un terremoto de magnitud 7.2 y otro de 7.5, separados por apenas 39 segundos, sacudieron Venezuela ayer miércoles. Los datos de víctimas y daños se van conociendo de a poco. El gobierno declaró estado de emergencia en todo el país mientras llega ayuda internacional. También muestran gráficos de lo que fue el impacto de los potentes terremotos. También hablan de un doble sísmico, también que sacudió esto y provocado también muchísimos, pero muchísimo daño, donde también piden ayuda, dicen los primeros testimonios, tras este terremoto y también su potente réplica en Venezuela, que vamos también a ir compartiendo todo lo que lastimosamente, bueno, tuvieron que vivir el día de ayer en este país. Como siempre, escuchamos buena música. Hoy es jueves de retroceso y comenzábamos con Marlene Chávez, una cantante también en Paraguay, así que puedes hacer tu pedido al 0971-2919-33 por si quieras pedir algún tema en específico hoy que estamos en modo albirroja. Como siempre, también te comentamos que se celebra el día de hoy día de la gente de mar.

Día Mundial del Vitiligio o Vitiligo, Día Mundial también del Anitaurino, del 21 al 27 de junio, en la Semana Mundial de la Alergia, que también ya lo comentábamos semanas atrás. Y también en el Santoral menciona a Santa Eva, San Próspero, San Guillermo de Vercelli. ¿Y qué pasó en la historia de la humanidad un 25 de junio? En el año 1678, la aristócrata veneciana Elena Cornaro Psicopía se convierte en la primera mujer que recibe un doctorado en filosofía en la Universidad de Padua. 1856 entra en vigor la Ley Lerdo en México, o Ley de Desmortización de las Fincas Rústicas y Urbanas de las Corporaciones Civiles y Religiosas, como método para reactivar la economía y crear una clase media rural a semejanza de la estadounidense. En 1876 ocurre la batalla de Little Big Horn en el territorio de Montana, Estados Unidos, en el que las tropas combinadas de las tribus Lakota, Cheyennes y Arapaho derrotan al 7º Regimiento de Caballería de Estados Unidos, comandado por el teniente coronel George Armstrong Custer. En 1947 se publica el diario de Ana Frank en holandés, bajo el mismo nombre que ella misma pensó, La Casa de Atrás, y 5 años después de que se lo regalaran. En 1967, la banda de rock británica Los Beatles realiza su última aparición en televisión, en la que graban el tema All You Need Is Love. 1975, Mozambique se independiza de Portugal. 1983, se deroga en España el uso del garrote vil, método de ejecución utilizado en este país y proveniente de la Inquisición Católica. Las últimas ejecuciones que, según por garrote vil, fueron las del Salvador Puig, Antic y Henches bajo la dictadura de Franco. 1991, Croacia y Eslovenia declaran unilateralmente su independencia en Yugoslavia, convirtiéndose en las primeras repúblicas en declarar su independencia. 1997 ocurre un choque entre la nave rusa para Progress no tripulada y la estación espacial rusa Mir. Por último, en 1998 la empresa Microsoft saca a la venta un sistema operativo Windows 98 en Estados Unidos. También para conocer lo que sucedió una fecha como hoy en el mundo. Como ya mencionábamos, hoy es el Día de la Gente de Mar. Con respecto a esta efeméride, menciona justamente que es abocado a todas las personas que se dedican a cuidar, y también la importancia de que nosotros cuidemos nuestro planeta y no solamente nuestra tierra, sino también todo lo que es en el ecosistema marítimo, que dice: el comercio marítimo internacional y el mundo cuenta con un gran aliado incondicional, la gente de mar. Qué reconocimiento a estos protagonistas, que son, dice, anónimos. La Organización Marítima Internacional promulgó esta conferencia de Manila en el año 2010, donde constituyen un eslabón esencial en el desarrollo del comercio internacional en medio de riesgos y restricciones que atentan contra el cumplimiento de su labor. Anualmente, la Organización Marítima Internacional divulga campañas de concienciación en apoyo a la labor desempeñada por la gente de mar. En 2024, el lema "En sus mejores consejos para la seguridad en el mar", la campaña se centra en la contribución de la gente de mar para hacer del sector marítimo un lugar de trabajo más seguro para que la gente de mar participe. Les invita a que compartan también este entorno en la que se destaquen cómo mantienen la seguridad en su lugar de trabajo. El término gente de mar se refiere al colectivo formado por aquellas personas relacionadas con la actividad marítima, comercio, transporte, acuicultura, dentro de una embarcación y los que brindan apoyo desde tierra. Tripulantes de buques en áreas de cubierta, dice, en máquinas, comunicaciones, administración, encargados de las tareas contables, servicio de alojamiento, alimentación a tripulantes, sanidad, oficiales médicos y practicaje, que es el personal dedicado al asesoramiento náutico legal, personas terrestres, profesional y técnico que ejerce funciones en jurisdicción portuaria.

y pescadores de alta mar, entre otros. En el cumplimiento de su labor, la gente de mar está expuesta a siguientes riesgos y también situaciones, como incidentes marítimos involucrados que pueden causar daño ambiental o pérdidas de vida con posibles responsabilidades penales, condiciones ambientales adversas, tormentas, maremotos, tsunamis, dificultades para facilitar cambios de tripulación en los puertos marítimos debido a protocolos establecidos en diversos países y zonas geográficas que obstaculizan el relevo del personal marino, y piratería, contrabando y trata de personas. La labor de la gente de mar ha sido retratada en documentaciones, series y películas, mostrando su lealtad y su lado más humano en el cumplimiento de su deber, mostrando a continuación, también por ejemplo, dice Underwater, amenaza en lo profundo, gentes de la mar, polar, las horas contadas, entre algunas películas. Así que también ya sabemos la labor que cumplen las personas, o mejor, como lo dice su nombre, el Día de la Gente de Mar. También hoy, Día Mundial del Vitiligo. Es una enfermedad cutánea, crónica y no contagiosa que ocasiona un trastorno en el pigmento de la piel. Es por ello que el 25 se celebra este Día Mundial con la finalidad de dar a conocer información sobre esta patología y cómo afecta a personas que la padecen. Se requiere sensibilizar, concienciar sobre esta condición dermatológica autoinmune que afecta aproximadamente a un 2% de la población a nivel mundial, no solo en la piel, sino en un autoestima. La elección de la fecha es un homenaje a Michael Jackson, que sufrió esta enfermedad desde principios de la década de los 80 hasta su muerte. Precisamente el 21 de junio del 2009 se eligió el aniversario de su fallecimiento para conmemorar esta enfermedad y crear conciencia. El vitiligo es una enfermedad autoinmune y progresiva de la piel, caracterizada por la aparición de manchas o lesiones acrónicas de diversos tamaños, denominados máculas, de color blanco nacarado y con una superficie lisa. Ello es ocasionado por la destrucción de las o los melanocitos, células responsables de la pigmentación de la piel, disminuyendo la producción de melanina en varias partes de nuestro cuerpo, tales como el contorno de ojos, fosas nasales, cara, codos, tobillos, axilas, rodillas, manos y pies. Si la lesión aparece en áreas pilosas como cuero cabelludo, pestañas, cejas y genitales, afectará el color del vello, conocido como piliosis. Este trastorno se vincula a factores tales como predisposición genética, estrés, y se ha asociado a otras enfermedades como diabetes, enfermedad de Addison, anemia perniciosa, trastornos de la tiroides. Se desarrolla en promedio a partir de los 20 años de edad, con mayor prevalencia en la población femenina y algunos grupos étnicos. El diagnóstico es efectuado por dermatólogos mediante una evaluación clínica en la piel del paciente utilizando una lámpara de hendidura o el Wood. Emite una luz ultravioleta que permite detectar las lesiones en el cuerpo. En cuanto al tratamiento del vitiligo, para restaurar la pigmentación de manera parcial y temporal, se aplica dependiendo del grado y ubicación de las lesiones, así como la edad del paciente. En todos los casos es muy importante evitar la exposición directa al sol. Estas son algunas opciones, dijo, por ejemplo, corticoides tópicos, fototerapia con radiación ultravioleta UVB de banda estrecha, antioxidantes orales, inhibidores de calcineurina, injerto de piel, trasplante de suspensión celular. Algunas recomendaciones: proteger la piel del sol, así como de fuentes artificiales de la luz ultravioleta, utilizar protector solar con un elevado factor de protección y resistencia al agua, utilizar prendas de vestir que protejan la piel del sol, evitar el uso de camas bronceadoras y lámparas solares, evitar la colocación de tatuajes, especialmente en la zona de las lesiones, consumir vitaminas, ginkgo biloba, vitamina C, vitamina B12, ácido fólico y ácido alfa lipoico. Así que también para saber cómo cuidarse una vez que se ha detectado este síntoma, que hoy se conmemora entonces su Día Mundial del Vitiligo. Y también, como última efeméride, menciona el antitaurino,
que es una efeméride dedicada a promover la erradicación de la práctica de la

0: tauromaquia y maltrato animal que se celebra actualmente en varios países. Diversas organizaciones se unen a esta jornada para exigir la abolición de las corridas de toros mediante el establecimiento de leyes que prohíban esta actividad, instando a personas a que no acudan a estos espectáculos. Se trata de generar conciencia en la población acerca del maltrato a que son sometidos los toros y novillos. Las corridas de toros no son un evento cultural, ni mucho menos un entretenimiento. Representa una actividad y crueldad y tortura para estos animales. La tauromaquia, corrida de toros o lidia, es una antigua tradición que surgió en la península ibérica del siglo XVII, bajo el poder del catolicismo. Consiste en el sacrificio a un toro novillo ocasionando por el enfrentamiento con un torero en una plaza de toros o ruedo. Para ello utilizan una espada, jabalinas y una gran capa para desviar la atención del animal. En esta práctica cruel e innecesaria, los animales son estresados durante su traslado, siendo lacerados, acuchillados y cercenados durante el evento espectáculo taurino. Por muchos años, la tauromaquia ha causado la muerte de miles de toros en el mundo. Es por ello que con la celebración de este Día Mundial se presenta sensibilizar y crear conciencia ante esta modalidad tan violenta. Así que también una fecha donde se invita a pensar un poco más también por la vida de estos animales.
1: Son las 15:30 minutos en la República del Paraguay de este jueves 25 de junio del año 2026, día número 176, centésimo septuagésimo sexto día del año en el calendario gregoriano, y quedan tan solo 189 días para finalizar este año, mi gente. Bueno, ¿qué tal estamos? Miren un poco nosotros. Estamos con las ganas ya de poder. ¿Qué le pasa a tu cámara? No se queda quieta.
2: Sale todo.
1: ¿Sale qué?
2: No sale tu cara.
1: ¿Mi cara no sale? ¿Ahí? Espera, me tengo que mover, entonces es que yo no sé por qué mueven y mueven y mueven. Ahí estaba. ¿Ahora?
2: Está bien, solo que hay que alzar un poquito más.
1: Alzar un poquito más. Pero por favor, quédese pues en un lugar, señorita cámara. Por favor, les pido que se quede en un lugar. Bueno, como te dije, hoy es el centésimo septuagésimo sexto, día número 176, y quedan 189 días para finalizar el año. Y ya a mí me toca también, por supuesto, contarles de las efemérides de este día que siempre compartimos con todos ustedes. ¿Qué tal están después del Carubaí del día de San Juan? Espero que bien, que el estómago les haya sido amable. Hoy es el día del libro paraguayo. Después vamos a saber por qué es el día del libro paraguayo, aunque me parece que vos ya contaste por qué es el día del libro paraguayo. Entonces yo voy a contar. También un día como hoy del año 1885 nace el poeta paraguayo Eloy Fariña Núñez. Un día como hoy del año 1902 fallece el expresidente de la República, Juan Bautista Egusquiza. También un día como hoy del año 1958 nace la bailarina y docente paraguaya Elizabeth Binader. Y también un día como hoy del año 2021 fallece el bibliotecario y docente paraguayo Rubén Eugenio Morel Solaeche. El santoral de hoy recuerda a Santa Eva, San Próspero, San Máximo, Santa Tigris, San Moloc, Santa Orosia, San Salomón y San Guillermo de Vercelli, dice el profesor David Galeano. ¿Y hoy por qué es el día del libro paraguayo? 25 de junio. El historiador Ruidía de Guzmán, un 25 de junio de 1612, dedicó su obra Anales del Descubrimiento, Población y Conquista del Río de la Plata.

0: Plata o La Argentina, al Duque de Medina Sidonia. Dicha obra es el primer libro paraguayo y por dicho acontecimiento se recuerda el 25 de junio o cada 25 de junio el Día del Libro Paraguayo. Ruy Díaz de Guzmán nació en Asunción allá por el año 1560 y fue nieto de Domingo Martínez de Irala. Ruy Díaz de Guzmán falleció en Asunción un 14 de junio de 1629. Y acá estoy viendo justamente la portada de ese libro que él había lanzado. Y por eso hoy es el Día del Libro Paraguayo. Gracias también a Boejara David Galeano por explicarnos por qué hoy es el Día del Libro Paraguayo. Mis manos están heladitas.
1: Y yo acá tengo calor.
0: Pero en serio me decís, pero mis manos están heladas, no sé por qué. Pero bueno, te recordamos nuestras vías de comunicación. 0971-2919-33, por si quieras comunicarte con nosotros, contarnos cómo está el espíritu para esta noche. Yo pronostico un 2-1 otra vez, como la vez pasada.
1: ¿Por qué no? 2-0.
0: No, 2-1 yo dije, ¿verdad? No, o dije 2-0.
1: Sin unos, 2-0.
0: No son más brujitas.
1: ¿Verdad? Y es que nos sirven los puntos.
0: Y pues, también. Bueno, entonces, pero lo que quiero decir es, pase lo que pase esta noche, mañana tenemos que levantarnos resplandecientes, ¿verdad? Porque la pasión paraguaya tiene que ser los 365 días del año. La pasión paraguaya tiene que ser como esa antorcha encendida en los corazones y en el alma de nuestro pueblo. Bueno. Ya está conmigo también Mariam Álvarez, quien nos contó de las efemérides de las efemérides internacionales. Bueno, y les cuento ya otra vez el guarará que se armó. ¿Quieren saber cuál es el guarará que se armó? Bellú albiceleste desata ola de indignación y paraguayos defienden su origen. El cocinero argentino Santi Repetto publicó en su cuenta de Instagram un video preparando un vellú albiceleste en un claro homenaje a los colores de su bandera. El posteo rápidamente se transformó en un campo de batalla virtual inundado con cientos de comentarios de indignación por parte de usuarios paraguayos. Y ahí se ve la foto del vellú con los colores de la bandera argentina. ¿Qué pasó? Que el vellú es uno de los platos típicos más emblemáticos de nuestra gastronomía paraguaya. Se convirtió en una acalorada disputa en redes sociales luego de que el cocinero y creador de contenido argentino, Santi Repetto, publicó en su cuenta de Instagram un video preparando un vellú albiceleste en un claro homenaje a los colores de su bandera. Lo que parecía una simple receta temática para generar interacción entre sus seguidores se transformó rápidamente en un campo de batalla virtual con cientos de comentarios de usuarios paraguayos que manifestaron su indignación. El principal motivo de la polémica fue que semanas antes la reconocida nutricionista y chef paraguaya Gia Alfieri había conquistado las redes sociales con su exitoso vellú albirrojo, una propuesta inspirada en los colores de la selección paraguaya en la antesala del Mundial 2026. Y en la publicación de Instagram, el cocinero argentino, los comentarios se inundaron de reclamos que defendían el origen de la receta. El vellú es paraguayo. Vi una versión muy similar en una cuenta paraguaya hace una semana. Qué bueno sería mencionar a la creadora que te inspiró. Son algunos de los comentarios de los compatriotas que se pueden leer. Los paraguayos acusaron al joven de haber plagiado el concepto de Alfieri sin darle créditos por la propiedad intelectual de la idea y de apropiarse de la cocina guaraní para generar likes. Y yo creo que lo hizo al propósito, para generar justamente toda esta polémica. Lo hizo para generar polémica, así de frío y calculador es este influencer, y así son los influencers, buscan contenidos para poder justamente crecer en seguidores. Bueno, ¿qué pasa también con esta noche? La policía refuerza seguridad en

0: microcentro para alentar a la albirroja esta noche ante Australia. Y la noche o el centro se calienta y se prepara con todo para su tercera edición este jueves por la noche, cuando Paraguay enfrente a Australia por la tercera fecha de la fase de grupos, ofreciendo ver el partido en comunidad en el microcentro de Asunción con pantallas gigantes, música y ofertas gastronómicas. La Policía Nacional despliega una importante cobertura preventiva, nos cuenta el diario Última Hora. Y también Última Hora nos trae esta información: por el frío y la albirroja, el MEC insta a flexibilizar el horario de entrada a clases y el uso de uniforme. El ministro de Educación, Luis Ramírez, instó a las instituciones educativas a flexibilizar el horario de entrada a clases, así como el uso del uniforme debido al intenso frío de la semana. También habló específicamente del día viernes posterior al partido de Paraguay de la noche del jueves. Yo creo que más que hacer hincapié en estas cosas, lo que tendría que hacer este señor es ir a hablar con la gente que cambió el horario. Evidente, esta prueba. Esta prueba que nos impusieron del horario sin cambio se nota en este invierno y se nota en que los niños van muy somnolientos a las escuelas. A las 7:30 de la mañana todavía es oscuro, el sol todavía no salió. Yo la vez pasada salí 8:30 y todavía el sol estaba ahí, abajito, recién saliendo. Y la gente que va temprano, ¿verdad? Evidentemente lo sufre muchísimo, los niños especialmente sufren muchísimo este horario, que es el horario de el horario viejo, digamos, el horario de siempre en Paraguay, hasta que después se trajo el tema de cambiar cada 6 meses. Mucha gente estaba a favor, mucha gente estaba en contra. Yo también estaba a favor de que no se cambie más el horario, pero ahora sí me doy cuenta de cuán equivocada estuve, porque uno también tiene que darse cuenta de las equivocaciones que uno puede tener. Entonces, yo creo que sí que amerita volver a replantearnos el tema del cambio de horarios. Vos que te vas también a la noche a la facultad, te afecta también, ¿verdad?
1: Yo personalmente no me doy tanto cuenta, quizás lo que sí se levantan mucho más temprano, ¿verdad? Tipo a las 5, que está todavía súper de noche, o el tema ahora de las temperaturas, que están haciendo mucho frío, pero a la noche es de noche, ¿verdad? Así que no, a mí no me afecta tanto el tema del horario en ese momento, ¿verdad? Pero sí creo que a la mañana y a esta hora, tipo tarde, lo que sí afecta un poco más. Y ahora no sé con el frío, el tema de, porque yo digo, ¿verdad? Ya que se cambió, se usa más temprano también todo lo que es la luz.
0: Claro, se invierte nomás.
1: Y sí.
0: Viste que antes decían, no, pero nosotros los que nos vamos a la tarde también o lo que sea, pero es que se invierte nomás. Esa es la realidad. Para mí la única diferencia es que a la tardecita hay todavía más movimiento y hay más gente y es quizás un poquito más seguro que la gente que se levanta muy temprano para irse al trabajo a la mañana, ¿verdad? Es la percepción que yo tengo, porque yo salgo de casa 5:30, 6 menos cuarto por ahí para ir a mis actividades físicas. Y yo me doy cuenta que no hay mucha gente afuera en las paradas esperando colectivo y eso todavía a esa hora. Recién a las 7 por ahí se empieza a sentir que el movimiento como que sube. No sé.
1: Y sí, pero acá siempre a las 5, al menos cuando yo solía irme al colegio y demás, siempre a las 5 ya había muchísima gente en la parada.
0: ¿Ya?
1: Sí,
0: ¿En serio?
1: a esa hora, y una vez que si te pasa, ya te pasa. Así que creo que sí, en ese horario siempre suele haber movimiento, pero sí, hace mucho ya no sé cómo está el movimiento del colectivo hacia acá.
0: Che, ¿no puedes pico poner una banderita paraguaya ahí en nuestra transmisión? ¿Cómo te quiero,
1: Y allá
0: Paraguay?
1: está la bandera en el
0: Sí,
1: fondo.
0: pero una así tipo emoji.
1: Voy a buscar, voy a
0: ¿Qué
1: buscar.
0: cantidad de stickers que están corriendo de diferentes colores? Y una cosa que quiero recalcar ahora que la bandera paraguaya está así espléndida por todas partes, ¿verdad? Este escudo que tiene la franja roja. Este escudo ya no es el escudo oficial. Y sería bueno que

0: hablemos de este tema y que por fin ya nos pongamos todos de acuerdo para usar el escudo, que es el escudo oficial, que es el más simple, por decirlo de alguna manera. Bueno, ya está acá, pero ella no tiene llave, dice Amelia, no puede entrar. Ella ya está acá, ¿por qué Pico no toca el timbre? Quiero saber nomás y por qué no toca el timbre. Me encanta este sticker donde sale una mujer paraguaya con su brasero y su pantalla y vestida de paraguaya ahí alentando a la albirroja con el vellú, que no es el vellú albiceleste. Vení. ¿Cómo está el espíritu por la calle, señorita Amelia Vega? Usted que está toda de albirroja. Vení, contame acá en el live que estamos haciendo de acá del programa de radio. ¿Qué es lo que estás comiendo? ¿Qué es eso?
1: Buenas tardes.
0: Buenas tardes.
1: Es galletita sin gluten.
0: Ah, la galleta. Acá está nuestra.
1: ¿Dónde?
0: Aquí, aquí, aquí estamos, aquí estamos. Sí, bueno,
1: hola a nuestros seguidores.
0: Sí,
1: A
0: no,
1: nuestros oyentes.
0: estamos en todos los canales de Radio Libre todavía, sí. Mira lo que me regalaron.
1: Yo amo.
0: Sí, me regalaron hoy en el gimnasio.
1: Yo te
0: Bueno,
1: decimos albirroja.
0: contame.
1: Espíritu en la
0: Sí,
1: calle
0: sacate
1: allá.
0: ya eso.
1: No,
0: Tenés frío.
1: así tengo frío.
0: Bueno, contame cómo está el espíritu en la calle.
1: Es mucho movimiento.
0: Sí,
1: Mucho movimiento.
0: mucho movimiento, mucha bandera paraguaya.
1: Muchísima bandera paraguaya, remera, ropita para los.
0: Para los bebés, para
1: Para
0: los
1: los
0: perritos, para
1: perritos,
0: los
1: para los
0: gatitos,
1: gatitos,
0: todo,
1: todo,
0: todo, todo.
1: todo ahí.
0: ¿Sí?
1: Sí.
0: No encontraste una ropita como para modo tortuga de este tamaño?
1: Ay, Dios, creo que
0: Pues yo
1: sí
0: tengo mi
1: habría.
0: tortuga, pues, y no pude encontrar y no me pude ir a la casa de la señora Gladys para que me haga un ponchito para mi tortuga.
1: Ay,
0: Sí, y
1: bueno.
0: tengo también una tarántula. ¿En serio te estoy diciendo? Tengo una tarántula. ¿Y cómo le pongo a la tarántula una camisillita de la albirroja?
1: No, no, no, yo no te puedo creer.
0: Claro que sí. Yo amo las arañas. Sí.
1: Bueno, está bien.
0: Y un búho también.
1: Ah.
0: Le podemos poner al búho así como eso, tipo toga, ¿verdad? Saludamos a Hilario León. Hilarión León, me encanta. Hola Hilarión, ¿cómo te va? ¿Desde dónde nos estás viendo? Esta es la tarde a pura vida. Bueno, ¿y qué vamos a escuchar? Algo que no nos corte la transmisión. Paraguay. ¿Cómo te quiero, Paraguay? Esa es de... ¿Cómo se llama?
1: Próceres de Mayo.
0: Sí, de mi querido Ocampo. ¿Cómo te quiero, Paraguay, che? Bueno,
1: Paraguay, tu papá.
0: Paraguay, te llama Paraguay, tu papá se llama luego, ¿verdad? Paraguay, fiu, fiu, fiu, fiu, ¿cómo te quiero, Paraguay? Paraguay, tu hinchada vibra junto a ti.

0: gracias, próceres de mayo, por esto. ¿Cuántos años debe tener ya este Paraguay? Tu papá, cómo te quiero, Paraguay. Me encanta, me encanta, me encanta.
1: Acá dice que está hace 13 años.
0: 13 años ya, sí. 13 años ya. Bueno, un cariño grande a toda la gente. Cuéntenme, mi gente querida, cómo van a ver el partido esta noche, dónde van a verlo, se van a ir al centro. La mayoría me dice, no, en mi casa nomás porque hace mucho frío. En mi casa nomás porque hace mucho frío. Pero le conozco a una chica que está acá frente a mí que creo que se va a ir de vuelta al centro de Asunción.
1: Y la otra vez me fui a un shopping, creo que va a haber otra vez ese, porque yo la primera vez me fui al centro y perdimos, así que hay que mantener la calma.
0: Por cábala mejor nomás andate al shopping. Sí. Aparte que hace frío.
1: También.
0: No, yo ni aunque me inviten. Gracias, te agradezco. Sí, yo no hay, mi pijama de franelita, mis pantuflas, mi gorrita, mi bandera de Paraguay, mi muñequera de Paraguay, mi brillantina de Paraguay, mi camiseta de Paraguay, ahí sentada como abuelita viendo el partido. Vos te irías, vos dices, ustedes son juventud, vayan, vaya la juventud, vaya, vaya, vaya la juventud.
1: Pero te veo yéndote al centro.
0: ¿Qué?
1: Te veo a vos en el centro, digo.
0: Ay, ay, ay, el boleto de los 16avos se define esta noche, mi gente. Les cuento, antes de ir a la pausa, hoy vi una taza, dice, no molesten, hoy juega la albirroja. Encima, si ese no molesten.
2: Yo quiero ese, ¿de dónde es?
0: En la farmacia, visto.
2: Farma Total.
0: Sí.
2: Ay, perdón,
0: ya otra vez. Bueno, Paraguay enfrenta a los australianos en partido decisivo del grupo D del Mundial 2026. Ambos equipos llegan con 3 puntos y el que gane avanza. Un empate también puede clasificar a Paraguay dependiendo del resultado simultáneo entre Estados Unidos y Turquía. Eso es lo que nos da gusto, depender de otros. Entonces, mejor nomás que ganen. Todo o nada para Paraguay. La albirroja disputa esta noche a las 23. Hora local, el partido más importante de su fase de grupos ante Australia, en un duelo que equivale a una final de clasificación. Empatados con 3 puntos en el grupo de guaraníes y sucros. Saben que el ganador avanza con certeza a los 16avos del final del Mundial 2026. Un empate podría también beneficiar a Paraguay siempre que Estados Unidos no pierda ante Turquía en el partido simultáneo. La albirroja llega con la confianza del triunfo ante Turquía 1-0 y la necesidad de revancha tras la goleada sufrida ante el local norteamericano 4-1 en la apertura del torneo. Dios mío, qué cantidad de cosas que ya he visto. Sacó una marca de helado, un helado con el mapa de Paraguay.
1: Sí, pero igual ese ya tiene su tiempo también, ya que sacaron.
0: Sí, pero yo sí. Primera vez que veo, pues nunca me invitaron tampoco.
1: Sí, hace ratito ya que sacaron esa, como esa paletita en forma del sí, Paraguay.
0: Sí, helado palito con el mapa de Paraguay. Y les cuento, a las 15:15... el microcentro ya estará bloqueada las calles en el microcentro a las 15:15. Desde las 18 del miércoles de ayer, ya la calle Palma y Estrella están bloqueadas desde Yegro hasta 15 de agosto. Porque pico desde ayer, luego ya. Está bien, digo, que estemos emocionados, pero así venir a perjudicar a la gente que trabaja. No estoy de acuerdo con eso. En fin. Gustavo Alfaro fue contundente en la conferencia de prensa previa y dijo, tenemos que vivir este partido como si fuera el último de la Copa del Mundo. No existe el mañana. El técnico albirrojo también dejó una frase que define la mentalidad del grupo. La jerarquía se respeta, pero no se teme. Alfaro destacó además la magnitud histórica del desafío. Si Paraguay vence a Australia, será la primera vez que la albirroja gana 2 partidos en un mismo mundial. Y ayer miércoles, paraguayos en Nueva York se reunieron en el Times Square e hicieron un mosaico en apoyo a la selección que palpita su clasificación a 16avos del Mundial. Australia llega con bajas de peso, el lateral de

0: derecho Jacob Italiano, aductor, y el veterano Matthew Lecky, isquiotibiales. Quedaron descartados. Como gran novedad, el técnico Tony Popovic pondrá de titular al veloz extremo Nestori Irancunda, quien venía siendo el revulsivo desde el banco. El probable once australiano: Beach, Geria, Sirkati, Soutar, Berges y Boss, Ocon, Exter, O'Neill y Volpato, Irancunda y Touré. Los suqueros saldrán con línea de 5 en defensa, priorizando la solidez. A ellos les alcanza con un empate para clasificar. O sea, ellos tranquilos pueden empatar y felices de la vida. Este será el primer partido del Mundial 2026 en el que la selección paraguaya vestirá la albirroja. O sea que hoy recién les vamos a ver con la camiseta albirroja. Ojalá que traigan mucha suerte también esos colores, ¿verdad? En los partidos anteriores jugó con la camiseta alternativa, pero hay toda la garra guaraní que hoy vestirá de rojo y blanco. La hinchada que salga esta noche a las calles deberá abrigarse bien, según el meteorólogo Carlos Santa Cruz de la Dirección de Meteorología e Hidrología. Durante el partido y la madrugada del viernes se esperan temperaturas mínimas de entre 4 y 6 grados en el departamento central, con probabilidad bastante baja de lluvias. El frío más intenso llegaría recién al amanecer. Esta semana ya se registraron temperaturas cercanas a 0 grados en Itapúa, Alto Paraná y El Chaco. Y bueno, ya sabemos que el partido inicia a las 23 horas, pero ya desde esta mañana la gente está así, abrigarse totalmente. Yo, como voy a estar en mi casita vestida totalmente de osito panda.
1: Pero sí, está como para verlo así en el sofá, comer algo calentito, un vellucito con un cocidito, calmarse un poco, porque la otra vez era de nervios el partido. Así que esperemos que hoy sea más tranqui, que ganemos, ¿verdad?
0: Sí. ¿Por qué el video finalizó en el Facebook? ¡Ay! Tranquila, gente. ¡Ojo! ¿Viste cómo son? Ya nos bloquearon por el Paraguay. ¿Cómo te quiero, Paraguay? ¿Verdad?
1: Podría ser.
0: Paraguay, tu hinchada vibra junto a ti. Voy a gritar, vencer o morir. Ahí ya nos bloquearon, ¿vieron? Ese pues es el problema de la tecnología. En YouTube todavía estamos, no sé hasta qué momento. No podemos así ser felices. Por lo menos durante el Mundial no nos jodan, ¿verdad? Digo nomás. Bueno, son las 15:57. Vamos a la pausa, mi gente, y después venimos con más. A pura vida, hoy juega la albirroja y tenemos que estar Espíritu MMT, Camposanto y ya.
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5: El ministro de Exteriores, José Manuel Álvarez, de camino a México, acaba de informar de la ayuda española a Venezuela por el doble terremoto que ha sufrido el país y que ha causado, hasta el momento, al menos 164 muertes y cerca de 1.000 heridos. Gemas y Fuentes.
6: Sí, fuentes exteriores explican que en el avión del Ejército del Aire viajan 54 efectivos del USAR, la unidad de élite de la UME, especializada en el rescate urbano de personas atrapadas. También les acompaña un equipo de la EFIT. Una vez aterricen, harán una evaluación previa para fijar las necesidades humanitarias. Con ellos llevan equipos de primeros auxilios y materiales como mantas, esterillas o pastillas potabilizadoras. La EFIT ha puesto a disposición todas sus capacidades, incluido el hospital de campaña del equipo START, un hospital de última generación con capacidad para operar en las condiciones más difíciles. José Manuel Álvarez acaba de contactar nuevamente con su homólogo venezolano para seguir de cerca la situación y trasladar más detalles sobre esa ayuda que España envía para reforzar las labores de búsqueda y rescate de supervivientes.
5: Se complica el incendio en la provincia de Huesca, cerca de Lleida, en nivel 2. Han ordenado el desalojo preventivo de las localidades de Azanuy y Alins por la proximidad de las llamas desde el 112 Aragón. Han solicitado la movilización de equipos de la UME que ya han salido desde Zaragoza. Por el momento se desconoce el origen del fuego. Los fabricantes de glifosato en Estados Unidos no tienen por qué advertir del riesgo de cáncer, según el Tribunal Supremo, en un fallo que supone una victoria para Monsanto, el gigante agrícola productor de este herbicida que fue adquirido en 2018 por la alemana Bayer. Corresponsal en Washington, María Carou.
7: Sí, es una victoria para Monsanto porque el Supremo de Estados Unidos cierra la puerta a miles de demandas de personas que alegan haber contraído cáncer por culpa del herbicida de la empresa. El tribunal determina que Monsanto no está obligada a advertir de que el principal componente del producto, el glifosato, es cancerígeno porque no lo califica así la Agencia de Protección Ambiental de los Estados Unidos. Declara el Supremo que esa agencia y sus normas, al ser federales, prevalecen sobre otras que son estatales. El caso viene a raíz de un hombre que ganó una demanda en Missouri contra la empresa en 2019 y una compensación de más de $1 millón. Monsanto recurrió ante el Supremo, que ahora le da la razón con 7 votos a favor y 2 en contra.
5: De hecho, la empresa Bayer, que cotiza en Frankfurt, en Alemania, ha subido más del 15% su cotización. Aquí en España, el IBEX vuelve a acercarse a su zona de máximos con una subida del 0,6% por encima de los 19.500 puntos, con Wall Street registrando movimientos más contenidos a esta hora. Salvo algunas empresas dedicadas al sector de chips de memoria y almacenamiento, Micron presentó buenos resultados anoche, se dispara un 14%, SanDisk sube más de un 15%. En la previa del tercer partido de España en el Mundial de Fútbol, la selección trabaja ya en Guadalajara, en México. Clara Rodríguez.
8: En este momento comparecen Nico Williams, Jeremy Pino y Pedro Porro ante los medios. En una hora, último entrenamiento antes del partido contra Uruguay, a las 12:45, hablará Luis de la Fuente. En la primera edición del telediario, esto decía Pedri sobre la posible llegada al Barcelona de Julián Álvarez.
9: Tienen que pasar muchas cosas para que eso suceda. No me quiero meter en cosas del club ni de un jugador. Es verdad que Julián como jugador a mí me encanta y siempre he dicho que los mejores jugadores quiero que estén en el Barça y bueno, si ojalá pues se pueda dar ese fichaje y pasa, pues bienvenido.
8: Otra protagonista es Alexia Putella. Se espera que en las próximas horas se haga oficial su fichaje por el London City Lionesses. Además, la exbarcelonista ha confirmado en sus redes sociales que se encuentra a salvo en Caracas, donde participa en varios actos benéficos de su fundación tras los dos terremotos en Venezuela.
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2: Y 16:05, iniciamos el informativo de la hora.

0: Un ciudadano brasileño sospechoso de feminicidio fue abatido durante una persecución que se inició en el vecino país, concluyó en el departamento de Canindeyú. El hombre huía con su hijo de 2 años, quien salió ileso en el intercambio de disparos. Tras casi 10 días de asalto tipo comando que sacudió Santa Rita y expuso vulnerabilidades en la seguridad pública, la Policía Nacional y las Fuerzas Armadas pusieron en marcha el operativo Responsum en Alto Paraná. Como premio consuelo, la concejal Carolina González, esposa del cuestionado exdiputado Orlando Arévalo, intentó ser intendenta de Lambaré por 4 meses tras su derrota en las internas coloradas. Sin embargo, el oficialismo local, con el apoyo de ediles liberocartistas, sepultó al clan Arévalo y ni rebote pudo llegar a la intendencia.
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0: El dólar a la compra 6.040, a la venta 6.120. El real a la compra 1.130, a la venta 1.180. La cotización del peso argentino a la compra 3, a la venta 4. El euro a la compra 7.150, a la venta 7.500.
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0: Actualmente en Asunción y Gran Asunción la temperatura es de 18 grados centígrados, cielo escasamente nublado con una humedad del 34%, vientos del este a 11 kilómetros por hora.
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3: Tráfico moderado en Avenida Mariscal López en Asunción, velocidad media 20 km/h, tiempo de conducción 5 minutos.

0: 9 minutos pasaron de las 4 de la tarde. Compartimos el segundo comentario de 3x3 en la mañana de Contrapoder.
1: Asunción sigue siendo la referencia de Ciudad Verde comparativamente con otras capitales latinoamericanas.

0: una referencia de ciudad verde comparativamente con otras capitales latinoamericanas, pero tiene muchos de estos espacios completamente abandonados. Si no, vas en una mirada por el jardín botánico y especialmente por todo lo que significa la inseguridad, los robos en la zona y el escaso momento de aprendizaje que puede darnos la naturaleza para los miles de paraguayos que tienen a la capital como un centro de referencia. El jardín botánico tendría que ser para nosotros lo que es el Central Park para la ciudad de Nueva York. Y para eso habría que trabajar una política donde el municipio tenga realmente una acción efectiva conjuntamente con el gobierno central. Es el gran pulmón del área central de nuestra república. Ahí tenemos de todo para disfrutar con calidad si es que existiera una política apropiada que enderezara ese espacio verde para el disfrute de la gente. El jardín botánico, el Parque Caballero, que ahora se anuncia será de nuevo renovado, no servirá de nada mientras sigamos teniendo las condiciones económicas de marginalidad que rodean a estos dos pulmones, al Parque Caballero y también al Jardín Botánico. Y si no tenemos una política de inclusión de ellos para el cuidado de estos espacios.
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0: 12 minutos pasaron de las 4 de la tarde. 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
0: Hoy hablaremos de cómo fortalecer el sistema inmunitario de nuestro perro. Un sistema inmunitario fuerte es clave para que tu perro pueda enfrentarse a enfermedades y disfrutar una vida larga y feliz. Pero ¿cómo podemos ayudarlo a reforzar su defensa? Por ejemplo, dice, el sistema inmune de tu perro es una mejor en cuanto a defensas contra enfermedades. Fascinante cómo funciona. Desde que es un cachorro, cuenta con una inmunidad innata, que es como su primera línea de defensa contra bacterias y virus. Sin embargo, a lo largo de su vida, su sistema inmune se va fortaleciendo y adaptando gracias a la inmunidad adquirida. Esta se activa cuando tu perro se expone a diferentes agentes infecciosos, permitiéndole desarrollar nuevas formas de protegerse. A veces el cuerpo de nuestros perros nos manda señales que nos dicen que su sistema inmunitario no está funcionando como debiera. Por ejemplo, infecciones recurrentes. Si notas que tu perro enferma con más frecuencia de lo normal, ya sea con infecciones en la piel, oídos o en las vías urinarias, heridas que tardan en sanar, si has visto que las heridas de tu perro tardan más en cicatrizar, esto podría ser una señal de que su cuerpo no está respondiendo.

0: adecuadamente a procesos de curación. Si necesitas también, hay que tener cuidado con esto. Fatiga y letargo. Si tu perro parece estar más cansado de lo habitual, con menos ganas de jugar o incluso de salir a pasear, es posible que su sistema inmune esté comprometido. La falta de energía puede ser un indicador de que su cuerpo está luchando contra algo que no logra vencer por sí solo. Problemas digestivos frecuentes. El sistema digestivo y el inmunitario están más conectados de lo que parece. Si tu perro experimenta vómitos, diarrea u otros problemas digestivos de manera recurrente, podría ser un indicio de que su sistema inmunitario necesita ayuda. Aparición de alergias caninas. Si de repente tu perro empieza a mostrar signos de alergia, como picazón, enrojecimiento en la piel o problemas respiratorios, eso también puede estar relacionado con un sistema inmunitario que no está funcionando al 100%. Fortalecer el sistema inmune de tu perro es fundamental para asegurarte de que se mantenga saludable y lleno de energía. Por ejemplo, alimentación balanceada y rica en nutrientes. Asegúrate de que su dieta sea completa y esté llena de nutrientes esenciales. Opta por alimentos de alta calidad y que contengan proteínas de origen animal, como el pollo o el pescado, y que estén enriquecidos con vitaminas y minerales. Además, incluir en su dieta alimentos ricos en antioxidantes puede ayudar a proteger sus células de los radicales libres y mejorar su capacidad para combatir enfermedades. Nuestro perro se expondrá a una gran cantidad de agentes externos, sobre todo durante los paseos. Enfrentarse a esas situaciones con una rutina alimentaria adecuada que le permita defenderse de amenazas será la mejor manera de potenciar su sistema inmunológico de forma sana y continuada. A veces una dieta completa no es suficiente para darle a tu perro todo lo que necesita. Por ejemplo, hay suplementos naturales, productos especialmente formulados para reforzar el sistema inmunitario de los perros. Pueden ser también un gran aliado en el cuidado diario. Uno de los más recomendados, dice, también es por su suplemento alimenticio, que aumenta la eficiencia de la respuesta inmune de tu mascota. Beneficios: ayuda a mantener la eficiencia de la respuesta inmune. Contiene nucleoforce, que es un conjunto de nucleóticos que promueve la actividad de macrófagos, células claves en la defensa del cuerpo, y también otros complementos. El ejercicio, que también es importante, un ejercicio regular, que no solo es vital para mantener a tu perro en forma, sino que también es importante para su sistema inmune. Cuando tu perro hace ejercicio regularmente, su circulación mejora, lo que permite que las células inmunitarias viajen con su cuerpo de manera más eficiente. Encuentra una rutina de ejercicio que se ajuste a la edad y al nivel de energía de tu perro, desde caminatas diarias hasta juegos más intensos, como lanzar la pelota o correr juntos. A cualquier actividad física será beneficiosa. Higiene y entorno limpio. Mantener el entorno limpio es otra manera clave de proteger el sistema inmunitario de tu perro. Asegúrate de que su espacio de descanso esté siempre limpio y libre de parásitos. Lava sus mantas y juguetes con regularidad y mantén su comedero y bebedero impecable. La higiene personal también es importante. Cepilla su pelaje para retirar el subpelo y la suciedad. Báñalo cuando sea necesario para mantener su piel y su pelaje en buenas condiciones. 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

0: María Magdalena González, donde te vas te sale, me trajo el mate guaú con la hierba de la mañana. Sí. ¿Viste que sos mentirosa? ¿Sabes qué? Te voy a mostrar con la cámara tu cara para que la gente vea que sos una mentirosísima. Tu nariz va a crecer. Madre mía. Bueno. Ya hablamos del vellú albiceleste. Sí. El vellú albiceleste que creó un chef argentino.
1: Y acá también tenemos nosotros nuestro vellú paraguayo.
0: Pero esa es la Gia Alfieri que hizo el vellú la semana pasada. Pero hoy, hoy salió un vellú albiceleste. ¿No viste, Pico?
1: No.
0: Acá está, mira.
1: No puede ser.
0: Sí, le puso un coso de huevo ahí en el medio, ese anaranjado para que sea su
1: la
0: sol.
1: Yema.
0: Ese. Sí. Bueno. También una emotiva versión a capela del himno nacional paraguayo para alentar a la albirroja en la previa del determinante duelo de la selección paraguaya en el Mundial de Fútbol 2026 ante Australia. La emoción se refleja a flor de piel con una interpretación a capela del himno nacional paraguayo que conquista las redes sociales desde San Juan Bautista Misiones, ¿eh? Y todas las chicas son oriundas de San Juan Bautista Misiones, cuna de Mangoré, actualmente viven en Asunción. Las jóvenes crecieron en un entorno familiar donde la música se respira a diario. Sin instrumentos sofisticados ni efectos especiales de estudio, con la precisión, la sensibilidad y el profundo amor a la albirroja, cinco jóvenes sanjuaninas utilizan su voz para erizar la piel de todo un país con una magistral interpretación a capela del himno nacional paraguayo. El grupo está compuesto por las hermanas y primas María Alicia Gómez González, de 25 años, María del Carmen Gómez González, de 21, María Paz Cubels Gómez, de 21, María Sofía Gómez González, de 19, y Fátima Bianca Milagros Cubels Gómez, de 18 años. Fue un trabajo que llevó su tiempo de preparación. Detrás de esos pocos minutos de video hubo muchas horas de estudio individual, ensayos y un cuidado muy especial en cada detalle musical al tratarse una adaptación para cinco voces, expresó Fátima Cubels, una de las integrantes del quinteto. Buscamos lograr un equilibrio muy preciso entre las armonías, la afinación y la interpretación, hasta sentir que el resultado hacía justicia a una obra tan importante para nuestro país, ver que ese esfuerzo hoy se refleja en una enorme recepción del público y que el video se volvió viral, es una alegría inmensa y una motivación para seguir compartiendo música juntas, dijo, ¿verdad? Y las chicas desde jóvenes formaron parte de coros, grupos y ensambles vocales y forjaron la disciplina que hoy se traduce en una propuesta capaz de conmover desde la sencillez y el talento puro. La idea es de plasmar el mayor símbolo patrio en un formato puramente vocal. Nació de una charla en la que buscaron la originalidad, pero sin perder solemnidad. El resultado es impactante. Cinco voces que asumen el rol de una orquesta, creando, según se pueden apreciar, armonías, texturas y matices que naturalmente corresponden a instrumentos. La obra está basada en el histórico arreglo para coro y orquesta del maestro Remberto Jiménez, pero la audaz adaptación exclusiva para el formato vocal fue diseñada por Alicia María Lourdes Gómez González y María Paz Cubels Gómez, quienes inyectaron recursos contemporáneos a la composición. Más allá del despliegue técnico, el proyecto es, ante todo, un testimonio de identidad. En momentos en que la albirroja vuelve a encender la ilusión guaraní en el Mundial de Fútbol, el canto de las musas sanjuaninas trasciende lo deportivo para conectar con el orgullo de ser paraguayos. La emotiva interpretación ya se encuentra disponible en los canales oficiales del grupo en YouTube e Instagram. Mira, no sé si vamos a poder escuchar, ya tengo todo miedo ya. Y si pongo acá nomás así, no se va a poder, ¿verdad? Escuchar el himno. Quiero irte a escuchar este himno a capela, pero ya me da miedo que ahora ya nos bloquearon recién en el Facebook por poner Paraguay. ¿Cómo?

0: te quiero, Paraguay. Siento que estamos viviendo en un mundo muy dictatorial, mi gente. Siento que estamos viviendo en un mundo muy dictatorial. Hola, Luis Alberto Jara, ¿cómo te va? Vamos, Paraguay, dice Luis. No puedo más. No puedo más transmitir a través del Facebook, Luis Alberto Jara Vera. Estoy frustrada. Te cuento que estoy frustrada, querido Luis Alberto Jara, que está ahí con nosotros, acompañándonos desde la transmisión que sale en el canal de YouTube de Radio Libre. Y hasta este momento tenemos tan solo 30 suscriptores. Ya les pedí de todas las maneras a mis seguidores que se suscriban al canal de YouTube de Radio Libre. Y acá están. Amelia no se suscribió. Magda no se suscribió. ¿Cómo no te va a salir? Radio Libre 90 y no sé cuánto es. ¿Cuánto? ¿Cómo era? ¿Dónde está? No. ¿Eh? Tiene que salirte con el logo de la radio.
1: Dijiste que ya puse miles de formas.
0: A ver, búscale un poco porque ella con ya otra vez no puede. Ay, Jesús. Madre Santa. Bueno.
2: Podemos picar ahora al aire. Estamos como arroba Radio Libre en el Facebook. Arroba Radio Libre 9238. Así tienen que poner 9238, en el buscador de YouTube.
0: Arroba Radio Libre 9238. Ese 9238 es lo que me conflictúa, che.
2: Y sí.
0: Y desde el 2020 dice que está ese nombre.
2: ¿Cómo?
0: Desde el 2020 está.
2: Y seguro que sí, porque una vez que ya se puso, después ya no se cambió.
0: ¿Y pero se puede cambiar o no?
2: Y habría que ver qué nos dicen desde YouTube. Porque si no se pudo fue porque ya habría alguien registrado con Radio Libre. Pero podemos ver si le ponemos Radio Libre 1200.
0: Muchas. Sí.
1: ¿Cuánto era
0: 32? 9238. 9238. Recordamos nuestras vías de comunicación 50908789. No, ese ya no está. Lo que es, Chele, tantos años, más de no sé cuántos años de decir esos números, ya no está, porque Copaco prácticamente ya no existe. 0971-291933, repito, 0971-291933, nuestros números telefónicos, nuestro número telefónico acá en la tarde a pura vida. Bueno, voy a mirar un poco si a ver si ya tenemos por lo menos, no, 30 suscriptores todavía, dice. Vamos a mirar un poco a ver si es que. Ahora te suscribiste, vamos a ver. Yo ahora dice 31, dice. Espero ya.
1: Espera. Vamos a ver. Vamos, dale.
0: ¿Eh?
1: Invita a mi amiga.
0: Ah, invita. Voy a tener que pedir ahí a la gente. Bueno, saludos a la gente de GoFit. El gimnasio donde voy todas las mañanitas a hacer actividad física. Y gracias por la buena vibra, por la buena onda, por todo lo que siempre me brindan. Camino ya a lo que va a ser nuestro concierto también del próximo 10 de julio. Que de paso, de verdad, estoy muy agradecida porque empezó a moverse el tema de la venta de entradas de una manera que nos está sorprendiendo muchísimo. O sea, que la gente quiere saber cómo va a ser el diario cantado y contado de Doña Lisa.
1: Y tienen que ir a ver.
0: Hay que ir a ver. ¿Por qué se tienen que ir a ver? Prende un poco tú. ¿Eh? Vení acá a contar por qué se tienen que ir a ver. Acá. Vení y contá, acá, cerquita mío. Porque vos estuviste también en la producción. Vos sos parte de la producción. ¿Por qué tienen que ir a ver 45 RPM?
1: Hola otra vez. Tienen que ir a ver porque es una producción de la historia, de la vida, de los inicios de aquí, de nuestra señora Lisa Abogado.
2: No se le escucha casi, así que si puede hablar nomás en el micrófono.
0: Acá.
2: Porque la gente también dice que no se nos está escuchando, dice.
0: Ah, no se nos escucha tampoco. No se nos está escuchando. Ay, dice, a mí me encanta esta plataforma. No te preocupes, Lisa. Acá de un día para otro vas a tener de 30 a 10 mil seguidores. O sea, vos me estás escuchando bien, Luis Alberto.
1: Sí,

0: Quiero saber si cómo está saliendo nuestro
1: Y
0: audio.
1: ahora ya me escuchan.
0: No sé, ahora vamos a saber si le escuchan a
1: A ver si ya me están
0: y Jorge
1: escuchando.
0: Moreno. Ya no está Jorge Moreno, ya se fue. Pero sí a Luis Alberto. Gracias, Luis Alberto, qué buena onda, che. Gracias, gracias, gracias por tus buenos deseos. Pero a Luis Alberto no escucha, veo.
1: A mí me escuchan.
0: Perfecto, sale, dice
1: El mío, mi voz.
0: en YouTube.
1: Mi encanto.
0: Ah, por favor. Y a Mariam, a Amelia le escuchas.
1: Hola, sí.
0: ¿Eh?
1: ¿Me están escuchando?
0: Vení acá,
1: Alcen la
0: vení acá,
1: manito.
0: vení
1: No, pero
0: acá
1: es que
0: con
1: no puedo
0: tu.
1: mover.
0: Claro que se puede mover.
1: Ay.
0: Jaque, ya he hecho. Se cayó la cámara. No, acá es la tarde a pura vida. Esta es la tarde a pura vida. Tenés que sentirla, la tarde. Ya se fue. Pero sí a Luis Alberto. Gracias, Luis Alberto. Qué buena onda, che. Gracias, gracias, gracias por tus buenos deseos. Pero a Luis Alberto no escucha, veo.
1: A mí me escuchan.
0: Perfecto, sale, dice
1: El mío, mi voz.
0: en YouTube.
1: Mi encanto. ¿Me están escuchando?
0: Vení
1: Alcen
0: acá,
1: la
0: vení acá,
1: manito.
0: vení
1: No, pero
0: acá
1: es que
0: con
1: no puedo
0: tu.
1: mover.
0: Claro que se puede mover.
1: Ay.
0: Jaque, ya he hecho. Se cayó la cámara. No, acá es la tarde a pura vida. Esta es la tarde a pura vida. Tenés que sentirla, la tarde a pura vida. Parece que
1: Ay,
0: cayó,
1: me
0: pasó
1: encanta.
0: un tsunami por acá. Sí.
1: ¿Me están escuchando?
0: Vení
1: Alcen
0: acá,
1: la
0: vení acá,
1: manito.
0: vení
1: No, pero
0: acá
1: es que
0: con
1: no puedo
0: tu.
1: mover.
0: Claro que se puede mover.
1: Ay.
0: Jaque, ya he hecho. Se cayó la cámara. No, acá es la tarde a pura vida. Esta es la tarde a pura vida. Tenés que sentirla, la tarde a pura vida. Parece que
1: Ay,
0: cayó,
1: me encanta.
0: pasó un tsunami por acá. Sí.

0: No, acá es la tarde a pura vida. Esta es la tarde a pura vida. Tenés que sentirla, la tarde a pura vida. Parece que pasó un tsunami por acá. Sí. Bueno, de paso mi solidaridad con la gente de Venezuela. No. Perdón, mi gente, perdón. Es que tanta tecnología, de verdad, es mucha arena para nuestro camioncito. Tanta tecnología es mucha arena para nuestro camión. Ahí ya se te ve, perfecto. Ahí está. Vení más. Ahí ya se te ve. Ahí está. Ok. Ahí. Ya.
1: Ahora sí me escuchan.
0: Ahora sí.
1: Yo creo que este también vamos a
0: llevar. Ay, dame acá. Dame acá porque yo tengo que tomar mi agua, por Dios. Bueno, ya.
1: Ahora sí. Voy a respirar profundo. Bueno, voy a proseguir con lo que estaba.
0: Bueno, esto estamos en vivo. Bueno, ¿por qué la gente se tiene que ir a ver 45 RPM?
1: Tienen que irse a ver porque es un pasaje a la historia. Es como retroceder en el tiempo. Entonces, ahí vamos a conocer a profundidad a nuestra señora aquí presente, Lisa Abogado. Vamos a deleitarnos con su voz del ayer, en sus músicas del ayer, del hoy, por supuesto, y de siempre. Entonces, no tienen que perderse. Aparte, tenemos una apuesta audiovisual espectacular. Y también tenemos artistas, bailarinas, están los músicos también que nos acompañan esa noche. Y tienen que irse a ver con la familia, no tienen que perderse.
0: Sí, porque es como un paseo.
1: Es un paseo
0: audiovisual con, por supuesto, las músicas en vivo, que arranca en el año 1981 con Yo Soy la Morena.
1: Exactamente.
0: Que va dividido en cuatro partes que no se cortan, van hiladas,
1: y ahí,
0: ¿verdad? Musicalmente.
1: Y hay algunos cambios sorpresivos, sí. Así que no puedo contar todo porque si no ya voy a estar contando el show.
0: Cambio de vestuario, cambio de repertorio.
1: Completamente.
0: Y de verdad tienen que ir para emocionarse, porque es una, para mí es como una especie de tsunami de emociones.
1: ¿Verdad? Exactamente. El público se conecta de una manera mágica.
0: Sí.
1: Porque es mágico.
0: Y no se siente el tiempo.
1: No se siente el tiempo en absoluto.
0: Sí, lo que la gente que fue cuando.
1: Y los que estamos detrás del telón también sentimos la vibración del público.
0: Sí.
1: Y cantan desde que inician hasta que terminan.
0: Sí. Y para mí una sorpresa de que la gente sepa mis canciones, por ejemplo, ¿verdad?
1: Claro.
0: Que quiere decir de que están escuchando y que, de verdad...
1: Entre los temas más pedidos siempre, Un Solo Canto.
0: Ah, sí, por supuesto. Ese es el...
1: La Reina del Ñandutí.
0: Claro. Y con ese tema, con Un Solo
1: clásico.
0: Canto, cerramos, ¿verdad?
1: Claro.
0: Sí. Y también canciones en otros idiomas, canciones de la época de la dictadura, las famosas canciones de protesta.
1: Exactamente.
0: Que están también allí como que con un nuevo formato, con un nuevo ropaje. Y yo estoy absolutamente comprometida con este espectáculo porque no sé si voy a tener la fuerza para hacer algo igual o mejor que esto a futuro, ¿verdad? Son 45 años, que no es un número menor. 45 años solamente.
1: Imagínate, en una hora meter 45 años de vida.
0: Comprimir 45 años. Sí, fue un trabajo arduo. Ustedes que trabajaron en la parte de audiovisual, realmente fue un trabajo arduo. Y
1: sincronizar todo eso también.
0: Sí, y sin contar los años previos que tiene que ver con la danza.
1: Bueno, y en eso, por ejemplo, ahí proyectamos lo que son las...

0: las bailarinas.
1: Sí.
0: Entonces, bueno, se tienen que ir a ver. Están todos invitados. Las entradas están en venta. Pueden solicitar ya sus entradas en el WhatsApp.
1: Al 0971-5050-53.
0: Más fácil, imposible.
1: Uy, Dios mío, esta chica. Yo creo que tenemos que incorporarla. No importa, no nos van a ganar. Igual nomás yo voy a traer mi guitarra y voy a cantar acá con la guitarra. No te frustres. Porque te quiere frustrar este tema, ¿verdad?
0: Ella está.
1: Ah, bueno. ¿Y por qué no te vas a traerme la guitarra? Vamos a cantarle un poco ya la albirroja. Y bueno, vos bailás.
0: Ay, no. ¿Sí? No, no estoy preparada. Yo estoy preparada para empezar ya a hacer...
1: ¿Qué?
0: La hinchada del... De la
1: hinchada, sí, de la albirroja. Yo acá tengo...
0: Yo vine una... toda puesta luego.
1: Y sacate esa cosa negra.
0: No. Tengo frío. Hace frío, este sol no es para...
1: Yo busqué hoy la camiseta con la firma del Chava y no sé dónde está. La firma de... ¿Está allá? Ah, y mi camiseta está también ahí ya preparadísima. Bueno. Hay una camiseta también de con Goku.
0: Ay, yo quería esa camiseta.
1: ¿En serio?
0: Sí, muchísimo busqué, ya se agotaron en todos lados. La gente que hizo ya agotaron todo.
1: ¿En serio?
0: Mira, yo quería la de Goku.
1: La de Goku.
0: Sí.
1: Bueno, yo quería una camiseta, pero con la imagen del león.
0: Ah, ese también. Llegué a ver.
1: Sí.
0: Por las redes no así vi.
1: La imagen del león.
0: Pero más me gustó el de Goku.
1: De Goku.
0: Sí.
1: Sí,
0: y, me trae varios recuerdos.
1: Sí, y Magda le compró esa camiseta a su hijo.
0: Ay, me encanta. Sí. Feliz, seguro.
1: Y también, ¿sabes qué se vendió mucho? La toalla de Paraguay.
0: ¿Toalla? Yo sí, no llegué
1: toalla
0: a ver
1: con
0: todavía.
1: La bandera paraguaya.
0: Lo que sí vi hoy, que me llamó así, wow. Acá nomás al salir en la ruta
1: ¿Qué
0: principal.
1: ¿Qué viste?
0: El poncho albirrojo.
1: ¿El poncho albirrojo en qué?
0: Es
1: en
0: una
1: qué,
0: tela, es de tela, la misma tela.
1: ¿De polar?
0: Creo que de, no, no, es de polar.
1: ¡Ah!
0: Pero es un poncho, sí, tiene
1: es
0: todo
1: livianito,
0: el cuello,
1: livianito,
0: es livianito, pero no, bien sí. largo, un sí. poncho así.
1: Lo
0: enorme.
1: Que no vi es ropa interior de la albirroja.
0: Ah,
1: normalmente
0: sí, yo vi.
1: En Estados Unidos se suele vender mucho.
0: Hay. No puedo mencionar las marcas, pero hay, varias ya hicieron.
1: ¿En serio?
0: Sí, no, de así nomás.
1: Ah, y seguramente que para OnlyFans.
0: No sé, eso ya te debo.
1: Seguramente que OnlyFans.
2: Ese sí nos pueden cortar si es que mencionas.
1: ¿Eh?
2: No hay que mencionar esa página. El logo azul nomás ese.
1: Ah, no se menciona, me van a cortar también. A la gran pistola, pero no se puede más ni hablar en este mundo. ¿Eh? Bueno, vamos a la realidad. Amigos del Poder, Peña premia a políticos en consulados. El presidente Santiago Peña firmó un decreto donde realiza una amplia rotación en embajadas y consulados. Resalta el nombre de Alfredo Porro en su momento del primer anillo de Nicanor Duarte Frutos en el servicio exterior desde el año 2013 y ahora premiado como cónsul general en Buenos Aires. Asimismo, un hijo de una embajadora vuelve a un cargo consular en Río de Janeiro. El presidente de la República, Santiago Peña, firmó el decreto número 6275, por el cual dan por terminadas funciones, se roten, se designen, se trasladen y se asignen categorías presupuestarias a funcionarios en representaciones diplomáticas y oficinas consulares de la República del Paraguay. En el documento oficial se oficializa una amplia rotación en embajadas y consulados. Varios funcionarios de carrera culminan su misión y retornan al Ministerio de Relaciones Exteriores a cargo de Rubén Ramírez Lescano. En el caso del embajador rango diplomático Brígido Lescano Britos del consulado en Rosario, Eduardo José von Glasenapp Candia en la embajada en Alemania, Luis Andrés Sosa La Rosa en la embajada de Qatar, Alfredo David Florenciani Amarilla en el consulado en Formosa, Argentina, entre otros. También nombra a funcionarios en el servicio exterior. Por ejemplo, Belén María Elena Morra de Fardel al Consulado General en Los Ángeles, Estados Unidos de América. Herminio Marín Salinas en la Embajada de Panamá y Sergio David Benítez Irala al Consulado General de Málaga en España. En el mismo decreto, el presidente Peña

0: dispuso el traslado del ministro de la Embajada en Buenos Aires, Alfredo Porro, quien ahora se desempeña como cónsul general en Buenos Aires. Además, ordena la expedición de la carta patente. Porro es funcionario en la delegación diplomática en la capital argentina desde finales del 2013 en el gobierno de Horacio Cartes. En ese entonces fungía como embajador en Argentina el expresidente Nicanor Duarte Frutos. En el gobierno de Mario Abdo Benítez, del 2018 al 2023, Porro permaneció en el cargo diplomático, asumió el 15 de agosto del 2023 y se mantuvo inamovible en la Embajada de Buenos Aires como jefe consular. En su momento, Porro fue apoderado de la ANR y muy cercano al expresidente Nicanor Duarte Frutos. Según la planilla, el nuevo cónsul en Buenos Aires percibirá $9.199 más bonificación por costo de vida y el subsidio por alquiler. Por su parte, Emilio Mateu Argaña fue nombrado segundo secretario en el Consulado General de Río de Janeiro, Brasil, con categoría D22. Según la planilla de salarios del Ministerio de Relaciones Exteriores, le corresponde un salario de $3.678. A esta suma se le agrega la bonificación por costo de vida y el subsidio por alquiler. Mateu es hijo de la embajadora paraguaya en Italia, María José Argaña, quien en su momento fue jefa diplomática en las embajadas en Ecuador, gobierno de Horacio Cartes, y en Portugal, gobierno de Abdo Benítez, respectivamente. Mateu Argaña ya se desempeñó como funcionario en el servicio exterior, fue oficial en el consulado en Río de Janeiro durante el gobierno de Horacio Cartes y oficial en el consulado de Miami en el gobierno de Mario Abdo Benítez. Y ahí todos felices y contentos. Colorín colorado, este cuento ha terminado bien para vos, que ya te vas a tu nueva legación diplomática. Amigos son los amigos. Así nomás te quiero decir. Amigos son los amigos. Che, no vamos a poder escuchar ese himno nacional a capela. ¿Será que se puede escuchar?
1: Y en YouTube podemos, o sea, en YouTube ya nos cortaron luego los últimos días porque no es imposible con el tema de las músicas al menos.
0: En
1: Pero
0: YouTube.
1: lo del Facebook es nuevo, igual ya estamos igual transmitiendo de vuelta en el Facebook.
0: ¿Ya salimos otra vez?
1: Sí. Estamos en el
0: No.
1: Facebook, en el TikTok y en YouTube. Sí,
0: Ah, acá está.
1: hay que actualizarle nomás cada tanto a eso.
0: Ah, okay. Okay. Ahí ya estamos, ¿verdad?
1: Sí.
0: Ah, yo dije no y ahora ya salimos.
1: Sí.
0: Bueno. ¿Y qué voy a hacer entonces? Voy a tener que traer la guitarra porque me joroba el tema de la música.
1: Y sí,
0: Sí,
1: es un tema.
0: me joroba el tema de la música, así nomás es. Y no, mi espíritu albirrojo no puede encenderse así si no tengo música. Entonces, ¿qué hacemos? Vamos a la pausa para poner la música y después venimos con más A Pura Vida. Hoy juega el albirrojo.

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0: Centro de Asunción, algunos con, ¿cómo se dice? Compromisos ya de estudios y cosas así que van a aprovechar para quedarse a celebrar esta noche en viendo ahí el partido. Bueno, Ronaldo es uno de los atletas más, digamos, veteranos en este mundial, y todo el mundo habla del físico tan perfecto que tiene. Y acá encuentro una información de por qué Ronaldo tiene este físico a los 41 años y aún supera a todo atleta de 20 años inclusive. Los 7 hábitos que ayudaron a Ronaldo a mantenerse en la cima durante largos años. Duerme en la misma cama con su esposa Georgina. Ronaldo toma el sueño tan en serio que ni siquiera duerme en la misma cama. Ah, no, no duerme en la misma cama. Ya, acá dice duerme en la misma cama. Y acá dice que ni siquiera duerme en la misma cama que su esposa Georgina. El rutinario sueño loco que ayudó a crear a uno de los mejores deportistas de todos los tiempos. 2. Su sistema de sueño, protocolo de 90 minutos. No duerme 8 horas continuas, sino que divide su sueño en 5 siestas cama. Ah, no. No duerme en la misma cama. Ya, acá dice duerme en la misma cama. Y acá dice que ni siquiera duerme en la misma cama que su esposa Georgina. El rutinario sueño loco que ayudó a crear a uno de los mejores deportistas de todos los tiempos. 2. Su sistema de sueño, protocolo de 90 minutos. No duerme 8 horas continuas, sino que divide su sueño en 5 siestas, ciclos a lo largo del día. Cada siesta dura exactamente 90 minutos. Entonces, en total, duerme 7 horas y media. El sistema de alimentación incluye 6 comidas al día. Y consumir una comida cada 3 a 4 horas le ayuda a mantener la energía del cuerpo y la tasa que huevos, ensaladas y granos integrales. El protocolo de la primera hora después de despertar hace un aislamiento del cortisol, baño frío inmediato. Lo primero que hace Ronaldo después de despertar es ducharse con agua muy fría para elevar los niveles de adrenalina, activar la circulación sanguínea y reducir las inflamaciones musculares del día anterior. Se expone a los rayos del sol, sale de inmediato para absorber los rayos solares matutinos durante 10 a 15 minutos y el objetivo es ajustar el reloj biológico al cuerpo, el ritmo circadiano y equilibrar la hormona del cortisol, lo que le asegura un sueño ideal por la noche. Ronaldo utiliza la terapia de enfriamiento durante 3 minutos a una temperatura de menos 160 grados Celsius para aliviar los dolores musculares y beber agua, cantidades enormes de agua a lo largo del día, y prohibir completamente las bebidas gaseosas, los azúcares y la leche. No consume para nada leche, bebidas gaseosas ni azúcares.
1: Yo creo que como él, también muchos de los otros jugadores hacen casi lo mismo, ¿verdad? Para mantenerse.
0: Sí, dice una persona, sí, está muy bien estar en forma, pero eso de no poder aflojar y disfrutar de lo conseguido es una pena. Cristiano, cariño, si me lees, tómate un croissant, un heladito, tírate en el sofá viendo una serie mala mientras te bebes una cerveza, vive un poco que ya no tienes nada que demostrar, todo el mundo sabe que eres un campeón. Otro dice, el Botox en la cara le va bien y es verdad, supera a los de 20, pero hay uno que con 39 le da una vuelta. Ahí ya piensan los ñañas. Dice, ojalá yo probara esa rutina de Ronaldo, pero con mis 5 siestas de 90 minutos termino soñando que soy un pollo a la plancha huyendo de Georgina. Alguien más ha despertado convertido en crioterapeuta de gallinas. ¿Qué te pasa con esa esposa?

Son las 16:54 en nuestra República del Paraguay, movimiento ya en las calles, hay mucha gente que se está yendo hacia el centro.

0: tenés, dormir con ella es lo primordial. Ay, ay, ay. Bueno, y este dice, la disciplina es la mayor muestra de amor por uno mismo y Cristiano Ronaldo lo demuestra día a día, de verdad. Una vez le preguntaron a él por qué no se tatuaba, él no tiene un solo tatuaje en el cuerpo. Y dijo, ¿cuándo has visto que a un Ferrari se le pone una calcomanía?
1: Yo digo que se le atribuye nomás ya esas frases.
0: ¿Vos
1: No
0: decís?
1: creo que haya dicho así.
0: ¿Por qué no?
1: Puede ser que sí también, ¿verdad? Pero la otra vez justamente estaba viendo yo a todos los jugadores en la práctica de Argentina. Ni uno no tenía limpio su brazo, pero
0: Ay,
1: así
0: no.
1: repletos, toditos.
0: Sí.
1: Messi creo que no tiene tantos en sus brazos, pero en las piernas, en sus brazos. Y yo, tipo, ya parece que tienen todo repleto los torsos y eso.
0: Demasiado, algunos ya abusan.
1: Y no sé si viste el del paraguayo. Creo que es ese del que tiene todito negro. Eso está, que se ponen todo negro, tipo toda
0: Sí,
1: tinta
0: parece como
1: negra.
0: una blusa negra nomás ya.
1: Sí. Uno de los jugadores creo que tiene
0: ¿Eh?
1: así. Nuestro jugador tiene
0: Bueno, te
1: así.
0: cuento una cosa que estoy leyendo también y que está corriendo en las redes sociales. Viste que Arnoldo Vince se va a candidatar a presidente de la República. ¿Y sabes quién probablemente va a ser su dupla? Una mujer.
1: Mira.
0: Sí. Están hablando de Silvana Abdo.
1: No te puedo creer.
0: Sí.
1: Sí.
0: Sí, sí, sí,
1: Y
0: sí,
1: me
0: sí.
1: gusta. Me gusta. Ella trabajó mucho con su marido.
0: ¿Será? ¿Será Silvana Al Abdo la dupla de Arnoldo Vince? No sé. No la veo con la fuerza como para arrastrar mucho.
1: ¿Cómo sería como la vice o como la
0: La vice,
1: vicepresidenta?
0: sí. Sería como para que. Como que para su dupla de vicepresidenta, ¿verdad? Para completar la chapa. Bueno, por otra parte, del ámbito de la salud, hay mucha gente que no se da cuenta de que hay que cuidar el hígado. Nuestro hígado había sido, bueno, igual que todos nuestros órganos internos, cada uno tiene su función. Y te doy acá unos tips, las señales de que tu hígado está sufriendo. La señal número uno es que siempre estás cansado o cansada. Fatiga constante, dormís muchas horas y a pesar de eso seguís agotado. Te falta energía desde la mañana, las tareas simples te cansan rápido, tu cuerpo parece funcionar a media capacidad. Dos, tenés una grasa abdominal persistente, tu abdomen sigue creciendo lentamente, la dieta parece no funcionar, acumulas grasa alrededor de la cintura, tu metabolismo se vuelve cada vez más lento. Tres, digestión problemática. Te sientes pesado después de comer, aparecen gases con frecuencia, la hinchazón es cada vez más común y tu sistema digestivo no trabaja correctamente. Acá hay una cosa que a mí me llama poderosamente la atención y volando me voy a hacerme ver el hígado, porque hay momentos que yo tengo unos antojos de azúcar que es como que decir no puede ser. Si tenés mucho antojo de azúcar, ojo con eso. Necesitas dulces constantemente. Te cuesta controlar esos antojos. Buscas energía rápida durante el día. Tu cuerpo te está pidiendo más combustible del que de verdad necesita. Otra señal es la famosa niebla mental. Te cuesta pensar con claridad. Olvidas cosas importantes. Tu concentración cae rápidamente y tu mente se siente lenta y saturada. Problemas también en la piel, aparecen irritaciones sin explicación, tu piel luce apagada, surgen imperfecciones con frecuencia, tu cuerpo tiene más dificultad para eliminar desechos. También otro de los síntomas es la inflamación frecuente. Tu rostro luce más hinchado, retienes líquidos con facilidad, la ropa se siente más ajustada, tu organismo permanece inflamado constantemente. El malestar abdominal también es uno de los síntomas. Sientes presión bajo las costillas derechas, aparece incomodidad después de comer, el abdomen se siente sensible, algo no funciona como debería. La pérdida de rendimiento, te cuesta entrenar como antes, tu recuperación es

0: más lenta, tu resistencia disminuye gradualmente, tu cuerpo no responde igual al esfuerzo. Y atención, el hígado es uno de los órganos más importantes de nuestro organismo. Filtra toxinas, regula nutrientes, participa en el metabolismo y ayuda a controlar la energía diaria. Cuando comienza a deteriorarse, las señales suelen ser silenciosas y muchas personas las confunden con estrés o cansancio normal. Ignorar estos síntomas puede permitir que el problema avance durante años. Si reconoces varias de estas señales, mejora tu alimentación ya no más. Reduce el consumo de alcohol y ultraprocesados y consulta con un profesional para evaluar tu salud metabólica. Así que bueno, hay que tener en cuenta todo esto. Y por sobre todo, como decíamos esta mañana en una conversación acá con Marian, ¿verdad? Cómo es tan importante la alimentación, y no en balde el padre de la medicina, Hipócrates, decía que tu mejor medicina sea tu alimentación, o que tu alimentación sea tu medicina.
1: Y sí, porque yo, como siempre, una persona, como dice, una persona sana es una persona feliz, como se dice, ¿verdad? Uh-huh. Y sí, la clave es la alimentación siempre, y bueno, con eso también el tema de los ejercicios, cuidarse, hacer caminatas, y todo lo que uno sabe luego, pero igual como que nos cuesta mucho hacer.
0: Uh-huh. Bueno. Antes de ir a la música y a la pausa, los fans de la supermodelo Nadia Ferreira, de 27 años, afirman que ella padece del síndrome del nido, luego de publicar un video donde se la ve limpiando una cancha en su mansión de Miami, Estados Unidos. La guaireña, que se encuentra ya cerca de dar a luz a su niña, se mostró baldeando su propiedad y por ello fue blanco de señalamiento. Dios mío, si trabajás, ¿por qué trabajás? Si no trabajás, ¿por qué no trabajás? Si te reís, ¿por qué te reís? Si no te reís, ¿por qué no te reís? Si gana la albirroja, ¿por qué gana? Y si no gana, ¿por qué no gana? ¡Ay, madre mía! ¡Qué cantidad de tiempo perdemos en estas cosas! Déjenla ser feliz. Si quiere barrer, si quiere bañarla a su perro. Yo, por ejemplo, veo que Talía le baña a su perro en su baño. O sea, le mete allí y ahí le manguerea. Feroz perro tiene. Y ella misma le baña a su perro.
1: Y me parece súper, como todos, digamos. Yo también le baño a mis perritos en mi baño.
0: Claro.
1: Es el lugar donde le podemos bañar.
0: Y va, ella ya pota. Bueno, vamos a la pausilla, por favor. Y después venimos con más A Pura Vida.
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3: Comenzamos una nueva ronda informativa en Radio Francia Internacional cuando son las 6 de la tarde en París de este jueves 25 de junio. Fabián Ili nos acompaña en controles y comenzamos hoy con los titulares.
4: Andreína Flores.
3: Continúan las labores de rescate en Venezuela para encontrar sobrevivientes bajo los escombros del doble terremoto que se registró este miércoles y que deja por ahora 164 muertos y casi 1000 heridos. Iremos en directo a Caracas con nuestro corresponsal. Con música y estilo de meeting político, el presidente Donald Trump inauguró las celebraciones de los 250 años de Estados Unidos, mostrando sus propios proyectos políticos y alabando su administración. Y en el Mundial de Fútbol 2026 estamos a la espera de los partidos entre Ecuador y Alemania y también Paraguay-Australia. Iremos en directo a Guadalajara con nuestra enviada especial al Mundial. Estos son los titulares de la jornada. Vamos ahora con el desarrollo de la noticia aquí en Radio Francia Internacional. Estado de emergencia en Venezuela, donde se desarrollan las labores de rescate para tratar de sacar sobrevivientes de los escombros tras el doble terremoto que se registró este miércoles y que ha dejado al menos 164 muertos y casi 1000 heridos. Las zonas más afectadas son la capital, Caracas, y la región costera de La Guaira. Conectamos en directo con nuestro corresponsal en Caracas, Víctor Amaya. Víctor, buenas tardes. Cuéntanos cómo avanzan las labores de rescate. Te escuchamos.
5: Buenas tardes, muchas gracias. Las labores de rescate avanzan lentamente porque los equipos no tienen necesariamente el equipamiento para trabajar en

0: estas situaciones de desastre. En la zona de Chacao, en Caracas, es donde ya se han avanzado un poco más las labores con maquinaria incluso pesada. Allí van 23 rescatados, 11 personas fallecidas, que asumimos está dentro del total del balance de 164 muertos que dijo la presidenta encargada. El sitio donde hay mayores problemas es La Guaira, el estado costero de La Guaira, donde se han desplomado más de 20 edificios y en muchos de los lugares han pasado más de 12 horas, 18 horas desde que ocurrió los terremotos y todavía no han llegado equipos de rescate. En algunos de esas esos sitios, de esos lugares de desastre, se escuchan voces de personas atrapadas en los escombros, pero que todavía no han podido ser rescatadas por falta de maquinaria para poder llegar hasta ellos.
1: Y Víctor, ¿cuál es el ambiente general entre los venezolanos y cómo ha afectado este terremoto la cotidianidad del venezolano? Es decir, ¿hay agua, hay gas para cocinar? ¿Cómo está funcionando el transporte? Danos detalles de esa vida cotidiana de hoy.
0: El ambiente todavía es de tratar de calcular los daños, mucha gente moviéndose para ver cómo quedaron sus casas o sus residencias si no estaban cerca de ellas o para buscar a sus familiares, especialmente en zonas como en La Guaira y en otras donde no hay servicio de telefonía o donde no hay electricidad y no hay contacto o manera de llegar a ellos. Entonces hay colas para bajar hacia ese lugar y tratar de rescatarlos en persona. Y por supuesto con la inquietud, la incertidumbre de si están vivos o no esas personas, porque la información sigue siendo escasa. Hay agua en la mayoría de los sectores, el gas directo ha sido suspendido, la gente que está todavía con las bombonas de gas las sigue teniendo, pero el gas directo ha sido suspendido desde anoche para cocinar y el transporte público está sumamente disminuido. Ya en zonas de Caracas se está reactivando algunas unidades de transporte privado, pero todavía está apenas empezando a retomar. La gente está ocupada de cargar gasolina, comprar alimentos como pueda y, por supuesto, tratar de resguardar a su familia, que en muchos casos quedaron damnificados.
1: Gracias, Víctor Amaya, en directo desde Caracas. Sabemos que has dormido muy poco, pero te agradecemos el esfuerzo de estar aquí en directo informando lo que sucede en Venezuela. Recordemos que este doble terremoto es el movimiento telúrico más importante que se haya producido en Venezuela desde 1900 y, por supuesto, se multiplican los testimonios de los afectados. Escuchemos, por ejemplo, a Rosa Marcano, habitante del barrio Los Amanes de Caracas.
2: Yo vivo en un piso 22. En mi casa se cayeron las bibliotecas, los libros, la cristalería, las lámparas del techo, los cuadros. Se rompió el tanque de agua de mi vecino y me inundó a mí el apartamento. Esperamos que pasaran las réplicas y salimos bajamos los 22 pisos, mi hija y yo, con nuestros gatos metidos en el tener. Y nos fuimos para casa de mis padres, que también sintieron el temblor muy fuerte. De hecho, estuvimos en la calle como hasta las 11 de la noche aproximadamente. Aquí lo que se demuestra es que son necesarios los medios de comunicación social para informar a la ciudadanía de lo que está ocurriendo. Es necesario que nos quiten la censura a los medios y a X. También es importante que reconocer que aquí no hay medidas por parte del gobierno para que exista realmente previsión en caso de terremoto.
1: Y varios edificios de Caracas colapsaron, muchos se encuentran agrietados y en riesgo de caer, y el aeropuerto de Maiquetía se encuentra cerrado luego de que parte del techo también se derrumbara por el sismo. La presidenta encargada Delcy Rodríguez sostuvo una conversación con el secretario de Estado de Estados Unidos, Marco Rubio, quien ofreció la ayuda de su país para labores de rescate. Estamos desplegando equipos de búsqueda y rescate, que es lo que se necesita con urgencia en las próximas horas, dice Rubio. También han ofrecido ayuda a China, Alemania, Suiza y España. Y justamente en España, una brigada de bomberos internacionales se prepara para viajar a Venezuela a prestar ayuda. 3 perros bomberos acompañan ese grupo. Conversamos con Luis Felipe Sández, miembro de Bomberos Unidos Sin Fronteras, España.
3: Tenemos ya todo preparado, están los compañeros listos con todo el material que desplazamos, que aproximadamente son unos 1.000 kilos para poder trabajar allí. Primero que haríamos seríamos acreditarnos en el OSOD de Naciones Unidas, que es el encargado después de repartir las zonas de trabajo. Y una vez que estemos allí en esas zonas de trabajo, sobre todo en el epicentro, la zona cero, pues lo que hacemos son trabajos de búsqueda y localización, que es lo primero. Eso lo realizan los ejemplares caninos a través del método Arcón, que es el método que usamos.

0: vamos, para la localización de personas vivas sepultadas. Y una vez que hacemos esas localizaciones de las personas, pues extraerla con los compañeros que se desplazan como especialistas en desescombro y salvamento. Lo primero es eso, intentar mantener la calma, que sí que es muy complicado. Y en estos momentos, imagínate en el shock que estarán, sobre todo por la pérdida de familiares. Pero lo antes posible, dirigirse a las instituciones responsables de primera respuesta, que tengan los datos de las personas que están desaparecidas, y a partir de ahí intentar facilitarle a los equipos de rescate también toda la ayuda que puedan colaborar.
1: Escuchábamos a Luis Felipe Sandes, bombero español, entrevistado por Asbel López. En Medio Oriente, un proyectil de origen desconocido dañó un carguero en el estrecho de Hormuz. Dicen las agencias de información que un carguero fue alcanzado por un proyectil y que provoca daños en el puente. El estrecho de Hormuz es uno de los principales puntos de fricción en las negociaciones entre Irán y Estados Unidos para intentar poner fin a la guerra en la región. Damien Chevalier, director de seguridad de la Organización Marítima Internacional, advierte sobre la presencia de minas en Hormuz.
2: La ruta marítima que utilizábamos antes de que comenzara el conflicto es actualmente impracticable debido a la presencia de minas. De hecho, hemos recibido información precisa y confirmada sobre la presencia de dichas minas. Por ello, hemos establecido dos rutas alternativas: la ruta norte, a través de Irán, y la ruta sur, cerca de las costas de Omán. Es importante comprender que el mayor desafío al que nos enfrentamos fue, ante todo, lograr restablecer la comunicación y el diálogo entre los diversos Estados miembros. Este plan solo es viable hoy gracias a que pudimos restablecer ese diálogo. El retorno de la diplomacia es fundamental. Desde el punto de vista operativo, la operación se desarrolla actualmente con gran fluidez y trabajamos en estrecha colaboración con las autoridades, especialmente en Omán. Contamos con un equipo destacado en Omán para gestionar todos los aspectos operativos con un seguimiento continuo hora a hora.
1: Y nos vamos a Estados Unidos porque el próximo 4 de julio el país cumple 250 años de su fundación y el presidente Donald Trump no ha perdido la oportunidad de iniciar las ceremonias mostrando sus propios proyectos políticos y alabando su administración. Estados Unidos está de vuelta, dijo Trump, manteniéndose fiel a su estilo con música y mensajes 100% republicanos. Manu Terradillos nos cuenta más.
3: Donald Trump inauguró las celebraciones por los 250 años de independencia de Estados Unidos haciendo política y poniendo su proyecto en el centro del discurso. El presidente de Estados Unidos dio luz verde a los eventos que llevarán a una gran celebración el próximo 4 de julio, con una intervención en la que alabó lo que considera sus grandes logros. La pasada semana firmamos un acuerdo histórico para terminar con el conflicto con Irán y abrir completamente el estrecho de Hormuz, dijo en su discurso, en el que volvió a culpar de los males de Estados Unidos a su predecesor Joe Biden y recordó la captura del líder venezolano Nicolás Maduro. ¡Qué bueno es nuestro ejército! En una semana terminamos con Irán, en una hora terminamos con Venezuela y tenemos otras cosas esperando, pero no nos dejemos llevar, comentó al respecto un Trump que hizo pocas referencias a los principios de declaración de independencia del 4 de julio de 1776, pero que a 5 meses de las elecciones de medio mandato no dejó pasar la ocasión de usar su eslogan de campaña.
4: And we will make America great again. 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
1: Y seguimos celebrando la clasificación de otros dos equipos latinoamericanos, Brasil y México, tras vencer 3-0 a Escocia y a República Checa, respectivamente. También celebramos la esperada actuación de Memo Ochoa, la estrella de la portería mexicana, que se convirtió ayer en el primer portero del mundo en jugar 6 mundiales. Lo escuchamos.
6: Lo más bonito es que me voy con la cabeza en alto, el equipo sigue, pero bueno, en lo personal, vacío por haberle entregado toda la selección.
1: Y ya nos estamos preparando para varios partidos interesantes el día de hoy, entre ellos Ecuador-Alemania. Conectamos en directo con nuestra enviada especial al Mundial, Ana María Ospina, quien tiene la agenda completa de hoy. Ana María, te escuchamos.
7: Hola, Andreina, oyentes. En un par de horas Ecuador buscará su supervivencia en el Mundial frente a Alemania. Como lo mencionabas, la selección suramericana tiene que ganar sí o sí en el estadio de Nueva Jersey y que Costa de Marfil y Curazao empaten. Y es que

0: ecuatorianos solo han logrado un punto y en los cálculos de nadie estaba que se necesitara a esta instancia una calculadora para avanzar y otros dicen de un milagro para vencer a los teutones. El otro equipo, Andreina, que va a jugar su clasificación por la región es Paraguay. Él tiene el camino un poco más despejado, empezó con derrota ante Estados Unidos, después logró una victoria ante Turquía, por lo que su clasificación pues depende de ellos mismos, de una victoria ante Australia para pasar como segundos del grupo o de un empate para mantener una opción de clasificarse como mejor terceros, pero esto dependerá de otros resultados y lo sabremos hasta el domingo, así que lo ideal es que Paraguay gane esta noche en el estadio de San Francisco, Andreina.
1: Gracias, Ana María Ospina, nuestra enviada especial al Mundial de Fútbol 2026. Y justamente con esa emoción ponemos punto final a este resumen informativo de Radio Francia Internacional. Fabián Ili, en controles y ante los micrófonos, Andreina Flores.
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5: Y 7:20, iniciamos el informativo de la hora. El ministro de Educación, Luis Ramírez, reconoció ante la Comisión Especial del Senado que investiga títulos falsos que el Estado enfrenta serias dificultades para verificar y sancionar este tipo de casos, al admitir que el MEC carece de facultades para anularlos. El presidente Santiago Peña firmó un decreto donde realiza una amplia rotación de embajadas y consulados. Resalta el nombre de Alfredo Porro, en su momento del primer anillo de Nicanor Duarte Frutos, en el servicio exterior desde el 2013 y ahora premiado como cónsul general en Buenos Aires. Luego de la firma del acuerdo de entrega voluntaria por parte de la dueña de Canela, finalmente la perrita seguirá bajo el cuidado de la Asociación de Rescate Animal Olfateando Huellas y de su fundadora, con quien había quedado luego de perder la mandíbula a causa de la explosión de un cebollón.
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5: El dólar a la compra 6.040, a la venta 6.120. El real a la compra 1.130, a la venta 1.180. La cotización del peso argentino a la compra 3, a la venta 4. El euro a la compra 7.150, a la venta 7.500.
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5: Actualmente en Asunción y Gran Asunción la temperatura es de 18 grados centígrados, cielo despejado con una humedad del 31% y vientos del sureste a 7 kilómetros por hora.
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3: Tráfico muy intenso en Avenida José Villayala en Asunción. Velocidad media 9 km/h, tiempo de conducción 17 minutos.

0: 24 minutos pasaron de las 5 de la tarde. Compartimos el último comentario de 3x3 en la mañana de Contrapoder.
1: El Ministerio de Educación dice que va a investigar a un instituto que ha expedido muchos títulos a maestros que nunca estudiaron, y también tendría que hacerlo con quienes desde adentro estuvieron sosteniendo esta mafia descomunal que ha tenido un impacto enorme sobre la calidad de enseñanza en nuestras escuelas. Estamos penúltimos a nivel mundial y no estamos haciendo la tarea ni en el ámbito curricular y menos aún en la calidad de nuestros maestros, que en la mayoría de las evaluaciones se aplazan. Y es lógico que así sea si no han sido entrenados ni formados para lo que exige ser hoy un docente en aula. Todo esto también tendría que alcanzar a los sindicatos y a todos los padres que han tolerado esta mediocre educación durante tanto tiempo. No podemos seguir dándonos el lujo de desperdiciar un tiempo fundamental y no corregir esto, que es un problema de orden estructural. Así como nuestras escuelas físicamente se desploman, nuestra educación formal también hace lo mismo, especialmente cuando no tenemos a ninguno de los actores preocupados por el destino de formación de nuestros niños y de nuestros jóvenes.
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0: 17 y 29 minutos en la República del Paraguay. Seguimos acá en nuestra tarde a pura vida. Ya final de nuestro programa de hoy. Creo que voy a poner de este lado acá. Este ahí, eso. Final de nuestro programa. Momento final ya, última media hora de nuestro programa de hoy. Porque estamos todo onda Paraguay. Como te quiero, Paraguay. Paraguay. Tu hinchada vibra junto a ti. Voy a gritar, vencer o morir, Paraguay, tu papá, dice también esto. Mira lo que, miren un poco lo que me regalaron hoy. ¿Eh? No es pintura, es como un glittercito que se pega ahí. Muy chururú está. Me lo regalaron hoy en el gimnasio. Así que dije, voy a ponerme aquí al costadito del cachete para darle buena vibra a Paraguay. No me pongo mi camiseta porque tengo frío, pero tengo acá mi muñequera también con los colores de la albirroja. Que gane Paraguay esta noche, es lo que todos queremos. Y bueno, pase lo que pase, mi gente, pase lo que pase esta noche. Mañana, por favor, amanezcamos con buena vibra, con buena onda, con buena energía. No nos dejemos avasallar por la pesadumbre y la tristeza. Y celebremos el hecho de poder estar vivos y disfrutar de estos partidos con todo lo que eso trajo, también con las nuevas reglas, etcétera, etcétera, etcétera. Muchas reglas nuevas que, bueno, que no nos gustan, que nos tienen así un poco preocupados. Mucha gente dice que están matando el fútbol, pero bueno, es lo que hay. Y hace un ratito estábamos escuchando a Próceres de Mayo con el... Hace 13 años... En el 2013 fue, o hace 13 años que la canción se estrenó.
1: Hace Paraguay.

0: 13
1: años.
0: Hace 13 años me sale a mí.
1: Entonces, como no podemos transmitir, no podemos difundir canciones, me dijeron que tenemos que hacer como una especie de procedimiento, Marian y equipo de Libre, donde hay que nos tienen que poner como una especie de lista blanca, se llama lista blanca, para como medio de comunicación para poder transmitir y no tengamos estos problemas. Seguramente que la persona que vino a instalar los equipos también nos puede asesorar con esta cuestión de la de las plataformas y todo ese tipo de vías de comunicación. Se ha abierto un sinfín de posibilidades y un sinfín también de restricciones que tienen que ver con los derechos intelectuales, que me parece súper bien, pero yo creo que como las obras están registradas, evidentemente las obras necesitan ser también difundidas y somos una vía de difusión, pero no sé qué es lo que tenemos que hacer para que no tengamos estos problemas. Así que vamos a cantar unas polquillas para alentar a nuestra albirroja, ¿eh? ¿Y qué te parece si cantamos unas canciones patrióticas o qué, Mariam? ¿Sí?
0: Me parece súper bien, como lo hicimos la última vez, el día del partido.
1: Sí, sí, sí, sí.

0: pronóstico para mañana viernes. Atención, anunciando una jornada caracterizada por tormentas, mejor dicho, por temperaturas bajas, no tormentas, temperaturas bajas durante las primeras horas y vientos que rotarán al noreste. Y acá nos cuentan cómo o dónde hará más frío mañana. Para mañana viernes, el frío se sentirá con mayor intensidad en el sur y centro de la región oriental, donde las ciudades de Caaguazú, Encarnación y San Juan Bautista registrarán las temperaturas mínimas más bajas de todo el país, situándose en 3 grados centígrados. En estas localidades se advierte sobre la formación de escarchas, la presencia de neblinas durante las primeras horas de la mañana, con temperaturas máximas que no superarán los 18 o 19 grados. Villarrica, Coronel Oviedo, Paraguarí y Pilar experimentarán condiciones de frío a fresco con una temperatura mínima de 4 grados. Estas zonas mantendrán un cielo escasamente o parcialmente nublado, con vientos que soplarán desde el noreste hacia la tarde, alcanzando máximas de entre 18 y 19 grados. ¿Y cómo estará el tiempo en Asunción, nuestra ciudad capital? Asunción, así como en las ciudades de San Pedro, Caacupé y Ciudad del Este, se prevé una mínima de 5 grados. El ambiente se presentará frío a fresco, con nubosidad variable, y particularmente en Ciudad del Este se espera la formación de neblinas matizales, mejor dicho, matinales. Las temperaturas máximas para este sector oscilarán entre los 19 y 20 grados. Hacia el norte y parte del Chaco, las temperaturas serán ligeramente superiores, pero manteniendo el ambiente frío al amanecer. Saltos del Guairá y Pozo Colorado registrarán una mínima de 6 grados, mientras que Concepción marcará 7 grados centígrados. En estos puntos, el clima evolucionará de frío a cálido por la tarde, con máximas que alcanzarán 18 grados en el caso de Salto del Guairá y hasta 21 grados en Concepción y Pozo Colorado. ¿Y cómo estará el tiempo en el resto del país? Finalmente, las zonas con las mínimas más moderadas del territorio nacional serán Pedro Juan Caballero y Mariscal José Félix Estigarribia, con 8 grados centígrados, seguidas por Fuerte Olimpo, que presentará la mínima más alta del país con 10 grados centígrados. Estas localidades tendrán una tarde cálida con temperaturas máximas que podrían llegar a los 23 grados centígrados en el extremo norte del Chaco. Pero para Asunción, repito, mañana mínima de 5 grados.
1: Y lo raro que está siendo 18 grados según meteorología ahora mismo. Uh-huh. Pero si mañana va a amanecer con 5, obviamente eso va a sentirse también ya desde hoy un poquito bajo, ¿verdad? Así que también para tener en cuenta si es que van a salir y de dónde van a ir a ver el partido.
0: Sí. Bueno, usted tiene clase allá en el centro de Asunción.
1: Sí, yo tengo examen y es muy raro todo esto, este nuevo mundo para mí.
0: Sí.
1: Porque son como examen tanto, pero y después en julio ya es la final otra vez. Así que estamos de examen. Pero está bien.
0: Bueno, atención a esta información muy, pero muy interesante. Amistad 2026, convenio de atención gratuita de médicos de Estados Unidos en Paraguay termina mañana. Yo no me había enterado de que vinieron médicos estadounidenses. Robert After, encargado de negocios de la Embajada de Estados Unidos en Paraguay, explicó hoy durante un recorrido a la Unidad de Salud Familiar de Rojas Cañada de Capiatá de qué trata el convenio Amistad 2026, mediante el cual se brindará atención gratuita en servicios de salud por parte de médicos de Estados Unidos en centros dependientes del Ministerio de Salud. La misión concluye mañana. O sea, sale a explicar de qué se trata, pero la misión ya concluye mañana. ¿Va a Picocua? Bueno. Según informaron,

0: El objetivo es fortalecer alianzas mediante compromiso de salud global, una misión médica conjunta a llevarse a cabo en Capiatá del 15 al 26 de junio. O sea, ya empezaron el 15 de junio, pero la información salió recién ahora. Anunció el arribo de un equipo de la Fuerza Aérea de Salud de Estados Unidos del 15 al 26. Pero esto que está acá en la tapa del diario, ¿de qué fecha pico está? Y del 25 de junio es, de hoy es, a las 17 horas.
1: ¿Y qué dice? Que ya terminó,
0: Y
1: que
0: que ya
1: ya se
0: termina
1: fue.
0: mañana, ¿verdad?
1: Y es que, como me dijo mi hermana hace poco, ¿verdad? ¿Cómo es que no se publicó? Porque hubieron récords donde la yerba mate ganó puestos
0: Sí,
1: súper
0: yo me enteré, pero
1: importantes.
0: por X.
1: Y sí, dice, ¿por qué no se dio a conocer? Porque eso ya fue hace 2 semanas o 3 semanas
0: Sí,
1: atrás ya.
0: sí, sí, sí. Bueno, esta se trata de la tercera misión de este tipo que ofrecerá de forma gratuita servicios esenciales de atención médica en las áreas de oftalmología, odontología, audiología y salud familiar. Dice, ofrecerá, pero eso tendría que haber salido antes del 15 de junio. Y mañana ya termina, ¿verdad? El equipo trabajó mano a mano con homólogos civiles y militares, ¿verdad? Y la comisión está integrada por aproximadamente 35 efectivos entre personal médico, técnico y de apoyo. La misión estadounidense reúne especialistas en atención de emergencia, enfermería, odontología, oftalmología, optometría, farmacia, audiología y medicina familiar, según indicaron. El trabajo se realiza en coordinación con el Ministerio de Salud Pública, los directores médicos paraguayos de la región sanitaria designada. El equipo brindó o brindará formación en preparación clínica al personal militar. No entiendo. Y salen todas las fotos de todos los lugares donde ya estuvieron. Y mañana ya Opama la. Dice hasta el 26, pues del 15 al 26. Dice, y mañana ya Opama la misión. Pero hoy recién sale la información. Así de expeditivos son. Bueno. ¿Qué tenés en el tintero todavía vos que agregar? Porque estamos llegando al final.
1: Acá dice buenas tardes.

0: 35 efectivos entre personal médico, técnico y de apoyo. La misión estadounidense reúne especialistas en atención de emergencia, enfermería, odontología, oftalmología, opto. La información. Así de expeditivos son. Bueno, ¿qué tenés en el tintero todavía vos que agregar? Porque estamos llegando al final.
1: Acá dice: buenas tardes, señora Lisa, siempre tan diosa egipcia, dice. Así que sos una diosa egipcia para Nancy Rodríguez, que dice que te extraña un mundo.
0: Mucho, también nos saludan desde Madrid.
1: Francis.
0: Francis, un beso para vos. Esta canción hace mucho que no la canto. Xereta y mí.

gracias a Dios por este día de vida, por el trabajo, gracias a las empresas patrocinantes que me apoyan, gracias Marian por la puesta al aire. Que sea lo mejor esta noche, que gane Paraguay, por supuesto que queremos que gane Paraguay, pero sea cual fuese el resultado, mañana igual nos levantamos con la pasión firme de aportar todo lo mejor a nuestra patria que tanto amamos. Y gracias a ustedes que me honran con su sintonía, con sus emojis, con sus buenos deseos.

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El nuevo disco recién editado de la guitarrista, compositora y cantante Badi Assad se titula Acústico y se abre con dos canciones que ya había grabado en un disco anterior, Illa, publicado hace 2 años. Illa das Flores, Isla de las Flores, y Du Silencio, Bello Uso. Del silencio vino el sonido.

Mariangela Badi Assad, nacida en San Juan de Boa Vista, en el interior del estado de São Paulo. Es hermana, la hermana pequeña de Sergio y Odair Assad, integrantes de uno de los dúos de guitarra, dúo Assad, más valorados en el mundo de la música clásica. Con alrededor de 20 discos en su haber, Badi Assad firma ahora este acústico.

va dir Assad con Arasa Azul de Caetano Veloso y con de Gilberto Gil, si yo quisiera hablar con Dios.

Arena es el título de este disco que acaba de publicarse del pianista Keith Jarrett, tras los que recogen sus conciertos de esa última gira en solitario por Europa, en Múnich, en Budapest y en Burdeos. Disco que podremos escuchar en la edición de Jazz Esfinde del domingo, este domingo 29 de junio, en el horario habitual de las 11 de la noche, las 10 en Canarias, y que se cierra tras 9 improvisaciones de Jarrett con esta interpretación de Somewhere Over the Rainbow.

João Bosco, uno de los grandes de Brasil, y la orquesta Ouro Preto, o bêbado y a equilibrista, y ahora papel maché.

João Bosco, uno de los grandes de Brasil con el que nos vamos a despedir, pero en realidad nos vamos a despedir con Marcos Valle y Joyce Moreno, en Radio 3, por supuesto, cuando los elefantes sueñan con la música.

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1: Hola amigos, ¿cómo están? Soy Claudia Inoue y es un gusto compartir con ustedes este programa de Vox Populi aquí en la 1200 AM Radio Libre. Nosotros, como siempre, vamos a iniciar este espacio escuchando el comentario 3x3 del doctor Benjamín Fernández Bogado.
0: 3x3, por Benjamín Fernández Bogado.
2: El gobierno se ufana de la gran cantidad de gente de afuera que quiere radicarse en el país y presenta sus papeles, y también sobre los números de las inversiones extranjeras en nuestro país en términos económicos. Pero la sensación que tiene la gente es que no vive mejor. Evidentemente hay políticas públicas que no están enderezadas a que tengamos una relación

0: directa entre el deseo de muchos de venir a radicarse y de invertir con aquellos que marchan fuera del país para buscarse oportunidades o aquellos que sobreviven con lo que puedan a nivel interno. La macroeconomía no se compadece para nada con la micro y la sensación de que hay mucho por hacer en varias áreas se replican de manera frecuente. En materia de salud, la ausencia de medicamentos oncológicos hace estragos en la población paraguaya, especialmente aquellos que dependen de la previsional como también de la estructura sanitaria de la República. Debemos buscar que la política económica sea para bienestar de cada uno de los paraguayos. No somos muchos, 6 millones de habitantes, en donde las políticas económicas bien orientadas y sin robar podrían hacer una gran diferencia. Podríamos querer quedarnos en el país para construir oportunidades y, ¿por qué no?, tener medicamentos y educación de calidad.
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0: Nuestros cauces hídricos en el Paraguay son valiosos instrumentos de comercialización. El caso de la hidrovía es un buen ejemplo del mismo. Y Japón ha regalado una máquina de dragado de 25 millones de dólares para realizar las tareas en donde se requieran. Estas cuestiones también tienen que ver con la expansión económica que ha tenido la soja en varios puntos de América del Sur y que han encontrado en la hidrovía Paraguay-Paraná una vía de alternativa y de solución. Tenemos todavía un conflicto con los argentinos en torno al pago del peaje por el uso de un tramo de dicha hidrovía y también en torno a quién debe hacer las tareas de dragado en ese punto donde los argentinos tienen que dirimir entre intereses chinos con intereses de otros países. Todo esto mirando desde la perspectiva que la hidrovía no es solo un canal hídrico más, sino una potente arma económica al servicio de los países que lo puedan usar y de que los países que lo puedan dragar. En el caso paraguayo es muy importante darle valor a esto y utilizar los puertos que puedan también desarrollar las ciudades que se encuentran en dicha cercanía. La hidrovía es una cuestión trascendente e importante.
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0: Ser maestro ha pasado a ser durante mucho tiempo un signo de orgullo en los países desarrollados. Finlandia, que tiene uno de los mejores sistemas educativos, hace una tarea de selección bastante urgente y también de alta calidad para seleccionar a los mejores maestros, que tienen una gran repercusión social cuando son nombrados y cuando ejercen. Es un signo de prestigio ser maestro en una escuela en Finlandia, en donde no existen escuelas, colegios ni universidades privadas y en donde la educación es un timbre de orgullo para el país. Aquí, con la cantidad de títulos falsos que tienen nuestros maestros, evidentemente le hemos agregado una mácula más a nuestra pobre educación, que se encuentra en el penúltimo lugar según el informe de la OCDE. Tenemos mucho por hacer y especialmente deberíamos preocuparnos por seleccionar a los mejores para ser buenos maestros. Durante mucho tiempo se les pagó muy mal, ahora se les paga muy bien, pero antes teníamos mejores maestros y ahora con mejores salarios tenemos peores.
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2: Estamos en la 1200 AM Radio Libre y vamos a iniciar ya el repaso de la participación de los oyentes que conversaron en la mañana de Contrapoder sobre diversos temas de la actualidad nacional. Iniciamos de esta manera nuestro programa.
3: ¿Qué tal? ¿Cómo estás?
0: Bien, ¿por qué uno quiere ser maestro o maestra en Paraguay?
3: Y porque tiene que ser burrero, el burrero es, ahora todos los profesores son todos burreros. Es la forma más rápida de burrear. Yo creo que es lo más conveniente el que se sienta en la mesa, el que se le arregla la campaña política, el que maneja ahí con los padres, que hace la famosa ACE, ¿verdad? Y ¿verdad? Negocia ahí los votos. A un puntero, el profesor, al Partido Colorado, una herramienta creo que clave, inclusive nota por voto de Gamín. Es una de las aristas del aparato que nos tiene reprimido acá en Paraguay.

0: Usted habla, profesor, y la mayormente los rubros se da por esa conveniencia, y de acuerdo a eso también sigue. Porque eso por ahora lastimosamente se cuenta, se suma y se rinde. Hay profesores que inclusive junta cédula. Acá nosotros tenemos varios de esos especímenes y son directores mayormente los en la mierda. Hoy donde hay el cuido de los votos y del arreo y de todo ese tema. Te dice luego, te agarra y te dice luego, vámonos un poco a apoyar a nuestro candidato porque medio está medio blandito y que tal que venga para una reunión en casa y bueno, y anda a participar, yo soy el director y bueno, y de acuerdo a eso, tu hijo también va a tener una buena nota y le vamos a poner esto no va a ser gratis. Si vos también colaboras con nosotros, aparte de tu cuota la hace, bueno, este va ayudar a nuestro candidato para que yo me mantenga en el cargo y sigamos haciendo las cosas. Así te promete el profesor y los punteros y eso. Entonces el puntero por ahí venga a mí. Ahora el profesor salió de su lugar de educador, de formador, de orientador, de ilustrador también. No es maestro, venga a mí. Puntero por ahí venga a mí, profesor, venga a mí.
1: O sea, el maestro paraguayo se convirtió en un articulador del Partido Colorado.
0: Sí, ellos son los primeros. Ellos son los primeros, Benjamín, que se sienta a sentar, a ocupar los domingos los votos y a defender los votos colorados de cabo a rabo. Son los que le hacen el acta, son todos los que gestionan la firma. Mayormente son todos colorados y mayormente los son presidentes de mesa. Entonces, para eso no nos sirve. Después no sirven para nada. Después, otra cosa así de decir, este profesor brillante, este profesor que está preparado, no es eso. Y los buenos profesores están todos en el sector privado, no están en el sector público. Y mayormente, ya te digo ya, puntero y burrero. Y más de eso no. Y paremos de contarlo, ya no hay mucho que decir ahora los docentes de ahora. Para no decir que son una porquería, ¿verdad? Y bueno, para no insultar de verdad también a ellos.
1: Ya no, que no hay vocación.
0: ¿Qué vocación te van a tener estos animales de cuatro patas? ¡No! ¿Qué vocación? Preparación mucho menos. Si ellos no se quieren evaluar, la mayoría de estos son separados, tienen una vida desordenada. Para comenzar vas a encontrar todo que deben, no hasta el cuello. Porque la mayormente ellos pretenden aparentar lo que no son. Deben, la mayoría de estos deben. Deben todo, loco, deben electrodoméstico, deben por su auto, deben, ay, no sé, sí, güey. Y después espera siempre en mi casa y luego lo que roban en la comisión de padres. Hay esas cajas que tenemos que nutrir, se reparten todo. Y después lo que le viene a dar el político. Y cuando viene el político le da plata a ellos. Y así viene esto. No tiene ni siquiera idea de hacer nada por la educación. Y después le piden nivelaciones y no se van a someter a eso. Porque no van a pasar ninguna nivelación. Porque no están preparados para su cargo. Yo creo que son los primeros corruptos y formadores de corruptos de nuestro Paraguay. No hay mucho que decir de los docentes paraguayos de hoy día. Y luego se quieren jubilar, quieren privilegios, hoy con pura fe y hoy. Y como te digo, quieren aparentar lo que no son y vivir la vida de su vida, de verdad. Quieren irse por ese lado. Que obtener, ostentar y tener y eso. Y después andan todo quebrado o de paz y así andan. Problema y no sé, güey.
1: ¿Y eso porque se hace una mala selección o porque el que entra para ser maestro ya sabe para qué entra?
0: Y entran porque son del Partido Colorado, también. Porque otra cosa no se entra acá en el tema del rubro. Vos pensás que a alguien preparado académicamente, ¿cuánto hay? ¿Cuánto hay que tienen a triple A, como se le dice? Y no están teniendo rubro. Pelean y se van y vienen en el ministerio. Y no le dan a esa oportunidad. Pero si en cambio, te digo, si vos te dan a seleccionar, hacer militancia mínimo 1, 2, 3 años, te ven las reuniones partidarias, políticas, enseguida conseguís tu rubro. Le llama ahí al tipo de este ministro y ya te sella tu rubro allí, ¿qué vaina? Y así son, Benjamín.
1: O sea que en definitiva, y a mucho tiempo se habló de que la mediocridad era porque ganaban poco. Ahora ganan muy bien un maestro.

0: gana por un turno 4 millones de guaraníes y trabaja 180 días al año. O sea, ya no es el problema la plata. ¿Por qué seguimos teniendo entonces malos maestros?
1: Y yo le expliqué, son mujeres y punteros, te digo. Eso no nos hacen ellos. O sea, deben también que andan como esos espías de la CIA y quieren saber todo lo que nosotros los padres hacemos, a qué partido pertenecemos, qué ideología tenemos. O sea, ¿qué se preocupa más de eso? ¿De qué carajo nosotros hacemos y, a qué, y después llega el día del voto y nos llama y cuando nos va a llegar ahora la libreta nos va a hablar de eso y nos va a influenciar o te invitan a las reuniones políticas? La mayoría son colorados punteros, te digo, de ahí no pasan. Y son felices, tío, ganan por ahí, pues. Y son punteros, y ustedes mismos se pueden corroborar la mesa. Ustedes mismos pueden ver la nómina de quien está en la justicia electoral ahí, sentándose en la mesa, y son ellos. Son ellos los que conforman todo eso. En cada escuela ellos mismos no se encargan ahí de contarle los votos a estos desgraciados sinvergüenza, y después de influenciar. Y después inclusive de dar nota a tu hijo si va a apoyar a su candidato.
0: No hay entonces excepciones. Usted ha visto una degradación, por lo tanto, de nuestros maestros y consiguientemente de nuestras escuelas. ¿Y qué dicen los padres? ¿Saben de esto o no les importa?
1: ¿Y qué le va a importar si su hijo tiene triple A sin saber nada? Yo tengo que estar evaluando acá constantemente a mi familia y yo probarle. Yo soy el que le reprueba todo. Ellos no son capaces de probarle nada. Si dicen ellos por el caballo burro, ellos le dicen que es burro. Y no se complican. Y así van formando ellos. Ahí donde me dice tío caballero burro, bueno, burro es, apruébeme. Y así va por la vida de esta gente. Ellos le hacen pasar nomás al alumno, no le evalúa. No se preocupa si su papá es un psicópata, no se preocupa si, como te digo, si su papá es separado. Ellos no le importa nada de eso, no le interesa. No, ellos no le inculcan valores, no le enseñan eso. La educación solamente es un material, es un librito ahí que le da para completar, hace un y con flecha ahí, después más o menos nomás le enseña, pues yo que ni más, pues. Y hay días esto de la jornada, los feriados, no sé yo cuántos días los se pierde, después cuando ellos desfilan, 22 días antes están ahí por las calles jodiendo, después cuántos feriados hay, ellos aprovechan, y así andamos en también. No, ¿cuántos días de clase? Si usted suma los días que ellos pierden, después está su jornada, que llama la jornada, ponerle de cada un mes a la semana pues hay una jornada, y después sumarle otra vez los feriados. Y prácticamente no hay clase, Benjamín, no hay seriedad con ellos en nada. Y pero eso sí, cuando llega el día del voto, como ahora que faltan los intendentes, y estos ellos están muy movilizados. No, por eso están pescando, porque de eso depende su permanencia en el cargo, no por su capacidad, su preparación y su idoneidad. No, ellos tienen que hurrear nomás y ser el Partido Colorado y ya. Hoy no debe, y sentarse en la mesa el domingo, ¿verdad? Y cumplir con ellos, cabalmente.
0: ¿Y este escándalo de los títulos falsos qué demuestra?
1: Y más de lo mismo, más arriba que allá arriba, ministro, vos tuviste un enjuiciamiento de magistrados, ¿así? Este pues ya es un plan, es un manual. Este se llama, hay que hacer un manual. Este es un manual de la corrupción, y de la degradación humana, y de la pérdida de valores, y de la ignorancia. Y ese es el manual colorado. Pero el momento de estar postulando ayuda es en bocura. Y ahí no importa título, no importa maestro, posgrado, estudio, que te fuiste a la conferencia de Benjamín. Benjamín te enseñó durante 3 años en la facultad, ¿no? Murió ahí. Murió, hay que ser guapito nomás. Y del Partido Colorado también.
0: Estamos mal entonces en materia educativa. No hay ningún maestro que se salva de esto.
1: Y el resultado ahí tenés. El examen de PISA, tenés todos los análisis ahí. Vos tenés todos los datos. Creo que somos penúltimos en el mundo. Y bueno, y ese es el sistema educativo que tenemos. Se acabó el profesor idóneo, preparado. No se le da lo cabida, y mayormente tanto en los colegios privados, como te digo, no tiene dos dentro con este estado corrupto y mis amigos sometidos al Partido Colorado.
0: Muy claro, gracias a usted por su intervención esta mañana.

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1: No lo escucho muy bien,
2: el
1: adelante.
2: El tema es tan, vamos a llamarle, no es complejo, es tan real, como lo dijo el participante anterior, que es doloroso ver nuestra educación allá en el fondo, entre todos los países. Y esto es porque seguimos con la mentalidad cavernaria, esta gente que nos gobiernan. No nos gobiernan para que nosotros seamos mejores, para que el paraguayo tenga mayor valor agregado, para que pueda enfrentar la vida y la realidad de la vida de una manera mucho más cómoda y mucho más eficaz. Todo lo contrario. Imagínate que si estos títulos comprados, y realmente es así, le dan porque preferencian el tema de la papeleta colorada. ¿Y qué pasa con estas personas que acceden así? No tienen, primero, el conocimiento necesario. Segundo, no tienen una experiencia en lo que va a tener que desarrollar, que es muy importante. No tienen la vivencia. O sea, no es el caso de, supuestamente me recibí hoy y mañana ya soy ayudante de cátedra o ya soy profesor. Eso es lo que está pasando también, que es totalmente nulo. No da resultado eso. Entonces nuestra educación en general, y en la parte técnica en especial, no avanza mucho. No podemos tener personas capacitadas en la educación técnica, por ejemplo, porque siempre estamos ahí con personajes que, reitero, preferencian la cuestión de la papeleta. Fíjate vos cuando ellos hacen también el escarafondo frente que cada tanto hacen, se pelean todo por esa mata que aparentemente viene, pero es nada más que un regalo que hace el gobierno por ser colaborador del partido. No es otra cosa. ¿Pero qué pasa? Entonces siguen ganando bien, están más o menos cómodos, y muchos quieren ser profesor por esa razón. Porque tienen poco tiempo, desarrollan de una manera muy superficial, como muchos dicen, yo doy mi clase, el que no atiende, se embroma y chao. Así es el pensamiento que tiene la mayoría. No son capaces de preocuparse por algunos alumnos que se retrasan o que no lo entienden. Entonces, el curso sigue. Y aquí tenemos entonces alumnos mediocres. No podemos resaltar. No tienen. Pero para ir al trabajo necesitan la papeleta. Entonces te crean el título falso, que ellos mismos también crean, pues. No es cuestión de la parte educativa. Por eso es que me gustó el informe que usted dio de ese país, en que el Estado se encarga y son todos iguales. Uh-huh. Así tendría que ser. Porque entonces los programas en general resulta ser mucho más eficaz y mucho más, digamos, atrayente para las personas, que, o sea, que es un tema que atrae no solamente atrae en otras áreas, sino que atrae en la parte educativa. Me voy a este país porque me gusta esta educación, o hago este plan que tienen ellos porque me gusta esa forma. Y entonces, pero nosotros hacemos todo lo contrario. Yo recuerdo una vez que leí yo en el Colegio Técnico Nacional un curso de tercerización, pero no universitaria, a nivel secundario. Todos aquellos que recibieron, o aquellos arquitectos que quieran venir a estudiar, porque tuve yo alumnos de arquitectura, inclusive, que daba ese curso de tercerización.

0: con que estaba metido entre un alumno normal de arquitectura de ingeniería como un alumno de los últimos años, porque hay muchas asignaturas profesionales que no se da a fondo en la facultad, que te dan a media, y después también te dejo, porque existe también el egoísmo de los mismos profesores de querer no enseñar todo. Siempre deja ahí que el alumno se vea, si quieren que vea o no quieren que vea, o entonces se queda con el título otra vez, pero un título mayor que no sirve para nada. ¿Por qué? Porque la capacitación del mismo docente también colabora para que el alumno no sea totalmente informado en la carrera. Y eso es lo que tenemos. Yo cuántos planos viste ahí en la municipalidad de arquitectos que no están, que no tienen, vamos a llamarle, que no pueden ser aprobados, pero la aprueban. ¿Por qué? Porque son correccionarios también. Ahí tenemos, por ejemplo, ahí tenemos exactamente el problema. Tienen su patente, hacen sus planos, presentan allá, tienen problemas los planos, a pesar de tener problemas, le aprueban. Muchos casos yo he visto, y es una aberración, no te puede hacer. Y cuando yo formé aquel curso de tercerización, me cerraron porque yo no era colorado, por eso te digo. Ese que el oyente anterior es cierto, me cerraron. Y es una vergüenza para que tenga más fama al colegio técnico. No me interesa porque la cabeza no era colorada. ¿Qué tiene que ver el coloradismo o el liberalismo o la política criolla nuestra con la educación que uno le puede dar a sus mismos hijos? No lo entienden. Solamente quieren neutralizar, pero se perjudican también sus propios hijos. Y así es. Entonces después uno tiene que ir a buscarse, irse a otro país, que buscar beca, que otra vez tiene que buscar tu papeleta si quieres tener beca. Y entonces entramos en un círculo vicioso. El resto todavía que queda, diríamos, apartado, no puede hacer gran cosa. Y bueno, y eso es lo que tenemos, no solamente en la parte técnica, tenemos la subvisión, dice decir, se repite en todas las áreas. Y es una pena. No sé qué tenemos que hacer para salir de esta, porque a ellos no les interesa. Te van a poner almuerzo, te van a poner silla y mesas nuevas, pero no te van a transformar a la educación. Eso es lo triste. El agregado del conocimiento para nuestros paraguayos y paraguayas no lo van a dar. Te van a dar silla, te van a dar almuerzo, etcétera, y si quieren, no sé. A lo mejor te arreglan la escuela después, pero no puedo. Pero no te van a dar un mayor agregado de conocimiento que tienen que tener nuestros queridos hijos en las escuelas y en los colegios, universidades, etcétera. Esa es la realidad.
1: Ahora, ¿y el que quiere ser maestro en la actualidad, ¿por qué lo hace el que entra a la... el que entra a ser maestro? Se nos...
0: No,
1: le decía, el que quiere ser maestro hoy en día, ¿por qué lo hace?
0: Si uno quiere ser maestro, dicen.
1: Sí, ¿por qué?
0: Ahora.
1: ¿Sí?
0: No, ahora quiere ser maestro porque si no hay en el Paraguay no tenemos trabajo. La mayoría quieren ser maestros y tener un carguito, y tener un sueldito, y después ir acrecentándose en la medida que uno aporta para el Partido Colorado. Hay que hablar de la idea. Yo recuerdo también que esta cuestión de los escalafones en el Banco Central se hizo un tiempo, no sé si hasta ahora, que daba, que tiene un cursillo, lo que sea, se le aumenta el sueldo a los empleados bancarios. La mayoría tenían todo certificado falso. Y todo fueron aumentados en aquella época. No sé ahora cómo se dirá. Y entonces, eso es lo que tenemos. Nuestros economistas ahí tenemos resultados. Muy pocos son los que salen y hablan y dicen la realidad. Pero el gobierno, Muki, hace lo que quiere. Y ese es el tema. Acá tenemos, no solamente nos dieron libertad, ¿no? Ellos tienen libertinaje. Entonces hacen lo que quieren por nosotros, que haciéndonos creer de que es lo mejor. Y no es así. Nos lleva a más profundidad en este abismo de la ignorancia

0: oscuridad nos lleva inclusive a ser idiotas, bobos y demás. Todas estas cuestiones de animalejo que llevamos encima.
1: Muy claro. Gracias a usted por su intervención esta mañana.
2: Seguimos avanzando aquí en la 1200 AM Radio Libre. Te recuerdo que puedes comunicarte con nosotros también en este espacio al 0972-43-9642 con un mensaje de voz o un mensaje de texto vía WhatsApp. Nosotros aquí seguimos haciendo repaso de la participación ciudadana en Vox Populi.
3: Querido doctor, ¿cómo está?
1: Muy bien, ahí en Pilar hay muchas mujeres más que hombres. Claro. ¿Cómo anda el tema de querer ser maestro en Pilar?
3: Cuando yo ingresé, gané un concurso en el 87, ¿verdad? El sueldo era cuando eso solamente equiparable a una empleada doméstica que ganaba moneda. Uh-huh. Ingresé yo después ya de haber trabajado afuera y me llevó muy bien, ¿verdad? Pero quería conocer ese mundo de la educación. Entonces ingresé por esas monedas también. Pero era así antes, no era como ahora que ganan un platar, ganan comparando con lo que éramos. Después cuando entró la democracia, sí hubo con el, creo que era el primer mandatario, el general Rodríguez.
1: Sí.
3: Y él aumentó 40% el salario, ¿verdad?
1: Es cierto.
3: Pero era otro tiempo, ingresar para ser maestro costaba un Perú, ¿verdad? Era muy difícil, bueno, era solamente conocimiento, sino actitudinal. Y hasta el test, te tomaban un test hasta actitudinal y el cociente intelectual te medían. Nosotros empezamos a ingresar, por ejemplo, éramos casi 100 postulantes y de eso quedaba 30, ¿verdad? Y yo logré, yo tenía miedo de no ingresar, nunca he fracasado ningún examen, ¿verdad? Y ingresé de fino y estuve a la cabeza prácticamente con otro compañero. No tengo una opinión acabada en este momento porque han cambiado las cosas. Ahora una vez a la semana se puede estudiar, ¿verdad? Entre comillas, se puede ingresar. Eso estaba denunciando Blanco Velar. Blanco Velar, sí. Y es imposible, por Dios, con una vez a la semana presencial y no sé. Y lo virtual no sé si hay en ese momento. Pero yo creo que la gran esperanza siempre es la educación. Pero sé esto, si de acuerdo a las menciones de ustedes y a la caña que echaron los maestros, esto es un desastre, ¿verdad?
1: Sí.
3: Y además que cambió el sistema de enseñanza, de evaluación, pero en gran parte están equivocados también los que echaron tanta caña a los maestros, porque el programa, el currículum que dice usted, currícula, ¿de quién depende? ¿Del maestro? No depende del maestro. No quiero yo justificar, pero no sé a carta cabal, como le digo. ¿A cargo de quién está la admisión de maestro? De las supervisiones. En gran parte, y yo no sé si ellos tienen representante de maestro en cada elección, como era antes, de clasificación de maestro, ¿verdad? Hasta en eso había celo. O sea que era imposible, y si ahora decayó eso, bueno, en gran parte sí, el maestro es responsable cuando no reclama, se calla, pero es difícil con un sueldo grande, me parece. Pero no, lo mejor y la esperanza siempre es la educación, pero aunque traigamos los mejores maestros del mundo con estos programas que son el currículum, no va a cambiar nada. Es como traer un buen técnico y un buen preparador físico a un equipo, ya que está tan en boga ahora, de fútbol. Pero no tenés jugadores, no tenés absolutamente nada. Y más o menos así es el tema. Entonces se puede lavar las manos al maestro por esta falta de programa, ¿verdad?

Yo estuve en el, fui clasificado también para, en la, para la reforma educativa. La reforma educativa trajo un gran retroceso y lo que nosotros hemos escrito por área no incluyeron, modificaron todo, unieron las materias, un desastre que hicieron. Las evaluaciones, como dijo ese que habló primero, creo que espantoso, espantosa son las evaluaciones, porque sobre todo el primero y segundo ciclo, ¿verdad? Y tercer ciclo al final al unirse las materias. Antes hacíamos, por ejemplo, álgebra y trigonometría con libros de Baldor. Uno o dos libros, la mayoría eran un libro por materia. Descargábamos al colegio, tenía que correrle al profesor para estar al día. No había excusa si vos trabajabas, bueno, de noche o de madrugada. Era el espíritu de sacrificio todavía y era la regla del mayor esfuerzo. Y eso murió a nivel general, no solamente en la educación, ¿verdad? Ahora es la ley del menor esfuerzo y la ley de apariencia. Vos tenés que aparentar. Así nomás, pero si no le importa la educación a los que son realmente responsables de esto, ¿qué podemos esperar? Yo siempre le dije, y no es la primera vez, me gusta Alemania porque ahí las mejores mentes están en el profesorado y ganan mejor que todos, aunque doctor, más que doctores, más que ingenieros. Y cuando ellos reclamaron, le dijo, pero ustedes fueron formados por ellos. Pero es diferente la situación de Alemania. Acá no están las mejores mentes. Y en gran parte es cierto, entran para puchilear, así como en la policía, entre los militares también pasa lo mismo, ¿verdad? Pero eso no se extendía en la educación con su grande falla también durante el estronismo, ¿verdad? Es lo que yo pienso, ¿verdad? Me pongo en el medio, porque no tengo todos los informes que está pasando ahora en educación, pero sí he visto, ya llegué a ver antes de jubilarme, que era muy contraproducente y yo apretaba la cabeza porque tenía hijos también. Entonces compraba libros, pero nadie compra libros hoy día. Todo es sintetizado y sintetizado no se aprende nada. Además, la piedra angular, digamos que, como se dice, el proceso es lo importante, te dice hoy día. Y pregunte nomás y revise nomás usted. Y el resultado dejan aparte para el resultado del rendimiento de los alumnos. Y eso no puede ser, nunca acepté yo eso. Tiene que ser proceso y producto, o sea, proceso y resultado. Proceso perfecto y para un resultado perfecto, pero ahí le divorciaron. Estuve yo en un curso y estoy completando ahora un curso de didáctica universitaria, pero más por capricho, ya creo que no voy a enseñar. Hay autores, cuando yo estudié, hay autores nuevos en didáctica y pedagogía. Hay científicos de la educación nuevos de cuando yo he estudiado. Pero soy de otra etapa ahora. Tuvimos muchos compañeros, pero están en otra. Yo soy de la época de la enciclopedia, de leer, por lo menos leía un libro de texto por año, eran 11 libros, 10 por lo menos, de acuerdo al grado, o curso, ¿verdad? Y aparte leíamos porque íbamos a la biblioteca. Leer diario y revista era normal, ahora ni eso se lee. Ahora el celular que tiene una gran comodidad, hasta este diccionario tienen, bueno, ahora, primeramente no tenían, pero ahora tienen. Vos podés encontrar lo que querés en el celular. Y ahora entró la IA de doble filo porque muchos hacen trabajo con la IA, inteligencia artificial nomás. Entonces tenemos una serie de elementos que hay que analizar a fondo. Y el camino más corto para que este país regularice sus grandes robos es la educación. Porque en pocos años va a tener ciudadanos de primera. Pero ahora se le persigue al buen maestro que quiere, porque se puede meter mucho, ¿cómo se dice? Mucho conocimiento, pero tener que...

0: solicitar eso, documentar todo, y nadie quiere, la mayoría no quieren hacer eso. Y el otro tema es, por ejemplo, está tiene miedo por la demanda que hay para los maestros, y ya no tiene, perdido totalmente la autoridad, ¿verdad? Hace lo que quieren los chicos. Acá yo me enteré que en la primaria están metiendo droga. Tiene un nombre X que es como aspirar, y mezclan con cosas, el pegamento de zapatero y demás. Primaria, o sea, segundo ciclo sería lo que ya empiezan. Eso es a partir del cuarto grado. Entonces, Pilar, que nos jactamos de la tranquilidad y de la seguridad, ya no vamos a tener también, porque no es la droga de por sí nomás, sino lo que viene detrás de la droga. Esos son los hurtos, los saqueos, puede haber asesinato y todo cuando haya adictivo, ¿verdad? Cuando hay vicioso. Y o sea que entramos en el gran... entraríamos, le estamos peleando, se agarraron 5 y 5, por ejemplo, proveedores de droga. Pero si ya entra en la escuela es
1: medio jodido. Pero entonces, volviendo a la realidad de Pilar, ¿alguien quiere ser maestro solo por el salario?
0: Yo no creo, porque nosotros rompimos el esquema en carne propia. Sé que yo quise ser maestro, ¿verdad? Y muchos querían ser maestro. Pero acá es muy exigente, era en esa época. Y los colegios son públicos, son dos los principales, luego tenemos 5 o 6 ahora colegios. La facultad vino después de la universidad, el nivel universitario, ¿verdad? Yo creo que ahora es demasiado tentación es ganar lo que se gana ahora, ¿verdad? Y muchos, como le dije, van a querer entrar por ese lado, ¿verdad? No, ya no hay exigencia. Y si una vez a la semana nomás se preparan, lo que no sé es si hacen virtual nomás. Eso hasta ahí llego yo, ¿verdad? Y me pongo en el medio.
1: ¿Y la virtualidad en la formación de un maestro sirve o no sirve?
0: La virtualidad casi no, porque se requiere mucha práctica. Es lo que pasamos nosotros. La virtualidad es muy relativa. Si ellos hacen practicar en forma, le obligan, ahí sí cambia todo, ¿verdad? En este curso que yo estoy haciendo, estoy terminando, me falta la defensa. Hay doctores, hay doctores, no hay científicos en educación, pero hay doctores que están involucrados en el ministerio, están involucrados con la parte universitaria. Y ellos no quieren hablar, igual que los otros estamentos nomás, no. Cuando yo les decía, por ejemplo, yo no sé si confiar en el parámetro internacional, que estamos en la cola del mundo, ¿verdad? Y a mí siempre me dolió eso, ¿verdad? A los que nos dedicamos a full, duele y siempre dolió, ¿verdad? Y hace años que estamos en la cola del mundo, ¿verdad? Según el parámetro, pero eso hay que medir, investigar si es cierto o no. Nadie hace eso, ni casi en ningún campo, ni en un rubro hace eso de investigar entre ustedes mismos. Son pocos los que investigan y la mayoría no son periodistas, hay que llamarlo por su nombre, son locutores, comunicadores, pero no son periodistas y hacen parte del trabajo del periodismo. O sea que el reflejo ahora entró en la educación, que no era así, lo que se cuidaba antes, era la educación, y tenemos que, yo no digo volver para leer, sí, como era, para escribir como era antes, y leer muchos, ¿verdad? Ya no hay ni siquiera un libro de texto por materia, y el que teníamos en la primaria, el manual, era manual, mucho, donde estaba todo lo que, bueno.
1: Gracias a usted por su intervención también esta mañana.
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1: Escucho.
3: ¿Qué tal, doctor? ¿Cómo lo?
1: Bien.
3: Quiero expresar nomás mi sentimiento hacia el pueblo venezolano.

0: pasando por un momento terrible en el cual murieron tantos venezolanos y tantas personas desaparecidas. Y bueno, y en este momento yo creo que todos los países del mundo, muy especialmente de esta parte del continente, tienen que sentirse también golpeado y solidarizarse con ese hermano pueblo venezolano. Un terremoto que sacudió ese país, que de hecho nadie deseamos que eso ocurra, pero es a veces muy lastimoso lo que nos puede dar la naturaleza. Así que eso es lo que quería expresar, mi solidaridad con el pueblo venezolano, y ojalá se recupere rápidamente de esta tragedia que de hecho nadie puede desear a nadie, doctor Benjamín Fernández Ugalde.
1: Bueno, a lo mejor tendríamos que pagar nuestra deuda que tenemos con PDVSA de 300 millones de dólares. ¿Podría ayudarles mucho?
0: Bueno, yo creo que, no sé, claro, algo siempre ayuda, ¿no? Algo debe. Pero yo creo que ese es un tema que está, creo que, en relaciones internacionales a definirse. Y bueno, y ojalá alguna vez se defina, ¿no? No. Ojalá alguna vez se defina, ya es un hecho que ha sucedido hace bastante tiempo. Y bueno, y yo ojalá que en este momento ese país tiene a gobernante un poco más, diríamos, equilibrado, se pueda llegar a un tipo de resolución. No sé si 300 millones de dólares en este momento el país estaba en condiciones de pagar, pero por lo menos se tendría que buscar una forma de pago, porque deudas son deudas.
1: Bueno, 300 millones le debemos a PDVSA, 1.500 millones a las vialeras y a los proveedores de farmacéuticas y proveedores de Hambre Cero, ANDE. Y después también tenemos una deuda con el IPS de 1.200 millones, dijo ayer el doctor Fretes.
0: Eso no es un hecho que ha ocurrido, no es un hecho de hace un par de años, es de hace bastante tiempo. Solamente que hay gente que quiere recordarle que todas esas deudas y todo ese compromiso ha asumido este gobierno de Santiago Peña, gobierno colorado, por cierto, pero que no es así. Claro, alguna deuda, de hecho se habrá contraído durante este gobierno, pero la gran mayoría de eso que usted está citando ha ocurrido en otro gobierno. Y bueno, y es un hecho que de hecho es así, pero de que ha ocurrido durante otros gobiernos, ¿no? Pero ojalá la deuda, si existen y son legales, se tiene que pagar, se tiene que abonar naturalmente, ¿no? No se puede dejar así una deuda sin pagar, un compromiso sin asumir. Entonces yo creo que se ha de abonar todas esas cuentas, de hecho que de una vez yo creo que va a ser imposible, pero se está tratando por todos los medios posibles a ver si se acomoda la economía. Y bueno, y pueda por lo menos abonarse parte por lo menos de esa deuda.
1: ¿Y por qué es que crece tanto la economía y no se paga la deuda?
0: Y bueno, yo creo que habría que conversar y hablar sobre ese tema. Es un poco rarito, ¿no? Un poco raro. Pero que un economista, pero que un economista sin ser un fanático, como economista que sepa de que en matemática no se puede mentir, pero hay siempre alguien que quiere hacerlo, que quiere demostrarlo, y es notable. Uno debería de ponerse un poco en pensar de que las recaudaciones no son, me parece, lo suficiente como para abordar esas deudas, esos compromisos. Debe estar por ahí el problema, porque si todos asumiéramos la responsabilidad de como ciudadanos de pagar nuestros impuestos y no estar evadiendo, yo creo que muchas de esas deudas se podría haber cumplido yo ya le manifesté varias veces que el único, creo que negocio que no te pregunta siquiera

0: reserva toda o móvil que tiene para, y lo, no era la farmacia. Después, incluso todos los supermercados que hay, no sé cuántos supermercados habrá en el país. Lo primero que te preguntan, ¿qué es factura? ¿Qué es factura? Y en todos los negocios te preguntan la misma cosa. Y lastimosamente la gran mayoría del pueblo, que la mayoría de la gente dice, no más, yo pensante, ¿entendés? Y no sabe de que ese ciudadano está dejando de que el Estado reciba un porcentaje de ese impuesto que sí o sí debe de pagar el consumidor final. Usted hace una campaña de ser patriota y no por, qué sé yo, por caer simpático o darle favores a algún comerciante, a algún empresario, tenemos que dejar de solicitar la factura. Por cualquier cosa que uno compre, debe de solicitar la factura, y en ese figura el impuesto, el IVA, por ejemplo, que es una de las mayores recaudaciones que tiene el país, pero la gran mayoría de la gente trata de evitar, lastimosamente. Alguna vez tenemos que ser patriotas. Usted sabe que ha vivido mucho tiempo en Estados Unidos, usted puede quedar libre por cualquier delito que haya cometido, pero por haber dejado de pagar su impuesto, usted no tiene salvación. Deberá de pagar de alguna manera. Y ojalá esas normativas lleguen acá. Y eso ocurre también en todos los municipios. El 60, 70% de la gente no paga su impuesto. No pagan. Pero la gente exige, exige, exige. Pero no pone en contrapartida lo que le corresponde como ciudadano a sus respectivos municipios y a sus al Estado paraguayo, ¿no? Así es la cosa.
1: Y con respecto al tema de los maestros, ¿por qué alguien querría ser maestro en el Paraguay?
0: Yo creo que en este momento hay 5.000 solicitudes de jubilaciones y también ahora veo que hay bastante certificados truchos que se está estudiando, y cuando salgan de esa jubilación y cuando también esos títulos deja de tener validez para seguir enseñando, yo creo que bastante docente va a faltar en el país. Y uno ha dejado, a pesar de que es un tiempo de esta parte, los docentes persiguen un salario interesante, muy interesante, pero han dejado de estudiar la gente. No sé por qué, probablemente porque la docencia, la enseñanza de antes tiene muchísima diferencia con la enseñanza que uno da en las escuelas públicas. Antes, pues, los maestros, los docentes, la directora, era persona, pero respetable en la sociedad. Ahora son prácticamente juguetes de los y de los chicos y de las madres. Todo el mundo quiere jubilarse, lo único que quiere es que llegue ese tiempo para jubilarse, para que se jubile y descansen. Y después la mayoría se van en los colegios y vamos a enseñar, porque por ahí todavía existe respeto hacia muchas de las normas que existen en este país. Pero la escuela pública, qué sé yo, ha dejado de que los chicos le respeten, por ejemplo, a los docentes. Se ha perdido el respeto, se ha perdido el respeto, el orden. Y donde no hay orden no puede haber progreso. Yo creo que por eso que mucha gente ha dejado de querer estudiar docencia, lastimosamente, y hace mucha falta. En todas las escuelas públicas falta docente. He visto varias veces que hacen incluso manifestaciones porque vayan y completen lo que falta en las instituciones en cuanto a los temas a tratarse. Pero no sé, yo creo que falta más, que alguna vez, no sé si se podrá otra vez tener el respeto que antes uno tenía por la maestra, por la directora, pero qué sé yo, ahora con la falta total de respeto, de orden en las instituciones educacionales, han dejado de querer seguir enseñando a la gente. Y esto se va a ir agravando, cada año va a ir siendo peor.
1: Pero un maestro gana muy bien hoy, ¿por qué no querría ser, por qué toda esa cantidad de maestros que se jubilan de la reforma educativa no tendrían reemplazo?
0: Y bueno, y eso es lo que le estaba manifestando. Antes había muchísima gente que vos le preguntabas a la gente joven, tanto a varones como que, ¿qué estudias? ¿Qué estás leyendo? Y te dice que está estudiando para vos.

0: y muy poco. No sé. Grave la situación en ese sentido. Muchísimos, muchas horas cátedras se pierden en ese sentido. Es lo que es más importante para la formación de un chico. La física, la matemática, es una situación, diríamos, grave en este momento, que no existen profesionales en esos rubros, diríamos, doctor. Es una lástima, pero yo creo que no sé si esto tendrá solución, porque la cosa cada año se va agravando más. Y después también están que los docentes tienen, cuando traen hijo al mundo, tiene 4 meses de vacación.
1: Es correcto. Gracias a usted por su intervención.
2: Y de esta manera llegamos al final del programa. Muchas gracias por tu sintonía. Nuestro reencuentro en este espacio mañana a las 19 horas. Yo soy Claudia Inoue. Muchas gracias y será hasta entonces.

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